0: y produce un cambio. Para aquellos que desean ser usados por Dios, podemos sacar una gran lección de esto. Es más fácil gastar tiempo en una actividad termométrica, como por ejemplo sería recolectar información navegando por internet o leyendo un artículo que es interesante, pero que no es provechoso. En cambio, trate de ser un termostato. Busque información que pueda usar especialmente para servir al Señor. Y con esa información, usted logrará redimir el tiempo.
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Una de las verdades más difíciles de aceptar para el mundo es creer que la salvación es por medio de la fe en Jesús. El hombre y su corazón tienden a pensar que deben hacer algo para convencer a Dios y así ganarse la salvación. Algunos realizan buenas obras, tratan de ser ciudadanos ejemplares, intentan llevar una vida moralmente correcta, buscan la salvación a través de las religiones y más obras para justificarse delante de Dios. Pero la verdad es que solo por medio de Jesús hay salvación, ya que Él pagó por nuestros pecados al morir en la cruz del Calvario y al resucitar al tercer día de entre los muertos. Querido oyente, aunque pensemos que somos buenos, todos hemos pecado y tenemos la necesidad de salvación y del perdón de Dios por medio de Jesús. Si hoy usted piensa que son sus buenas obras los que proveerán salvación para su alma, necesita a Cristo. Solo Él puede limpiar su corazón, perdonarle, lavarle y en especial salvar su alma. Si desea recibir hoy la salvación, la Biblia dice que debe arrepentirse de sus pecados y depositar su fe en Jesús.

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2: En el Salmo 18, el rey David recuerda la historia y después ve hacia el futuro proféticamente. A través de la historia, agradece a Dios por cómo una y otra vez lo libró del rey Saúl, que quería desesperadamente quitarle la vida. Escucha sus palabras.
3: Te amo, oh Jehová, fortaleza mía. Jehová, roca mía y castillo mío, y mi libertador. Dios mío, fortaleza mía, en Él confiaré. Mi escudo y la fuerza de mi salvación, mi alto refugio.
2: Esas eran las ideas de David en ese entonces, pero inspirado por el Espíritu Santo, señala a Jesucristo, quien sería la roca, o como lo describe Pablo, el fundamento sólido para la iglesia. Escucha estas palabras.
3: Conforme a la gracia de Dios que me ha sido dada, yo, como perito arquitecto, puse el fundamento y otro edifica encima. Pero cada uno mire cómo sobreedifica, porque nadie puede poner otro fundamento que el que está puesto, el cual es Jesucristo.
2: El apóstol Pedro utiliza una metáfora parecida al referirse a todos los verdaderos creyentes como piedras vivas que se edifican como casa espiritual. Como Jesús dijo, esta casa soportará las tormentas y los vientos de la vida, porque su fundamento está en la roca que es Jesucristo mismo. ¿Cuál es tu fundamento? ¿Cuál es la estabilidad de tu vida? ¿Cómo enfrentas las tormentas que vienen hacia ti? Te doy un principio. Siempre tenemos que edificar nuestra vida espiritual en Jesucristo, el fundamento sólido que nunca fallará.
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Querido y querido oyente, la Biblia nos muestra que Satanás está detrás del sistema de este mundo, ejerciendo así su influencia y oponiéndose al Señor. La Biblia lo presenta como el Dios de este siglo y también como el príncipe de este mundo. Sin embargo, él no es soberano, su poder está limitado y siempre permanece bajo la autoridad de Dios. A continuación, el pastor Adrian Rogers, en la voz del pastor Lenín de Llanón, nos hablará de este concepto y verdad bajo el mensaje El Poder Detrás de Todo en el programa El Amor que Vale. 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
2: ¿Se ha preguntado qué hay detrás de toda la maldad, suciedad, depravación, blasfemia y violencia que vemos existe en todas partes del mundo, tanto en países pobres y minúsculos como en económicamente poderosos y grandes? Bien, si usted lo piensa por un momento, en realidad no es qué, sino quién está detrás de todo esto. Es una persona. Es su real majestad el diablo, el poder detrás del trono, es Satanás. Deseo que comprendamos lo que sucede en su país, en mi país, en el mundo entero. Que lo miremos a través de la estructura política hasta desenmascarar al verdadero poder detrás del trono. Ese es el título del mensaje que quiero compartir con usted. Mensaje tomado directamente de la palabra de Dios. Acompáñenos.
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2: Hola, soy el pastor Adrian Rogers y le extiendo una cordial bienvenida a nuestro programa El Amor que Vale. Por favor, busquen en el Antiguo Testamento el libro de Ezequiel, capítulo 28. En unos minutos leeremos, iniciando en el versículo 11. Bien, todos sabemos que existe una crisis en el mundo. Una crisis de valores morales y éticos, una crisis de valores políticos, una crisis de valores espirituales. Crisis que está presente en ciudades grandes y pequeñas, y en países desarrollados y subdesarrollados. En otras palabras, mi amigo, estamos en guerra. Algunos dicen que es una guerra política. Un partido político contra otro partido político, los conservadores contra los liberales, los independientes contra los conservadores y liberales, los socialistas contra conservadores, liberales e independientes, y los comunistas contra todos los demás partidos políticos. Otros dicen que es una guerra cultural, unos tratando de imponer su cultura en otros y en el proceso destruyendo cualquier otra cultura que se interponga. Otros dicen que es una guerra filosófica, una guerra de ideas, de conceptos, de formas de ver y apreciar la vida humana. Pero la verdad es que es una guerra espiritual. Y no vamos a ganar la guerra, ni siquiera vamos a entender de qué se trata hasta que expongamos al enemigo el poder detrás del trono. ¿Qué existe detrás de la industria del aborto? Porque es una industria. Muchos se están volviendo poco menos que millonarios, asesinando a bebés. ¿Qué hay detrás de los imperios de las apuestas y detrás de los carteles del narcotráfico? ¿Qué hay detrás de los productores pornográficos, diseminados en todas partes del mundo, y ahora con la aterradora realidad de la pornografía infantil, disponible, libre y fácilmente en la Internet? ¿Qué hay por debajo de la perversión sexual de hoy en el mundo? ¿Quién dirige todo esto? Lo repito nuevamente, no vamos a ganar la guerra si pensamos que esta es una guerra política o filosófica o económica. Y lo más trágico es que en términos generales, ni siquiera nos estamos presentando para la batalla. Estamos en una guerra espiritual. El enemigo es Satanás. Por favor, leamos Ezequiel 28, versículo 11. Vino a mí palabra de Jehová diciendo, hijo de hombre, levanta endecha sobre el rey de Tiro. Existía un antiguo rey, un rey malvado, quien era el gobernador político de aquellos tiempos. Y se le mandó a Ezequiel que le predicara, que le advirtiera y que le dijera las malas noticias en su contra. Pero el profeta Ezequiel miró a través del rey de Tiro o por sobre él, llegando al verdadero poder detrás del trono. En muchas ocasiones, Dios se dirige a Satanás a través del instrumento que él ha utilizado. Por ejemplo, en el huerto del Edén, la serpiente estaba allí. Pero Dios se dirigió a Satanás a través de la serpiente, quien usaba a la serpiente. En el Nuevo Testamento, Jesucristo se dirigió a Satanás a través de Simón Pedro. Él dijo algo que probaba que había un poder detrás de Simón Pedro, aun cuando el mismo Simón Pedro ni siquiera estaba consciente de que estaba siendo usado. Jesús mandó, mirando a Simón Pedro, «Quítate de delante de mí, Satanás, me eres tropiezo, porque no pones la mira en las cosas de Dios, sino en las de los hombres». Había un poder detrás de la serpiente. Había un poder detrás de Pedro. Había un poder detrás del rey de Tiro. Ezequiel capítulo 28, versículos del 11 al 15. Vino a mí palabra de Jehová diciendo, hijo de hombre, levanta endecha sobre el rey de Tiro y dile, así ha dicho el Señor Jehová, tú eres el sello de la perfección, lleno de sabiduría y acabado de hermosura. En Edén, en el huerto de Dios estuviste. De toda piedra preciosa era tu vestidura, de cornerina, topacio, jaspe, crisólito, berilo y ónice, de zafiro, carbunclo, esmeralda y oro. Los primores de tus tamboriles y flautas estuvieron preparados para ti en el día de tu creación. Tú, querubín grande, protector, yo te puse en el santo monte de Dios, allí estuviste. En medio de las piedras de fuego te paseabas. Perfecto eras en todos tus caminos, desde el día que fuiste creado, hasta que se halló en ti maldad. Aquí Dios está hablando de Satanás, del príncipe de las tinieblas. Y Dios lo describe en este singular pasaje. Existen cuatro puntos básicos que quiero que aprendamos hoy acerca de Satanás al estudiar el poder detrás del trono, su majestad satánica, el diablo. Lo primero que deseo que aprendes es esto, que Dios no creó a un diablo. Él fue creado en absoluta perfección. El diablo es una persona creada. Dios no creó a un diablo. Cuando Dios creó a Satanás, él no era Satanás. Cuando Dios lo creó, él era un querubín, él era un ángel, él fue creado en absoluta perfección. La Biblia dice en el versículo 15, perfecto eras en todos tus caminos desde el día que fuiste creado hasta que se halló en ti maldad. Muchas personas hacen la pregunta, ¿de dónde salió el diablo? O, ¿por qué tenemos a un diablo? Para comenzar, ¿por qué lo creó Dios? Dios no creó al diablo como diablo. Dios lo creó en absoluta perfección. Y la Biblia dice que él era perfecto cuando fue creado. Él sobrepasaba en belleza y era supremo en sabiduría. Su nombre era Lucifer o Lucero. Hoy a nosotros nos suena como un nombre perverso a causa de su connotación negativa, pero el nombre de Lucifer literalmente significa portador de luz. Él era un individuo esplendoroso. Él era un individuo radiante. El versículo 13 dice, los primores de tus tamboriles y flautas estuvieron preparados para ti en el día de tu creación. Él no necesitaba instrumentos para alabar a Dios. Él mismo era un instrumento. Cuando él hablaba, era como los tubos de un gran órgano. Su voz era melodiosa y musical y vivía en la ciudad de joyas preciosas. El versículo 13 nos enseña que él estaba en el huerto del Edén. Toda piedra preciosa era su cobertura. Sus vestiduras estaban adornadas con joyas. Como en el Antiguo Testamento, la vestimenta del sumo sacerdote estaba adornada con gemas. ¡Cuán exquisitamente precioso era el atuendo de este individuo! Él vivía en la ciudad cuyas piedras son fuego. Amigo, yo voy a vivir en una ciudad así, uno de estos días. Las calles de oro, las paredes de jaspe, sus cimientos de gemas. Ahí era donde este ser creado estaba. Él vivía en un medio ambiente increíble. El versículo 14 dice, tú, querubín grande, protector, yo te puse en el santo monte de Dios. Cuando la Biblia menciona el monte de Dios en el Antiguo Testamento, habla de la autoridad de Dios, su gobierno. Es decir, él estaba en el preciso lugar de autoridad. Él era el querubín ungido. Él era el primer ministro del cielo. Tan solo imagíneselo. Imagíneselo lleno de sabiduría, lleno de hermosura, lleno de música.

tus maldades y con la iniquidad de tus contrataciones profanaste tu santuario. ¿Qué es un santuario? Es un lugar de adoración. Él estaba en el santuario. El monte santo de Dios, el gobierno de Dios, las piedras de fuego dan gloria a Dios. Increíblemente, increíblemente esplendoroso. Pero recuerde esto, él era un ser creado. Versículo 15, perfecto eras en todos tus caminos desde el día que fuiste creado. Jamás crea que Satanás es igual a Dios o eterno como Dios. Nunca piense que, de algún modo, existe un tipo de dualismo en el universo, que Satanás siempre ha existido de eternidad en eternidad, igual como ha existido Dios el Padre. ¡Oh, no! Nunca ha habido un tiempo cuando Dios no era. Pero sí hubo un tiempo cuando Satanás no era. Él fue creado. Cuando él fue creado, no fue creado como diablo, sino como el lucero hijo de la mañana. Él llegó a ser Satanás, el padre de la noche, cuando cayó, como estudiaremos en un momento. Mas él fue creado en perfección absoluta. Él es un ser creado. ¿Sabe cuál es el problema con mucha gente hoy? No llegan a comprender que Satanás fue un ser creado y que el Dios que lo pronunció en existencia es el mismo Dios que lo pronunciará en el olvido. Nosotros hoy no nos preguntamos quién va a ganar, como si hubiese algún tipo de batalla entre dos grandes fuerzas cósmicas. Permítame preguntarle, ¿sabe lo que es un antónimo? Usted sabe lo que es un sinónimo. Eso es una palabra que es muy parecida en su significado a otra, solo que son diferentes palabras. Un antónimo es lo opuesto. Así que juguemos a los antónimos. Yo le voy a dar una palabra y usted me da la respuesta. Por ejemplo, grande, usted dice pequeño, muy bien. Rico, y usted piensa, pobre, excelente. Dios, si dijo diablo o Satanás, cometió un error. Satanás no es lo opuesto de Dios. Satanás no es lo opuesto de Dios porque Dios no tiene opuesto. Dios es único, no existe nadie como Él. Usted no puede tener un opuesto para Dios, mucho menos uno igual. Dios es Dios. Satanás no es lo opuesto de Dios. Satanás es un ser creado. Recuerde esto. Él fue creado en perfección. Número 2. Él fue corrompido por la presunción. Fue corrompido por el orgullo. Veamos los versículos 16 y 17. A causa de la multitud de tus contrataciones, y esto habla de comercio, fuiste lleno de iniquidad y pecaste. Se enalteció tu corazón a causa de tu hermosura. Aquí estaba un ser cuyo corazón se enalteció. Lo leí en diferentes traducciones. Una de ellas dice que él se enalteció a causa de su orgullo. Es lo mismo. Su corazón se llenó de arrogancia. Los primordiales requisitos de un ministro es que sea un hombre que camine con Dios. Que sea un varón con experiencia, humilde, no un principiante. Primera de Timoteo, capítulo 3. Aquí la Biblia habla de los requisitos para un ministro, en el versículo 1. Palabra fiel, si alguno anhela obispado, buena obra desea. Pero es necesario que el obispo sea irreprensible, marido de una sola mujer, sobrio, prudente, decoroso, hospedador, apto para enseñar, no dado al vino, no pendenciero, no codicioso de ganancias deshonestas, sino amable, apacible, no avaro. Que gobierne bien su casa, que tenga a sus hijos en sujeción con toda honestidad, pues el que no sabe gobernar su propia casa, ¿cómo cuidará de la iglesia de Dios? Ahora note el siguiente versículo. No un neófito, no sea que envaneciéndose caiga en la condenación del diablo. Fue el orgullo lo que hizo al diablo, diablo. Nada mantiene a un ministro o maestro del evangelio o vocalista o siervo del evangelio más alejado de Satanás que la verdadera, la genuina humildad. Nada hace a un hombre más vulnerable a caer que la presunción.

0: Antes del quebrantamiento es la soberbia y antes de la caída la altivez de espíritu, dice el libro de Proverbios. El principal requisito para un ministro del Evangelio es la humildad. Dios no creó a un diablo. Dios creó a un santo ángel. Pero este santo ángel se enalteció con orgullo. Cuando Dios hizo a Lucifer, Dios le dio la capacidad de escoger entre el bien y el mal, y el ángel Lucero eligió el mal. Y lo que motivó su elección fue su orgullo. Isaías 14 también describe cuando Satanás alardeó: «Seré semejante al Altísimo». Fue aquí cuando Lucero, el hijo de la mañana, llegó a ser Satanás, el padre de la noche. Mas comprenda esto. Satanás tenía belleza indescriptible, y aún posee dicha belleza. Observe el versículo 17. Se enalteció tu corazón a causa de tu hermosura. Corrompiste tu sabiduría a causa de tu esplendor. Lea muy cuidadosamente, porque la implicación es que la belleza aún permanece y que la sabiduría aún continúa, pero lo que tiene ahora es una sabiduría corrompida y una belleza manchada. No lo pase por desapercibido. Satanás es aún sabio, pero su sabiduría es corrupta. Satanás es aún hermoso, pero su belleza está manchada. Si usted no escucha ninguna otra cosa de lo que comparto, espero que aprenda esto sobre Satanás. Satanás es brillantemente estúpido y grotescamente hermoso. Vale la pena notarlo. Él es brillantemente estúpido y grotescamente hermoso. No piense que porque Satanás ha pecado contra Dios, que él es un desquiciado en todo el sentido de la palabra. Él es brillantemente estúpido. Él es grotescamente hermoso. No busque un monstruo con piel roja, rabo, cuernos, escamas y un tridente tratando de ensartarle cuando usted se inclina. Así no lo describe la Biblia. El diablo no es un monstruo repulsivo. Ese es solo su carácter. Pero esa no es su apariencia. Esta es su apariencia. Este es el camuflaje que él usa. Segunda de Corintios capítulo 11, versículos 14 y 15. Aquí el apóstol Pablo está hablando de algunos falsos maestros que estaban en el púlpito de su época y luego advierte: y no es maravilla, porque el mismo Satanás se disfraza como ángel de luz. Un ángel de luz. Si Satanás entrara a su congregación hoy, ¿sabe qué es lo que dirían? ¡Ah! ¿No es hermoso? ¡Un ángel! ¡Hemos visto un ángel de luz! Y entonces el apóstol Pablo, con esa grandiosa lógica, añade en el versículo 15, así que no es extraño si también sus ministros se disfrazan como ministros de justicia, cuyo fin será conforme a sus obras. Él está hablando de ministros, los ministros de Satanás, y él enseña que se los puede encontrar en el púlpito. Sabía que por toda la nación Satanás tiene sus ministros en el púlpito. Quiero decir, el domingo la gente entra a un culto, se sienta, y la persona en el púlpito pudiera ser un ministro disfrazado. Satanás lo disfraza como ministro del Evangelio, pues él es uno de sus ministros, ministros de Satanás. Amigo, ¿no es eso escalofriante? Debe entender que Satanás no está contra la religión. Él es el cabecilla de la religión. Él siempre ha querido ser como Dios. Él siempre ha añorado ser adorado. La forma en que él le tienta no es que sea inicuo, sino que sea como Dios, pero a la manera de Satanás. ¿No es lo que le dijo a Eva en Génesis 3, 4? Entonces la serpiente dijo a la mujer: no moriréis, sino que sabe Dios que el día que comáis de él serán abiertos vuestros ojos. Ahora escuche, ¿y seréis como Dios? ¿Serás como quién? Como Dios. No fue una tentación para caer hacia abajo, sino para caer hacia arriba, si es que tal cosa fuera posible. Tentó a Eva con la misma tentación con que él mismo se tentó y dijo en Isaías 14:14, sobre las alturas de las nubes subiré y seré semejante al Altísimo. Él es un ángel de luz. Una vez un predicador enseñaba algo similar y después del culto un pequeñito se le acercó y le dijo, ese fue un buen sermón, predicador. Cuando estaba predicando, pude ver al diablo claramente. La ingenuidad infantil. Amigos, les diré algo. No olvide buscar al diablo cuando mire el púlpito, porque en ocasiones él está allí, disfrazado. Escúcheme, por favor. Y no es maravilla, porque el mismo Satanás se disfraza como ángel de luz. Así que no es extraño si también sus ministros se disfrazan como ministros de justicia. Satanás usa un camuflaje. Él es el maestro del engaño. No piense que usted le reconocerá con ingeniosidad humana. La Biblia dice en Mateo 24:22 que si fuera posible, aún a los escogidos engañaría. Esa es la razón por la cual debemos caminar muy cercanamente a Dios. Satanás es una criatura creada y su derrota es tan cierta como su existencia. Usted no tiene que servirle. Mi amigo, Dios sí le ama y está interesado en su bienestar presente y futuro. Si usted aún no tiene una relación personal con Dios, no quisiera tenerla este mismo momento. Lo puede hacer mediante una sencilla oración. Querido Dios, perdóname por mis pecados. Te suplico que me cubras con la sangre de tu Hijo derramada por mí en el Calvario. Señor Jesús, con fe como la de un niño, este momento abro mi corazón para que mores en él y me des una nueva vida. En tu nombre lo pido. Amén.
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3: BBN no se solidariza con los detalles emitidos en este espacio, solo nos circunscribimos a utilizar los servicios proporcionados por la agencia de noticias EFE. Noticias por el continente americano. La policía ecuatoriana informó de la detención de un hombre buscado por estar presuntamente implicado en el asesinato de José Miguel Mendoza, un ex candidato a la alcaldía del municipio de Puerto Viejo, capital de la provincia de Manabí, atacado a tiros en 2024. En otras noticias, diversas cámaras empresariales de Uruguay advirtieron que los paros en la terminal del puerto de Montevideo desataron una crisis de producción y de comercio exterior y exigieron una respuesta urgente y definitiva ante dicha problemática. Más noticias por el continente americano. Una misión técnica del Fondo Monetario Internacional inició este lunes en Buenos Aires la tercera revisión del programa de facilidades extendidas firmado con Argentina en 2025, confirmaron a EFE fuentes del organismo multilateral de crédito. Y por último, la Fiscalía de Paraguay pidió este lunes condenar a 12 años de prisión al exlegislador Hernán Rivas en medio del juicio que se le sigue por su supuesto título falso de abogado que le sirvió para integrar y luego presidir brevemente el jurado de enjuiciamiento de magistrados, un órgano que controla el desempeño de los jueces, fiscales y defensores públicos del país. Hasta aquí las noticias más importantes por el continente americano, informó para BBN Carlos Rodríguez. A continuación le invito a escuchar las buenas noticias para memorizar durante esta semana. Tenemos buenas noticias que queremos compartir con usted y se encuentran en el primer libro de Juan, capítulo 1, versículo 9. Dice, si confesamos nuestros pecados, Él es fiel y justo para perdonar nuestros pecados y limpiarnos de toda maldad. Primera de Juan, capítulo 1, versículo 9. Si confesamos nuestros pecados, Él es fiel y justo para perdonar nuestros pecados y limpiarnos de toda maldad. Buenas noticias para memorizar en esta semana.
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1: Eres amado con amor eterno. Eso es lo que dice la Biblia. Y te rodean sus brazos eternos. Esta es tu amiga Elizabeth Elliot, hablando de nuevo contigo hoy sobre una palabra que a menudo malinterpretamos y usamos erróneamente. Me refiero a la palabra mansedumbre. A veces pensamos que es sinónimo de debilidad, pero la mansedumbre no es debilidad. Cristo mismo, aunque era el león de Judá, era también el cordero de Dios. Moisés, cuando Dios le dijo que iba a tener que ir a Faraón y exigir la liberación del pueblo de Israel, inmediatamente se sintió totalmente inadecuado y le dijo al Señor que había escogido al hombre equivocado. Le dijo, yo no puedo hacer esto. Y le contó al Señor todas las razones por las que no estaba capacitado para ello. El Señor le dejó muy claro que no importaba quién era Moisés, ni lo que Moisés pensara que podía ser. Lo que importaba era quién era Dios. Y era Dios quien le pedía a Moisés que hiciera este trabajo tan difícil. Así que la aceptación de Moisés para hacer la tarea que Dios le pedía indicaba que Moisés era un hombre muy manso. No creo que ninguno de nosotros piense en Moisés como un hombre débil. Cuando pienso en las representaciones que Miguel Ángel hizo de Moisés en pintura y escultura, veo que es una figura muy poderosa, ¿verdad? Sin embargo, la Biblia dice que Moisés fue el hombre más manso que jamás haya existido. Moisés era más manso que cualquier otra persona, según Números capítulo 12, y aceptó esta misión dada por Dios. Estamos conociendo personas comunes y corrientes que hicieron cosas poco comunes y corrientes. ¿Por qué fueron elegidos por Dios? Eran mansos. Y a juzgar por las tareas que fueron capaces de llevar a cabo, ciertamente no eran débiles. Descubriremos aquí, en Camino al Gozo, por qué la mansedumbre es una herramienta tan poderosa en manos de Dios. Sigue con nosotros. La mansedumbre significa flexibilidad, serenidad, ternura, en contraposición a la dureza. Debemos ser maleables, flexibles, serenos, tiernos, no inflexibles. Estás escuchando a una mujer que por naturaleza es inflexible. Me decido por las cosas y estoy absolutamente segura de ellas. Y nadie me va a hacer cambiar de opinión si me va a hacer pensar de otro modo. He estado pidiendo al Señor que me haga verdaderamente bíblica, de una manera piadosa, mansa, flexible, serena y tierna. Es mi naturaleza arremeter contra alguien que no está de acuerdo conmigo o que me insulta. La mansedumbre es enseñabilidad. No trata las cosas espirituales como si fueran materiales. Distingue entre lo espiritual y lo material. La mansedumbre no usa la fuerza en el ámbito espiritual. El apóstol Pablo, en su segunda carta a Timoteo, en el capítulo 2, escribió acerca de las calificaciones para el siervo del Señor. El versículo 24 dice, «Porque el siervo del Señor no debe ser contencioso, sino amable para con todos, apto para enseñar, sufrido, que con mansedumbre corrija a los que se oponen, por si quizás Dios les conceda que se arrepientan para conocer la verdad». Y escapen del lazo del diablo en que están cautivos a voluntad de él. El apóstol Pablo sabía por experiencia propia que Timoteo iba a encontrarse con mucha gente que necesitaba entrar en razón y escapar de las trampas del diablo. Pero, ¿cómo iba a tratar Timoteo de cumplir con este mandato y enseñar a estas personas? Aquí está la instrucción. El siervo del Señor no debe ser contencioso, al contrario, debe ser amable para con todos, apto para enseñar y sufrido. Es una característica especial de los maestros resentirse cuando los alumnos no prestan atención, o cuando los alumnos no entienden, o cuando entienden mal. Lo sé, porque yo también he sido maestra, aunque fue por corto tiempo. Otro versículo interesante en este tema de la vida de Moisés está en el capítulo 32 de Éxodo, en el versículo 34. Y Jehová respondió a Moisés, «Al que pecare contra mí, a este raeré yo de mi libro. Ve pues ahora, lleva a este pueblo a donde te he dicho, he aquí mi ángel irá delante de ti, pero en el día del castigo yo castigaré en ellos su pecado». Moisés tenía su trabajo que hacer. Dios tenía el suyo. Dios hace una distinción aquí. Le dice a Moisés, lo que debes hacer ahora es ir y conducir al pueblo al lugar del que te hablé. Moisés no iría solo. Dios le dijo, mi ángel irá delante de ti. Sin embargo, dice Dios, cuando llegue el momento de castigar, castigaré. Eso me enseña a respetar y asombrarme de cómo actúa la gracia de Dios. Hay cosas que me toca hacer a mí y otras que tengo que soltar y dejárselas a Él. Muchas veces ni me detengo a pensar que me estoy metiendo en terreno que le corresponde a Dios y no a mí. Lo veo con claridad en la oración. Cuando le pido algo a Dios, quiero que me responda exactamente como yo espero. Pero Él tiene sus propios caminos. A veces simplemente me dice, aquí no hay nada más que puedas hacer, solo orar. Déjame esta situación o a esta persona, a mí. Es ahí donde aprendo a ser humilde y a valorar la manera en que Dios actúa. Cuando sea el momento de corregir o actuar, Él se encargará. La verdadera mansedumbre nace de estar conscientes de la presencia de Jesús, de dejarnos alcanzar por su amor. Pablo le decía a Tito que tratara a todos con esa misma amabilidad y empatía. Qué bien se siente estar cerca de alguien así, una persona tranquila, amable y con los pies bien afirmados en Dios. Espero que tú seas una de esas personas o al menos tengas cerca a personas con esa actitud, que estén conscientes de la presencia de Dios. Eso cambia por completo nuestras relaciones, marcará una gran diferencia en nuestro trabajo y en nuestro matrimonio. A las parejas que van a casarse siempre les digo que hay dos claves para alejarse del divorcio. Buscar siempre estar unidos y preocuparse sinceramente por el bienestar del ser amado. Ambas cosas exigen empatía y mansedumbre, poner la relación y a la otra persona por encima del propio ego. Este amor imprime un sello específico a todas las formas de nuestra comunicación con otras personas, marca una diferencia. En eso consiste la verdadera mansedumbre. El amor en la escuela, como dijo un autor. La mansedumbre es amor en la escuela. ¿Habías estado pensando quizás que la mansedumbre era signo de debilidad? Bueno, espero haberte ayudado a cambiar de opinión. Aquí tengo otra carta de una oyente. Ella escribe, he empezado a cambiar. Estoy aprendiendo a vivir a la manera de Dios en cada área de mi vida. Como esposa, como mujer, madre, hija, amiga y creyente. Me da tristeza reconocer que durante mucho tiempo me creí el cuento del mundo y me dejé llevar por sus costumbres. Pero hoy de verdad estoy viendo una transformación en mí. Tú y yo no estaremos en posición de ser transformados a menos que seamos mansos, enseñables y que estemos dispuestos a dejarnos corregir. Debemos ser personas que no sean rebeldes ni estén buscando salirse siempre con la suya o ganar las discusiones a toda costa. Moisés era el hombre más humilde de su tiempo, pero de débil no tenía nada. era un hombre sumamente fuerte. Aprendemos mucho de Moisés, pero hay otro ejemplo mayor, y Dios quiere que aprendamos de él. Sí, que aprendamos de Jesús, porque él mismo nos dijo: "Aprendan de mí, que soy manso y humilde de corazón, y así van a encontrar verdadero descanso para sus almas". ¿Hay alguien que se sienta muy inquieto hoy y que me esté escuchando? Puede que lo que necesites sea una buena dosis de humilde mansedumbre, de amor en la escuela. Pídele al Señor que te enseñe a ser manso, de esa manera que Él demostró cuando estuvo aquí en la tierra. En definitiva, la mansedumbre no es dejarse llevar por la corriente ni resignarse a la debilidad. Es tener la valentía y la madurez de soltar el control para que Dios tome las riendas. Como nos enseña Pablo en Colosenses 3, versículo 21, «Vestíos, pues, como escogidos de Dios, santos y amados, de entrañable misericordia, de benignidad, de humildad, de mansedumbre, de paciencia». Cuando decidimos callar el orgullo, dejar de lado la terquedad y abrir el corazón a su enseñanza, experimentamos esa paz profunda que no se encuentra en ganar discusiones ni en imponernos sobre los demás. Al final, aprender a amar y a convivir con mansedumbre no solo nos transforma por dentro, sino que llena de luz y descanso cada uno de nuestros espacios y relaciones, llevando a Cristo a cada lugar.
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El buen consejo puede restaurar y levantar, pero también el mal consejo puede herir y destruir. Elifaz habló con Job, pero aunque algunas de sus palabras parecían correctas y espirituales, el consejo que le dio fue equivocado porque juzgó a Job sin comprender totalmente lo que estaba viviendo y su situación. Querido oyente, un consejo puede ser usado para levantar al caído, pero también puede convertirse en una carga más para quien ya está sufriendo. Y hoy en el programa Sabiduría para el Corazón, seremos animados a dar buenos consejos. No se lo pierda, por favor, y acompáñenos a la mitad de la hora en este programa. Y al inicio de la siguiente hora, permanezca por favor con nosotros para escuchar el programa desde el púlpito y aprender sobre los atributos de Dios. Muchas gracias por estar en BBN.

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4: No hay nada más maravilloso que las palabras de ánimo dadas al tiempo apropiado y de la forma apropiada. Salomón escribió: panal de miel son los dichos suaves, suavidad al alma y medicina para los huesos. Proverbios 16:24. Él también escribió: la congoja en el corazón del hombre lo abate, mas la buena palabra lo alegra. Proverbios 12:25. Él agrega: el hombre se alegra con la respuesta de su boca, y la palabra a su tiempo, ¡cuán buena es! Proverbios 15:23. Salomón también advirtió del poder mortal de las palabras cuando escribió: la lengua apacible es árbol de vida, mas la perversidad de ella es quebrantamiento de espíritu. Proverbios 15:4. Mire, no hay nada más refrescante y alentador y edificante o instructivo que unas buenas palabras. Pero al mismo tiempo no hay nada más destructivo y desalentador o deprimente que unas palabras egoístas, despreocupadas, necias o dichas en mal momento. En 7 días de silencio, sobre las cenizas, sintiendo un intenso dolor y aflicción, se sienta uno de los hombres más piadosos de su época. Su nombre se ha convertido en un sinónimo de sufrimiento. Por una semana entera, sus 3 estimados amigos que viajaron desde muy lejos para estar con él, se sentaron allí en silencio. Finalmente, después de 7 días, Job rompe el silencio y derrama todo su dolor y desconsuelo. Y aunque Job no maldice a Dios, él maldice el día en que nació. Job capítulo 3 dice: ¿por qué no morí en el día en que nací? Versículo 11. ¿Por qué no mejor nací muerto? Versículo 16. Al menos los que están muertos descansan en la tumba. Versículo 17. Pero yo tuve que nacer para crecer y experimentar los peores miedos que alguien puede temer. Mis peores pesadillas se convirtieron en una realidad. Versículo 25. Este fue un clamor explosivo, deprimente, desamparado, de un hombre que solo quería morir y descansar. Ahora, después de este estallido de amargas emociones, el mayor de los tres amigos de Job ofrece su discurso. Elifaz comienza a hablar. Sus palabras son fáciles de bosquejar. Vamos a ver en ellas cuatro características. Y en sus primeras palabras, Elifaz aparenta estar preocupado. Veamos Job 4, versículos 1 al 2. Entonces respondió Elifaz Temanita y dijo, «Si probaremos hablarte, ¿te será molesto?» En otras palabras, ¿te vas a enojar conmigo si te digo algo? A todo esto, Job va a controlar su enojo y su dolor y no va a interrumpir a Elifaz, aunque las palabras de Elifaz fueron realmente duras y arrogantes. Ahí se va a dar cuenta de lo que quiero decir. Continuamos en Job capítulo 4, versículos 3 al 4. «He aquí, tú enseñabas a muchos, fortalecías las manos débiles. Al que tropezaba, enderezaban tus palabras, y esforzabas las rodillas que decaían». Si pudiéramos resumir lo que dicen estas palabras introductorias, sería básicamente, «Job, tú has hecho un muy buen trabajo en el pasado ayudando a las personas que estaban desanimadas. Tú le has exhortado a andar en el camino correcto, has fortalecido a las personas que estaban derrotadas y este no es un mal comienzo. Nos gustaría seguir leyendo y ahora, Job, es tiempo de que alguien venga y te fortalezca a ti. Que alguien te anime y te exhorte con sabiduría y amor. Y sabes que aquí estamos nosotros para afirmarte y consolarte». Esas eran las palabras que Job probablemente deseaba oír. Y sin embargo, note las siguientes palabras en Job capítulo 4, versículo 5. «Mas ahora que el mal ha venido sobre ti, te desalientas, y cuando ha llegado hasta ti, te turbas». En otras palabras, antes, cuando estabas bien, eras un tremendo consejero, pero ahora que estás de este lado del sufrimiento, no sabes ni cómo enfrentarlo. Sabías decirles a los demás qué tenían que hacer para volverse a levantar de su situación, pero ahora que te toca a ti, no sigas tu propio consejo. Las palabras «te turbas» significan literalmente «estás en pánico». Y, querido oyente, estas palabras descorazonadas de parte de Elifaz ignoran algo bastante obvio. Y es que, aun cuando alguien ha podido animar a otros, es muy difícil animarse a uno mismo. Nuestras palabras pueden ser de gran ánimo para otros, pero ¿cuándo fue la última vez que se miró al espejo un lunes en la mañana y se dijo unas palabras de ánimo a sí mismo y usted dijo, «Wow, eso sí que fue inspirador. Mañana tengo que hacer lo mismo». Para este entonces debería ser Elifaz quien diga, «Job, ahora es mi turno de animarte a ti». Él comienza aparentando preocupación, pero él realmente no está preocupado y realmente no le importa mucho que digamos. ¿Sabe por qué? Porque él no cree que Job necesita ser animado. Él ya está convencido de que Job necesita ser disciplinado. Así que Elifaz cambia de aparentar preocupación a comunicar su opinión personal. Note Job capítulo 4, versículos 7 al 8. «Recapacita ahora. ¿Qué inocente se ha perdido? ¿Y en dónde han sido destruidos los rectos? Como yo he visto, los que aran iniquidad y siembran injuria, la ciegan». Esa es la clásica teoría del sufrimiento humano que millones de cristianos aún creen el día de hoy, y es la teoría de que el inocente no sufre y el impío es condenado. O sea, la gente buena siempre gana y los malos siempre pierden. Todo lo que Elifaz le va a decir a Job se podría resumir en estas palabras. «Job, todo es tu culpa». ¿Puede imaginárselo? Aún si fuera verdad, el tiempo para decirle esto a alguien no es cuando está cubierto de llagas supurantes y aún llorando las muertes recientes de sus 10 hijos. Aún si Elifaz estuviera en lo cierto, él se ganaría la medalla de oro en dar el consejo más descorazonado, despreocupado, falto de tacto, insensible, falto de compasión. Más adelante en Job 5:4, Elifaz
2: Aún insinúa que todos los hijos de Job murieron por culpa de su pecado, que evidentemente aún está tratando de esconder. Y lo que hace aún esto más devastador es que es posible que Job le encuentre razón. O sea, ¿qué padre que ha sufrido la pérdida de un hijo no se ha preguntado si de verdad no era digno de tenerlo, que quizás fue su culpa? He tenido padres llorando en mis brazos preguntándome, ¿se llevó Dios a mi hijo o mi hija por algo que yo hice? Esa es la respuesta común de un padre que haría lo que fuera para tomar el lugar de su hijo. Y en lugar de palabras de consuelo, Elifaz va directo a la yugular con sus palabras de condena. Su forma de pensar es simple. Pecado es igual a sufrimiento, y sufrimiento es igual a juicio. Job está sufriendo, por lo tanto Job debe estar pecando. Y ya que Job está pecando, su sufrimiento es resultado de un juicio divino. Ahora, Job no era perfecto, nadie lo es. Pero Elifaz no consideró que Job podía ser inocente. Elifaz también pasó por alto el hecho de que, mientras que los impíos van a ser juzgados por Dios, no todos necesariamente van a ser juzgados inmediatamente. Algunos impíos viven una larga vida de maldad y comodidad y luego mueren siendo ya ancianos con mucho dinero en el banco y muchos hijos para pelear por su herencia. Ese fue de hecho el dilema de Asaf cuando escribió el Salmo 73. Él dijo, tuve envidia de los arrogantes viendo la prosperidad.

De la misma manera, contrario al consejo de Elifaz, los justos no siempre prosperan inmediatamente, pero todo justo prosperará al final. Así que, ¿qué tipo de evidencia trae Elifaz para probar que todos los pecadores son juzgados aquí en la tierra y que por lo tanto Job debe estar pecando? Elifaz ahora expresa una orgullosa condescendencia. A partir del capítulo 4, versículo 12, hasta el capítulo 5, versículo 16, podríamos resumir las palabras de Elifaz de esta manera. Afortunadamente para ti, Job, yo tengo la respuesta. Y me parece irónico que la primera evidencia de este predicador de la prosperidad es que él había recibido una visión. Mire lo que dice Job 4 del 12 al 13. El asunto también me era a mí oculto, mas mi oído ha percibido algo de ello, en imaginaciones de visiones nocturnas. Saltémonos hasta el versículo 15. Y al pasar un espíritu por delante de mí hizo que se erizara el pelo de mi cuerpo. Paróse delante de mis ojos un fantasma, cuyo rostro yo no conocí, y que decía: ¿será el hombre más justo que Dios? ¿Será el varón más limpio que el que lo hizo? Estas son preguntas retóricas que Elifaz aplica incorrectamente a Job. La respuesta es obvia. Job, tú no eres justo e inocente delante de Dios. Y mire, cuando alguien le dice, tuve una visión de parte de Dios, yo sé la verdad acerca de usted, ¿cómo puede contradecirlo? O sea, si supuestamente Dios ha hablado, ¿cómo puede discutir con esa persona? Y desafortunadamente los cristianos suelen usar esa técnica todo el tiempo. Saben que siempre que una conversación comienza con palabras como Dios me dijo, ya no hay nada que uno pueda responder. No hay forma de corregir sus pensamientos o desafiar sus decisiones. Y lo que hace que esto sea mucho más difícil para Job es que esta supuesta visión de parte de Dios es teológicamente correcta. Es verdad que nadie es más justo que Dios, Job 4:17, que las personas y los ángeles se equivocan, Job 4:18, que vivimos en cuerpos hechos de polvo, Job 4:19, que la vida es breve, Job 4 del 20 al 21. Todo eso es teológicamente correcto. Pero Elifaz está absolutamente equivocado en la aplicación de su visión para con Job. ¿Y cómo sabemos eso? Porque Dios lo dijo. Antes, en el capítulo 1, Dios dejó en claro que Job no estaba siendo castigado por ser impío, él estaba a punto de ser probado grandemente porque era justo. Elifaz, el orgulloso y arrogante e indolente consejero de Job, estaba totalmente equivocado. Job no estaba sufriendo porque era un pecador, estaba sufriendo porque era un santo. Y sin embargo, porque Elifaz estaba tan metido en su propio sistema, en sus propias opiniones, su propia arrogancia, sus propios sueños y visiones y experiencias, las cuales se deleita en contar en el capítulo 5, él ahora pervierte el consejo y hace lo contrario a lo que Salomón dijo sabiamente en Proverbios 15:4, la lengua apacible es árbol de vida, mas la perversidad de ella es quebrantamiento de espíritu. Pero Elifaz ahora continúa hablando. Él empezó aparentando preocupación y luego comunicó su opinión. Job, estás en pecado. En tercer lugar, él habló orgullosa y condescendientemente, explicando su íntima conexión con los secretos de Dios. En cuarto lugar, ahora, él le da un mal consejo. Podríamos resumir las palabras de Elifaz con esta arrogante frase que estaba en su corazón. Yo entiendo a Dios, y yo sé que tú lo has hecho enojar. Note Job 5:8. Ciertamente, yo buscaría a Dios y encomendaría a él mi causa. En otras palabras, si yo fuera tú, confesaría mi pecado delante de Dios y me arrepentiría. Elifaz continúa diciéndole en Job 5:11 y versículos 16 al 18, escúchame, Job, haz esto y Dios, que pone a los humildes en altura y a los enlutados levanta seguridad, te va a levantar a ti también,

0: En ese momento tendrás esperanzas de nuevo. Luego vas a poder ser feliz otra vez, porque Dios te ha disciplinado, Él te ha hecho sufrir, pero Él también te va a dar alivio. Él hiere, pero sus manos también sanan. O sea, escúchame, Job, si tú solo pudieras confesar tu pecado y arrepentirte, te salvarías de 7 cosas que Dios nunca permite que le pasen a los justos. Job, los cristianos piadosos no sufren. En 6 tribulaciones te librará y en la séptima no te tocará el mal, Job 5:19. ¿Cuáles son estas tribulaciones? Hambre, derrota en la guerra, violencia o destrucción, peligro de las bestias del campo, pérdida financiera, esterilidad, morir joven, versículos 20 al 26. Job, si solo presentaras tu caso delante de Dios y caminaras con Él, tendrías todo lo que siempre quisiste y nunca volverás a sufrir. Note lo que dice Job 5:26, en pleno vigor llegarás al sepulcro. En otras palabras, ni siquiera te vas a enfermar cuando te mueras. Vas a morir sin enfermedades y dolores de hueso o debilidad muscular. Vas a morir en plena salud y felicidad. Continuamos en el versículo 27. Escucha, Job. Hemos estado investigando este asunto y te vamos a decir la verdad. Escúchala. Apréndela. En lugar de ofrecer palabras de ánimo, Elifaz solo ha aumentado la agonía de Job y su sufrimiento. Elifaz ha basado todo lo que ha dicho en una suposición incorrecta. Job no estaba sufriendo porque no vivía piadosamente. Él estaba sufriendo porque estaba siendo el mayor ejemplo de piedad sobre el planeta Tierra. Y escuché, Elifaz tenía buenas intenciones, pero su efecto, como veremos en nuestro próximo estudio, fue totalmente devastador. Sus palabras no ayudaron en lo absoluto, solo profundizaron el dolor y las heridas del corazón de Job. ¿Cómo podemos evitar, usted y yo, el error de Elifaz? Permítame darle varias observaciones para aquellos que ofrecen consejo. Primero, reconozca el dolor de la persona antes de desafiar su perspectiva. La persona que está pasando por sufrimiento necesita escuchar palabras de condolencia antes de escuchar palabras de consejo. Por ejemplo, palabras como: no puedo imaginar cuán difícil debe ser tu situación como madre soltera. Debe ser tan doloroso enfrentar una condena de 10 años de cárcel. Siento tanto que hayas perdido a tu familia en ese accidente, cuando manejabas bajo la influencia del alcohol. Estoy tan dolido por tu divorcio. Mira, no puedo imaginarme lo que debe ser vivir con SIDA. Siento tanto que tus decisiones te hayan traído esta enfermedad. Aun cuando haya sido su culpa, aun cuando todo su sufrimiento es consecuencia de su propio pecado, no está consintiendo con su pecado al simpatizar con las dolorosas consecuencias de su pecado. Así que reconozca su dolor antes de desafiar su perspectiva. Segundo, no critique las palabras de la persona que sufre. Ministre su espíritu. Un autor llamó a este amigo de Job Elifaz el exterminador. Elifaz escuchó el desconsuelo de Job y criticó todo lo que dijo. En lugar de ministrar su espíritu sufriente, de donde estaban saliendo esas palabras, preste atención a lo que la persona siente y no solo lo que la persona dice. Warren Wiersbe lo puso de esta manera: un sabio consejero debe escuchar con su corazón y responder tanto a los sentimientos como a las palabras. Uno no sana un corazón roto con lógica, uno sana un corazón roto con amor. Tercero, asegúrese de que el contenido de su consejo sea una verdad bíblica y no una experiencia personal. Ahora, podemos ilustrar la verdad con experiencias personales cuando es útil, pero la base de nuestra esperanza y nuestro verdadero consuelo no es lo que hemos experimentado, sino lo que Dios ha revelado. No es lo que hemos visto, es lo que Dios ha dicho. Si alguien le cuenta acerca de su sufrimiento y usted le responde contándole lo que le pasó a usted, comete el mismo error que Elifaz. Cada vez que escuche el nombre Elifaz, piense en un elefante, porque cuando terminó de hablar, Job sintió como que lo había aplastado un elefante. Las personas que están sufriendo no les molesta escuchar un sermón, pero lo que realmente les gustaría es un poco de simpatía y condolencia también. Endulce un poco la medicina. Mientras hemos estudiado este discurso, quizás no se ha sentido identificado o desafiado por Elifaz, sino que se ha identificado con Job. Usted no quiere dar consejo, usted necesita recibir un consejo. Y mientras ha leído este pasaje, se encuentra a sí mismo no sentado frente a Job con las respuestas, sino sentado junto a Job, con preguntas en su mente. Después de estudiar el consejo de Elifaz, un consejo con buena teología, pero con conclusiones totalmente equivocadas, junto con un espíritu arrogante, creo que sería bueno dar algunas advertencias para aquellos que en este momento se identifican más con Job. En primer lugar, esté preparado. Buenas personas con buenas intenciones quizás solo aumenten su dolor. Un libro lo llama Dragones bien intencionados. Tienen las mejores intenciones, pero simplemente no pueden ponerse en su lugar. No pueden entender o imaginar la profundidad de su sufrimiento, y de hecho realmente no les gusta escuchar acerca de su dolor. La verdad es que creen que entienden a Dios completamente bien y su vida también. Usted abre su corazón con ellos, y lo primero que hacen es reprenderlo, corregirlo, o aún peor, ignorar lo que usted acaba de decirle porque no quieren escucharlo o tratar con ese tema. Y usted se siente tan destrozado por eso, como si un elefante lo acabara de aplastar. El menosprecio y la falta de comprensión de parte de Elifaz arrojan a Job al piso, en lugar de levantarlo y ponerlo de pie. Con buena intención, sí. De hecho, Elifaz es el consejero más compasivo de los cuatro, aunque sea difícil de imaginarlo. Elifaz le va a dar a Job más simpatía que todos estos hombres que viajaron grandes distancias para ayudarlo. Así que esté preparado. Personas con buenas intenciones quizás solo aumenten su dolor. Permítame darle una segunda advertencia, y es, sea precavido. Los malos consejos son generalmente más fáciles de encontrar que los buenos consejos. Ya que los malos consejos no terminaron con Elifaz, asegúrese de no darle la misma importancia a todos los consejos que recibe. ¿Está teniendo problemas en su matrimonio? Su compañero de trabajo quizás esté listo para darle un consejo, pero quizás ese consejo sea el peor consejo que pueda recibir en su vida. Quizás su vecina está llena de consejos, pero quizá esté muy mal influenciada por sus propios fracasos y malas experiencias. Y no solo necesita escoger a sus consejeros cuidadosamente, incluso si van a la iglesia o parecen buenas personas, también necesita filtrar su consejo a través de la palabra de Dios, la oración, el sentido común. En tercer lugar, esté informado. El camino del dolor corre en paralelo con el misterio del plan de Dios. El dolor y la voluntad de Dios generalmente son compañeros de viaje, aunque esto no tenga ningún sentido a veces para nosotros. Y sin embargo, su camino de dolor no es un misterio para Dios. Job dirá en el capítulo 23, versículo 10, «Pero Él sabe el camino que tomo». Dios sabe cuánto tiempo va a estar caminando por la senda del dolor, cuánto tiempo va a tardar en superarlo, cuánto va a transformarlo y por qué. Un joven estudiante de teología vino una tarde a pedirle consejo al famoso pastor Charles Spurgeon. Spurgeon conocía lo que era el sufrimiento por experiencia viviendo a través de muchísima presión y enfermedades. Este estudiante estaba preocupado porque no lograba entender algunas cosas que él estaba sufriendo. A esto Spurgeon respondió: «Joven, permíteme darte este consejo. Necesitas aceptar que Dios sabe cosas que tú y yo no entendemos. A veces, lo más sabio que podemos decir es: Dios sabe. Y Él entiende qué está pasando. Dios lo sabe. Y a final de cuentas, eso es todo lo que importa».
1: El consejo sabio y compasivo puede ser una luz en medio de la oscuridad, pero es importante tener cuidado de no juzgar apresuradamente a alguien que está sufriendo. 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
4: Gracias por acompañarnos. A continuación, el doctor Roberto Esteves seguirá enseñándonos en el libro del profeta Jeremías. Hoy estaremos en el capítulo 10, aprendiendo de Jeremías y los atributos de Dios. Sabemos que nuestro Dios es omnipotente, omnisciente, omnipresente. Él tiene también otros atributos. Vamos a pasar al mensaje. Preste mucha atención.
5: Les invitamos a abrir la palabra de Dios en el capítulo 10 del libro de Jeremías, al considerar el tema de Jeremías y los atributos de Dios. Pensamos leer varios versículos que nos muestran qué es lo que Jeremías piensa y sabe en cuanto a la persona de Dios. Jeremías capítulo 10, verso 6, dice: No hay semejante a ti, oh Señor, porque grande eres tú, y grande tu nombre en fortaleza. Verso 7. ¿Quién no te temerá, oh Rey de los gentiles? Porque a ti compete ello, porque entre todos los sabios de los gentiles y en todos sus reinos, no hay semejante a ti. Verso 10. Mas el Señor Dios es la verdad, Él mismo es Dios vivo y Rey eterno. De su ira tiembla la tierra y los gentiles no pueden sufrir su furor. Jeremías 11, verso 20. Mas, oh Señor de los ejércitos, que juzgas justicia, que pruebas los riñones y el corazón, vea yo tu venganza en ellos, porque a ti he descubierto mi causa. Capítulo 14, verso 9. ¿Por qué has de ser como hombre atónito y como valiente que no puede librar? Pero tú estás entre nosotros, oh Señor, y sobre nosotros es llamado tu nombre, no nos desampares. Verso 22. ¿Hay por ventura entre las vanidades de los gentiles quien haga llover? ¿Y los cielos por ventura darán lluvias? ¿No eres tú, Señor nuestro Dios? En ti pues esperamos, porque tú hiciste todas estas cosas. Capítulo 16, verso 19. Oh Señor, fortaleza mía y fuerza mía, y refugio mío en el tiempo de la aflicción. A ti vendrán gentiles desde los extremos de la tierra y dirán: ciertamente mentira poseyeron nuestros padres, vanidad y no hay en ellos provecho. Capítulo 17, verso 10. Yo soy el Señor, que escudriño el corazón, que pruebo los riñones, para dar a cada uno según su camino, según el fruto de sus obras. Verso 13. Oh esperanza de Israel, Señor, todos los que te dejan serán avergonzados, y los que de mí se apartan serán escritos en el polvo, porque dejaron la vena de aguas vivas al Señor. Capítulo 20, verso 12. Oh Señor de los ejércitos, que examinas lo justo, que ves los riñones y el corazón, vea yo tu venganza de ellos, porque a ti he descubierto mi causa. Capítulo 23, verso 9. A causa de los profetas, mi corazón está quebrantado en medio de mí. Todos mis huesos tiemblan. Estuve como hombre borracho y como hombre a quien dominó el vino, delante del Señor y delante de las palabras de su santidad. Verso 23. Por ventura soy yo Dios de cerca solamente, dijo el Señor, y no Dios de lejos. Versículo 24. Por ventura se ocultará alguno en escondrijos que yo no lo vea, dijo el Señor. No lleno yo el cielo y la tierra, dijo el Señor. Oramos que el Señor bendiga su muy santa palabra. El profeta Isaías tuvo una visión de la gloria de Dios, como lo vemos en el capítulo 6. Ezequiel tuvo una visión maravillosa de la gloria de Dios. El profeta Daniel tuvo una visión de la gloria de Dios. Pero no leemos que Jeremías tuvo una visión especial. Él no tuvo como los discípulos una experiencia espectacular como la que tuvieron los discípulos en el monte de la Transfiguración. El evangelista nos dice: y vimos su gloria, gloria como del unigénito del Padre, lleno de gracia y verdad, en Juan capítulo 1, verso 14. Nos llama la atención cuando vemos a un hombre como Jeremías, un hombre que puede resistir en medio de una tremenda oposición. En ciertos momentos parece que no va a poder soportar. Quizás muchos se creen que Jeremías era un profeta con tendencia a la depresión y que se pasaba llorando y gimiendo todo el día. Pero yo creo que eso no es absolutamente así. Jeremías es como la vara del mimbre. Uno la puede doblar mucho, pero no se quiebra. Entonces nos preguntamos, ¿cómo es posible que un hombre pueda soportar tantas dificultades, peligros y enemigos? ¿Cómo es posible que pueda ser fiel a Dios en medio de una persecución tremenda? Sin ninguna duda que él ha visto o sabe bien la historia del profeta Urías, que está descrita en el capítulo 26 del libro de Jeremías, como Urías ha sido muerto a cuchillo por su fidelidad a Dios, por ese cruel rey que se llama Joacim. Hermanos y hermanas, el profeta Jeremías puede soportar todo eso porque él tiene una visión de Dios, de la persona de Dios, de los atributos de Dios. Podemos empezar diciendo que Jeremías cree en la inigualdad de Dios. Dios es incomparable, no tiene nadie que le sea igual. Lo vemos en Jeremías en el capítulo 10, verso 6. No hay semejante a ti, oh Señor. Grande eres tú y grande tu nombre en fortaleza. No hay semejante a ti, oh Señor. Tú eres grande y grande tu nombre en fortaleza. En el versículo 10 del capítulo 10 leemos: mas el Señor Dios es la verdad. Él mismo es Dios vivo y Rey eterno. De su ira tiembla la tierra, y los gentiles no pueden sufrir su furor. Aquí se nos dice que Dios es la verdad. Pilato hizo la pregunta, ¿qué cosa es verdad? Y el apóstol Pablo la contesta al decir, la verdad está en Jesús. Es decir, la verdad no es algo teórico e invisible, sino que está en la persona de Jesucristo. Él mismo dice en Juan 14, versículo 6, yo soy el camino, la verdad y la vida. Noten que en este verso nos dice que Él es el Dios vivo. Es el Dios que tiene vida en sí mismo y que puede dar vida. Jesucristo, dice la Escritura, es el mismo ayer, hoy y por los siglos. El mismo Señor Jesucristo dijo, yo soy la vida, y luego agrega, el que cree en mí, aunque esté muerto, volverá a vivir. En tercer lugar, este verso nos dice que Dios es eterno. Los hombres grandes y famosos de la historia han pasado. En la famosa ópera Tosca, la heroína del mismo nombre mata al maligno jefe de policía de la dictadura, que se llama Escarpia. Y ella dice las siguientes palabras profundas. Y pensar que delante de él temblaba toda Roma. Es que delante de los Escarpias, de los Césares, y la lista es grande, una vez que están muertos, no tiembla nadie. Pero nuestro Dios es el Dios eterno. Los hombres poderosos después de un tiempo envejecen o pierden su poder. Pero Dios nunca pierde su poder y su autoridad. Y Jeremías lo sabía muy bien. Hermano y hermana, qué bueno es saber que nuestro Dios es el Dios eterno, es el Dios vivo, es el Dios que es la verdad. En cuarto lugar, leemos en este versículo, de su ira tiembla toda la tierra y los gentiles no pueden sufrir su furor. De una manera gráfica, el Espíritu Santo nos está mostrando ¿qué sucede cuando Dios está airado por el pecado humano? La tierra tiembla. En un sentido directo, todo el planeta tiembla, pero también todos los pobladores de la tierra. Cuando el huracán Katrina, con todo su poder de destrucción, atacó la ciudad de Nueva Orleans en el año 2005, fue claro que el ser humano no tiene ningún equipo, ningún aparato para evitar la destrucción tremenda de un huracán. Por las fotografías podemos saber dónde el huracán está y hacia dónde se dirige, pero no podemos detenerlo. Somos capaces de mandar un cohete tripulado con un hombre a la luna. Podemos hacer explosiones atómicas, pero somos impotentes para detener la fuerza de un huracán, de un terremoto o de un volcán. El profeta Jeremías mira a su alrededor y ve injusticia por todos lados. Los derechos de las viudas, de los huérfanos y de los pobres son violados. Las propiedades de las viudas son arrebatadas por hombres impíos. Jeremías sabe que a pesar que todo parece perdido y que Dios no está haciendo nada, no es así en la realidad. En Jeremías 11, versículo 20 se nos dice, «Oh Señor de los ejércitos, que juzgas justicia, que pruebas los riñones y el corazón, vea yo tu venganza en ellos, porque a ti he descubierto mi causa». Dios juzga con justicia. El mismo Señor Jesucristo dice en Juan 5:22, porque el Padre a nadie juzga, mas todo el juicio dio al Hijo. Y luego agrega el verso que estamos estudiando, que pruebas los riñones y el corazón. En los tiempos antiguos se creía que en los riñones y en el hígado estaban las emociones, de la misma manera que nosotros hablamos hoy de las emociones del corazón. De la manera que hoy un novio le diría a su novia que él la quiere con todo su corazón, hace 2000 años se le diría que yo te quiero con todo mi hígado y con mis riñones. Como médico cardiólogo les puedo asegurar que las emociones no están en el corazón. El concepto de los riñones y el corazón implica algo profundo en nuestro ser. Y Dios escudriña lo más profundo de nosotros. El apóstol Pablo nos dice que el Espíritu Santo escudriña aún lo profundo de Dios. En Jeremías 14, verso 9, hay un concepto importante que no se relaciona en forma directa con los atributos de Dios, pero sí en cuanto a la manera en que Dios procede. Leemos en este verso, que comienza con una pregunta: ¿por qué has de ser como hombre atónito y como valiente que no puede librar? Pero tú estás entre nosotros, oh Señor, y sobre nosotros es llamado tu nombre, no nos desampares. El profeta observa la condición a su alrededor, la situación espiritual de apostasía e idolatría. Sabe que el enemigo, el emperador Nabucodonosor, muy pronto vendrá y va a sitiar la ciudad y la va a destruir. Entiende que todos los tesoros del templo de Dios van a ser transportados a Babilonia. Y se hace la pregunta que nosotros mismos nos hacemos a veces, cuando algo sucede en nuestras vidas o en la de nuestros amigos o a nuestro alrededor. ¿Por qué Dios, que es todopoderoso, no actúa? ¿Cómo es que está como un hombre atónito, un hombre que de pronto no puede hablar? Otra traducción dice como un hombre pasmado. ¿Cómo es posible que Dios actúe como un valiente que no puede ayudar? Un valiente que está con sus manos puestas en grillos. Y por supuesto solo podemos responder a esta pregunta con las palabras de Romanos capítulo 11, verso 33. Oh profundidad de las riquezas de la sabiduría y de la ciencia de Dios, cuán incomprensibles son sus juicios e inescrutables sus caminos. Porque ¿quién entendió la muerte, el intento del Señor, o quién fue su consejero? Y llegamos al capítulo 14 de Jeremías. Y en el verso 22 leemos otra pregunta. ¿Hay por ventura entre las vanidades de los gentiles quien haga llover? ¿Y los cielos por ventura darán lluvia? ¿No eres tú, Señor, nuestro Dios? En ti pues esperamos, porque tú hiciste todas estas cosas. Él mira a los pueblos paganos alrededor, que tienen todo tipo de ídolos. Pero esos ídolos no pueden hacer algo tan necesario para la vida normal como hacer llover. Pero Jehová de los ejércitos tiene un control completo sobre la naturaleza. Es por eso que dice, en ti esperamos, porque tú hiciste todas estas cosas. Nos hace recordar cuando Jesús de Nazaret estaba durmiendo en el barco y viene la tormenta, y con su voz serena y poderosa increpa al viento y la tempestad del agua, y se calmaron, y fue hecha bonanza. Y la Escritura nos dice en Lucas 8, versículo 25, y él les dijo, ¿qué es de vuestra fe? Y atemorizados se maravillaban diciendo los unos a los otros, ¿quién es este que aún a los vientos y al agua manda y le obedecen? En Jeremías capítulo 2, verso 13 leemos, porque dos males han hecho mi pueblo, me dejaron a mí, fuente de agua viva, por cavar para sí cisternas, cisternas rotas que no detienen las aguas. Dios se presenta aquí como la fuente de agua viva. El Señor Jesucristo se presenta a la mujer samaritana como aquel que puede dar del agua, que aquel que tomare de esa agua que yo le daré, dice Jesucristo, para siempre no va a tener más sed. Pero llegamos al capítulo 16, donde en el verso 19 leemos, oh Señor, fortaleza mía y fuerza mía, y refugio mío en el tiempo de la aflicción. Parece una frase extraída del libro de los Salmos. El Señor es mi fortaleza, es mi fuerza, es mi refugio. Sin duda que la razón que tenemos esta confianza es porque sabemos de su misericordia y compasión para nosotros. Una y otra vez escuchamos al apóstol decir, esforzaos en el Señor, estad firmes. Y hermanos y hermanas, este mismo mensaje es para nosotros en el día de hoy. Tenemos que esforzarnos en el Señor, estar firmes, porque el Señor es mi fortaleza, es mi fuerza y es mi refugio. En el capítulo 17, en el versículo 13, leemos, oh esperanza de Israel, Señor, todos los que te dejan serán avergonzados, y los que de mí se apartan serán escritos en el polvo, porque dejaron la vena de aguas vivas al Señor. Y en el verso siguiente leemos, sáname, oh Señor, y seré sano, sálvame, y seré salvo, porque tú eres mi alabanza. Sáname, oh Señor, y seré sano. Dejaron la vena de aguas vivas. Otra traducción nos dice, por haber abandonado el manantial de aguas vivas. De una manera poética, Jeremías establece que Dios es el manantial de aguas vivas o la vena de aguas vivas. Es decir, Él es el que provee la vida en todo sentido. El mismo Señor es el que provee la vida. Él habla una y otra vez de esa vida espiritual que compara con una fuente. En Juan capítulo 4, verso 14, Él le dice a la mujer samaritana, el que bebiere del agua que yo le daré, para siempre no tendrá sed, mas el agua que yo le daré será en él una fuente de agua que salte para vida eterna. Dios no quiere que tú y yo vivamos vidas áridas, vidas sin frutos, vidas secas. Dios quiere que nosotros seamos una fuente de agua para que salte para vida eterna. Pero llegamos a un verso muy interesante, en el capítulo 23, versículo 9, que nos dice, a causa de los profetas, mi corazón está quebrantado en medio de mí. todos mis huesos tiemblan. Estuve como hombre borracho y como hombre a quien dominó el vino, delante del Señor y delante de las palabras de su santidad. A causa de los profetas, por supuesto que se refiere a los falsos profetas. En estos versos el hombre de Dios describe la situación en que se encuentra y cómo se siente. Habla de su corazón, habla de sus huesos, habla de su cerebro que está conmocionado o afectado como si estuviera borracho, está mareado, como decimos en el río de la Plata. El profeta Jeremías es el profeta que habla más en contra de los falsos profetas en el Antiguo Testamento. Aquí vemos cómo se siente él en esta situación de crisis espiritual. Su corazón está quebrantado, podríamos decir, está roto. Continúa diciendo, sus huesos tiemblan. Noten que no dice que sus piernas tiemblan, sino sus huesos. Aquí tenemos una mención al sonido de los huesos estremecidos por la situación. Y luego agrega, estuve como hombre borracho. ¿Se acuerdan de Ana, la madre de Samuel, cuando estaba orando y la gente creía que estaba borracha? ¿Se acuerdan cuando los discípulos estaban llenos del Espíritu Santo y la gente creían que estaban borrachos? Pero es muy distinta la situación aquí. El impacto de lo que está viendo a nivel religioso es tan tremendo que se siente como borracho. No puede pensar, no puede caminar derecho, no puede ver ni siquiera bien, y todo esto sin tomar una sola gota de alcohol. Y luego el verso agrega, delante de Jehová y delante de las palabras de su santidad. Esos profetas falsos hablan palabras que son falsas, que son mentiras. Feinberg, en su libro excelente sobre Jeremías, nos dice que Jeremías contrasta el camino maligno y las palabras falsas de estos profetas con la santidad de la palabra de Dios, y el contraste es tremendo. Es que las palabras falsas de los hombres no se pueden comparar con la santidad de las palabras de Dios. Jeremías es un hombre que vive y sabe sobre la persona de Dios. Él vive con un temor reverencial de ese Dios que él ama y que al mismo tiempo le tiene reverencia. Él no ha tenido la visión que tuvo Moisés del Señor cuando Dios lo escondió en la peña y toda su gloria pasó junto a él. Él no tuvo la revelación que tuvo Elías cuando Dios le dijo, sal fuera y ponte en el monte delante de Jehová. Y aquí que Jehová pasaba, y un grande y poderoso viento que rompía los montes y quebraba las peñas delante de Jehová, mas Jehová no estaba en el viento. Y tras el viento un terremoto, mas Jehová no estaba en el terremoto. Y tras el terremoto un fuego, mas Jehová no estaba en el fuego. Y tras el fuego un silbo apacible y delicado. Y en ese silbo apacible y delicado, en ese sonido apacible y delicado, allí estaba la presencia de Dios. En los días de Jeremías, por supuesto, que todo el canon, o sea, los libros del Antiguo Testamento, no estaban concluidos. Pero por la meditación y el estudio de lo que estaba disponible, le permite llegar a un entendimiento de la santidad de Dios. Es porque él tiene ese concepto tan alto de la santidad de Dios que sufre tanto al ver el pecado del pueblo de Israel. ¿Qué podemos decir de esa santidad de Dios? Alguien ha dicho que es incomparable. En Éxodo capítulo 15, verso 11, leemos: ¿Quién como tú, Jehová, entre los dioses? ¿Quién como tú, magnífico en santidad, terrible en maravillosas hazañas, hacedor de prodigios? Esa santidad se demuestra en el carácter de Dios. El mismo Señor Jesucristo llama a su Padre Santo. Y en Juan 17, 11 leemos: Padre Santo, a los que me has dado, guárdalos en tu nombre. Si bien es cierto que la palabra santidad tiene el sentido de algo apartado, es mucho más que esto. Nosotros podemos apartarnos de esto, aquello que es malo, pero ¿cómo Dios, que es infinitamente santo, se puede apartar de algo? Es algo mucho más profundo. Pienso que el concepto de la santidad de Dios se puede comparar con los colores del arco iris. Allí tenemos, cuando vemos el arco iris, todos esos colores separados. Pero esos colores que los vemos como distintos realmente son todos parte de un rayo de luz. Si tomamos un prisma y hacemos que un rayo de luz lo atraviese, podemos ver los distintos colores que componen ese rayo de luz. Los atributos de Dios, como la omnipotencia, es decir, que Él lo puede hacer todo, y no hay nada que no pueda hacer. La omnisciencia, Él lo sabe todo. ¿Saben que en un sentido Dios no puede aprender algo nuevo? Porque Él lo sabe todo por definición desde el principio. Todos estos atributos, su amor inmenso, su misericordia, su paciencia, su justicia, se combinan en ese haz de luz que se llama la santidad de Dios. Por eso en Isaías capítulo 57, verso 15 leemos: Así dijo el alto y sublime, el que habita en eternidad y cuyo nombre es el Santo, que tengo por morada la altura y la santidad, y con el quebrantado y abatido de espíritu habito, para hacer vivir el espíritu de los abatidos y para hacer vivir el corazón de los quebrantados. Dios no es solamente santo en su persona, sino que su morada, el lugar de su habitación, es santo. Cuando Dios tiene que hacer una promesa, a veces da la seguridad en relación a la inmutabilidad de su santidad. Así en el libro de Amós capítulo 4 verso 2 leemos: El Señor Dios juró por su santidad. Los creyentes hemos sido instruidos en cuanto a la necesidad de seguir la santidad. Sed santos, porque yo soy santo. En Primera de Pedro 15, 16 leemos, Primera de Pedro capítulo 1, verso 15 y 16, Mas aquel que os ha llamado es santo, semejantemente también sed vosotros santos en toda conversación, significa en toda manera de vivir, porque escrito está, sed santos, porque yo soy santo. Como resultado de ese sentimiento, de la grandeza y santidad de Dios, se produce una actitud de reverencia en el creyente. El creyente tiene que tener reverencia a Dios. La irreverencia es algo muy grave. Escuchemos lo que la palabra dice en Apocalipsis 15, verso 4. ¿Quién no te temerá, oh Señor, y engrandecerá tu nombre? Porque tú solo eres santo, por lo cual todos los gentiles vendrán y adorarán delante de ti, porque tus juicios son manifestados. En Jeremías capítulo 23, versículo 23, hay un concepto interesante. Dios hace esta pregunta: ¿por ventura soy yo Dios de cerca solamente, dice el Señor, y no Dios de lejos? El Señor está diciendo que, a diferencia de los dioses falsos, que parecería que tiene muchas limitaciones, Él no las tiene. Los dioses de los paganos en general actúan en un lugar geográfico localizado. Pero para Dios la distancia no es importante. En el Evangelio de Juan capítulo 4 tenemos la historia de ese hombre noble cuyo hijo estaba enfermo con fiebre. Y en el versículo 47 dice: este cuando oyó que Jesús había llegado de Judea a Galilea, vino a él y le rogó que descendiese y sanase a su hijo que estaba a punto de morir. El oficial de rey le dijo: Señor, desciende antes que mi hijo muera. El hombre creía que Jesús podía hacer un milagro si estuviera físicamente presente. ¿Cuántas veces nosotros decimos frases como: cómo me gustaría vivir en la época cuando estaba el Señor Jesucristo presente? Hermanos y hermanas, el Señor Jesucristo está presente hoy con el creyente por medio del Espíritu Santo, con el cual hemos sido sellados. Tenemos la garantía, tenemos el sello de Dios, que le pertenecemos a Él. Este hombre creía que Jesús podía hacer un milagro, pero que de alguna manera estaba limitado por la distancia. Y Jesucristo le enseñó que para él la distancia no es un problema. Jesucristo le dijo: ve, tu hijo vive. Y cuando el hombre llega a su casa al día siguiente y pregunta a qué hora le dejó la fiebre, le dicen: a las 7 le dejó la fiebre. Y era exactamente en ese momento cuando el Señor Jesucristo le había dicho: vete, tu hijo vive. El Salmo 139 es hermosísimo. Por supuesto, todos los salmos son muy bellos, pero este tiene una belleza extraordinaria. Allí está el salmista que parecería que trata de huir de la presencia de ese Dios que parecería que lo está observando a cada momento. Y sí, estimados hermanos y hermanas, Dios nos está mirando a cada momento. No hay lugar donde esconderse. Dios no tiene momentos en el día en que está tan ocupado que no nos pueda mirar. Y en el versículo 7 nos dice: ¿a dónde me iré de tu espíritu? ¿Y a dónde huiré de tu presencia? Si subiere a los cielos, allí tú estás. Y si en el Seol hiciere mi estrado, y allí tú estás. La distancia no era un problema para Dios en la época de Jeremías, ni lo es en el día de hoy. ¿Soy yo Dios de cerca solamente? Dios es Dios de cerca, y Dios es Dios de lejos. Y qué consuelo es para nuestros corazones que Dios está próximo a nosotros. Por eso el salmista nos dice: cercano está Jehová a los quebrantados de corazón, y salva a los contritos de espíritu. Y en el versículo 24, este concepto se aclara un poco más. Hay una pregunta, otra pregunta más. Por ventura, ¿se ocultará alguno en escondrijos que yo no lo vea?, dice el Señor. ¿No lleno yo el cielo y la tierra?, dijo el Señor. En forma terminante se dice que no hay ningún lugar, ninguna cueva, ningún túnel, ningún escondrijo en que el ser humano se puede esconder de Dios. y para que no haya absolutamente ninguna duda, agrega: no lleno yo el cielo y la tierra. Pensaríamos que llenar la tierra, aunque es tan grande, en un sentido relativo no sería tan difícil. Pero llenar los cielos, llenar esos espacios infinitos, los espacios entre las estrellas y las constelaciones que están a miles de años luz de la Tierra. La luz viaja 300.000 kilómetros por segundo de Buenos Aires a la Florida. Creo que hay unos 6 o 7 mil kilómetros. La luz puede hacer 300.000 kilómetros en solo un segundo. Y Dios lo puede llenar todo. Y Jeremías sabe que su Dios es así, que el Dios de él lo sabe todo, lo llena todo, lo puede todo, y nadie se puede esconder de su mirada. Y porque Jeremías tiene esa convicción, es que él puede, por 40 años, seguir su ministerio. Por eso,

sus misericordias. Nuevas son cada mañana, grande es tu fidelidad. La palabra misericordia la define el diccionario como la virtud que inclina a compadecerse, perdonar o solucionar las miserias ajenas. ¿Cuánto se podría decir sobre las misericordias maravillosas de Dios? Él vio al ser humano en su maldad, en su condición perdida, y tuvo compasión. Envió a su santo Hijo, al Señor Jesucristo, para morir en una cruz y para hacer la obra de la redención. Sí, fue en esa cruz donde el Hijo de Dios derramó su sangre preciosa, que vemos la misericordia de Dios de una manera que no se puede ver en ningún otro lado. Allí aquel que nunca hizo pecado era rechazado, despreciado, y los hombres se burlaban en él. Aquel que era santísimo cargó sobre él en una forma real nuestros pecados. Cuando todas las olas y las ondas de la santa ira de Dios fueron sobre él, sus palabras eran de perdón. Padre, perdónalos, porque no saben lo que hacen. El mismo profeta en el versículo 32 de Lamentaciones nos dice: antes, si aflige, también se compadecerá según la multitud de sus misericordias. Si aflige, también se compadecerá según la multitud de sus misericordias. Y termina el libro de Jeremías diciendo en el capítulo, último capítulo, capítulo 52: mas tú, Jehová, permanecerás para siempre, tu trono de generación en generación. El profeta Isaías, en el capítulo 6, escribe unas palabras maravillosas. Comienza diciendo: en el año que murió el rey Usías, vi al Señor sentado en un trono alto y sublime, y sus faldas llenaban el templo. Jeremías, en cambio, ve el trono de Israel no solo vacío, sino completamente destruido. La situación era horrible, podríamos decir escalofriante. En el versículo 9 del capítulo 52 se nos dice que el rey Sedequías fue capturado por el rey de Babilonia. Se hace un juicio, y como parte de la sentencia, sus hijos fueron desgollados delante de los ojos de su padre. ¡Qué crueldad tremenda! Después de esto le sacan los ojos al rey y queda preso para el resto de su vida. Es encarcelado y queda prisionero en una cárcel hasta su muerte. Jeremías no puede ver un trono terrenal con un rey vestido, con un ropaje real. Ve un trono completamente destruido, la familia real completamente aniquilada y un pueblo que va a ser llevado en cautiverio. Pero en el medio de esa situación desesperante, él mira hacia arriba y ve algo muy distinto. Ve a Dios en el trono y dice: mas tú, Jehová, permanecerás para siempre, tu trono de generación en generación. Es que Dios está en el trono. Y esto significa que Él tiene toda la autoridad. Hermano y hermana, quizás tú estás en dificultades tremendas. La palabra de Dios dice: echando toda vuestra solicitud en Él, porque Él tiene cuidado de vosotros. El apóstol Pablo, en la carta a los Romanos, hace una lista muy larga de problemas y dificultades. Y nos dice en el versículo 35: ¿quién nos separará del amor de Cristo? ¿Tribulación o angustia, o persecución, o hambre, o desnudez, o peligro, o espada?

0: Luego dice, por lo cual estoy cierto de que ni la muerte ni la vida, ni ángeles ni principados, ni potestades, ni lo presente ni lo porvenir, ni lo alto ni lo profundo, ni ninguna otra cosa creada nos podrá separar del amor de Dios que es en Cristo Jesús, Señor nuestro. Estimado hermano y hermana, qué preciosas las palabras de Hebreos capítulo 12, verso 2. Puestos los ojos en el autor y consumador de la fe en Jesús, el cual, habiéndole sido propuesto gozo, sufrió la cruz, menospreciando la vergüenza, y se sentó a la diestra del trono de Dios. Que el Señor bendiga su muy santa palabra.
1: Nuestro Dios es completamente santo y el Señor comparte algunos de sus atributos, pero hay algunos que Él se los reserva. Solo pertenecen a Dios. Sabemos que Él es omnipotente, es omnisciente, es omnipresente. Él es perfecto, completamente santo. Que podamos santificarnos cada día más para la gloria de nuestro Señor Jesús. Damos gracias al doctor Roberto Esteves por estas enseñanzas y a usted por habernos acompañado aquí en Desde el Púlpito. 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

Filemón era un hombre piadoso que reflejaba el amor de Dios en todo. Dice en la carta dirigida a Filemón en su primer y único capítulo y en el versículo 7, pues tenemos gran gozo y consolación en tu amor, porque por ti, oh hermano, han sido confortados los corazones de los santos. Este gran hombre del Señor demostró en su vida el amor de Jesús. Así también nosotros somos llamados a demostrar el amor de Dios y de esa manera ser de bendición. Debemos avivar los corazones de nuestros hermanos en Cristo y también de otras personas, llevando así alegría y consuelo a los que necesitan. Que en este día pueda ser un agente de amor y un canal de bendición a través de él a todas las personas. Muy bien, con este comentario cierro mi participación aquí en el micrófono. Me despido de usted, muy agradecido por haberme acompañado. Soy Carlos Rodríguez, le deseo bendiciones del Señor. Siga por favor en sintonía de BBN.

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Compartiendo la palabra de Dios es nuestra meta aquí en Bebín y traerle a usted lo que el Señor dice en su santa palabra, hacerlo con fidelidad, sabiendo que Él utiliza su palabra para traer fortaleza, guía a nuestras vidas. El salmista dice en el Salmo 46, si usted está desanimado, desanimada, escuche bien, dice allí: Dios es nuestro amparo y fortaleza, nuestro pronto auxilio en las tribulaciones. Él es nuestra fortaleza, Él es nuestro ayudador, Él está al tanto de todo lo que usted y yo experimentamos. Gracias por estar con BBN, Orlando Rosario saludándole, un privilegio tenerle con nosotros en esta noche. En las próximas horas vamos a seguir trayéndole a usted programación 100% cristiana. Siga con BBN.

0: El ser una persona agradecida no va a suceder por accidente. Debemos orar al Señor, pedirle que nos ayude a ser agradecidos siempre. Dice la primera carta de Pablo a los Tesalonicenses, capítulo 5, versículo 18. Dad gracias en todo, porque esta es la voluntad de Dios para con vosotros en Cristo Jesús. Debemos aprender a agradecer aún por las pruebas que el Señor permite que vengan a nuestras vidas. Es lo que dice Santiago en el capítulo 1, versículos 2 y 3. Hermanos míos, tened por sumo gozo cuando os halléis en diversas pruebas, sabiendo que la prueba de vuestra fe produce paciencia. Está en medio de una prueba, de una necesidad. Encomiéndese al Señor, confíe en Él. Él está al tanto. Él es nuestro pronto auxilio en las tribulaciones. Vamos a seguir compartiendo la música de BBN. En breve, el corto espacio, momentos de la creación, y a la mitad de la hora, el programa Desencadenados, esté pendiente.
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1: Momentos de la creación. Muchos tipos de animales se ayudan entre sí. Una actividad llamada altruismo, aunque algunos de estos animales normalmente se comerían entre sí. Diferentes tipos de animales que se ayudan presentan un serio problema para aquellos que niegan a un todo sabio creador. La evolución tiene muchas razones del por qué los enemigos naturales no cooperarían para ayudarse entre sí. Pero considere el ejemplo del pez chivo de cola amarilla. El pez chivo de cola amarilla es un pez mayormente blanco que nada en pequeños bancos. A menudo navegan alrededor de arrecifes donde viven los peces ángeles franceses. Los peces ángeles franceses se esconden del pez chivo que podría comerlo. Sin embargo, el pez chivo a menudo es atacado por parásitos que se alojan en sus escamas y agallas. Cuando esto sucede, los peces chivo nadan al arrecife donde vive el pez ángel y se sonrojean de un color brillante rojo. Cuando esto sucede, el pez ángel sabe que el pez chivo no ha venido para almorzar, sino para que le limpien. Así que el pez ángel sale y limpia al pez chivo de sus parásitos incómodos e insalubres. Cuando el pez chivo queda limpio, deja de sonrojarse y deja al pez ángel en paz. Es posible que nuestro sabio creador haya provisto para las necesidades de sus criaturas de una forma que podría proveer estos misterios inexplicables para aquellos que quieren explicar todo sin él. Así lo creemos. 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
6: La cubierta está desierta. La mayoría de los hombres están en botes inflables. Mantén la calma. Sigue con los procedimientos. Me debo poner el salvavidas y bajar por la soga. ¡Oh, no! ¡Mi salvavidas se desinfló! 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
8: Tal vez por ser el hijo más joven en nuestra familia, o quizá porque mis padres perdieron 3 hijos por enfermedad antes que yo naciera, mi familia me demostraba mucho afecto. Tenía 5 hermanos mayores y una hermana. Mi papá construía motores a vapor para el ferrocarril y de él aprendí el optimismo y la perseverancia frente a la dificultad. Mi madre era la luz de mi vida, pero cuando tenía 10 años, ella murió de un derrame cerebral. Yo estaba destruido y papá fue muy inestable después de eso. Nos mudamos varias veces. Él se volvió a casar un año después y compró una granja, pero todavía trabajaba para el ferrocarril. Pasaron 5 años.
9: Walter, tus hermanos Clyde y Howard tuvieron una idea. Ya tienes 15 años y sugirieron que te mudes con ellos a Roanoke para ir a la escuela allá. ¿Qué piensas?
10: ¿Quién va a ayudarte con los animales, papá?
9: No te preocupes por eso, hijo. Tu educación es más importante. Clyde y Howard ya están casados y ellos te pueden cuidar. Pienso que puedes prepararte mejor para el futuro en la ciudad.
8: Mis padres eran fieles cristianos y nos criaron para que siguiéramos las enseñanzas de la Biblia. Mientras estaba en la secundaria, Trabajaba en el almacén del pueblo, donde aprendí a pararme en las calles y vender. Pero la Segunda Guerra Mundial había comenzado y mis dos hermanos estaban sirviendo a nuestro país y viajando de un lado al otro. Quería unirme, pero papá dijo que todavía era muy joven. Cuando tenía 17, volví a preguntarle. Esperé afuera de su trabajo.
9: ¡Walter! ¿Qué estás haciendo aquí?
10: Quiero tu permiso para alistarme, papá.
9: ¿Alistarte? Ni siquiera terminaste la escuela secundaria todavía.
10: Mi corazón no está ahí, papá. Paso la mayoría del tiempo soñando despierto. Quiero servir en el esfuerzo militar como mis hermanos.
9: Como tus hermanos serían el ejército. Pero estos papeles son para la Marina.
10: Bueno, el tío Alvin me recomendó que fuese a la Marina porque puedo dormir con sábanas limpias toda la noche.
9: Bueno, todavía pienso que eres muy joven, Walter. Pero si eso es lo que quieres hacer, firmaré los papeles.
8: Me uní a la Marina y después del entrenamiento básico me asignaron al portaaviones Block Island, trabajando en la oficina aérea. Teníamos 4 destructores como escolta, pero ese día, a fines de mayo de 1944, los barcos alemanes los pudieron esquivar y hundieron nuestra nave. El bote más cercano estaba casi a 1 kilómetro de distancia o más, así que comencé a nadar en el agua con aceite. Fuerza sobrenatural y paz me llevaron hacia el bote que estaba repleto de gente.
11: ¡Hey, amigo! ¡Toma mi mano! ¡Yo te sostendré! ¡No hay más lugar a bordo! ¡Hey, muchachos! Si sobrevivimos a esto, nos darán 30 días vacaciones.
8: Mis manos estaban tan aceitosas que me resbalé de nuevo en el agua y me tuvieron que levantar con una polea. Nos llevaron a Casa Blanca, donde nos dieron uniformes limpios. Luego abordamos el avión de cargas Tulagi con destino a Norfolk. Mi familia me estaba esperando.
9: ¡Walter! ¡Qué bueno poder verte! ¡Gracias a Dios estás a salvo, hijo!
10: El Señor estuvo conmigo, papá. En un momento tuve que nadar hasta un barco y la fuerza que hice fue sobrenatural. Sé que Él me ayudó.
9: El informe decía que 6 hombres se perdieron en el mar y yo no sabía.
10: Ellos murieron cuando el torpedo explotó. Yo estaba a salvo en la oficina aérea.
9: Gracias a Dios, estás en casa, hijo.
10: Pasamos una tormenta terrible en el Tulagi, pero Dios nos trajo a salvo.
12: Todos estuvimos orando por ti, Walter.
10: Y mira lo que encontré en el bolsillo cuando llegamos a Casa Blanca.
9: ¡Tu Nuevo Testamento!
10: Sí, lleno de aceite, pero intacto. La única posesión que sobrevivió fue mi Biblia.
12: La vas a leer más que nunca.
10: Fui a un estudio bíblico con alguno de los marineros mientras estaba a bordo del Tulagi. Ellos me dieron algunos versículos para memorizar.
8: Me habían llevado a la iglesia toda mi vida, pero no tenía ninguna seguridad de ir al cielo. El naufragio hizo que me preguntara en cuanto a mi destino eterno como nunca antes. Una noche reflexioné sobre un versículo que había memorizado. Mas a todos los que le recibieron, a los que creen en su nombre, les dio potestad de ser hechos hijos de Dios. Me di cuenta que Dios me estaba hablando y necesitaba arrepentirme de mis pecados y pedirle a Dios que me salve. Cuando lo hice, el Señor me inundó de gozo como jamás había conocido. Al crecer en Él, sentí el llamado a ser predicador. Pero era reacio porque ni siquiera había terminado la secundaria. Luego compartí mi testimonio en el hospital naval y supe desde ese momento que me convertiría en predicador. Me retiré con honores de la Marina y volví a casa. Papá me llevaba a iglesia donde compartía mi testimonio.
9: ¡Walter! Hablaste muy bien hoy. Estoy muy orgulloso de ti.
10: Gracias, papá. Todo ese tiempo que vendía vegetales en la calle, pienso que el Señor me estaba preparando para predicar su palabra.
9: Pienso que te equivocaste en algo, hijo. Esas personas trataron de darte una ofrenda de amor y no la aceptaste. Esa es la manera en la que Dios provee. La Biblia dice, el obrero es digno de su salario.
10: Lo recordaré de ahora en más, papá.
9: Nunca quise influenciarte en la elección de tu carrera, Walter. Pero cuando tu madre estaba embarazada de ti, ella oraba para que el Señor te salve y te llame a predicar.
10: Dios siempre responde las oraciones, papá.
8: Fui a una escuela bíblica en Chicago, la cual me dio la oportunidad de ministrar a los indigentes en la misión Pacific Garden, y donde mi experiencia en la guerra me ayudó para aconsejar a hombres en el servicio. Muchos oraron para recibir a Cristo como Salvador. Regresé a casa después de 2 años y ese verano mi padre murió repentinamente mientras estaba sentado en el patio de un paro cardíaco. Me dejó una herencia y compró un pequeño tráiler en el cual viví mientras estaba en la Universidad de Tennessee. Simultáneamente pastoraba una pequeña iglesia que estaba a 65 kilómetros. Un día alquilé un bote para ir a pescar. Cuando el motor comenzó a fallar, pensé que necesitaba nafta y le puse en el tanque, incendiando al bote y a mí.
10: ¡Socorro! ¡Ayúdeme, alguien! ¡Socorro!
11: ¡Hey! ¿Estás bien?
10: ¡No! ¡Me quemé muy mal!
11: ¿Puedes agarrar este remo?
10: ¡Sí, señor!
11: Menos mal que estaba cerca del muelle, si no tal vez no te escuchaba.
10: ¡Ay, qué dolor! Por favor, lléveme a un doctor.
11: Te llevaré al hospital.
8: Después que me atendieron en la sala de emergencia, pasé 30 días recuperándome en un lugar para pacientes quemados. Cuando me dieron el alta, pasé algunos días con mi familia en Roanoke.
13: Walter,

0: ¿Recuerdas que te conté de ese hombre que se quemó y por no cuidarse tuvo una infección?
1: Lo recuerdo. ¿Es el que murió hace poco?
0: Sí, es el mismo. Además, la iglesia está bien sin ti.
1: Pensé que la obra no seguiría bien sin mí, pero el Señor utilizó el tiempo de rehabilitación para convencerme que siempre tengo que depender en Él y que Él puede hacer funcionar su iglesia sin mí. Me humilló considerablemente.
2: Tenía 25 años en ese entonces. Había salido con muy pocas chicas porque mis estudios y el ministerio eran muy importantes para mí. Luego comencé a darme cuenta que necesitaba una esposa para este viaje de la vida. Así que oré: querido Señor, necesito una esposa para que sirva conmigo en tu ministerio. Por favor, dame a alguien que tú elijas. Tu palabra dice que el que haya esposa, haya el bien y la benevolencia de Dios.
3: En un momento, escucharemos cómo esa oración fue respondida. Desencadenados es traducido para ser transmitido a otros idiomas y nos gustaría compartir el extracto de la carta de un joven de Corea que escribe: soy un creyente que trabajo para un teatro en Incheon. Estoy demasiado expuesto a la cultura terrenal, pero Desencadenados me animó a tener hambre por el amor de Dios y me guió hacia Él. Él tocó mi corazón que estaba oscuro y nunca nada lo podía llenar. Para saber más en cuanto a este ministerio a otros países, escribe a la misión Pacific Garden.
2: Algunos meses después, me invitaron a predicar en un reavivamiento juvenil en Johnson City, Tennessee, que estaba a 2 horas de donde vivía. Me puse zapatos por primera vez desde el accidente.
4: Déjame contarte algo acerca de Jesús. Un nombre sobre todo nombre, para que en el nombre de Jesús se doble toda rodilla de los que están en los cielos y en la tierra y debajo de la tierra, en quien tenemos redención por su sangre, el perdón de pecados según las riquezas de su gracia. Él dio su vida por tus pecados, querido amigo. No hay otro camino para llevarte al cielo, porque la Biblia dice que la paga del pecado es la muerte. Y todos pecamos y no podemos llegar a la gloria de Dios. Así que si tú nunca viniste a Cristo, estás frente a la segunda muerte, la condenación eterna en el infierno, separado de Dios. Mas Dios muestra su amor para con nosotros, en que siendo aún pecadores, Cristo murió por nosotros. Mi amigo, Dios no envió a su Hijo al mundo para condenar al mundo, sino para que el mundo sea salvo por Él.
2: Mientras predicaba, vi a una hermosa señorita que estaba sentada en el coro y mi corazón saltó. Después me enteré cómo se llamaba: Connie Young Oaks, una joven universitaria que estudiaba para ser maestra.
5: ¿Hola?
1: Connie, habla Walter St. Clair. Me gustaría preguntarte algo.
5: Ok, ¿qué pasa?
1: Me gustaría verte el viernes por la noche. ¿Eso estaría bien?
5: Oh, sí. Te daré las indicaciones de cómo llegar a mi casa.
1: Estaré ansioso por verte.
6: ¿Así que empezaste a predicar en el momento que el Señor te llamó al ministerio?
1: En realidad, al principio lo resistí. No me sentí capacitado, pero Dios puso una carga en mi corazón y sabía que tenía que obedecerle.
6: Eso es emocionante, Walter.
1: Comencé compartiendo mi testimonio de cómo sobreviví cuando torpedearon nuestro buque, cómo el Señor estaba conmigo y cómo Él nos protege cuando confiamos en Él.
6: Walter, me encanta cómo le das la preeminencia a Jesús en todo lo que haces. Me hace tener ganas de obedecer, servir y honrar a Dios en todo lo que hago.
2: Tuvimos un compañerismo muy dulce al aprender más el uno del otro. Por mi agenda ocupada y la distancia, solo la veía 2 veces al mes. Ni siquiera nos habíamos tomado de la mano, pero después de 3 meses nos confesamos nuestro amor por el otro. Después de comprometernos, volé a Texas para asistir a un seminario avanzado y nos casamos el 26 de agosto de 1953. Yo nunca dejaba pasar oportunidades de testificar.

0: de Cristo y ella oraba que Dios me ayude. Una noche, mientras estábamos esperando en un semáforo, hablé con un extraño en un auto al lado del nuestro.
1: Señor, ¿está listo para morir?
2: ¡Walter! ¡Él pensó que estabas buscando un arma cuando tomaste el folleto!
1: ¡Pero lo tomó!
2: ¡Ay, sí!
1: ¿Oraste para que ese hombre llegue a ser salvo?
2: Sí, estaba orando. ¡Que no hagas que nos maten!
0: En ese tiempo, nuestra iglesia crecía y tenía un proyecto de construcción. Connie oraba fielmente y ganaba almas y enseñaba en la escuela dominical. Vimos muchas personas profesar su fe en Cristo. Luego acepté el pastorado en una iglesia cerca del pueblo de Connie. 5 meses después, sufrí un paro cardíaco y pasé 1 mes en el hospital. Cuando me dieron el alta, el doctor insistió que descanse un poco y no me permitió predicar por 4 meses. Me sentaba en el porche del frente de la casa con Connie.
3: Te hice un poco de té helado.
1: Gracias, Connie.
3: ¿Estás contando los días para volver al púlpito?
1: Bueno, el Señor me ha estado mostrando que trabajar 14 horas por día, 7 días por semana, era mi decisión y no la suya. Tengo que pasar más tiempo alabándole y menos tiempo trabajando.
3: Eso no es algo fácil para ti.
1: El Señor dice, no con ejército ni con fuerza, sino con mi espíritu, ha dicho Jehová de los ejércitos.
0: Perdí casi 20 kilos y la condición de mi corazón mejoró. El Señor me guió al ministerio radial y de ahí al evangelismo después de 14 años como pastor. Qué gozo viajar a diferentes estados e iglesias predicando el evangelio y animando a pastores. Durante ese tiempo, Connie tuvo 2 abortos espontáneos y luego un hijo nació prematuro. Sus pulmones eran demasiado débiles como para sobrevivir.
1: Siento mucho que no hayas podido estar en la reunión del cementerio, Connie. El pastor dio un sermón lleno de palabras de consuelo y esperanza. Aunque desearía entender por qué el Señor se lo llevó.
2: No dolería menos saber por qué murió. Lo entenderemos todo un día cuando veamos al Señor.
1: Pero yo debería estar consolándote a ti, no tú a mí.
2: Yo se lo entregué a Dios, Walter. Confío en Él. Él sana a los quebrantados de corazón y venda sus heridas.
0: 2 años más tarde, a Connie le tuvieron que hacer una histerectomía. Sabíamos que no podíamos tener hijos propios, pero ella amaba a los niños en su carrera como maestra. Ella vino a mí con un nuevo deseo, estar en mis reuniones evangelísticas y tuvo una idea para un nuevo aspecto del ministerio.
3: Walter, mi don es el de enseñanza y Dios me mostró una manera en la que puedo usar este don para su gloria mientras estoy contigo.
1: ¿Cómo?
3: Voy a llevar algunas de las marionetas y les enseñaré a los niños historias bíblicas con ellas.
1: Me encanta esa idea.
3: He usado marionetas en la escuela para enseñar ciencia e historia y a los niños les encanta.
0: Ella llamó a su programa de marionetas Campanas de Gozo para Jesús y diseñó un escenario desmontable para los viajes. Llegamos a viajar con 60 marionetas, enseñando las maravillosas verdades de Dios y su amor. Connie eligió a adolescentes para manejar las marionetas a donde sea que íbamos. Finalmente, compramos una casa rodante en la que trabajábamos y vivíamos. El Señor abrió una puerta para poder ir a predicar a los indios del oeste. En esa oportunidad, Connie vino conmigo.
3: ¡Mira esto, Walter!
1: ¡Esas ropas tienen colores tan vivos!
3: ¡Ay, los niños se identifican con eso!
1: Tienen tantas necesidades.
3: Jesús los conoce a cada uno por nombre. Si podemos ayudarlos a que conozcan a Dios, Él va a proveer para todas sus necesidades.
1: Voy a dejar toda mi ropa para el pastor cuando vuelva a casa.
3: Buena idea, Walter. Tenemos tanto y ellos tienen tan poco.
1: Su fe es grande, porque confían en el Señor. Pero sin fe es imposible agradar a Dios, porque es necesario que el que se acerca a Dios crea que le hay y es galardonador de los que le buscan.
0: Luego de vivir en Tennessee por 25 años, nos mudamos a Florida, haciendo que el ministerio a los indios del oeste sea más accesible. En octubre de 1981, desarrollé problemas en los ojos y fuimos rápido al hospital. Cuando llegamos, no reconocía a Connie. Tenía la retina desprendida en mi ojo izquierdo y un coágulo de sangre en el derecho.
3: ¿El doctor te va a operar de los dos ojos?
1: Sí. Él no está seguro si voy a recuperar mi vista.
3: Yo sí estoy segura. En Isaías 41:10 dice: No temas, porque yo estoy contigo. No desmayes, porque yo soy tu Dios que te esfuerzo. Siempre te ayudaré. Siempre te sustentaré con la diestra de mi justicia. Piensa en cuanto a este versículo, Walter.
1: Lo haré.
3: Y hay otro versículo en Salmos 94:9 que dice: El que hizo el oído no oirá. El que formó el ojo no verá. Creo que el Señor va a restaurar tu visión, mi amor.
0: Connie tenía razón. Cuando la enfermera me quitó las vendas pocos días después de la cirugía, podía ver. En ese tiempo estábamos en Tennessee para un avivamiento, así que mi hermano vino y nos llevó mientras un pastor manejó nuestra casa rodante de regreso a Florida. Más adelante, necesité un reemplazo de cadera. En broma, siempre decía que estaba en reparación tanto como la casa rodante. Luego, en 1990, a Connie le diagnosticaron un cáncer de mama muy maligno y le hicieron una mastectomía.
4: Señora Sinclair, soy oncólogo. Le recomiendo que haga quimioterapia.
3: La cirugía no sacó todo.
4: La cirugía parece haber sido exitosa, pero si hay alguna célula cancerígena en su cuerpo, la quimio la va a destruir. Desafortunadamente, estas drogas son muy poderosas y van a matar tanto células buenas como las malas.
3: Entonces no voy a hacer la quimioterapia.
4: ¿Pero por qué?
3: No creo que me pueda ayudar. Iba a matar mis células buenas.
4: Pienso que el tratamiento la va a beneficiar. Por favor, reconsidere su decisión, señora Sinclair.
3: Walter, ¿qué piensas que debo hacer?
1: Mi amor, el doctor dice que va a ayudar. Pienso que lo tienes que hacer.
0: De esa manera, Connie manejaba cada situación, confiando en el Señor. Aun cuando perdió su apetito y su fuerza, aun cuando su hermoso cabello castaño se cayó, aun cuando el cáncer se esparció, ella confiaba en el Señor. Cuando tenga temor, confiaré en ti, ella decía en voz alta de vez en cuando. Luego el doctor descubrió un tumor grande en el estómago y el cáncer ya se había esparcido a sus ovarios también. Las cirugías la habían dejado muy débil y la quimio más todavía.
4: Señor Sinclair, hicimos todo lo posible. Su esposa va a morir.
2: No.
4: Lo siento. Pienso que es tiempo de internarla con los pacientes terminales.
0: El hospital proveyó una cama que yo puse en el living. Así ella podía ver la hermosa naturaleza.
3: Walter, desearía tener 10 años más para poder servir al Señor juntos. Pero mi trabajo se terminó. No tengo miedo de morir. Quiero ver al Señor.
1: No te quiero perder. No puedo imaginar una vida sin ti.
3: El Señor te ayudará a atravesar esto como nos ayudó en todo. Menos mal que ya pensamos en el cementerio.
1: Sí, el cementerio está cerca del shopping. Solo buscas una excusa para salir de compras.
3: No me importará la moda. El Señor tiene una vestimenta especial para mí. Walter, tuvimos una vida feliz.
1: Ha sido maravilloso.
3: Quiero que envíes toda mi ropa a los indios del oeste.
1: Connie, voy a pasar el resto de mi vida haciendo exactamente lo que estuvimos haciendo todos estos años, proclamando las buenas nuevas del Evangelio para la gloria de Dios.
3: Oh, Walter, eso es exactamente lo que quiero que hagas.
1: ¡Cuánto te amo!
3: Y yo te amo a ti, Walter. Estoy queriendo ver a Jesús y a mi padre y a mi madre y a nuestro pequeño hijo. Walter, espero verte pronto, así que no me voy a despedir.
0: mi hermosa esposa se fue al hogar con el Señor el 23 de julio de 1991. Estuvimos casados por casi 37 años. Un pastor en Orlando se llevó sus marionetas y siguió con el ministerio. Un amigo empacó sus ropas y las envió por barco a los indios del oeste. Todavía estoy en nuestra casa, pero no estoy solo. Cristo está siempre conmigo y seguiré compartiendo las buenas nuevas mientras Jesús me dé las fuerzas.
5: Y este es el testimonio, que Dios nos ha dado vida eterna. Y esta vida está en su Hijo. El que tiene al Hijo, tiene la vida. El que no tiene al Hijo de Dios, no tiene la vida. Esa promesa es para ti, amigo oyente. Para saber más acerca de una nueva vida en Cristo, comunícate con nosotros. 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

Hola, soy Johnny Erickson Tada. Y a menudo cuando estoy con otras personas que están orando digo, amén, mientras oran, o sí Señor, o así sea, en cualquier número de cosas en las que estoy de acuerdo con su adoración o peticiones, y hay una buena razón por la que lo hago. Porque si me quedo en silencio mientras otros oran, no quiero que ningún demonio de las tinieblas me escuche y crea que no estoy de acuerdo o que no me importa, o que no uno mi corazón con lo que se ofrece al Señor. Para mí, decir amén es una manera de dejar claro a los ángeles y demonios que estoy del lado del Señor. Afirmo esas oraciones con un contundente sí y amén. Santiago capítulo 4 dice, resistid al diablo y huirá de vosotros. Alabemos el nombre de Jesús y digamos amén a las peticiones que se ofrecen a nuestro alrededor, y esto realmente hará huir al diablo. Respalda las oraciones de los demás con un contundente sí, Señor, lo creo.

Cuando vengan las pruebas, vengan los momentos difíciles, recordemos que en el Señor Jesús tenemos la victoria. Él nos ha dado victoria sobre el pecado, sobre la muerte, sobre el castigo eterno. Dice Romanos 8:1, ahora pues ninguna condenación hay para los que están en Cristo Jesús, los que no andan conforme a la carne, sino conforme al Espíritu. Muy pronto estaremos con el Señor y estas pruebas, estas dificultades van a quedar atrás. Así que regocíjese sabiendo que muy pronto nos iremos con nuestro Salvador. Ahora, ¿tiene preguntas, dudas en cuanto a dónde usted va a pasar la eternidad? Hable con nosotros de forma confidencial en la página bbnchat.org. bbnchat.org.

Somos hechuras suyas para buenas obras, las cuales Él preparó de antemano para que andemos en ellas. Debemos aprovechar cada oportunidad para servir al Señor, servir a los demás. 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
3: Es tiempo de que, aunque no seamos nosotros la mayoría, debemos pararnos firmes por lo que es verdadero, lo que es justo y lo que es agradable delante de Dios. Porque de eso determina el que podamos ser utilizados por Dios para ser de impacto en esta comunidad, en esta ciudad, en este país, en este mundo en el que vivimos. 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
2: Dios continúa tejiendo la historia de nuestras vidas como un bello tapiz. Posiblemente ahora veamos muchos retazos, repito, posiblemente ahora veamos muchos pedazos de hilos, pero al final veremos la obra terminada. Hoy en Visión para Vivir, el pastor Carlos Azazueta nos llevará la historia de distintos personajes que, con el respaldo de Dios, hicieron algo relevante en su momento. Pero antes de iniciar el programa de hoy, escuchemos esta pequeña explicación del tema que vamos a estudiar. Adelante, pastor.

0: Es raro encontrar una persona que piense y actúe por sí misma mientras está bajo la influencia de un grupo de amigos o la presión de sus compañeros. Piénselo, los gritos de la mayoría tienen una forma de intimidar la integridad de unos pocos. Siempre lo harán. Lo vemos todos los días en las noticias. Y si puede suceder entre la corteza superior de una nación, no debe sorprenderle a usted que suceda también a la gente común y corriente como usted o como yo. Como cristianos, estoy convencido de que debemos aprender a mantenernos firmes por nuestra propia cuenta cada vez que sea necesario y nuestras convicciones sean desafiadas. Cuando la presión de los demás amenace con comprometer nuestras convicciones personales, necesitamos pensar y actuar independientemente. Mejor aún, debemos pensar y actuar bíblicamente. Debemos hacer todo lo posible por liderar con nuestra cabeza más que con nuestros sentimientos. Si no lo hacemos, perderemos nuestra brújula ética y moral en algún lugar entre nuestro deseo de ser aceptados y nuestro deseo de hacer lo que es correcto delante de los ojos de Dios. Por eso, tengamos cuidado al no ceder ante la presión de grupo. Recuerde, vivimos en un mundo de causa y efecto. Una buena actitud trae buenos resultados a la vida. Una mala actitud trae resultados malos y contamina a los demás, al igual que a nosotros mismos. En definitiva, el ambiente que nos rodea lo hacemos nosotros. Recibimos lo que damos. Si empezamos un nuevo trabajo y saludamos a los compañeros cordialmente y amigablemente, ninguno se resistirá a socializar con nosotros eventualmente. Ahora, si esperamos a que otros nos saluden a nosotros, ellos esperarán que nosotros los saludemos a ellos primero y pensarán que no nos interesa su amistad si es que nosotros no tomamos la iniciativa. Es por eso que le digo que la actitud es un hábito que se desarrolla continuamente. Tan pronto como nuestra actitud cambia, la gente a nuestro alrededor también lo hace. Tenemos que estar convencidos de que una persona con la actitud correcta puede hacer una gran diferencia en este mundo. ¿Por qué? Porque Dios siempre estará a nuestro lado cuando decidimos hacer lo que es correcto delante de Él. Un hombre de negocios y su esposa estaban atareados casi hasta el agotamiento. Estaban dedicados el uno al otro y a su familia, a su iglesia, a su trabajo y a sus amigos. Necesitando un poco de descanso, se escaparon por unos pocos días para relajarse en un hotel en la playa. Una noche, una violenta tempestad se desató en esa playa, y enviando gigantescas olas que se estrellaban sobre las rocas cerca de la playa, el ruido no los dejaba dormir. El hombre se quedó en su cama escuchando y pensando en su propia vida tormentosa, llena de demandas y presiones interminables. Cuando finalmente el viento disminuyó, y poco después del amanecer, este hombre se levantó de su cama y se fue a caminar por la playa para ver el daño que las olas del mar habían producido. Mientras caminaba, se sorprendió ver la playa cubierta de estrellas de mar que las olas habían lanzado a la orilla, quedando atrapadas sin poder regresar al agua. Una vez que el sol de la mañana apareció entre las nubes, las estrellas de mar empezaron a secarse y a morir. De repente el hombre vio algo sorprendente. Un niño, que también había notado la suerte de las estrellas de mar, estaba recogiéndolas una por una y las lanzaba de nuevo al océano. «¿Por qué haces eso?», le preguntó el hombre cuando se acercó lo suficiente a este niño. «¿No puedes darte cuenta que son muchas las estrellas que se están muriendo y tú tan solo eres una sola persona? ¿Nunca lograrás devolver todas estas estrellas de mar dentro del agua? Simplemente se están muriendo, son demasiadas». El niño se quedó viéndole y dijo, «Sí, señor, es verdad». Pero tomando una de las estrellas, la arrojó al mar diciendo, «Pero al menos esta va a poder vivir». Y así continuó haciéndolo con otras más. Este niño realmente hizo la diferencia, al menos para algunas cuantas de esas estrellas. Es verdad, una persona no puede vencer todas las probabilidades. Siempre habrá más por alcanzar que el tiempo que tenemos, la energía con la que gozamos o la dedicación que podamos imprimir sobre algo, aunque estemos dispuestos. Pero la verdad es que cada uno de nosotros puede hacer la diferencia en la vida de alguien más. Qué equivocados estamos si nosotros dejáramos de ayudar a alguien porque simplemente no podemos ayudar a todo el mundo. Por favor, no se deje llevar por el pánico. Usted puede contar con que el Señor honrará e incluso multiplicará sus esfuerzos por más pequeños que estos parezcan ser. Porque déjeme decirle, es Dios el que hace la diferencia en una persona a la vez, en este mundo en el que vivimos.
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0: Un hombre llega a un restaurante y al sentarse para desayunar, abre el menú y le da mucha sorpresa ver que en una notita especial arriba decía, especial del día, lengua de gallina en salsa verde. Primero pensó, ¿cuántas gallinas tuvieron que haber matado? No sé. Total que cuando llegó el mesero, le dice, ¿tienen lengua de gallina en salsa verde? Sí, señor, ese es el especial del día. ¡Ay, qué asco! Yo nunca me comería nada que salga de la boca de una gallina. Pues entonces, ¿qué quiere comer? No, a mí tráigame unos huevos revueltos. Qué decisión tan inteligente, ¿cierto? Al que no se rió, seguramente todavía está pensando, cuénteselo, dígaselo. La verdad es que muchas personas, en lugar de pensar bien las cosas, generalmente se forman opiniones por lo que escuchan decir de otros. ¿Cuántas veces hemos estado con personas que nos cuentan algo que nosotros mismos le hemos platicado a ellos? Y nos lo cuentan como si ellos lo escucharon de primera mano, ¿cierto? Interesante. Algunos están riendo porque saben que tengo la razón. El aspecto es que muchas veces debiéramos formularnos las opiniones por nosotros mismos, de cosas que nos consten, de cosas que realmente hemos comprobado. Pero la naturaleza humana es siempre guiarse por las opiniones. Y eso ocurre con nosotros en la vida diaria. A veces comentamos cosas y no tenemos nosotros toda la justificación. Por eso es que en un tiempo como en el que vivimos, cuán importante es para usted, como hijo o hija de Dios, de que sus opiniones no solamente estén fundamentadas en hechos concretos y comprobados, sino también que aprendamos a pensar y actuar bíblicamente. Cuando actuamos de acuerdo a las Escrituras, vamos a ser como esas rocas inamovibles. Pero si nos dejamos llevar por cualquier viento de opinión, vamos a sentirnos como en un huracán y una hojita de un árbol que vuela por todos lados. Es tiempo de que, aunque no seamos nosotros la mayoría, debemos pararnos firmes por lo que es verdadero, lo que es justo y lo que es agradable delante de Dios. Necesitamos hacerlo. ¿Y sabe usted por qué? Porque de eso determina el que podamos ser utilizados por Dios para ser de impacto en esta comunidad, en esta ciudad, en este país, en este mundo en el que vivimos. No importa que usted sea una persona conocida o menos conocida, Dios puede y quiere usarlo a usted para impactar este mundo. ¿Por qué? Porque una razón tengo. Porque miren, Dios más uno siempre son mayoría. Dios más uno siempre son mayoría. Voy a compartir algunos ejemplos de personas que hicieron la diferencia en su tiempo, tanto en la historia secular como también en la historia bíblica. Y mi anhelo es que con todo esto usted se ponga a pensar realmente que la historia, aunque está escrita, no se le ha puesto un punto final, porque también hay espacio para usted, para que usted haga la diferencia con el Evangelio de Cristo, donde quiera que usted viva, estudie, trabaje o se desempeñe. Pero antes quiero leer para usted un pasaje en la Escritura, en Ezequiel capítulo 22, Ezequiel capítulo 22, versículos 23 al 30, que considero oportuno. Porque miren, aunque yo estoy leyendo las palabras de un profeta del Antiguo Testamento, palabras de Dios hacia su propio pueblo de Israel, pareciera que les estoy leyendo la nota de una revista cristiana de nuestro tiempo. Por eso es bien importante que tengamos nosotros siempre la Biblia cerca, la Biblia a la mano, para que cuando escuchemos cualquier cosa que se diga de los púlpitos, miren, no porque suene cristiano, es cristiano. No porque suene espiritual, significa que sea cristiano. Y no porque la persona se vea como todo un cristiano, sea cristiano. Ojos vemos, corazones no sabemos. Así es que vaya conmigo a Ezequiel capítulo 23, comenzando en el versículo 22. Voy a leer de la versión de la Nueva Traducción Viviente, pero usted sígame en la versión que usted traiga. Como siempre lo digo, la mejor versión de la Biblia es la que se lee. Así que si trae su Biblia, léala, por favor. Ezequiel capítulo 22, versículo 23. Nuevamente recibí un mensaje del Señor. Hijo de hombre, dale este mensaje al pueblo de Israel. En el día de mi indignación serás como tierra contaminada, una tierra sin lluvia. Tus príncipes tomarán conspiraciones, tal como los leones que acechan a su presa. Devoran a los inocentes, apoderándose de sus tesoros y quitándole su riqueza mediante la extorsión. Y dejan viudas a muchas mujeres del país. Tus sacerdotes desobedecieron mis enseñanzas y profanaron mis objetos santos. No hacen ninguna diferencia entre lo que es santo y lo que no es. Tampoco enseñan a mi pueblo la diferencia entre lo que es ceremonialmente puro o impuro. Desprecian mis días de descanso, de modo que soy deshonrado entre ellos. Tus líderes son como lobos que despedazan a sus víctimas.

nadie. Por eso, ahora derramaré mi furia sobre ellos y los consumiré. Con el fuego de mi enojo haré recaer sobre su cabeza todo el castigo por cada uno de sus pecados. Yo, el Señor soberano, he hablado. Que Dios bendiga su palabra. La verdad es que nosotros no podemos entender qué podemos hacer nosotros meramente mortales para poder ser de influencia en el mundo que nos rodea. Nos sentimos tan débiles, nos sentimos tan necesitados, nos sentimos de una u otra manera como que no tenemos la fuerza suficiente. Mientras estaba preparando este mensaje, me vino a mi mente este pensamiento. Bueno, Señor, ¿en qué estaba usted pensando cuando usted me llamó desde donde yo estaba para estarle sirviendo de esta manera? Se lo digo en serio, hermanos, porque algunos de ustedes que me conocen más cercanos se sorprenderían si me acompañaran en uno de los viajes, cuando algunas personas que escuchan el programa radial por Latinoamérica y en otros lados dicen la manera en cómo este ministerio ha sido impacto a su vida, de qué manera ha hecho la diferencia en su vida. Y se los digo porque aquellos que me conocen saben perfectamente que yo soy una persona común y corriente como ustedes, que si me cortó la sangre es del mismo color, todavía no sale azul, y que sufro, y yo creo que nadie me conoce mejor que mi propia esposa, que me tiene que escuchar en español y en inglés, o sea, para corregir bien el problema, y sabe perfectamente cuáles son mis debilidades. Yo digo, Señor, ¿estás seguro? ¿Estás en serio? Ayer estábamos en un evento muy interesante. Miren, celebraban 125 años una agencia misionera muy conocida en Latinoamérica, fundada aquí en Dallas, Camino Global. Yo tenía la oportunidad de compartir primero en español y luego en inglés acerca de la necesidad de entrenamiento del pueblo hispano evangélico, no solamente en Estados Unidos, sino en el mundo, para hacer la diferencia en esta nación y más allá. Porque creo firmemente que este es el tiempo del latino en donde quiera que vivamos, para que Dios nos use para impactar el mundo. Lo creo. Lo que me cuesta creer es que yo sea uno de ellos. Porque digo, Señor, yo me conozco y sé mis fallas. Es difícil, hermanos, que realmente yo me ponga a pensar en eso. Hay una voz interior que siempre me dice, no te la creas, no te la creas. Y a veces me admiro de algunos que sí se la creen, porque se les llena la cabeza de humo que se quedan volando. Predican tan hermoso, pero cuando van bajando por ahí, no los puedo ni tocar, porque se cae uno para atrás. Y no necesariamente porque levantaron la mano. Simple y sencillamente porque se han olvidado de que el reflector es para Cristo y no para uno. Realmente necesitamos darnos cuenta que es Cristo en nosotros el que hace las cosas. No hay nada en nosotros que tenga nada mágico ni poderoso si no fuera el Espíritu de Dios, que es el que nos habilita para hacer y de hacer. Sin embargo, en la gracia de Dios hay ejemplos en la historia universal, en la historia de nuestro tiempo, que Dios permitió que muchas personas, aunque creyeran en Él o no, tuvieran un impacto. Y si la historia cuenta de esos héroes, lo hace porque de una u otra manera nuestro Dios quiere que pensemos que a final de cuentas corresponde a Él a quienes otorga algún tipo de atributo o a quien utiliza para impactar a los de alrededor. Me traslado al siglo XVI a un gran hombre que él utilizó para encender la llama del Evangelio, al despertar finalmente a una conciencia clara de que era importante de que la Biblia pudiera leerse en el idioma vernáculo de la gente. Es decir, que la persona en su propio idioma debiera leer las Escrituras y entenderlas. Porque por muchos años y siglos, la Biblia estaba encadenada a un púlpito romano. Solamente el idioma oficial de la religión era el latín. Y solamente las personas que entendían ese idioma y que oficiaban en ese idioma eran los únicos que podían leerla y explicarla. Y este monje ordinario, común y corriente, que padecía en cierta manera de esquizofrenia por ahí porque pensaba que había demonios persiguiéndolo, constantemente él no se consideraba digno de nada. Muchos que eran cercanos a él lo escuchaban en su celda en las noches gritando, diciéndole, Señor, Señor, mi pecado, mi pecado, mi pecado. Este monje llamado Martín Lutero realmente no se consideraba ni pensó él llegar a ser el gran héroe de la reforma protestante. Pero un día, no pudiendo con semejante

0: ante esclavitud espiritual, de darse cuenta de que había más de 95 cosas que la iglesia tradicional estaba haciendo contrario a las propias escrituras, porque él tenía la oportunidad de leerlas. Tomó la decisión de denunciar todo eso para reformar a la iglesia, no para acabarla. Él quería que la iglesia volviera a lo básico, pero la iglesia no se dejó. Lo condenaron como hereje y el hombre comenzó a escribir y comenzó a traducir por propia cuenta la Biblia, el Nuevo Testamento, en el idioma alemán. Y ese ejemplo repercutió en otros países también, porque en otros idiomas comenzó a hacer lo mismo. Simultáneamente en España ocurrió. Mencionaba hace un rato que en Sevilla, dos monjes también ordinarios tuvieron esa pasión que tuvieron su sacerdote confesor, Jerónimo, de una pasión desmedida por la escritura. Él había traducido de los lenguajes originales al latín, la Vulgata Latina. Ahora estos monjes de esa orden de San Jerónimo tenían una pasión por la escritura y descubrieron cosas interesantes. Y es que algo sucede, hermanos, de verdad. Miren, yo considero que en la iglesia tradicional mucha gente tiene un corazón para Dios y hay potencialmente muchos cristianos en la iglesia tradicional. El detalle es que cuando realmente empiezan a leer la escritura, o dos cosas pasan: o quieren ser como Lutero, reformar a la iglesia, o realmente se salen de ella, porque hay mucha incoherencia entre lo que se hace y se predica con lo que dice la escritura. Esa es la gran diferencia. No nos hagamos bolas. El punto aquí al que quiero llegar es este. Este hombre fue usado por Dios para impactar a su medio, y él no lo pedía, él no lo buscaba, él no lo deseaba. Lo único que quería era, de alguna u otra manera, que esa gracia que él encontró al leer el libro de Romanos, donde dijo que el justo vive por la fe, lo supieran todas las personas de todo el mundo, comenzando con el pueblo alemán. Más adelante, casi contemporáneo a la vida de él, un hombre que no tiene nada que ver aparentemente con lo que era el movimiento de la Reforma, fue el iniciador de la época del Renacimiento. Me refiero a un gran personaje, Leonardo da Vinci. Este es un hombre multifacético, era un hombre que era ingeniero, pero también era poeta, pintor, escultor. Hacía dibujos que nadie en su vida podía hacer. Hacía pinturas que nadie podía igualar. Hacía algunos inventos, o al menos tiene la patente de inventos, que eran mucho más adelantados para su época. Un hombre sorprendente. Ojalá y un día pueda leer su biografía para que se dé cuenta de lo interesante. A él le conocemos dos obras impresionantes: la Gioconda, la Mona Lisa, y también la Última Cena. ¿Se acuerda de aquel cuadro famoso, tan polémico para algunos? Pero ha habido hombres como ellos. William Shakespeare fue el dramaturgo más grande de todos los tiempos. Juan Bunyan, que ha guiado el progreso de millones de peregrinos. Alexander Pope, cuyas inversiones intelectuales todavía siguen alumbrando y dando dividendos a muchos pensadores de nuestro tiempo. Si vamos más cercanos a América, aquí a este país, Benjamin Franklin, quien inventó los bifocales, el que usted pueda leer la Biblia como lo está haciendo ahorita, esos lentecitos que fue el invento de Benjamin Franklin. El Eli Whitney, él inventó la desmontadora de algodón. Ya no había necesidad de mandar a tantos esclavos a estar arrancando el algodón. Esa desmontadora ya podía hacerlo por ellos. Eso fue el inicio de la revolución industrial en este país. Thomas Edison, quien nos sacó de las tinieblas y ahora nos permite que estemos en la luz eléctrica. Henry Ford, cuyo modelo T revolucionó el transporte y la industria y ahora podía acercarnos más fácilmente, aunque viviéramos en el otro lado del estado o del país. Luego tenemos a los Beethoven, a los Colón, a los Lincoln. Pero se da cuenta, nunca vienen en grupo. Se da cuenta, de alguna otra manera, era un individuo que estaba haciendo el impacto en su vida. Eso nos narra la historia secular. ¿Pero qué nos dice, por ejemplo, la historia bíblica? No hace la excepción. Porque miren, el pastor Sindol dice esto: de verdad que estoy convencido de que cada vez que Dios decide actuar en el mundo, nunca lo hace solo, siempre utiliza a alguno de los seres humanos. Es raro cuando él actúa. Sí actúa él solo. Hay pasajes en la escritura donde se ha actuado, el diluvio, por ejemplo, es obra de él. Pero de alguna otra manera, cuando él va a actuar aquí en este mundo, generalmente utiliza a uno de sus hijos o hijas. Eso es maravilloso. Personas que hicieron la diferencia acá en la Biblia. Dios prefiere utilizar, no a un comité, no a un grupo pequeño, no a una iglesia. Dios quiere utilizar a una persona, ya sea un hombre o una mujer, cuyo corazón esté completamente rendido a su voluntad, para poder Dios hacer un impacto a través de él o de ella en su entorno en el que vive, en su tiempo en el que vive. Lamentablemente, muchos líderes religiosos, como en el tiempo de Ezequiel, en lo que leíamos ahorita en Ezequiel capítulo 22, vemos que que realmente han aprovechado la oportunidad para no ser de impacto por Dios, sino ser impacto por ellos mismos. Y es triste cuando nosotros mismos nos ponemos como en la situación del hombre del restaurante, ¿verdad? De dar nuestra opinión y manifestar nuestro disgusto, cuando realmente hay cosas peores que toleramos de líderes religiosos como ellos. Miren, el que un líder tenga tanto poder y abuse de una congregación, más que responsabilidad del líder, es responsabilidad de la congregación. Porque realmente si la congregación estuviera pegada a las Escrituras, nadie viniera aquí a decir sus sandeces y mentiras y engaños. Lo que se predica aquí debiera ser cotejado con lo que dice la Escritura. Así que espero que usted traiga su Biblia, y si no la trajo este domingo, la traiga el siguiente domingo, porque usted tiene que comprobar que lo que aquí se diga vaya de acuerdo a lo que dice la Escritura que tiene en sus manos.
1: Aunque consideramos que no somos relevantes, recuerde que Dios le ama y en sus manos usted puede llevar a cabo la tarea de anunciar el mensaje de Jesucristo. 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
1: En los últimos tiempos, el concepto de motivación personal está tomando cada vez mayor auge en los diferentes estratos sociales.
2: Hola, te saluda Pablo Martini. Mira, no hay mayor motivación en la vida que saber que soy amado por Dios incondicionalmente. Esta sociedad altamente competitiva provoca cierto desgaste emocional en el ciudadano que reacciona con diferentes estados de ánimo ante situaciones cotidianas. Así vemos al hombre, por ejemplo, irascible, siempre a la defensiva, que fácilmente pierde la objetividad al evaluar situaciones críticas y llega a extremos que después debe lamentar porque su estado de crisis y descontento interno le hace entrar en conflicto con el mundo. Tenemos también el caso del hombre fácilmente deprimible, aquel que aún no ha comenzado siquiera realizar el proyecto y ya está sintiendo en su corazón que nunca podrá lograrlo. Las empresas modernas destinan fondos para el Departamento de Recursos Humanos, cada vez con mayor avidez. Es lógico, una persona sin motivación no produce, no sueña y en lugar de generar recursos, absorbe, porque necesita constante contención exterior. La Biblia enseña que mayormente la fuente que origina el estado de desánimo, el estado de falta de motivación, siempre está dentro de uno, en mi insatisfacción natural que no puedo controlar. Santiago 4:1 dice que la fuente de todo conflicto externo es otro campo de batalla interno alimentado por un estado de insatisfacción. Si en lugar de echarle la culpa al sistema, a la economía o al presidente, nos examináramos a nosotros mismos, veríamos que dentro de nosotros hay un campo de batalla que debe ser urgentemente saneado. Jesús, el hombre más perseguido, calumniado y mal comprendido que pisó este planeta, nunca se desmotivó. Él llegó hasta el final de su meta porque tenía delante de sí un gozo mayor que no era sustentado por la aprobación de los hombres, sino de su Dios. Saber para quién existes te hace un ser satisfecho y sociable aún bajo presión.
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El Señor nos permite seguir al aire con esta bella programación. Espero que esté siendo animado, animada a confiar en el Señor, a acercarse a Él, a depender del Señor en medio de esa prueba, de esa necesidad. Y que si el Señor le está prosperando, le está bendiciendo, que usted también pueda agradecerle. No se olvide del Señor. Vamos a seguir animándole con la bella música. En breve estaremos en el programa Clásicos Cristianos y seguiremos escuchando la lectura del libro Emboscada en Ecuador, la vida de Jim Elliot. Así que no se pierda este programa en breve aquí en BBN.

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3: Continuamos la lectura del libro Emboscada en Ecuador, La vida de Jim Elliot, escrito por Janet y Geoff Bench. Tras 2 días de conferencia, Jim se sentó a escribir a sus padres. Suspiró profundamente al tratar de expresar lo que se sentía al auspiciar una serie de estudios bíblicos en la selva. Se acordó de las reuniones de todos los domingos de su niñez en Portland. Los niños se sentaban en silencio a la vera de sus padres. Todos se ponían de pie cuando cantaban himnos y escuchaban respetuosamente cuando uno de los ancianos de la iglesia se levantaba para predicar. Aunque sus pensamientos estuvieran a 1000 kilómetros de distancia, sus cuerpos permanecían inmóviles y en silencio. Sin embargo, no sucedía lo mismo entre los indígenas de Oriente, ya que no sabían permanecer en silencio y mucho menos mantener reverencia. Los indígenas llevaban consigo incluso a sus animales domésticos a la conferencia. Los monos se encaramaban inquietos sobre las cabezas de sus dueños. Se aseaban y daban manotazos sobre cualquier cosa que tuvieran a su alcance. Los papagayos, trabados con cuerdas, batían las alas y se pavoneaban subiendo y bajando por los brazos de sus amos. Para las mujeres quechuas, la iglesia era un buen lugar para asear a sus hijos, extraerles pulgas del pelo, sacarse alguna espina de los pies y limpiarse dedos y uñas con ramitas. Los hombres se ponían de pie y se estiraban en medio del servicio, gritaban a alguien que pasaba por allí o salían para hacer uso del baño, que no era sino la pared exterior de la iglesia. Jim intentó describir todo esto a sus padres. Tuvo que admitir, no obstante, que, a menos que una persona hubiera experimentado esta conducta de primera mano, era difícil imaginar cuánta distracción causaba. Con todo, cuando concluyó la conferencia, Jim se alegró de que unos 80 indígenas quechuas hubieran asistido y escuchado, entre ellos 2 chicas adolescentes, Eugenia y Carmela. Solicitaron ser bautizadas y después de un tiempo de preguntas y respuestas, resultó obvio que entendían plenamente lo que pretendían. Al siguiente domingo, Jim bautizó a las primeras convertidas indígenas en el río Talac. El éxito de la conferencia bíblica llevó a los misioneros a replantearse sus planes de futuro. Jim tuvo que admitir que con la casa de los McCauley reconstruida y la pista de aterrizaje reparada, Shandia era el mejor emplazamiento para establecer una base central de la misión. y con el interés creciente que los indígenas quechuas del lugar mostraban en el mensaje del Evangelio, había potencial para fundar una iglesia fuerte y floreciente que en su momento pasara a manos de los propios indígenas. Cuanto más hablaban los misioneros, más cayeron en cuenta de que Xandia era como el eje de una rueda sobre el que giraba un pequeño número de avanzadillas de misión esparcidas por el aro. Como la meta era instruir a los indígenas quechuas para que portaran el mensaje del Evangelio a otros de su tribu, parecía razonable concentrarse en una zona en donde la estrategia de multiplicación tuviera mayores posibilidades de éxito. Antes de marcharse de Xandia, Jim y Betty resolvieron que Puyupungu fuera una base de misión a tiempo parcial. Volverían a su tienda y Jim terminaría de construir una choza que sirviera como casa permanente para la misión. Luego la pareja alternaría temporadas de varios meses entre Xandia y Puyupungu para atender la escuela y la clínica. Cuando Jim y Betty caminaban hacia Puyupungu, sabían que aquel sitio no sería su hogar por mucho tiempo. No obstante, esperaban tardar tal vez un año en dejar algo establecido. Ignoraban que en unos pocos meses estarían viviendo en Xandia. Cuando estaba dando los últimos toques a la nueva casa de la misión que tendría mallas metálicas en las ventanas y un techo a prueba de cucarachas, Jim recibió una carta de su padre escrita en Portland, Oregon. Él deseaba darle una mano en el proyecto de construcción. Jim se alegró mucho, ya que no había visto a un solo miembro de su familia desde cuando se despidiera de sus padres en San Pedro, 2 años antes. Sin embargo, le preocupaba una cosa. Su padre quería ayudarle a construir, pero no había mucho que construir en Puyupungu. Tenía más sentido que le ayudara a reconstruir Xandia. En mayo de 1954, después de cerrar la escuela durante las vacaciones de verano, Jim y Betty empacaron sus cosas, las cargaron en canoas y remontaron el río para ir a Xandia. Algunos días después volaron a Xelmera para recibir al señor Elliot, que debía llegar en autobús procedente de Quito. Jim y Betty tenían una noticia emocionante que darle. El señor Elliot iba a ser abuelo. Betty estaba esperando su primer hijo para los primeros días del año. El señor Elliot encajó perfectamente en Xandia. A lo largo de toda su vida adulta, se había interesado por la obra misionera y procurado que sus hijos se interesaran en ella. Obtuvo su recompensa viendo a su hijo dedicarse a esta obra en la selva de Oriente. Mientras tanto, Ed McCauley había estado investigando otros lugares que pudieran ser buenas bases remotas. Le habló a Jim de una ubicación prometedora llamada Arajuno. Hasta 5 años antes, la bien conocida zona había sido una próspera base de exploración de la compañía petrolífera Shell Oil, lo mismo que Xelmera. Ed, que había visitado varias veces aquel lugar con Nate, informó que se encontraba solo a 12 minutos de vuelo en avioneta, al sureste de Xandia. Muchos indígenas quechuas vivían en la zona. Arajuno contaba incluso con una buena pista de aterrizaje, aunque invadida ahora de maleza. Pero surgió un inconveniente. La Shell Oil había abandonado la zona no porque se hubiera agotado el petróleo, sino por causa de los indígenas aucas. Arajuno estaba situado justo en la frontera del territorio auca, pero aquellos vecinos eran poco amables. En 1947, 3 empleados de la compañía Shell, 2 indígenas quechuas y 1 norteamericano fueron asesinados por las flechas aucas. Esto hizo que la Shell tuviera dificultades para reclutar nuevos trabajadores. Pero al final, la compañía convenció a muchos indígenas quechuas y a algunos extranjeros de que no era arriesgado volver a las prospecciones petrolíferas. Pero estaban equivocados. En 1948, 8 trabajadores de la Shell murieron por disparos de flecha en una emboscada. Después de esta tragedia, nadie estuvo dispuesto a trabajar allí, lo cual obligó a la Shell a abandonar aquel emplazamiento. Arajuno se había convertido en una ciudad fantasma. La pista de tenis estaba llena de enredaderas, el hotel destartalado y la panadería y la tienda casi deshechas. La aldea contaba además con un ferrocarril de vía estrecha en la que aún se oxidaba una máquina de vapor, monumento a una actividad del pasado. ¿Debían insistir en que Arajuno fuera una base remota? Durante varios días, Jean y Ed lidiaron con la difícil decisión. No habían sido invitados por los indígenas de la zona para vivir allí. Al contrario, que en Puyupungu. Y conociendo sus antecedentes, los indígenas aucas podrían mostrarse ofendidos si recibían visitantes. Después de mucha oración, Jim y Ed sintieron que debían comenzar a hacer viajes diarios a Arajuno para ver qué clase de respuesta obtenían de los indígenas quechuas de aquella zona. Jim empezó también a orar que un día Arajuno pudiera ser una puerta por la que los indígenas aucas fueran alcanzados con el mensaje del Evangelio. Los aucas o huauranis vivían tan solo a 64 kilómetros de distancia por vía aérea, pero estaban a una eternidad del entendimiento de Dios. Jim se reafirmó continuamente a sí mismo que un día Dios le mostraría una manera de alcanzar a esas personas. Capítulo 11. Desde el aire. El 27 de febrero de 1955 nació Valerie Elliott, niña de pelo rubio en Shellmere. Sus padres se sintieron muy orgullosos. Después del nacimiento, Jim y Betty pasaron allí una semana. Jim ayudaba a construir una clínica que sirviera a los misioneros de Oriente. A la hora del almuerzo, se acercaba a la casa de los Saint para ver a su esposa y su hija. Betty y Marge Saint tenían muchas cosas de qué hablar, pues Marge también había tenido un hijo, Philip, nacido 2 meses antes. Criar a un hijo en el Oriente Ecuatoriano no estaba exento de riesgos, por lo que Betty agradecía todo tipo de consejos que pudiera recibir. Por las noches, con el cráter del volcán Sangay resplandeciendo en la distancia, Jim y Betty se sentaban a la mesa y charlaban con Nate y Marge Saint. A veces se les unía Johnny y Ruth Keenan,

0: se había casado con Olive. Después de pasar una temporada en Quito para que Olive aprendiera el español, la pareja regresó a Shandia. La conversación giraba inevitablemente en torno a sus vecinos, los indígenas Aucas. Nate conocía más de ellos que ningún otro, dado que él y Marge habían vivido en Shelmera 7 años y habían oído muchos relatos acerca de ellos. Él supuso que había algo de verdad en cada leyenda, pero los Aucas seguían siendo esquivos. Esta fue la lectura del libro Emboscada en Ecuador, la vida de Jean Elliot, escrito por Janet y Geoff Bench y publicado por Editorial Hukum.
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0: Buenos días, profesora BBN. 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

0: de una estructura sencilla de tres partes, cómo era nuestra vida antes de conocer al Señor, cómo fue que llegamos a conocer al Señor y por último, cómo es nuestra vida desde entonces. Quizá en el pasado usted buscaba llenar vacíos, tenía luchas, ansiedad, vicios, soledad, pero luego hubo un punto de inflexión en su vida, hubo un momento y un lugar donde usted escuchó el Evangelio y entendió acerca de la gracia de Dios. Fue gracias a eso que su vida cambió y ahora puede enfrentar la vida con otra actitud. Quiero animarlo a que si aún no lo hizo, comparta su testimonio enviándonos un email a red@bbnmedia.org.
1: Si echamos un vistazo hacia atrás, nos encontraremos con momentos críticos en donde hemos tenido que enfrentarnos a la decisión de cambiar nuestra conducta, nuestra forma de hablar y nuestra manera de reaccionar. Todo con la meta de tener una mejor convivencia en nuestra familia. Para mejorar, debemos enfrentar con valentía las cosas que sabemos deben ser superadas. Cambiar no es fácil porque requiere voluntad, constancia, firmeza de carácter y mucha humildad. Es cierto que puede ser difícil dejar de actuar de la manera en la que nos hemos comportado por mucho tiempo, aunque nos haya causado daño a nosotros y a nuestros seres queridos. Pero la buena noticia es que el cambio no solo es posible, sino que es parte de nuestra naturaleza y nuestra habilidad de adaptarnos. Le habla Sixto Porras de Enfoque a la Familia.
2: Visite enfoquealafamilia.com.

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Más música y en breve el corto espacio, Pautas para Vivir, esté pendiente.

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1: Fue una lucha de poder, los líderes religiosos contra el gobernante de turno. El desempate vino por una apelación al interés propio. Esto es Pautas para Vivir. Los líderes religiosos querían la sangre de un inocente que había desenmascarado su control hipócrita sobre el pueblo. Pilato, el gobernador, solo quería conservar el favor de la multitud. El inocente era Jesús. ¡Fuera! ¡Fuera! ¡Crucifícalo! Gritaban. ¿He de crucificar a su rey? Preguntó Pilato. No tenemos más rey que el César, respondieron los principales sacerdotes, Juan 19:15. Y, en cierto modo, dijeron la verdad. Habían rechazado a Jesús como su rey, pero el César no lo era, odiaban a los romanos, y tiempo después serían dispersados por ellos. Su grito más honesto habría sido, «No tenemos más rey que nosotros mismos». En realidad, cada vez que preferimos a alguien o algo más que a Jesús como autoridad en nuestra vida, decimos lo mismo. Decimos, «No tenemos más rey que nosotros mismos», cuando la codicia nos consume y no vemos al necesitado. Cuando nos negamos a admitir nuestras faltas, a pedir perdón y a corregir el rumbo, decimos lo mismo. Cuando ignoramos el diseño de Dios para nuestra sexualidad, también lo proclamamos. Acerca de Jesús, las Escrituras dicen, «Le fue dado dominio, gloria y reino, para que todos los pueblos, naciones y lenguas le sirvieran. Su dominio es eterno y nunca pasará». Daniel 7:14. Vivamos entonces como quienes sí tienen rey, el Rey Jesús.
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Vamos a seguir compartiendo más música y a la mitad de esta hora el programa Llamada de Medianoche sigue en sintonía.

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3: Bienvenidos amigos, nos encontramos una vez más para estudiar la Palabra de Dios. Estamos transitando la historia de Josafat y diferentes aspectos de su vida que tienen mucho para enseñarnos.
4: En los años del reinado de Josafat se puede decir que se produjo un avivamiento espiritual en el pueblo. En el programa de hoy veremos dos de tres elementos que suelen aparecer en todo tipo de avivamiento a lo largo de la historia.
3: Les recordamos que nos estamos basando en el libro de Eduardo Cartea Millos, titulado Josafat, un héroe con pies de barro. Estamos ya en el quinto programa de esta serie.
4: En unos minutos llega Guillermo Sauchuk con el programa de hoy. Esperamos que lo disfruten. Quédese con nosotros.

En Segunda de Crónicas, capítulos 17 al 19, vemos una cantidad de acontecimientos que describen el obrar de Josafat en acuerdo a la ley de Dios y cómo esto impactó a su pueblo y su reinado. Después de un buen comienzo, llegó un tiempo de avivamiento espiritual. Un sentimiento de vigor espiritual inundó todo el territorio de Judá, el reino del sur, como un reguero de pólvora. Josafat fue el instrumento que Dios utilizó para que el pueblo se revitalizara. Hubo tres conceptos vitales que fueron necesarios para lograr este tiempo de avivamiento. Estos fueron un santo entusiasmo, una limpieza profunda y un sincero retorno a la palabra. No fue una novedad. En todo avivamiento, en todos los tiempos, estos tres elementos están presentes. Es necesario que haya un despertar espiritual. Podemos comenzar a hablar del santo entusiasmo cuando leemos en 2 de Crónicas 17, y se animó su corazón en los caminos de Jehová. La fidelidad de Josafat fue un verdadero estímulo en su vida y en la de su pueblo. Un verdadero entusiasmo espiritual se apoderó de él y fue un aliciente para seguir siendo fiel. El resultado de su fidelidad, traducido por Dios en progreso, le animó a ordenar el reino, a poner ejércitos y guarniciones para la seguridad de las ciudades de Judá y Efraín, o sea Israel, y a gobernar con justicia y equidad. El ánimo de Josafat no fue un impulso emocional ni el resultado de un entusiasmo pasajero. Fue una decisión que le llevó a proseguir con la tarea iniciada por su padre y profundizarla en bien de su pueblo, pero sobre todo para mantener la fidelidad a Dios y a sus leyes. Oseas 6 dice: y conoceremos y proseguiremos en conocer a Jehová. Como el alba está dispuesta a su salida, vendrá a nosotros como la lluvia tardía y temprana a la tierra. Ese concepto de proseguir significa una decisión puesta en marcha. Es lo mismo que dice Pablo en Filipenses capítulo 3. No que lo haya alcanzado ya, ni que ya sea perfecto, sino que prosigo por ver si logro hacer aquello para lo cual fui también asido por Cristo Jesús. Prosigo a la meta, al premio del supremo llamamiento de Dios en Cristo Jesús. La vida cristiana es un desafío permanente. Puede venir el hastío, la decepción, el cansancio, la apatía, el desánimo, la desilusión o el sentimiento de fracaso e impotencia. Son todos elementos que usa nuestro enemigo, valiéndose de nuestra débil naturaleza para hacernos desistir, abandonar o bajar los brazos. Pero cuando ponemos nuestra mirada en el Señor, cuando su palabra nos alimenta diariamente, cuando la oración es aquel tiempo para estar en la presencia de Dios y volcar allí toda nuestra necesidad, cuando la comunión con su pueblo es el deleite de nuestra alma y servirle el gozo del corazón, entonces se apodera de nosotros un entusiasmo tal que proseguimos, cobramos ánimo para seguir en los caminos de Dios. Este santo entusiasmo llena nuestra alma y sentimos que se cumple en nosotros aquello de Isaías 40. Los muchachos se fatigan y se cansan, los jóvenes flaquean y caen, pero los que esperan a Jehová tendrán nuevas fuerzas, levantarán alas como águilas, correrán y no se cansarán, caminarán y no se fatigarán. Entusiasmo es una palabra que en griego es entusiasmos, un término que significa fervor interior producido por una fuerza superior a la nuestra, y está relacionada con enteo, que significa en Dios. Es una palabra que no está en el libro de Dios, pero sin duda es una palabra en la que está el Dios del libro. ¿Cómo están tus fuerzas? ¿Estás desanimado? ¿Perdiste el entusiasmo? Dice Deuteronomio capítulo 31, esforzaos y cobrad ánimo, no temáis ni tengáis miedo de ellos, porque Jehová tu Dios es el que va contigo, no te dejará ni te desamparará. Hablemos ahora de la limpieza profunda de la que encontramos referencia en la continuación de 2 de Crónicas 17. Y quitó los lugares altos
y las imágenes de Aserá de en medio de Judá. Los lugares altos eran santuarios de adoración a falsos dioses en los que se le practicaba la idolatría y frecuentemente eran acompañados de ritos licenciosos, de prostitución ceremonial, sacrificio de animales y hasta de inocentes niños. Estaban erigidos sobre colinas o montes, pero también en valles, dentro de las ciudades, debajo de árboles frondosos. En esos santuarios se levantaban estatuas, imágenes de dioses paganos, incienso y otros elementos utilizados en esos cultos y ceremonias muy propios del paganismo cananeo. Dios había ordenado que destruyeran esos lugares considerados sagrados para los pueblos que habitaban Canaán. Pero lejos de destruirlos, siguieron manteniéndolos, contaminando con ellos la tierra que Dios les había dado en posesión y provocando al Dios de Israel. Josafat tuvo el propósito de quitar esos altares y sin duda hizo mucho en ese sentido, pero el pueblo persistió en su idolatría, pues como dice 2 de Crónicas 20, con todo eso los lugares altos no fueron quitados, pues el pueblo aún no había enderezado su corazón al Dios de sus padres. Por otra parte, las imágenes de Aserá, las Asherim o Asherot, eran estatuas de la diosa Fenicia. Según esa creencia pagana, era protectora de la vegetación y de la fertilidad, y como mencionamos en programas anteriores, la contraparte femenina del dios Baal. Se la consideraba la señora de los dioses, la amante de los dioses del cielo y madre de unas 70 deidades o también la señora del mar. El culto a esta diosa incluía prácticas de prostitución idolátrica, de astrología y de adivinación. Tal era el atractivo que despertaba aún en el pueblo de Dios que, como leemos en 2 de Reyes 21, en épocas del malvado rey Manasés, llegó a tener una imagen dentro del mismo templo de Jerusalén. Esto significaba el colmo de la abominación y desprecio por la santidad de Dios. Prestemos atención, queridos oyentes, porque la historia parece volver a repetirse. Indudablemente, esta diosa no es más que un antecedente histórico de lo que es para el romanismo María, aquella preciosa mujer de la que nació el Salvador, pero tristemente considerada la madre de la Iglesia y aún la madre de Dios. Ocupa no solo un lugar que ella jamás hubiera pretendido de acuerdo a lo que leemos en el Evangelio de Lucas capítulo 1, sino que ocupa para esas doctrinas diabólicas el lugar que corresponde al mismo Señor de la Gloria. A María se le llama corredentora de la raza humana, agregando que fue ella la que entregó a su hijo a morir en la cruz y sufrió al pie de la misma, a punto de casi morir con su sufriente hijo, llegando a ser ahora mediadora de toda gracia. Tristes conceptos que no solo manchan la memoria de una sierva del Señor tan ejemplar, sino que son motivo de desviación de la doctrina de la Biblia, con las consecuencias tremendas que ello conlleva. Por otra parte, un sincretismo entre religiones africanas y americanas, producto de la inmigración de esclavos, le da un lugar en cultos neopaganos como, entre otros, la diosa del mar, Yemanjá, que no es otra que la representación de María como Stella Maris, la patrona del mar, de los marineros y los pescadores, a la vez que protectora del hogar y la familia. Ahora, evidentemente, no vivimos en tiempos de idolatría material. No hay en nuestra sociedad occidental lugares altos para elevar incienso a los dioses. Tampoco para aquellos que somos creyentes en Cristo puede afectarnos imágenes de Aserá o de su par contemporáneo. Es posible que en un tiempo nos hubiéramos inclinado ante imágenes, buscando en esos ojos que no ven, en esos oídos que no oyen, respuesta para nuestras necesidades. Pero, sin embargo, el peligro de la adoración a otros que no sean Dios mismo, es decir, la idolatría, es un pecado que aún permanece y sigue siendo un peligro para la vida cristiana.

0: Queridos amigos, estamos estudiando la historia del rey Josafat y hemos visto dos de los elementos presentes en todo avivamiento que vemos en el reinado y la vida de este personaje bíblico.
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Estamos seguras que estas palabras traerán paz a tu corazón. Relata la historia que el gran militar Napoleón, mientras se encontraba cautivo en la isla de Santa Elena, reflexionaba sobre su vida y sus hazañas con su fiel servidor. En una de esas conversaciones dijo: Carlomagno, Julio César, Alejandro y yo hemos fundado imperios. Pero ¿cuál fue el impulso para que eso pudiera realizarse? La fuerza y la guerra. Solo Jesucristo fundó el mayor imperio sobre el amor. Mientras los grandes conquistadores se movieron por amor al poder, Jesús vino a este mundo y actuó con el poder del amor, porque voluntariamente ofreció su vida para ser ofrecida en sacrificio en la cruz del Calvario para pagar nuestra deuda de pecado. Este hombre famoso, humanamente hablando, siguió diciendo: solo Cristo ha conseguido conquistar de tal forma la mente y el corazón de los hombres que para él no hay barreras de tiempo ni de espacio, y sigue demandando incondicionalmente ese corazón para transformarlo. Todos quienes le reciben sinceramente y creen en él experimentan ese amor sobrenatural, superior a las posibilidades humanas. Y terminaba diciendo: esto es lo que más me sorprende, lo que me hace meditar con frecuencia, lo que me demuestra, fuera de toda duda, la divinidad de Jesucristo. Hasta aquí las palabras que la historia registra de un hombre que, humanamente hablando, lo tenía todo, pero necesitaba confiar en alguien superior que le diera la seguridad de su relación con Dios. Esta misma reflexión puede ser tuya si reconoces que solo el amor llevó a Jesús a dejar el cielo y venir a este mundo, morir en la cruz del Calvario y resucitar para volver a los cielos, donde está preparando un lugar y vendrá otra vez para llevarnos a quienes hemos confiado en él como nuestro Salvador personal. No es con la fuerza ni con esfuerzos, sino con fe como podrás conseguir la salvación de tu alma. Acércate a Jesús y tendrás vida eterna. Puedes contarnos tu experiencia escribiendo al 11-6656-6282. Será hasta nuestro próximo encuentro, si Dios quiere.

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Si quiere crecer en su vida espiritual, algunas cosas que usted necesita hacer, debe prestar mucha atención a su tiempo en oración. Alguien dijo en una ocasión que el Señor nos habla por medio de su santa palabra y nosotros hablamos con Él por medio de la oración. Debemos también pasar tiempo en la casa de Dios, congregarnos con fidelidad, alimentar la comunión en el cuerpo de Cristo. Entonces, orar, congregarse y podemos agregar también algo muy importante, estudiar la Biblia cada día, pasar tiempo en ella. No olvide estas tres cosas, la oración, el congregarse y el estudio bíblico, algo que nos va a ayudar a crecer en nuestra vida espiritual. Vamos a seguir disfrutando de la música. En breve estaremos en el camino de la vida. 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
2: El Señor Jesús dijo: Yo soy el camino, la verdad y la vida. 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
3: Una vez que iba a viajar, una señora me pidió que le llevara un regalo a su nieto, quien vivía en el lugar al que me dirigía. Yo viajaba al siguiente día, pero la señora no había comprado lo que quería enviar, por lo que acordamos que me lo llevaría al aeropuerto. Quedamos de vernos a cierta hora en determinado lugar. Al día siguiente, fui al mostrador de la aerolínea, me dieron mi boleto de embarque, puse mis maletas en la carga y me encaminé al lugar donde quedé de ver a la señora. Los minutos pasaban y ella no aparecía. Seguramente tuvo un retraso con el mucho tráfico, pensé. Habiendo tomado ese vuelo varias veces y sabiendo que nunca salía a la hora exacta, resolví esperar hasta el último minuto. Cuando la hora se aproximaba y la señora no llegaba, decidí irme para tomar el avión. El aeropuerto era grande y la caminata hasta el avión de varios minutos. En el puesto de seguridad donde tienen detectores de metales, se había formado una extensa línea de gente que se dirigía a tomar sus respectivos vuelos. El segundero en mi reloj continuaba su constante tic-tac y yo comenzaba a preocuparme. Al solo pasar el puesto de seguridad, comencé a correr por aquellos largos pasillos. Con mi pulso acelerado y con respiración semi-ahogada, llegué a la puerta y entré a la rampa que conducía al avión. A la mitad de la rampa, una señorita me encontró y me dijo: ¿Es ese su vuelo? Lo siento mucho, la puerta ha sido ya cerrada y el avión está moviéndose hacia la pista. ¿Te han dejado plantado alguna vez? ¿Has tú hecho esperar a alguien? Seguro que sí. Nosotros los latinoamericanos, en particular, tenemos la fama de que nunca hacemos las cosas a tiempo. La mayoría de nosotros tenemos varios relojes, uno que usamos en el puño, otro al lado de la cama, otro colgado en la pared. Es posible también que el radio sobre la mesa tenga un reloj. Los que poseen otros aparatos eléctricos como microondas, estufas, también tienen allí un relojito. No es falta de información en cuanto a la hora, sino que falta de atención a la hora, cosa que hay veces nos causa problemas, particularmente cuando tenemos que ajustarnos a otra cultura que esté más acostumbrada a ponerle atención al reloj y al calendario. Dios está por encima de las restricciones de los segundos, minutos, horas, días o cualquier otra cosa que tenga que ver con el tiempo. Dice la Escritura que para con el Señor un día es como mil años y mil años como un día. Sin embargo, en su relación con nosotros, Dios opera de acuerdo con un programa que Él mismo ha diseñado y al cual nos sujeta. La Escritura también nos dice que todo tiene su tiempo y todo debajo del cielo tiene su hora, tiempo de nacer y tiempo de morir.
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3: Cuando el profeta Daniel en el capítulo 9 de su libro oraba a Dios confesando el pecado de su pueblo, rogando porque Dios tuviera misericordia, pensando en que el tiempo especificado por Dios para el cautiverio del pueblo en Babilonia estaba por llegar a su fin, Dios le comunicó un mensaje al profeta en el que se le revelaban detalles específicos en cuanto a lo programado para la nación judía y el tiempo cuando esto sucedería. Dios tiene un calendario el cual se ha propuesto desarrollar. Él no se adelanta ni se atrasa. Todo está de acuerdo con el tiempo especificado. Dijo Dios a Daniel, 70 semanas están determinadas sobre tu pueblo y sobre tu santa ciudad. Dios, en su soberana voluntad, estableció en el calendario de eventos relacionados con el pueblo judío y con la ciudad de Jerusalén un período de tiempo específico. Ese período es, según la traducción al castellano, de 70 semanas. La traducción semanas es literalmente, en el lenguaje hebreo del Antiguo Testamento, el vocablo sietes. 70 sietes es equivalente a 490 unidades de algo. Pueden ser días, meses o años. Cuando estudiamos el panorama bíblico, profético e histórico, nos damos cuenta que lo que mejor encaja es la interpretación de 490 años. Leemos que dentro de ese tiempo, varias cosas habrían de suceder. Estas son: terminar la prevaricación, poner fin al pecado y expiar la iniquidad para traer la justicia perdurable, sellar la profecía y ungir al santo de los santos, según el versículo 24. El tiempo cuando este período comenzaría, según el versículo 25, sería desde la salida de la orden para restaurar y edificar Jerusalén. En conexión con estos eventos, se menciona la venida del Mesías, la cual se llevaría a cabo después de 69 periodos de sietes, o sea, después de 483 años. También leemos estas palabras. Y después se quitará la vida al Mesías. Los 483 años encajan perfectamente entre el tiempo en el siglo V a.C., cuando comenzaron a reconstruir Jerusalén, hasta el tiempo de Jesús en la tierra. Fue al quitársele la vida en la cruz cuando se hizo la expiación por el pecado y la iniquidad. Fue entregando esa vida en sacrificio que Él pagó por los pecados, no solo de Israel, sino que de todo el mundo. Pero eso significa que queda todavía un periodo de 7 años para completar los 490 y así realizar lo demás que Dios prometió. Esto es, traer la justicia perdurable. La revelación dada a Daniel parece indicar que hay un intervalo de tiempo entre esos 483 años y los últimos 7 divinamente determinados sobre Israel y Jerusalén, pues se menciona el pueblo de un príncipe que destruiría la ciudad de Jerusalén, incluyendo el templo. Esto sucedió en el año 70 de nuestra era, cuando los romanos hicieron eso. Pero después, la escritura dice que alguien, por un período de 7 años, o sea, por el último de esos 77, hará un pacto con el pueblo de Israel, pero que a la mitad del período quebrantará el pacto y se volverá contra ellos. Una vez que ese último período de 7 años se lleve a cabo, Dios traerá todo a su consumación. Dios está operando de acuerdo a un calendario de eventos determinados sobre Israel y las naciones. Los primeros 483 años anunciados a Daniel ya se han cumplido. Esto sucedió al pie de la letra en la primera venida del Mesías. Por 2000 años hemos estado en ese intervalo de tiempo entre los primeros 483 y el último período de 7 años que está por venir. Al estudiar la Escritura nos enteramos que ese es el período de tribulación cuyos eventos se describen detalladamente en el libro de Apocalipsis. Pero el que hayan pasado 2 siglos sin que ese 70 período venga, ha dado lugar a que muchos no crean que se vaya a llevar a cabo. El hombre siempre tiende hacia la incredulidad. Antes de la destrucción de Jerusalén, evento revelado a Daniel y que sucedió en el año 70, el apóstol Pedro escribió que en los postreros tiempos vendrán burladores, diciendo, ¿dónde está la promesa de su segundo advenimiento? Porque todas las cosas permanecen así como desde el principio. Pedro responde que el Señor no retarda su promesa, según algunos la tienen por tardanza, sino que es paciente para con nosotros, no queriendo que ninguno perezca, sino que todos procedan al arrepentimiento. No pienses que el Señor nos ha dejado plantados, o que se le ha olvidado, o que está teniendo dificultades con su horario. Dios opera a tiempo y en forma exacta. La justicia perdurable vendrá en el tiempo señalado por Él. ¿Estás tú listo? Esto es algo para lo cual tú no puedes arriesgarte a esperar hasta el último minuto. Prepárate, creyendo, recibiendo por fe al Mesías, quien, aunque murió, también resucitó y es quien ha de regresar y traer esa justicia. Arrepentido de tu pecado, pídele que sea tu Salvador. Él pagó ya por tus pecados. Acepta la dádiva de perdón y vida eterna que Él te ofrece. Prepárate porque Él vendrá y no tardará.
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Dice San Juan 3:36, el que cree en el Hijo tiene vida eterna, pero el que rehúsa creer en el Hijo no verá la vida, sino que la ira de Dios está sobre él. Dice también allí en San Juan 3, versículo 18, el que en él cree no es condenado, pero el que no cree ya ha sido condenado porque no ha creído en el nombre del unigénito Hijo de Dios. El que no cree, dice la Escritura.

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1: 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Si confesamos nuestros pecados, Él es fiel y justo para perdonar nuestros pecados y limpiarnos de toda maldad. 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Si confesamos nuestros pecados, Él es fiel y justo para perdonar nuestros pecados y limpiarnos de toda maldad. 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
5: Al ir ahora y estudiar la segunda epístola o carta del apóstol Pablo a los tesalonicenses, yo creo que el apóstol Pablo presenta aquí su pasión personal y también un plan para discipular a las personas en su derredor. O sea que lo hace sin tomar en cuenta lo que usted haya experimentado en el pasado. Usted debe atreverse a seguir adelante con pasión y con un plan. Siga con pasión, pero también con un plan. No se olvide que el apóstol Pablo experimentó muchos sufrimientos, insultos y oposición, pero él se atrevió a seguir adelante, tomando en cuenta su propia integridad, sí, pero también considerando sus motivos como correctos. Los métodos que usó Pablo eran honestos, directos, evitando toda especie de engaño o tampoco su propia adulación. Pablo no buscaba la alabanza de los hombres en su derredor. El objetivo era agradarle a Dios. Enfatizando así la intimidad, discipulaba con dulzura de una madre que amamanta a sus hijos, cuidando a los nuevos creyentes y amándolos. Pablo compartió no solo el Evangelio, sino también él compartió su propia vida. Lo pudo hacer porque él trabajaba durante la noche para poder mantenerse físicamente y monetariamente, para que no fuese una carga financiera para estos nuevos creyentes a quienes él estaba intercediendo y orando y ayudando. Otra cualidad del carácter de Pablo era la intensidad con que él vivía. Era como un padre que vive una vida ejemplar, santo, justo, intachable. Pablo consoló a los creyentes en Cristo y los instó a vivir vidas dignas para Dios. Pablo se mantuvo informado en cuanto a cómo respondían a su mensaje, así como las dificultades que confrontaban. El apóstol Pablo habló honestamente acerca de estas cosas, afirmando e inspirando a los creyentes mientras lo hacía. Estos creyentes en Tesalónica entonces eran muy importantes para Pablo en forma personal. Era una de las cosas que él seguía orando, intercediendo y tratando de ayudarles. Él quería estar con ellos, pero aunque esto no le fue posible, Pablo deseaba que supieran que ellos serían su alegría y su corona cuando Cristo regrese en toda su gloria a este mundo. Mi amigo, usted, reflexione estas cualidades. Observe cómo encarnaban la pasión y el plan que el apóstol Pablo exhibió durante su vida diaria y en su ministerio. Y entonces aplíquelas a su propia vida, así pudiendo crecer y servir a otros mientras usted vive para Cristo y por medio del poder de Cristo en su vida.

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1: Todos nosotros nos descarriamos como ovejas, cada cual se apartó por su camino, mas Dios cargó en él el pecado de todos nosotros. La paga del pecado es muerte, mas la dádiva de Dios es vida eterna en Cristo Jesús, Señor nuestro. Siendo justificados gratuitamente por su gracia, mediante la redención que es en Cristo Jesús, ciertamente llevó Él nuestras enfermedades y sufrió nuestros dolores. El castigo de nuestra paz fue sobre Él, y por su llaga fuimos nosotros curados.

Agradecemos al Señor por este nuevo día y por la bendición de poder traerle a usted esta bella programación. En breve estaremos pasando a nuestra lectura bíblica diaria y al estar comenzando el día debemos venir a la palabra de Dios. Hoy estaremos leyendo el libro de Oseas, capítulos 1 al 6. Así que le motivo para que nos acompañe en nuestra lectura bíblica diaria a la mitad de esta hora. Recuerde la porción para hoy, libro de Oseas, capítulos 1 al 6. Contamos con su compañía. Vamos a seguir disfrutando de la música de Bebén.

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2: Libro de Oseas, capítulo 1. Palabra de Jehová que vino a Oseas, hijo de Beeri, en días de Usías, Jotam, Acaz y Ezequías, reyes de Judá, y en días de Jeroboam, hijo de Joás, rey de Israel. El principio de la palabra de Jehová por medio de Oseas. Dijo Jehová a Oseas: Ve, tómate una mujer fornicaria e hijos de fornicación, porque la tierra fornica apartándose de Jehová. Fue pues y tomó a Gomer, hija de Diblaim, la cual concibió y le dio a luz un hijo. Y le dijo Jehová: Ponle por nombre Jezreel, porque de aquí a poco yo castigaré a la casa de Jehú por causa de la sangre de Jezreel, y haré cesar el reino de la casa de Israel. Y en aquel día quebraré yo el arco de Israel en el valle de Jezreel. Concibió ella otra vez, y dio a luz una hija. Y le dijo Dios: Ponle por nombre Loruama, porque no me compadeceré más de la casa de Israel, sino que los quitaré del todo. Mas de la casa de Judá tendré misericordia, y los salvaré por Jehová su Dios. Y no los salvaré con arco, ni con espada, ni con batalla, ni con caballos, ni jinetes. Después de haber destetado a Loruama, concibió y dio a luz un hijo. Y dijo Dios: Ponle por nombre Loami, porque vosotros no sois mi pueblo, ni yo seré vuestro Dios. Con todo, será el número de los hijos de Israel como la arena del mar, que no se puede medir ni contar. Y en el lugar en donde les fue dicho: Vosotros no sois pueblo mío, les será dicho: Sois hijos del Dios viviente. Y se congregarán los hijos de Judá y de Israel, y nombrarán un solo jefe, y subirán de la tierra, porque el día de Jezreel será grande. Capítulo 2. Decid a vuestros hermanos, a mí y a vuestras hermanas, Ruama: Contended con vuestra madre, contended, porque ella no es mi mujer, ni yo su marido. Aparte pues sus fornicaciones de su rostro, y sus adulterios de entre sus pechos. No sea que yo la despoje y desnude, la ponga como el día en que nació, la haga como un desierto, la deje como tierra seca y la mate de sed. Ni tendré misericordia de sus hijos, porque son hijos de prostitución. Porque su madre se prostituyó, la que los dio a luz se deshonró, porque dijo: Iré tras mis amantes, que me dan mi pan y mi agua, mi lana y mi lino, mi aceite y mi bebida. Por tanto, he aquí yo rodearé de espinos su camino, y la acercaré con seto, y no hallará sus caminos. Seguirá a sus amantes, y no los alcanzará, los buscará y no los hallará. Entonces dirá: Iré y me volveré a mi primer marido, porque mejor me iba entonces que ahora. Y ella no reconoció que yo le daba el trigo, el vino y el aceite, y que le multipliqué la plata y el oro que ofrecían a Baal. Por tanto, yo volveré y tomaré mi trigo a su tiempo, y mi vino a su sazón, y quitaré mi lana y mi lino que había dado para cubrir su desnudez. Y ahora descubriré yo su locura delante de los ojos de sus amantes, y nadie la librará de mi mano. Haré cesar todo su gozo, sus fiestas, sus nuevas lunas y sus días de reposo, y todas sus festividades. Y haré talar sus vides y sus higueras, de las cuales dijo: Mi salario son, salario que me han dado mis amantes. Y las reduciré a un matorral, y las comerán las bestias del campo. Y la castigaré por los días en que incensaba a los Baales, y se adornaba de sus zarcillos y de sus joyeles, y se iba tras sus amantes, y se olvidaba de mí, dice Jehová. Pero he aquí que yo la traeré y la llevaré al desierto, y hablaré a su corazón. Y le daré sus viñas desde allí, y el valle de Acor por puerta de esperanza. Y allí cantará como en los tiempos de su juventud, y como en el día de su subida de la tierra de Egipto. En aquel tiempo, dice Jehová, me llamarás Ishi, y nunca más me llamarás Baali. Porque quitaré de su boca los nombres de los Baales, y nunca más se mencionarán sus nombres. En aquel tiempo haré para ti pacto con las bestias del campo, con las aves del cielo y con las serpientes de la tierra, y quitaré de la tierra arco y espada y guerra, y te haré dormir segura. Y te desposaré conmigo para siempre. Te desposaré conmigo en justicia, juicio, benignidad y misericordia. Y te desposaré conmigo en fidelidad, y conocerás a Jehová. En aquel tiempo responderé, dice Jehová, yo responderé a los cielos, y ellos responderán a la tierra. Y la tierra responderá al trigo, al vino y al aceite, y ellos responderán a Jezreel. Y la sembraré para mí en la tierra, y tendré misericordia de Lo-ruhama. Y diré a Lo-ami, tú eres pueblo mío, y él dirá, Dios mío. Capítulo 3. Me dijo otra vez Jehová, ve, ama a una mujer amada de su compañero, aunque adúltera, como el amor de Jehová para con los hijos de Israel, los cuales miran a dioses ajenos y aman tortas de pasas. La compré entonces para mí por 15 siclos de plata y un homer y medio de cebada, y le dije, tú serás mía durante muchos días, no fornicarás ni tomarás otro varón, lo mismo haré yo contigo. Porque muchos días estarán los hijos de Israel sin rey, sin príncipe, sin sacrificio, sin estatua, sin efod y sin terafines. Después volverán los hijos de Israel y buscarán a Jehová su Dios y a David su rey, y temerán a Jehová y a su bondad en el fin de los días. Capítulo 4. Oíd palabra de Jehová, hijos de Israel, porque Jehová contiende con los moradores de la tierra, porque no hay verdad ni misericordia ni conocimiento de Dios en la tierra. Perjurar, mentir, matar, hurtar y adulterar prevalecen, y homicidio tras homicidio se suceden, por lo cual se enlutará la tierra y se extenuará todo morador de ella, con las bestias del campo y las aves del cielo, y aun los peces del mar morirán. Ciertamente, hombre, no contienda ni reprenda a hombre, porque tu pueblo es como los que resisten al sacerdote. Caerás, por tanto, en el día, y caerá también contigo el profeta de noche, y a tu madre destruiré. Mi pueblo fue destruido porque le faltó conocimiento. Por cuanto desechaste el conocimiento, yo te echaré del sacerdocio. Y porque olvidaste la ley de tu Dios, también yo me olvidaré de tus hijos. Conforme a su grandeza, así pecaron contra mí. También yo cambiaré su honra en afrenta. Del pecado de mi pueblo comen, y en su maldad levantan su alma. Y será el pueblo como el sacerdote. Le castigaré por su conducta, y le pagaré conforme a sus obras. Comerán, pero no se saciarán. Fornicarán, mas no se multiplicarán, porque dejaron de servir a Jehová. Fornicación, vino y mosto quitan el juicio. Mi pueblo a su ídolo de madera pregunta, y el leño le responde, porque espíritu de fornicaciones lo hizo errar, y dejaron a su Dios para fornicar. Sobre la cima de los montes sacrificaron, e incensaron sobre los collados, debajo de las encinas, álamos y olmos que tuviesen buena sombra. Por tanto, vuestras hijas fornicarán y adulterarán vuestras nueras. No castigaré a vuestras hijas cuando forniquen, ni a vuestras nueras cuando adulteren, porque ellos mismos se van con rameras y con malas mujeres sacrifican. Por tanto, el pueblo sin entendimiento caerá. Si fornicas tú, Israel, a lo menos no peque Judá, y no entréis en Gilgal, ni subáis a Bet-Aven, ni juréis, vive Jehová. Porque como novilla indómita se apartó Israel, ¿los apacentará ahora Jehová como a corderos en lugar espacioso? Efraín es dado a ídolos, déjalo. Su bebida se corrompió, fornicaron sin cesar, sus príncipes amaron lo que avergüenza. El viento los ató en sus alas, y de sus sacrificios serán avergonzados. Capítulo 5. Sacerdotes, oíd esto, y estad atentos, casa de Israel y casa del rey, escuchad. Porque para vosotros es el juicio, pues habéis sido lazo en Mizpa, y retendida sobre Tabor. Y haciendo víctimas han bajado hasta lo profundo, por tanto, yo castigaré a todos ellos. Yo conozco a Efraín, e Israel no me es desconocido, porque ahora, oh Efraín, te has prostituido, y se ha contaminado Israel. No piensan en convertirse a su Dios, porque espíritu de fornicación está en medio de ellos, y no conocen a Jehová. La soberbia de Israel le desmentirá en su cara. Israel y Efraín tropezarán en su pecado, y Judá tropezará también con ellos. Con sus ovejas y con sus vacas andarán buscando a Jehová, y no le hallarán, se apartó de ellos. Contra Jehová prevaricaron, porque han engendrado hijos extraños. Ahora en un solo mes serán consumidos ellos y sus heredades. Tocad bocina en Gabá, trompeta en Ramá, sonad alarma en Bet-Aven, tiembla, oh Benjamín. Efraín será asolado en el día del castigo. En las tribus de Israel hice conocer la verdad. Los príncipes de Judá fueron como los que traspasan los linderos. Derramaré sobre ellos como agua mi ira. Efraín es vejado, quebrantado en juicio, porque quiso andar en pos de vanidades. Yo pues seré como polilla a Efraín y como carcoma a la casa de Judá. Y verá Efraín su enfermedad y Judá su llaga, Irá entonces Efraín a Asiria y enviará al rey Jareb, mas él no os podrá sanar ni os curará la llaga, porque yo seré como león a Efraín y como cachorro de león a la casa de Judá. Yo arrebataré y me iré, tomaré y no habrá quien liberte. Andaré y volveré a mi lugar hasta que reconozcan su pecado y busquen mi rostro. En su angustia me buscarán. Capítulo 6. Venid y volvamos a Jehová, porque él arrebató y nos curará, hirió y nos vendará. Nos dará vida después de 2 días. En el tercer día nos resucitará y viviremos delante de él. Y conoceremos y proseguiremos en conocer a Jehová, como el alba está dispuesta a su salida y vendrá a nosotros como la lluvia tardía y temprana a la tierra. ¿Qué haré a ti, Efraín? ¿Qué haré a ti, oh Judá? La piedad vuestra es como nube de la mañana y como el rocío de la madrugada, que se desvanece. Por esta causa los corté por medio de los profetas, con las palabras de mi boca los maté, y tus juicios serán como luz que sale. Porque misericordia quiero y no sacrificio, y conocimiento de Dios más que holocaustos. Mas ellos, cual Adán, traspasaron el pacto, allí prevaricaron contra mí. Galaad, ciudad de hacedores de iniquidad, manchada de sangre. Y como ladrones que esperan a algún hombre, así una compañía de sacerdotes mata en el camino hacia Siquem. Así cometieron abominación. En la casa de Israel he visto inmundicia. Allí fornicó Efraín y se contaminó Israel. Para ti también, oh Judá, está preparada una siega, cuando yo haga volver el cautiverio de mi pueblo.
1: Hasta aquí la lectura bíblica diaria. 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

El Señor Jesús, hablando del matrimonio en San Mateo capítulo 19, dice versículo 4, ¿no habéis leído que el que los hizo al principio, varón y hembra los hizo? Y dijo, por esto el hombre dejará padre y madre y se unirá a su mujer, y los dos serán una sola carne. Así que no son ya más dos, sino una sola carne. Por tanto, lo que Dios juntó, no lo separe el hombre. El matrimonio es idea de Dios, fue diseñado por Él. Es algo permanente, no abandone su hogar. El Señor le puede ayudar. Aquí en BBN nos gustaría asistirle con la palabra de Dios para que el Señor le dé sabiduría en esa situación. 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
2: Esta semana en las buenas noticias estamos memorizando primera carta de Juan capítulo 1 versículo 9. Si confesamos nuestros pecados, Él es fiel y justo para perdonar nuestros pecados y limpiarnos de toda maldad. Primera carta de Juan capítulo 1 versículo 9. Si confesamos nuestros pecados, Él es fiel y justo para perdonar nuestros pecados y limpiarnos de toda maldad. Primera epístola de Juan, capítulo 1, versículo 9. Buenas noticias que estamos memorizando esta semana.

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3: Les voy a relatar el encuentro y conversación de dos amigas. Ayer, cuando pasaste por casa, me saludaste con un gesto distinto. Parecías estar triste o enferma. Entonces fui a tu casa, pues quería conversar contigo. Tu gesto era el mismo y pude comprobar que tu actitud se debía a que estabas triste, quizás desanimada. Tal vez te sentías sola. Creo comprenderte. Tu último hijo se ha casado. Te parece como si lo hubieras perdido. Y tus dos nietecitos se van haciendo grandes y ya no vienen tanto a tu casa como quisieras. Y a pesar de que tienes a tu esposo a tu lado, a menudo te sientes sola, quizás incomprendida, y entonces adoptas ese gesto que llamó mi atención. ¿Sabes? Yo conozco a una señora, un poquito mayor que tú. Ella sí está sola, es decir, físicamente. Vive solita en su casa. ¿Tiene hijos? Sí, pero también ellos se han ido de la casa. Todos se han casado. Su esposo también se ha ido. Al partir de este mundo, dijo a sus familiares, «Quédense tranquilos, voy a encontrarme con mi Salvador». Hay muchas mujeres solas en el mundo. La que crió muchos hijos, se dedicó a ellos y que ahora ya se han ido de su lado. La que ha perdido a su esposo, la que no se ha casado y vive sola. Ante situaciones como estas, la actitud de esta viuda nos enseña una lección. Ella no adoptó ningún gesto de tristeza, ni pasa demasiado tiempo buscando algo para sí misma. Ella llena su soledad sirviendo a otros. Dios es para ella el Todopoderoso que la ilumina de día en día y le da nuevas fuerzas. Ella siente que su vida tiene algún propósito y en su deseo de servir a Dios hace bien a sus semejantes. Usted también me dice que cree en Dios y en Jesucristo su Hijo. Pero no basta creer. La paz de Dios descansa sobre lo que no se han conformado con solo creer. Han aceptado a Cristo como Salvador, se han arrepentido de sus pecados y han visto sus vidas transformadas por el poder de Dios. Cuando el Señor es el compañero de nuestra vida, buscamos conocerle mejor, leemos su palabra y con amor y devoción hablamos con Él mediante la oración. Es así que la vida toma un matiz diferente y el hecho de vivir solas no nos afecta, pues nos sentimos unidas al Señor por medio de la fe y a nuestros semejantes por medio de nuestro interés y deseo de ayudarles. Por eso, esa señora viuda, a pesar de su soledad, refleja en su rostro dicha y paz inefable. Jesús dijo, «No os dejaré huérfanos, vendré a vosotros. El que tiene mis mandamientos y los guarda, aquel es el que me ama, y el que me ama será amado de mi Padre. Yo le amaré y me manifestaré a él». Sí, mi amiga, solo Cristo puede llenar su vida y ese vacío que le entristece tanto. Con Cristo la vida es mejor. María Miranda aquí les dice, «Hasta pronto, mis amigas».
4: Esperamos que esta práctica haya sido de su agrado y vuelva a escucharnos a esta misma hora y punto del dial. Si usted lo desea, escriba a María Miranda, P.O. Box 696, Pasadena, California 91102, Estados Unidos. Con la ayuda de Dios, volveremos a estar con usted. Nos despedimos con un sincero Dios le bendiga y guarde en todos sus caminos.

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0: Mateo 6:21 nos dice que donde esté nuestro tesoro, allí también estará nuestro corazón. 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Al cielo no podremos llevarnos nada de este mundo, excepto un vecino, un amigo o un familiar. 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
2: ¿Cómo estás? El hombre de esta historia caminaba por Vietnam con un bulto tan pesado que tenía que apoyarlo en el piso, atarse a él, después apoyarse sobre sus manos y pies y así avanzar y aún pelear. Él sabe lo que es sentir un peso y lo bueno que es dejar una carga. Y él dejó la carga más pesada cuando su corazón, mente y vida fueron desencadenados.
3: ¡No dispare!
4: Se fueron. Desaparecieron en uno de sus túneles.
3: Revisen, a ver si encuentran la entrada.
5: ¿Aquí, sargento?
3: Sí. Es ahí, seguro. Necesito algunos voluntarios para bajar.
4: Yo iré.
3: Bien, tienes el físico exacto, Ron. Esos túneles son angostos.
4: Cualquier cosa con tal de deshacerme de este bulto por un tiempo.
3: Necesito dos hombres más.
4: Ok,
3: recuerden, nada de luces. Si no, sabrán dónde disparar. Tienen que sentir su camino en la oscuridad. Escuchen y podrán escucharlos respirar. Cuidado con las trampas y los pozos.
4: Suena divertido.
3: Les gusta esconderse en lugares desde donde pueden disparar. Así que tengan cuidado. Traten primero de que se rindan.
4: ¡Ríndanse, vamos tras ustedes!
3: Fue su elección. Límpienlos con una granada.
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5: Uy, parece que los encontraron.
3: Nuestros hombres lo pueden manejar.
5: Sí, es verdad.
3: Solo hombres especiales pueden llegar a ser rata de los túneles.
5: Mira, están saliendo. Pero ¿por qué tardaste tanto?
4: Encontramos camas y suministros ahí abajo, en una cueva natural. Viven ahí abajo.
3: Escuchamos los tiros. ¿Limpiaron la cueva?
4: Sí. Podíamos escuchar su respiración, como la de un animal lleno de miedo.
3: El teniente les va a dar una recomendación.
4: ¡Qué bueno!
3: Ustedes, las ratas de los túneles, solo tienen el 50% de probabilidad de salir vivos.
2: La fecha era el 12 de marzo de 1967. Y el hombre de nuestra historia tenía 19 años, sirviendo en la División Aérea 101 en Vietnam. Profundamente patriótico, él se ofreció para pelear contra la extensión del comunismo, pero lo que soportó ahí y cuando volvió a su hogar afectaría profundamente el resto de su vida. Esta es la verdadera historia de cómo Ron Allen fue desencadenado.
6: El entrenamiento básico no fue tan difícil, porque me había unido a una banda callejera en el este de Los Ángeles, donde la iniciación era una paliza de 60 segundos por los miembros de la banda. Me sentía seguro con la banda, pero no les conté que iba a unirme al ejército después de la graduación, porque la única forma de salir era otra paliza sin sentido. Yo estaba preparado para los instructores de ejercicios. Me encantaba la escuela de saltos y orgullosamente usaba las alas de la Fuerza Aérea cuando me uní a mi unidad en Vietnam. Nuestra misión era buscar y destruir. Siendo el chico nuevo, llevaba la munición para la ametralladora M60.
4: ¡Hey! Es bueno sacarme esta cosa de mi espalda. La munición pesa una tonelada.
7: Es mejor que cargar la radio. Charlie siempre busca al hombre de la radio primero. Después buscan el teniente y después los hombres con la M60.
4: Recordaré eso.
7: La buena noticia es que cuando eres el hombre de la radio, puedes dormir en el centro del perímetro, en vez de hacer guardia cada 3 horas.
4: Pero es muy divertido tirar con esa ametralladora.
7: Esa ametralladora está embrujada, Ron. Cada hombre que ha sido asignado a ella murió o fue herido.
4: Bueno, eso es exactamente lo que quería escuchar. ¡A estas moscas!
5: ¡Ay, no hace mucho! Somos la Fuerza Aérea, ¿te acuerdas? Somos duros. Nos pueden matar, pero no nos pueden comer porque somos duros.
4: Mira este lugar, es como otro mundo. Todavía estamos en el planeta Tierra, ¿verdad?
7: Espera a ver los lagartos que crecen por aquí. Son más grandes que tú.
4: Los lagartos no me asustan. Soy de la Fuerza Aérea.
7: También están las hormigas. Hacen nidos en los árboles y saltan cuando pasas a su lado.
5: Y las tarántulas son del tamaño de taza de café. ¡Ay, no! ¡Este maldito clima!
8: ¡Vamos, hombres! El enemigo no se puede mover cuando llueve. Así que vamos a sorprenderlos. ¡Salgamos!
7: Una lluvia fuerte trae una buena cacería.
6: Viniendo de un hogar destruido, raramente recibía cartas. Mamá nos abandonó cuando yo tenía 4 años. Tenía 2 hermanos mayores y 2 menores. Mi tía adoptó a mis hermanas, así que papá y mis hermanos vivimos con mi abuela. Ella era la persona más especial en el mundo para mí. Cada noche venía a mi cuarto, se arrodillaba y oraba. La abuela me llevó a la iglesia donde yo podía visitar a Dios, escuchar canciones y la predicación. No quería ir con otros niños para pintar dibujos y jugar. Yo quería estar donde estaba Dios, sentado al lado de la abuela. Después, cuando tenía 7 años, papá se volvió a casar. Nos mudamos lejos de la abuela y la vida se transformó en una pesadilla al despertarme por las noches, con peleas por borracheras y palizas seguidas con castigos. Varias veces me escapé con mi hermanito y huí para buscar a la abuela. Mientras crecía, yo caminaba varios kilómetros hasta la iglesia, pero no era lo mismo sin la abuela. Cuando tenía casi 15 años, el corazón de la abuela falló, así que oré pidiendo a Dios que salve su vida. Estaba seguro que Él lo haría, porque sabía que Él podía, pero no lo hizo. Estaba devastado con su muerte. Decidí que Dios no existía, y lo que experimenté en Vietnam reafirmó mi opinión.
4: ¿Puedes entender a estos imbéciles? Aquí estamos, peleando para salvar su país. Y no solo nos abandonan en la noche, sino que además dirigen al Vietcong hacia nosotros. Ja, no puedes confiar en nadie aparte de los hombres de tu compañía.
5: ¿No puedes confiar en nadie aparte de Dios?
4: No confío en él tampoco.
5: ¿Acaso te falló?
4: En la iglesia te dicen que Dios contesta las oraciones. Así que cuando mi abuela estaba muriendo, le pedí que la salve. ¿Qué hizo él? Me hizo un sucio truco. Ella murió en el cumpleaños de mi hermano y 3 días después, ella fue sepultada en mi cumpleaños.
5: La muerte es parte de la vida, Ron. Es tan natural como crecer de bebé a adulto.
4: La muerte es todo lo que vemos aquí. Muerte y destrucción.
5: La Biblia dice, todos los que me aborrecen aman la muerte. Aquellos que creen en Jesús tienen la vida eterna y estarán con Él en el cielo. Aquellos que le niegan morirán y pasarán la eternidad en el infierno.
4: ¿Realmente crees esa Biblia que lees?
5: Seguro que sí. Es la palabra de Dios y Él cumple cada promesa.
4: Seguro no cumplió aquella de contestar mi oración.
5: No siempre dice que sí, Ron. A veces Él dice no y a veces Él dice espera. Él tiene un propósito para todo en la vida. y no siempre entendemos.
4: Tienes razón en eso. Ni siquiera creo que él exista. Los días eran tan calientes que parecía que ya estábamos en el infierno. Miraba al cielo y me daba cuenta que todavía estaba conectado a mi familia porque ellos estaban bajo el mismo cielo. Los extrañaba tanto, pero sabía que estábamos protegiendo a nuestra nación del comunismo. El exterior se derrumbó mientras me acordaba de la abuela y su Dios y versículos de su vieja Biblia negra.
9: Yo soy el buen pastor. El buen pastor su vida da por las ovejas. Nadie tiene mayor amor que este, que uno ponga su vida por sus amigos.
4: Vi ese tipo de sacrificio muchas veces en Vietnam. Hombres que dieron sus vidas para salvar a sus compañeros mientras nos emborrachábamos en los arrozales. Nadamos a través de ríos y subimos y bajamos montañas. Peleamos no solo contra el Vietcong, sino también el clima extremo, los insectos y nuestras propias tormentas interiores. Las caras de jóvenes soldados se veían viejas como la guerra, pero los soldados mayores nos enseñaron cómo enfrentar la muerte y ganar batallas. Cada 30 días nos permitían volver a la base por 3 días para descansar y recuperarnos, y nos emborrachábamos para olvidar lo que habíamos dejado y donde pronto regresaríamos. El cuarto día abordamos un helicóptero. Llegó junio.
10: ¡Ah! ¡Ah! ¡Nos están disparando!
11: ¡Hirieron al piloto! ¡Estamos bajando!
12: No se preocupen. Mientras las paletas sigan girando, el choque será lento.
10: ¡Aguarden! ¡Algunos hombres están mal heridos!
4: El doctor los atenderá. Vamos a hacer funcionar esta ametralladora. Te daré la munición.
10: ¡Se trabó!
4: Todavía tengo mi M60. ¡Voy tras ellos! Cuando se me acabó la munición, regresé rápidamente al helicóptero y me encontré con mi compañero. Nos resguardamos en el helicóptero, pero las balas rebotaban adentro. Usando la ametralladora montada sobre el helicóptero, disparé a los Vietcong en la colina y en los arbustos alrededor nuestro. ¡No los alcanzo! ¡Vamos a desmontar el arma y seguirlos! ¡Vamos a conseguirnos algunos Vietcong! ¡Vamos, vamos! Mi compañero ponía la munición mientras yo disparaba y pensando, para esto me uní, de esto se trata todo. El Vietcong se retiró, así que seguimos subiendo la colina y nos alejamos demasiado. Las tropas del enemigo en otra colina estaban localizando nuestra posición con morteros. 3 morteros explotaron cerca nuestro. Nos levantaron y nos tiraron al piso, matando a mi compañero. Sentí una sensación de quemadura en mi espalda. El segundo mortero me produjo una conmoción, pero salté y corrí 2 pasos cuando el tercero me pegó y explotó.
10: ¡Dale morfina!
12: ¿Le puedes resucitar? Su espalda está cubierta de heridas de metralla.
10: Me voy a dar vuelta y le daré respiración boca a boca. Ay. ¡Aguanta, Ron! ¡Por favor, señor! ¡Salva su vida! ¡No lo deje morir! Tenemos que moverlo a un lugar más seguro. ¡Nos tienen localizados!
4: ¡Mi espalda!
10: ¿Crees en Dios ahora?
4: ¡No! ¡No!
10: ¡Señor Jesús! ¡Por favor, déjalo vivir lo suficiente para que venga a ti!
4: Seguí perdiendo y recuperando el conocimiento
2: pronto,
4: mientras me movía de un lugar a otro.
2: Escucharemos el resto de la dura experiencia de Ron.
4: Escuchaba a mi amigo orando por mí, dándome vida orando, mientras me daba respiración.
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4: Gracias.
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0: causa de la morfina tengo recuerdos muy extraños. Alguien cortando mi ropa, una carpa grande llena de hombres lastimados, muchos tubos dentro mío, un camión de transporte médico, un avión lleno de hombres heridos apilados hasta el techo. Después me descargaron de un avión en Okinawa, en camino al hospital del ejército. Después de varios meses, yo podía trabajar en el depósito médico en el hospital donde conocí a una joven médica.
1: Ron, ¿qué estás haciendo aquí? Eres un paciente.
0: El doctor decidió que podía trabajar.
1: ¿Te gusta?
0: Puedo conocer a gente buena, como tú.
1: Mucha gente buena trabaja en este hospital.
0: Eso es seguro. En mi cumpleaños me trajeron una torta y cantaron cumpleaños feliz.
1: Eso fue muy amable de su parte.
0: Alguien debe haber revisado los registros porque nunca le dije a nadie mi fecha. Yo lloré y me conmoví.
1: ¿Has escuchado de tu familia?
0: Sí, es un poco raro. Mi padre me escribió por primera vez desde mi llegada. La carta tenía fecha del 12 de junio y 4 días después fui herido.
1: ¿Cómo te hirieron?
0: Morteros. 33 heridas de metralla en mi espalda y pierna.
1: ¡Eso es terrible! Casi nunca pueden sacar todo.
0: Todavía tengo mucho metal dentro de mí, pero bueno, soy duro, soy de la Fuerza Aérea.

0: Indiana, así que ella regresó allí 6 meses antes que yo y usó nuestros ahorros para comprar una casa, muebles y un auto. Cuando volví a los Estados Unidos, lo cual llamamos el mundo real, volé a California para ver a mi familia. Mi tiempo allí realmente me aturdió.
1: Hola, amor. ¿Cómo fue tu visita a tu familia?
0: Empezó con una desilusión.
1: ¿Qué pasó?
0: Llegué muy temprano, así que me senté en la vereda y esperé para ver el amanecer, esperando que despierten. De repente, empezaron a salir, subir a sus autos e irse.
1: ¿Y sin decir nada?
0: Ni una palabra. Volvieron a la tarde y aún entonces estuvieron un poco raros. No podía averiguar por qué.
1: Quizás es el sentimiento antiguerra.
0: No es correcto. Hombres quedan lisiados y están muriendo por este país. Y la gente actúa como si fuéramos leprosos.
1: ¿Y pasó algo bueno?
0: Sí. Papá me mostró una medalla que el ejército le mandó. Una estrella de bronce con una V por valor. Supongo que él está orgulloso de mí, aun si el resto del país no lo está. Tuvimos un segundo hijo, pero yo luchaba en la vida. Conseguí un trabajo en el correo, pero llevaba una oscuridad dentro mío como las selvas en las cuales había peleado. No podía olvidar los hombres que murieron o volvieron a casa destrozados. Con cada nueva experiencia en mi vida pensaba en ellos. Yo había apagado mis emociones durante mi tiempo en la guerra y estaban atrapadas. Mis noches estaban llenas de pesadillas y mis días atormentados con recuerdos que aún bebiendo no cesaban. Me sentí culpable por estar vivo e intenté con terapia, pero cada sesión se tornó en un desfile de penas, así que dejé de ir. Mi beber y mi condición emocional empeoró y empeoró, y afectó nuestro matrimonio. Finalmente mi esposa y yo nos divorciamos. Ella no quería la casa, pero les ayudé a mudarse y trabajé para sustentar financieramente a nuestros hijos. Ella se casó nuevamente y yo me cerré totalmente y pasé los próximos 8 años solo, un ermitaño que decía poco, tomaba mucho y raramente sonreía. Entonces conocí a Glenda, quien tenía su propia compañía de seguros. Ella aceptó salir a cenar conmigo.
2: Estoy muy contenta de que llamaste para renovar tu póliza de seguro, Ron.
0: Te he observado mucho tiempo, Glenda.
2: Estoy seguido en el correo, así que te observé también. Es lindo verte sonreír. Creo que nunca te he visto sonreír en el trabajo, Ron.
0: No hay mucho para hacerme sonreír, aparte de ti.
2: Escuché que estuviste en Vietnam.
0: Todavía estoy ahí. O quizás está todavía conmigo. Tengo pesadillas. Me despierto transpirado. Los recuerdos siempre están conmigo.
2: No actuamos bien con los veteranos de Vietnam.
0: Eso digo yo. Volvemos y trabajamos para alguien que fue a la universidad para evitar el reclutamiento. Hombres dieron su todo y el país nos dio su espalda. No hubo desfiles ni fiestas de bienvenida para nosotros.
2: Es todo muy triste.
0: El divorcio es muy común dentro de los veteranos. También lo es el suicidio y la vagancia, pero basta de eso.
2: ¿Piensas que es por eso que falló tu matrimonio?
0: Simplemente nos alejamos.
2: ¿Y todavía vives solo?
0: Por los últimos 8 años. Veo a mis hijos a veces, pero el Día de Gracias y Navidad son un poco solitarios.
2: ¿Has ido a la iglesia?
0: No he ido a la iglesia en 25 años, Glenda. Si Dios existe, lo está manteniendo en secreto. Glenda trajo rayos de sol a mi mundo. Compartimos el mismo cumpleaños, así que nos casamos ese día, 31 de julio. Su presencia levantó las persianas en mi casa y en mi corazón. Ocasionalmente, íbamos a la iglesia donde, escuchando al pastor leer la Biblia, me dio esperanza que un día podría tener paz. Deseaba paz, pero me evadía. Aún compré una Biblia para mí mismo, pero luchaba con demonios interiores y la bebida. El hermano de Glenda, Tom, y su familia me trajeron nuevamente pensamientos de cuán especial puede ser la familia. Una noche nos vinieron a visitar.

0: Tenemos algo importante para compartir contigo, Ron.
1: Soy todo oídos.
0: Pam y yo fuimos salvos.
1: Creo que sé lo que quieres decir.
0: Dimos nuestras vidas a Cristo Jesús y es la mejor cosa que nos ha pasado.
1: Estoy contento por ti, Tom.
0: Quiero decir, es un alivio saber que nuestros pecados fueron perdonados. ¡Todos! ¡El Señor es fantástico!
1: Eso es grandioso.
0: Pensé que conocía al Señor. Por años he escuchado a personas hablar sobre ser salvo. Pero hasta que invitas a Cristo en tu corazón y vida para ser tu Salvador y Señor, no tienes idea de lo que significa.
2: Nunca te he visto así, Tom.
0: Ustedes tienen que venir a la iglesia con nosotros este domingo. Jesús puede hacer una diferencia real en tu vida. ¿Harías eso, Ron?
1: Sí, seguro. Iremos a la iglesia contigo, ¿cierto, Glenda?
2: Me encantaría.
3: No estaba seguro si la gente me querría ahí. Como había negado a Dios en el pasado, tampoco estaba seguro si Él me quería ahí. El domingo me senté en el estacionamiento y terminé un cigarrillo y una cerveza antes de entrar a la iglesia. Esperaba que alguien me dijera que me fuese, pero me dieron la bienvenida y me dieron la mano. Yo absorbí todo, especialmente la lectura de la Biblia.
2: ¿Qué piensas de la reunión, Ron?
1: Me gustó. Podías ver algo diferente en el rostro de la gente.
2: Es el Señor.
1: Creo que tienes razón.
2: ¿Quieres volver otra vez?
1: Sí, pero no estoy seguro de que me querrán. No dijeron nada, pero estoy seguro que podían oler la cerveza de mi aliento.
2: ¡Ay, Ron!
1: En serio, espié en el tiempo de oración para asegurarme de que un acomodador no estuviese viniendo a pedirme que me vaya.
2: Simplemente no conoces la gente de Dios.
1: Me hicieron sentir bienvenido, eso es seguro.
3: Esa gente empezó a orar por mí y pronto quería estar en la iglesia todo el tiempo. La convicción creció en mi corazón, pero seguí bebiendo y fumando. Aún así me aceptaron como si fuera uno de ellos. Me hizo desear que lo fuera. Repetidamente fui adelante por oración y siempre había alguien ahí para mí. Volvía a mi asiento frustrado, todavía culpando a otros por las cosas equivocadas en mi vida. Jóvenes de la iglesia salieron a hacer visitación y un día mi sobrino Scott vino con otro joven.
4: Ron, Jesús te ama.
1: ¿Dice eso en la Biblia?
4: Muchas veces, en muchas formas. Dios comprobó su amor mandando a Jesús para morir por nuestros pecados. Sé que has escuchado este versículo. Porque de tal manera amó Dios al mundo que ha dado a su Hijo unigénito, para que todo aquel que en Él cree no se pierda, mas tenga vida eterna.
1: Sí, recuerdo eso de mi abuela.
4: Porque no envió Dios a su Hijo al mundo para condenar al mundo, sino para que el mundo sea salvo por Él.
1: ¿Y el mundo incluye a todos?
4: Dios no hace acepción de personas. Jesús dijo, todo lo que el Padre me da, vendrá a mí, y al que a mí viene, no le echo fuera.
1: ¿Dios acepta a personas que le han dado la espalda?
4: Mucha gente ha hecho eso, Ron. Lee la Biblia y verás. Pero Él es fiel, aun cuando no le somos fieles.
1: ¿Qué quiere Él de mí?
4: Arrepentimiento. Todo lo que tienes que hacer es estar de acuerdo con Dios. Confesar que eres un pecador, que crees que Jesús murió por tus pecados. Mira, 1 Corintios capítulo 15, versículo 3 y 4. Porque primeramente os he enseñado lo que asimismo recibí, que Cristo murió por nuestros pecados, conforme a las Escrituras, y que fue sepultado, y que resucitó al tercer día, conforme a las Escrituras. Era el amor de Dios que lo llevó a la cruz, por ti, Ron. Y Jesucristo vive para darte nueva vida, la vida eterna con Él.
1: Yo estaba impresionado de que estos jóvenes estuvieran dispuestos a compartir el Evangelio conmigo. Les importaba y estaba molesto cuando se tuvieron que ir. Un miércoles por la noche, después que terminó la reunión, Tom y uno de los diáconos me pidieron que me quedara y orara con ellos. Mientras oraban, me di cuenta de que necesitaba personalmente rendir mi vida a Dios.
0: Ron, Cada persona tiene que venir a Cristo personalmente. La salvación es uno a uno. Mire Efesios capítulo 2. Porque por gracia sois salvos por medio de la fe, y esto no de vosotros, pues es don de Dios, no por obras, para que nadie se gloríe.
3: No estoy seguro de que entienda qué es gracia.
0: Gracia es favor inmerecido. Sobreviviste a Vietnam. ¿Mereciste eso más que los que murieron?
3: No.
0: Eso es gracia, algo que no mereces, pero Dios lo da igual por su propio propósito. Cuando vienes a Él arrepentido, creyendo que Jesús murió por tus pecados, que Él resucitó y está sentado al lado de Dios el Padre en el cielo, entonces Dios te da la fe para ser renacido, para ser su hijo, para tener vida eterna.
3: ¡Wow!
0: ¿Estás listo para recibir su regalo?
3: ¡Sí! El Señor me salvó mientras oraba esa noche. Me dio su espíritu y me hizo uno de sus hijos y levantó la carga que yo había llevado por tanto tiempo. Me había robado la paz todos aquellos años. Eso fue el 20 de agosto de 1997. Ser perdonado es el sentimiento más maravilloso del mundo.
5: Versículo 13.
3: Y los creyentes necesitan compartir ese regalo del amor de Dios.
5: Señor será sano.
3: Como mi abuela,
5: si te gustaría
3: oro con
5: hacer
3: mis
5: eso,
3: nietos
5: amigo
3: ahora.
5: Oyente.
3: Pero la oración más importante
5: ahora.
3: De todas es la
5: querido
3: de arrepentimiento
5: Dios,
3: que nos trae.
5: Confieso que
3: eterna.
5: Soy un pecador y no puedo cambiarme a mí mismo. Creo que tú enviaste a Jesús a morir por mis pecados, porque la paga del pecado es muerte. Creo que Él resucitó de los muertos y vive para siempre. Gracias por tu sacrificio. Sálvame, Señor. Entra en mi corazón y cámbiame. En el nombre de Jesús oro. Amén. Por favor, déjanos saber que oraste y que ahora eres un hijo de Dios, y te enviaremos un poco de literatura para ayudarte a caminar en tu nueva vida de fe. Si estás fuera de los Estados Unidos, puedes escribirnos a Desencadenados, Florida 716, Tercero H, Código Postal 1005, Buenos Aires, Argentina, o también a desencadenados@yahoo.com.ar. 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
1: Presentamos La Buena Semilla, una reflexión para cada día del año. La buena semilla para hoy se encuentra en Juan 3, 18 y 36. El que no cree ya ha sido condenado porque no ha creído en el nombre del unigénito Hijo de Dios. El que cree en el Hijo tiene vida eterna. La reflexión de hoy se titula Error de apreciación. A principios del siglo XX, el cirujano alemán Ferdinand Sauerbruch abrió el camino a la cirugía torácica cardiopulmonar, utilizando una cámara de vacío para abrir el tórax. En su vejez, escribió su autobiografía que termina con una referencia al juicio final. El médico imagina el siguiente diagnóstico con Dios. ¿Quién puede testificar a su favor? El doctor Sauerbruch responde: espero que todos los heridos y enfermos a los que he operado y salvado testifiquen a mi favor. Este hombre cometió el error común de imaginar que Dios le sería favorable basándose en sus buenas obras y que otras personas defenderían su causa ante un Dios justo. Si no tenía otra esperanza cuando murió en 1951, no tuvo la aprobación de Dios porque la única manera de salvarse es reconociendo lo que somos ante Dios y poniendo nuestra fe en el sacrificio de Jesucristo, quien murió por nosotros en la cruz. Un punto en el que el doctor Sauerbruch tenía razón sobre el juicio final era atribuir a Dios el papel de único juez justo. Los que no hayan confesado sus pecados no tendrán ninguna excusa que presentar. El veredicto será culpable y la sentencia tormento eterno. Apocalipsis 20, 12 a 15. Amigo oyente, aceptemos la liberación perfecta que Dios nos ofrece en Jesús. Dice la Biblia: porque de tal manera amó Dios al mundo, que ha dado a su Hijo unigénito, para que todo aquel que en él cree, no se pierda, mas tenga vida eterna. Juan 3, 16. 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

La Biblia enseña que todos somos pecadores, que la paga del pecado es la muerte, que Cristo murió por nuestros pecados allí en la cruz, que fue sepultado y que resucitó al tercer día, y que Él puede salvar a todo aquel que cree. El Señor dice en el Evangelio según San Juan capítulo 5, versículo 24, de cierto os digo, el que oye mi palabra y cree al que me envió tiene vida eterna y no vendrá a condenación, mas ha pasado de muerte a vida. Si no sabe a dónde va a pasar la eternidad, tiene alguna inquietud en cuanto a su salvación, la vida eterna, hable con nosotros en la página bbnchat.org, bbnchat.org. 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

Hola, soy Johnny Erickson Tada. Cuando la gente sufre, no pueden evitar preguntarse por qué. ¿Por qué permite Dios el sufrimiento? El Salmo 119 dice, antes que fuera yo un hiado, descarriado andaba, mas ahora guardo tu palabra. Unos pocos versículos después, el salmista vuelve a decir, bueno me es haber sido humillado para que aprenda tus estatutos. ¿Sabes? Si hay algo que tú y yo podemos aprender de esos dos cortos versículos es esto. Dios tiene buenas razones para enviar sufrimiento. Puedo decir desde esta silla de ruedas que el sufrimiento quita la apariencia de vida y te hace más serio en las cosas espirituales. Sí, Dios quiere que veamos la vida de esa manera, que nuestra vida no debe ser superficial ni de apariencias, y la aflicción nos enseña eso. Así que dejemos el sufrimiento que haga su trabajo, dejemos que nos impida desviarnos y que nos haga aprender los estatutos de Dios.

El apóstol Pablo dijo a Timoteo, toda la escritura es inspirada por Dios y es útil para enseñar, para redarguir, para corregir, para instruir en justicia, a fin de que el hombre de Dios sea perfecto, enteramente preparado para toda buena obra. Y aquí en BBN vamos a seguir estudiando la Biblia completa. Estamos aprendiendo en el primer libro de Samuel, en el programa A través de la Biblia, y allí seguiré enseñándonos en breve el hermano Samuel Montoya. Estaremos en el capítulo 3, primer libro de Samuel, capítulo 3. Tenga su Biblia abierta en esa porción si le es posible para seguir aprendiendo de la palabra del Señor. Y ya su servidor, Orlando Rosario, se retira. Gracias por haberme acompañado. Desde la próxima hora, el hermano Guillermo Olivera Celdrán le estará compartiendo más bella música y más enseñanzas de la palabra de Dios. Así que no toque ese punto del dial. Si el Señor lo permite, será hasta otra oportunidad.

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4: Por lo general, la historia de Dios llamando a Samuel por la noche se cuenta en la clase bíblica de niños. Pero es hora de que los adultos presten atención a cómo habla Dios. La historia de Samuel no es solo una historia hermosa, sino que hace una de las transiciones más importantes en la Biblia. El cambio de Dios guiando a su pueblo a través de un profeta ahora es un rey. Hoy comenzamos nuestro estudio en el capítulo 3 del primer libro de Samuel. Oremos para iniciar. Padre Celestial, queremos sacar el mayor provecho a nuestro tiempo en tu palabra. Abre nuestras mentes y corazones para que podamos aprender y entender lo que tienes para nosotros en el día de hoy. Usa este tiempo, usa al Maestro. En el nombre de Jesús te lo pedimos y oramos. Amén. Con nosotros, nuestro Maestro Samuel Montoya, guiándonos y dirigiéndonos en el estudio bíblico de hoy.
5: Continuamos nuestro estudio en el primer libro de Samuel y llegamos hoy al capítulo 3. En este capítulo tenemos el llamado de Dios a Samuel. Samuel no era un niño pequeño. Josefo, el historiador, dice que ya tenía 12 años. También debemos notar que Salomón era un hombre adulto cuando oró diciendo, «Y yo soy joven», allá en el primer libro de los Reyes, capítulo 3, versículo 7, y que Jeremías fue llamado al oficio profético cuando escribió las palabras, «Soy un niño», allá en el capítulo 1 de su profecía, versículo 6. El primer libro de Samuel comenta sobre el orden social del día. Esta historia señala uno de los más grandes períodos transitorios. Dios toma un nuevo programa, cambia a la nación hebrea de una teocracia a una monarquía, y su gobernante de un sacerdote a un rey. Elí es el último de los sacerdotes y Samuel es el primero de los profetas. Leemos en el versículo 20 de este capítulo 3, «Y todo Israel, desde Dan hasta Beerseba, conoció que Samuel era fiel profeta de Jehová». Es Samuel quien ungirá a Saúl y a David, los primeros dos reyes. Dios llamó a Samuel 4 veces y creemos que esto más bien nulifica el dicho popular de que la oportunidad viene llamando a la puerta una sola vez. También creemos que refuta el argumento de que el hombre puede volverse a Dios cuando lo quiera hacer en alguna hora libre o desocupada. Creemos que hay un tiempo señalado, y la segunda epístola del apóstol Pablo a los Corintios confirma esto porque dice así allá en el capítulo 6, versículo 2, «He aquí ahora el tiempo aceptable, he aquí ahora el día de salvación». Bueno, comencemos ahora con nuestro estudio leyendo el versículo 1, de este capítulo 3 del primer libro de Samuel. El joven Samuel ministraba a Jehová en presencia de Elí, y la palabra de Jehová escaseaba en aquellos días. No había visión con frecuencia. Una vez más, quisiéramos que usted se fije en la palabra joven. Ya dijimos que Samuel aquí no era un niño pequeño. El historiador Josefo dice que tenía por lo menos 12 años. Creemos que probablemente tenía entre los 13 y los 19 años. Samuel era joven y ministraba al Señor en presencia de Elí. No creemos posible que un niño de 4 años sería capaz de ir de un lugar a otro en el tabernáculo ministrando al Señor. Ahora, este versículo nos dice que la palabra de Dios escaseaba. Dios no se estaba revelando en aquel tiempo en particular. Simplemente comienza a obrar cuando llama a Samuel para servir como profeta. Dios está cambiando el uso del juez y del sacerdote por el de profeta y el rey. El profeta llegará a ser vocero para el rey. Dios en verdad nunca habló directamente a un rey. Leamos ahora los versículos 2 y 3 de este primer libro de Samuel. Y aconteció un día que estando Elí acostado en su aposento, cuando sus ojos comenzaban a oscurecerse, de modo que no podía ver, Samuel estaba durmiendo en el templo de Jehová, donde estaba el arca de Dios, y antes que la lámpara de Dios fuese apagada. Ahora, era el deber de los sacerdotes cuidar la lámpara en el tabernáculo. Su responsabilidad era echarle aceite y ver que continuara encendida. El sumo sacerdote tenía la libertad de ejercer todas las funciones de los sacerdotes, pero Elí ya era viejo y su vista se había obscurecido, de modo que dejó que la lámpara se apagara. Y leemos en los versículos 4 y 5, Jehová llamó a Samuel, y él respondió, heme aquí. Y corriendo luego a Elí dijo, heme aquí, ¿para qué me llamaste? Y Elí le dijo, yo no he llamado, vuelve y acuéstate. Y él se volvió y se acostó. Elí creía que Samuel estaba soñando y le mandó que se fuera a acostar otra vez. Ahora el versículo 6 dice, y Jehová volvió a llamar otra vez a Samuel. Y levantándose Samuel, vino a Elí y dijo, heme aquí, ¿para qué me has llamado? Y él dijo, hijo mío, yo no he llamado, vuelve y acuéstate. Debemos notar aquí que las dos primeras llamadas de Dios a Samuel constituyeron llamadas para salvación. Dios llamó a Samuel 4 veces, y las dos últimas llamadas eran para servicio. Ahora, el versículo 7 de este primer libro de Samuel dice, y Samuel no había conocido aún a Jehová, ni la palabra de Jehová le había sido revelada. Ve usted, Samuel no conocía al Señor. Dios le estaba llamando para salvación. ¿Cuál es la edad de la responsabilidad? Cualquiera que sea, amigo oyente, Samuel la había alcanzado y Dios ahora le hará responsable. Según el libro de Números, un hombre podía salir a la guerra cuando cumplía los 20 años. Los levitas no comenzaban su servicio sino hasta cuando tuvieran 25 años. Y los sacerdotes comenzaban a servir a la edad de 30 años. No tenemos pues ninguna idea de cuántos años Samuel tenía aquí. Después del éxodo de Egipto, los hijos de Israel vagaron por el desierto durante muchos años debido a su incredulidad. Solo aquellos que tenían de 20 años para abajo se les permitió entrar a la tierra prometida. Todos los demás murieron en el desierto, como lo estudiamos allá en el libro de Números, capítulo 14, versículo 29. Dios no hizo responsables a los que tenían menos de 20 años. ¿Constituye entonces la edad de la responsabilidad los 20 años? Bueno, no lo sabemos. Solamente sugerimos que es más de lo que muchos creen que es. Creemos que Samuel tendría entre 13 y 19 años cuando Dios lo llamó a la salvación. Ahora, siempre ha surgido esta pregunta. ¿Habría llamado Dios a Samuel la quinta, la sexta, la séptima o aún la quincuagésima vez? Creemos de todo corazón que hay un tiempo para ser salvo. Y parece que también hay un tiempo cuando a uno le es imposible volverse a Dios. Cuando Hermann Göring fue puesto en la prisión en el tiempo de su juicio y más tarde cuando iba a ser ejecutado, el capellán de la prisión tuvo una larga entrevista con él. El capellán hizo enfática la necesidad de prepararse para el encuentro con Dios. Durante la conversación, Göring se burló de ciertas verdades bíblicas y rehusó aceptar el hecho de que Cristo murió por los pecadores. Su negación fue una negación consciente del poder de la sangre de Jesucristo. La muerte es la muerte, fue el alma de sus últimas palabras. Al recordarle el capellán de la esperanza de su pequeña hija de verlo allá en el cielo, él contestó, «Ella cree de la manera suya y yo de la manera mía». El capellán se sintió muy desalentado cuando se despidió de él. Menos de una hora más tarde, oyó las noticias de que Hermann Göring se había suicidado. Permítanos decirle, amigo oyente, que Dios llamó a este hombre, pero él rehusó su llamado. Es posible que Dios le llame a usted muchas veces, pero al parecer, el día llega cuando el corazón del hombre se endurece demasiado como para poder responder. Continuemos ahora leyendo los versículos 8 al 10 de este capítulo 3 del primer libro de Samuel. Jehová pues llamó la tercera vez a Samuel. Y él se levantó y vino a Elí y dijo, «Heme aquí, ¿para qué me has llamado?» Entonces entendió Elí que Jehová llamaba al joven. Y dijo Elí a Samuel, «Ve y acuéstate, y si te llamare, dirás, habla Jehová, porque tu siervo oye». Así se fue Samuel y se acostó en su lugar. Y vino Jehová y se paró y llamó como las otras veces, «Samuel, Samuel». Entonces Samuel dijo, «Habla, porque tu siervo oye». Estos versículos contienen la tercera y la cuarta llamada a Samuel. Estas son llamadas para servicio. Usted recordará que así también fue como el Señor llamó a Saulo de Tarso. Leemos allá en el capítulo 9 de los Hechos, versículos 3 al 5, «Mas yendo por el camino, aconteció que al llegar cerca de Damasco, repentinamente le rodeó un resplandor de luz del cielo, y cayendo en tierra, oyó una voz que le decía, «Saulo, Saulo, ¿por qué me persigues?» Él dijo, «¿Quién eres, Señor?» Y le dijo, «Yo soy Jesús a quien tú persigues. Dura cosa te es dar coces contra el aguijón». Amigo oyente, Dios llamó a Saulo, el apóstol Pablo, a la salvación y al servicio al mismo tiempo. Ahora, en Proverbios capítulo 29, versículo 1, leemos así, «El hombre que reprendido endurece la cerviz, de repente será quebrantado y no habrá para él medicina». No creemos que ahora le sea posible a uno cometer un pecado imperdonable, es decir, que le sea posible hacer algo hoy que mañana Dios no perdone. Pero, ¿quita acaso Dios su gracia? No, amigo oyente, Dios nunca hará eso. Pero al hombre le es posible resistir y rebelarse y rechazar hasta cuando tenga cauterizada la conciencia. Los hombres como Caín, Balaam, Sansón, Coré y Acab, todos llegaron el día cuando volvieron las espaldas a Dios. En el capítulo 24 de los Hechos de los Apóstoles, versículo 25, dice en cuanto a Félix, el procurador romano, ante quien Pablo fue acusado, dice lo siguiente, «Pero al disertar Pablo acerca de la justicia, del dominio propio y del juicio venidero, Félix se espantó y dijo, «Ahora vete, pero cuando tenga oportunidad te llamaré». Y en el capítulo 26 de los Hechos, versículo 28, el rey Agripa le dijo a Pablo, «Por poco me persuades a ser cristiano». Amigo oyente, ponga mucha atención a esto. Cristo salvó a un ladrón a fin de que los hombres no desesperaran, pero salvó a uno solo, a fin de que los hombres no presumieran. Consideremos ahora a Samuel como último juez y primer profeta. Leamos los versículos 11 hasta el 14 de este capítulo 3 del primer libro de Samuel. Y Jehová dijo a Samuel, «He aquí haré yo una cosa en Israel, que a quien la oyere le retiñirán ambos oídos. Aquel día yo cumpliré contra Elí todas las cosas que he dicho sobre su casa desde el principio hasta el fin, y le mostraré que yo juzgaré su casa para siempre por la iniquidad que él sabe, porque sus hijos han blasfemado a Dios y él no los ha estorbado. Por tanto, yo he jurado a la casa de Elí que la iniquidad de la casa de Elí no será expiada jamás, ni con sacrificios ni con ofrendas». Cuando Dios dice algo, amigo oyente, es lo mismo como si ya lo hubiera hecho. En el Antiguo Testamento tenemos lo que se ha llamado el tiempo profético. Es un tiempo pasado, pero habla del futuro. Dios habla de las cosas que todavía no han sucedido como si ya hubieran acontecido. Cuando Dios dice que algo pasará, pasará de veras. Dios habla a Samuel en estos versículos y le dice que está por obrar contra la casa de Elí. Continuemos con los versículos 15 hasta el 20 ahora. Y Samuel estuvo acostado hasta la mañana y abrió las puertas de la casa de Jehová. Y Samuel temía descubrir la visión a Elí. Llamando pues Elí a Samuel, le dijo, «Hijo mío Samuel». Y él respondió, «Heme aquí». Y Elí dijo, «¿Qué es la palabra que te habló? Te ruego que no me la encubras. Así te haga Dios y aún te añada si me encubrieres palabra de todo lo que habló contigo». Y Samuel se lo manifestó todo, sin encubrirle nada. Entonces él dijo, «Jehová es, haga lo que bien le pareciere». Y Samuel creció y Jehová estaba con él, y no dejó caer a tierra ninguna de sus palabras. Y todo Israel, desde Dan hasta Beerseba, conoció que Samuel era fiel profeta de Jehová. Todo Israel, desde Dan hasta Beerseba, sabía que Samuel era fiel profeta de Jehová. Ahora, note usted esto. Este muchacho Samuel fue fiel a Elí hasta el fin. No trató de arruinarlo subrepticiamente. Fue a Elí y le contó todo lo que Dios le había dicho. Con esto queremos decir que si usted, amigo oyente, se encuentra en el servicio de Dios hoy en día y se haya subordinado a otro, séale fiel. No nos diga que le es posible a uno ser fiel a Dios mientras es infiel al hombre de Dios que está sobre uno. ¡Ah, cuánto se necesita hoy en día de la fidelidad y la lealtad, amigo oyente! Leamos ahora el último versículo de este capítulo 3 del primer libro de Samuel, versículo 21. Y Jehová volvió a aparecer en Silo, porque Jehová se manifestó a Samuel en Silo por la palabra de Jehová. Ahora, ¿cómo se reveló Dios? Por su palabra. Dios hoy en día no se revela. Dios hoy en día ilumina por su espíritu las páginas de las Escrituras. Así es como usted y yo, amigo oyente, llegamos a conocerlo, y conocerlo es vida eterna. Y así terminamos nuestro estudio del capítulo 3 de este primer libro de Samuel. Llegamos ahora al capítulo 4. En este capítulo, los israelitas son vencidos por los filisteos. El arca es capturada, y Ofni y Finés son muertos. Elí, al oír las noticias, cae hacia atrás y muere. Tenemos también el nacimiento de Icabod. Los israelitas, sin consultar a Samuel, salieron a guerrear contra los filisteos, lo cual condujo a su derrota. Luego se llevaron el arca del pacto a la batalla, creyendo que su presencia les daría victoria. Esto revela el paganismo supersticioso del pueblo, que creyó que había algún mérito en el objeto mismo. El mérito y poder solo están en la presencia y en la persona de Dios. Este capítulo 4 presenta una descripción triste de veras. Vemos la condición espiritual de Israel en aquel entonces. Dios realizará aquí lo que dijo que le haría a la casa de Elí. Los hijos de Elí son muertos y Elí mismo cae muerto. Leamos los primeros tres versículos de este capítulo 4 del primer libro de Samuel. Y Samuel habló a

Esta porción de las Escrituras nos da una revelación de la superstición de Israel y de cuán lejos se encontraban de Dios. Nos muestra cuán fuerte era su sentimiento de autosuficiencia y su egoísmo. Israel, sin consultar a Samuel, salió a guerrear contra los filisteos. ¿Y qué sucedió? Fueron derrotados. ¿Qué les faltó? Ellos creen que quizás debieran haber llevado el arca con ellos a la batalla. Su tradición les decía que el arca había dividido las aguas del río Jordán para que Israel pasara en seco. Por tanto, decidieron llevar el arca del pacto a la batalla, creyendo que su mera presencia resultaría en victoria. Amigo oyente, esto revela la superstición y el paganismo de esta gente que creía que había algún mérito o poder especial en un objeto. Pero aquel arca no tenía ningún mérito o poder propio porque Dios no estaba en el arca. No se puede meter a Dios en un cofre. El mérito y el poder solo se encuentran en la presencia y en la persona de Dios. En la obra de la iglesia hoy en día, muchos son tan supersticiosos como aquellos israelitas y creen que Dios está en un cofre. Aún en muchas iglesias que son fieles a Dios, hay algunos que dicen, «Mira, este método parece muy bueno para incrementar el número de feligreses. Vamos a guardarlo en una caja. Cuando lo necesitemos, lo podremos sacar y usarlo con resultados seguros. Este método resolverá nuestro problema». Amigo oyente, eso no es ser espiritual. Eso es ser presa de la superstición. El mérito se encuentra en la persona de Cristo Jesús. Para obtenerlo es necesario que estemos con Él. Eso es lo más importante. Continuemos ahora leyendo los versículos 4 y 5 de este capítulo 4 del primer libro de Samuel. Y envió el pueblo a Silo, y trajeron de allá el arca del pacto de Jehová de los ejércitos, que moraba entre los querubines, y los dos hijos de Elí, Ofni y Finés, estaban allí con el arca del pacto de Dios. Aconteció que cuando el arca del pacto de Jehová llegó al campamento, todo Israel gritó con tan gran júbilo que la tierra tembló. Israel entra en batalla. Mandaron a buscar el arca del pacto en Silo. Ofni y Finés eran predicadores contratados, de modo que veremos que harán lo que les manden que hagan. Cuando el arca fue traída al campamento, los israelitas tuvieron una gran reunión. Creían que se estaban portando de una manera espiritual, pero sus acciones no constituyeron nada más que la idolatría misma. Estaban adorando un cofre y no a Dios. Tengamos sumo cuidado con nuestras ceremonias y ritos en nuestras iglesias, amigo oyente. ¿Adoramos nosotros a una iglesia? ¿Adoramos a un lugar en particular? ¿Adoramos en verdad al Dios vivo y verdadero? Sigamos adelante ahora con los versículos 6 al 8 de este capítulo 4. Cuando los filisteos oyeron la voz de júbilo, dijeron, «¿Qué voz de gran júbilo es esta en el campamento de los hebreos?» Y supieron que el arca de Jehová había sido traída al campamento. Y los filisteos tuvieron miedo, porque decían, «Ha venido Dios al campamento». Y dijeron, «¡Ay de nosotros! Pues antes de ahora no fue así. ¡Ay de nosotros! ¿Quién nos librará de la mano de estos dioses poderosos? Estos son los dioses que hirieron a Egipto con toda plaga en el desierto». Los filisteos comprendieron que el arca del pacto había llegado al campamento de los israelitas. Y tenían miedo porque decían, «Ha venido Dios al campamento». Para ellos, ve usted, el arca era un ídolo. Y esto muestra que los filisteos eran a la vez supersticiosos e ignorantes. No sabían que no había ningún mérito en un cofre. Ciertamente eran desconocedores del Dios vivo y verdadero. Pero este temor al arca no duró mucho, como lo veremos ahora en los versículos 9 al 11 de este capítulo 4 del primer libro de Samuel. «Esforzaos, oh filisteos, y sed hombres, para que no sirváis a los hebreos como ellos os han servido a vosotros. Sed hombres y pelead». Pelearon pues los filisteos, e Israel fue vencido, y huyeron cada cual a sus tiendas, y fue hecha muy grande mortandad, pues cayeron de Israel 30,000 hombres de a pie. Y el arca de Dios fue tomada, y muertos los dos hijos de Elí, Ofni y Finés. Los filisteos y los israelitas pelearon, e Israel perdió la batalla. Hubo una gran matanza de los israelitas. El arca de Dios fue capturada, y los hijos de Elí, Ofni y Finés fueron muertos. Prosigamos ahora con los versículos 12 hasta el 18. Y corriendo de la batalla un hombre de Benjamín, llegó el mismo día a Silo, roto sus vestidos y tierra sobre su cabeza. Y cuando llegó, he aquí que Elí estaba sentado en una silla vigilando junto al camino, porque su corazón estaba temblando por causa del arca de Dios. Llegado pues aquel hombre a la ciudad y dadas las nuevas,

0: la ciudad gritó. Cuando Elí oyó el estruendo de la gritería, dijo: ¿Qué estruendo de alboroto es este? Y aquel hombre vino a prisa y dio las nuevas a Elí. Era ya Elí de edad de 98 años, y sus ojos se habían oscurecido, de modo que no podía ver. Dijo pues aquel hombre a Elí: Yo vengo de la batalla, he escapado hoy del combate. Y Elí dijo: ¿Qué ha acontecido, hijo mío? Y el mensajero respondió diciendo: Israel huyó delante de los filisteos, y también fue hecha gran mortandad en el pueblo. Y también tus dos hijos, Ofni y Finés, fueron muertos, y el arca de Dios ha sido tomada. Y aconteció que cuando él hizo mención del arca de Dios, Elí cayó hacia atrás de la silla al lado de la puerta, y se desnucó y murió, porque era hombre viejo y pesado, y había juzgado a Israel 40 años. Israel en verdad había perdido la batalla. Un hombre de la tribu de Benjamín llegó a la ciudad y les dijo todo lo que había acontecido. Contó al pueblo que muchos israelitas habían sido muertos y que los hijos de Elí también habían muerto y que el arca de Dios había sido tomada. Estas malas noticias causaron gran gritería entre el pueblo. Elí oyó el estruendo y quería saber qué era lo que estaba pasando. Entonces este mismo mensajero que había sido testigo presencial le contó todo y las noticias causaron su muerte. Y aquí, amigo oyente, vamos a detenernos por hoy porque nuestro tiempo ha llegado a su fin por el día de hoy. Continuaremos este estudio en nuestro próximo programa, Dios mediante, seguros de contar con su siempre fiel sintonía. Hasta entonces, pues, que las bendiciones del Señor le acompañen ahora y siempre.
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Muy buenos días, Dios le bendiga ricamente en este miércoles 23 de septiembre. Mi nombre es Guillermo Olivera Celdrán y quiero darle la bienvenida a este ciclo de programación con mucho entusiasmo. Y quiero hacerlo con Primera de Pedro 2:24, a donde leemos en cuanto a nuestro Señor Jesucristo que Él mismo llevó en su cuerpo nuestros pecados al madero, para que nosotros, muertos ya al pecado, vivamos para la justicia. Ojalá hoy podamos vivir para Él.

Comencé mi turno de locución con Primera de Pedro 2:24, un versículo que nos recuerda el sacrificio de Cristo en la cruz para pagar por nuestros pecados y darnos una vida nueva y una vida justa. Nos habla de un intercambio de amor, porque Jesús cargó con nuestras faltas en su propio cuerpo para liberarnos de la culpa del pecado y murió por nuestro pecado, lo cual implica que tenemos que dejar la vieja manera de vivir con sus hábitos que nos alejan del bien para vivir así para la justicia, actuando con bondad, verdad y obediencia a Dios. Espero que podamos tener presente esta gran verdad en este día. Y quiero invitarlo a que siga en sintonía de BBN, porque a la mitad de la hora tendremos un excelente programa de instrucción bíblica. Se trata de Hora de Estudio Bíblico con Lehmann Strauss.

No se mueva de este punto del dial, apreciado oyente, porque en breve tendremos hora de estudio bíblico, a donde Lehmann Strauss va a seguir enseñándonos el libro de Génesis. Hoy vamos a comenzar con el capítulo 10, un capítulo en el cual encontramos una genealogía. ¿Cuál es la importancia de una larga lista de nombres? La de hoy es muy importante. Así que vamos a aprender mucho juntos. Este capítulo está alineado con el propósito de Génesis y acá vamos a aprender acerca de los descendientes de Noé hasta llegar a Abraham. Así que lo animo a que vaya preparando sus notas, prepare su Biblia allí en Génesis 10 y preste mucha atención a lo que Lehmann Strauss tiene para decirnos.

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3: Muy bien, muchas gracias. Vamos a comenzar hoy capítulo 10 del libro de Génesis. Pero antes de comenzar, vamos a tener una palabra de oración buscando la bendición del Señor. Amado Padre, te agradecemos por esta oportunidad de estudiar una vez más tu palabra. En toda la literatura que uno puede leer o haber leído, jamás hubo un libro más impresionante y tan rico en contenido y mensaje como tus santos libros que constituyen la Biblia. Te damos gracias, Señor, por todo esto. Te agradecemos por habernos dado el autor como nuestro maestro. Nos referimos al Espíritu Santo que mora en nosotros, que descendió de lo alto. Y ahora, Padre, te pedimos que tu palabra impacte en nuestros corazones, que tú nos hables en este día y este mensaje contribuya a la salvación de muchos y a la edificación de otros hermanos también. Te lo pedimos en el nombre del Señor Jesucristo. Amén. Vamos entonces a Génesis capítulo 10. ¿Alguna vez se preguntó cuál era la importancia de una porción de la Escritura que tiene una larga lista de nombres difíciles de pronunciar? Bueno, hay muchas porciones así en la Biblia, mi amigo, y quiero que sepa que la que vamos a ver hoy es bastante difícil de interpretar, pero yo no pienso dejar este capítulo de lado. No quiero esquivarlo porque sea difícil, sino que voy a compartir con usted lo que pueda, el bosquejo de este capítulo. Ahora, a la primera vista, el capítulo 10 de Génesis va a parecer bastante lejano del carácter espiritual que tenían las porciones que le preceden. Pero si uno lo considera con detenimiento, se va a dar cuenta que este capítulo está alineado directamente con el propósito espiritual de Génesis. Después de todo, la Biblia se nos dio como un registro histórico, por motivos proféticos y por motivos espirituales. En el capítulo 5 tenemos una lista de los descendientes de Adán que concluye con Noé. Y aquí, en este capítulo 10, tenemos una lista de los descendientes de Noé hasta llegar hasta Abraham. Así que en capítulo 10, versículo 1, dice los hijos de Noé. Y siempre son mencionados en el mismo orden, Sem, Cam y Jafet. Ahora bien, en el capítulo 9 y versículo 19 leíamos, estos tres son los hijos de Noé, y de ellos fue llena toda la tierra. Moisés, escribiendo bajo inspiración, nos estaba diciendo que cada persona que está viva en el mundo hoy es descendiente de uno de estos tres hijos de Noé, Sem, Cam o Jafet. Lo leemos en capítulo 9, versículo 19. Ahora bien, el capítulo 10 comienza con la siguiente declaración. Estas son las generaciones de los hijos de Noé, Sem, Cam y Jafet, a quienes nacieron hijos después del diluvio. Así que aquí en el capítulo 10, versículo 1, los hijos de Noé se mencionan en el mismo orden en el que los hemos encontrado hasta ahora. Pero en lo que resta del capítulo 10, sus descendientes van a ser nombrados en el orden opuesto. Primero Jafet, después Cam y finalmente Sem. Y creo que hay una razón por la cual está así. Me gustaría que presten atención mientras estudiamos esto. Entonces, llegamos a este capítulo que parece un tanto aburrido y sin mucho sentido, algo seco, pero vamos a darle de nuestro tiempo. Aquí tenemos un registro de cómo se esparcirá la raza humana sobre la tierra, como los rayos de una rueda que salen de un centro del eje hacia afuera. Muchos han dicho que el Medio Oriente es la cuna de la civilización o la cuna de la raza humana. Y ahora voy a intentar hacer un repaso de estos versículos porque no tengo suficiente conocimiento como para regresar en la historia y darle todo el material extra bíblico que uno debe saber para poder comprender bien este capítulo. Ahora, la división del capítulo que se centra en Jafet es la parte más corta del capítulo. Y fíjese que hasta ahora los tres hijos son Sem, Cam y Jafet. Pero comenzando con el capítulo 10, como les dije, el orden se revierte y Jafet pasa a estar primero. Versículo 2 leemos así, los hijos de Jafet. Y luego menciona a Gomer, Magog, Madal. Y continúa con estos nombres difíciles hasta el versículo 5. Por favor, subrayen su Biblia, los hijos de Jafet, y fíjese bien quiénes están en la descendencia. Comenzando con el versículo 6, leemos los hijos de Cam, y tenemos a los descendientes de Cam. Y entre ellos notará que uno se llama Canaán. Eso está en el versículo 6. Luego, en el versículo 8, encontramos a Nimrod. Y este personaje va a jugar un rol muy importante en la historia de Génesis, especialmente en el capítulo 10. Luego, al seguir avanzando, en el versículo 21 nos encontramos con Sem y sus descendientes. Ahora, lo que quiero resaltar es que de estos tres hombres tenemos como resultado la actual raza humana. Ahora, la división del capítulo que habla de Jafet es la parte más corta del capítulo, pero de alguna manera la más importante, pues es a esta familia que la mayoría de nosotros pertenecemos. Mi amigo, si usted es gentil o procede de los gentiles, entonces pertenece a la familia de Jafet. Es un descendiente de Jafet. Ahora, la familia de Jafet es esencialmente lo que hoy conocemos como los arios. Los registros históricos nos dicen que Hitler hablaba de los arios y decía que solo los alemanes eran arios puros y el resto era una suerte de mezcla. Ahora, desde luego que los judíos eran otra raza, ya que los judíos descendían de Sem. Por eso se los llama semitas. Ahora, los arios son los descendientes de Jafet, pero a donde Hitler cometió el gran error, y donde muchos cometen un gran error también en la actualidad, es en confundir las diferencias con personas, asumiendo una supuesta superioridad. Si alguien es diferente, eso no quiere decir ni que sea superior ni que sea inferior. Puede ser que yo tenga una piel más blanca que alguno de mis amigos, pero no significa que sea más o menos inteligente que ellos. No significa que ellos sean más inteligentes o menos que yo. Ahora, por aquella época, los descendientes de Jafet, los arios, se dividieron en dos grupos. Un grupo se ubicó en la India y el otro grupo en Europa. Y juntos formaron lo que se conoce como la familia de naciones indoeuropeas. Ahora, si usted alguna vez visita la India, puede que encuentre algún primo, ya que los indios, los habitantes de la India y de sectores de Europa, son descendientes de Jafet, al igual que la mayoría de nosotros. Ahora, para tener mayor información, tenemos que estudiar un poco de la historia extra bíblica, ya que esto no lo encontramos en la Biblia. Yo no he hecho ese estudio, no ha sido mi interés en particular. Otros lo han hecho por mí y es una gran bendición. Pero bueno, eso es lo que podemos decir acerca de Jafet. Ahora, el segundo hijo de Noé, nos referimos a Cam, allí tenemos sus descendientes. Recuerde el orden del principio, Sem, Cam y Jafet. Pero aquí los vemos al revés, Jafet, Cam y Sem. No es muy difícil encontrar la historia de los cuatro hijos de Cam. El primero, como usted puede ver, es Cus. Anote ese nombre, Cus. También verá, después de Cus, está Fut y luego Canaán. Y también esta narración se explaya en un individuo llamado Nimrod, un gran cazador. Leo allí en mi Biblia, dice, Cus engendró a Nimrod, quien llegó a ser el primer poderoso en la tierra. Avanzo en la lectura, Génesis 10:9. Este fue vigoroso cazador delante de Jehová, por lo cual se dice, así como Nimrod, vigoroso cazador delante de Jehová, y fue el comienzo de su reino Babel. Así que los hijos de Cam jugaron un rol importante. Mis amigos, Nimrod es un personaje misterioso, pero es de gran importancia histórica, porque él fue el fundador de Babilonia y de Nínive, las dos grandes ciudades de la antigüedad, que luego pasaron a ser enemigos de Israel. Entonces, los descendientes de Cam pasaron a ser los enemigos de los descendientes de Sem. Entonces, si bien todos salieron de una misma familia, los hijos de Noé, Sem, Cam y Jafet, vemos que es de estos tres que la tierra se pobló. Ahora bien, en el versículo 21 encontramos a Sem. Y Sem para la Biblia es el más importante. Ahora, la segunda sección de los hijos de Cam se centra en los descendientes de Canaán. Y los cananeos, por supuesto, eran los enemigos de Dios y fueron los enemigos de Israel. Ya hemos dicho algo, que cananeos eran corruptos morales y degradaron a las tribus en la tierra prometida a Abraham, en los tiempos de Abraham. Estas personas, todo lo que practicaban estaba en contra de Dios. Y la tercera familia que vamos a ver es la de Sem. Observe allí en Génesis 10 que Sem, y les pido en sus casas que lean con atención Génesis 10, Sem fue el padre de todos los hijos de Eber. Dice el versículo 21, también le nacieron hijos a Sem, padre de todos los hijos de Eber. Y en el Evangelio según Lucas encontramos a Eber. De esa palabra Eber proviene la palabra hebreo. Y el primer hombre en ser llamado hebreo fue Abraham, que más adelante pasó a llamarse Abraham. Abraham entonces era descendiente de Eber. Muy bien, mis amigos, vayamos rápidamente al capítulo 11, versículo 10. Dice allí, estas son las generaciones de Sem. Sem, de edad de 100 años. Y a partir de allí se nos da todo el registro genealógico que nos conduce a Eber en los versículos 16 y 17, y luego Peleg en versículos 18 y 19, y luego Nacor, Tare y Abraham. Ahora, esto es muy importante porque el linaje de Sem es el que más le interesa al relato bíblico, el que más le interesa a Dios. Y ahora se va a despegar de los otros dos linajes, de los descendientes de Jafet y de Cam, y se va a dedicar a los descendientes de Sem. En otras palabras, el relato bíblico va a dejar de lado a los demás, y el resto de la Biblia, desde este punto en adelante, va a tratar con los descendientes de Sem, ya que es el linaje de Sem, que al final sería el linaje del Señor Jesucristo. Ahora bien, antes de despegarnos de las naciones, y al decir naciones me refiero a Cam y a Jafet, antes de dejar esas naciones, Dios comienza a tratar con un hombre en particular, del cual Él va a levantar una gran nación. Es como que les dijese adiós a las demás naciones. Un autor que escribió un libro llamado La Unidad Divina de la Escritura, escribió que Dios estaba diciendo, voy a dejar de lado por un tiempo a los descendientes de Cam y Jafet. Los amo, los he creado, planifico el futuro, pero voy a dejarlos por un momento. Bueno, eso no está en la Biblia, por supuesto, pero es claro que eso es lo que sucedió, ya que en el capítulo 11, él levanta a un hombre llamado Abraham. Y desde Abraham mantiene un linaje, y de allí viene un descendiente que posibilita la vida eterna tanto para los judíos como para los hebreos, o sea, los descendientes de Sem, pero también todos los demás gentiles. Entonces, Dios, a partir de aquí, ya no trata con las naciones gentiles, con los descendientes de Ham y Jafet, sino que a partir del capítulo 11 y 12 del Génesis, va a tratar con Abraham y su descendencia. Y él habría de levantar a la nación de Israel hasta el momento en que el Señor Jesucristo entrase en escena. Ahora bien, iba a haber mucha oposición contra el plan y propósito de Dios. Al regresar a capítulo 10, leemos en el versículo 8, y Cus engendró a Nimrod. Recuerden, Dios había pronunciado una maldición sobre Canaán. Y entonces, en capítulo 10, Satanás levanta a Nimrod, el rey de Babilonia, un descendiente de Cam, como para anular la maldición de Dios. Así que no piense ni por un momento que Satanás no va a estar ocupado. Desde este momento hasta la venida de Cristo va a estar ocupado. Y sigue ocupándose del mundo. Satanás va a estar activo en el mundo buscando que el plan y propósito de Dios fracasen. Ahora bien, regresemos todo al principio por un momento. Teníamos dos grandes comienzos de la raza humana. Primero está el pacto de Dios con Adán. Adán violó el pacto, pecó, desobedeció a Dios. Tuvo dos hijos, Caín y Abel. Abel era del linaje piadoso, el que debía preservar la simiente hasta que Cristo viniera, pero el diablo tomó a Caín y logró que asesinara a su hermano. Y entonces parecía como que el linaje piadoso terminaba, pero luego Dios le dio otro hijo a Adán y Eva. Ese fue Set. De su descendencia llegamos al tiempo de Noé, pero ahí nuevamente la violencia y la corrupción reinaron en la tierra, y Dios tuvo que entrar en escena y traer el diluvio que terminó con toda aquella dispensación. Luego del diluvio, Dios comenzó todo de nuevo, y de la misma manera que Satanás estuvo ocupado en los primeros dos periodos, también lo iba a estar ahora. En la primera dispensación, Satanás hizo que Caín matara a Abel. En el

Que Cus engendró a Nimrod, y este fue vigoroso cazador delante de Jehová, y también quien llegó a ser el primer poderoso en la tierra. Algunas versiones o comentarios dicen que llegó a ser un gran tirano. Él desafió a Dios, y ese fue el comienzo de una dictadura humana. Fue el comienzo de una rebelión organizada contra Dios. Leemos en el versículo 10 del capítulo 10, fue el comienzo de su reino, Babel. Pero al final de la rebelión humana, llega a ser Babilonia, la madre de las rameras. Y eso lo encontramos allá en Apocalipsis 17 y 18. Ahora bien, Babilonia, la que fue fundada por Nimrod, no tenía en cuenta a Dios. Era algo así como una gran potencia contra Dios. Y el no querer nombrar a Dios para no ofender a nadie es típico de alianzas de naciones en la actualidad. Nimrod fue el padre de ese reinado, de esas Naciones Unidas del pasado. Y todo eso se oponía violentamente al plan de Dios. En el capítulo 10, versículo 25, leemos que en sus días fue repartida la tierra. ¿Y por qué fue repartida? Porque Nimrod buscó unirlas sin Dios. Y desde ya, Dios dispersó a todos en aquel entonces. Leemos allí en el versículo 32 que Dios intervino en Babel. Y dice, estas son las familias de los hijos de Noé por sus descendencias en sus naciones, y de estos se esparcieron las naciones en la tierra después del diluvio. Dios no iba a tolerar la oposición satánica. Dios tiene un plan y lo va a llevar a cabo. Así que tenemos en el versículo 10 que el orden en que aparecen los hijos de Noé se revierte, con Jafet en primer lugar, luego Cam y finalmente Sem. ¿Y por qué? Porque Dios le va a dar de aquí en adelante una preeminencia al linaje de Sem. Ahora, en el capítulo 10 se enumeran 70 naciones. Usted puede contarlas por su cuenta allí. 14 de ellas están en conexión con Jafet, 30 con los descendientes de Cam y 26 provienen de Sem, haciendo un total de 70 naciones como registro genealógico. Ahora bien, los hijos de Sem juegan el rol más importante. En el linaje de Sem se menciona algo que es de suma importancia. En el versículo 25 del capítulo 10, a Eber le nacieron dos hijos. No puedo meterme en todos los detalles, no tengo toda la información extrabíblica, pero voy a decirle, amigo, que estas son verdades históricas. Lo que encontramos aquí en Génesis capítulo 10 nos lleva a ver cómo se pobló el mundo a partir de estos tres hombres, los tres hijos de Noé. Y lo que debemos recordar es que Sem fue el padre de los hebreos, de los primeros hebreos. Así que, aquí en el capítulo 10, Sem es nombrado último porque Dios va a concentrarse en un solo grupo de aquí en más, la descendencia semita, los descendientes de Sem. Los descendientes de Sem van a ser las personas que Dios va a utilizar para escribir la Biblia incluso. Y de los descendientes de Sem es que vendría el Señor Jesucristo. Así que, en el capítulo 11, desde el versículo 10 hasta el final, Dios toma el asunto nuevamente y se concentra en una persona, en un hombre, que por aquellos días se llamaba Abraham. Y desde Abraham comienza a expandirse, de manera que el resto de la Biblia, desde Génesis 11, se centraliza en la historia de los descendientes de Abraham. Así que tenemos uno de los eslabones más importantes para poder comprender la Biblia. Si a usted este capítulo le parecía una genealogía más, fíjese que no es así. Dios busca penetrar en los corazones y las voluntades de todos. Y lo hace no solo en los acontecimientos históricos, sino que también por medio de los incidentes que parecen ser un tanto insignificantes. Así que lo que usted va a encontrar aquí en adelante es Dios obrando por medio de un hombre y su linaje.
Abraham.

0: el cual es descendiente de Sem. Y Dios va a obrar desde ese hombre para proveer salvación eterna a todos los seres humanos. Bueno, mis amigos, tenemos que parar aquí por hoy. Espero que este resumen somero del contenido de este capítulo le haya dado algunos datos que le ayuden a ver el propósito de este capítulo. Creo que esta porción no está escrita para que aprendamos nombres difíciles. No, no creo que haya sido el propósito. Y muchos de los descendientes ni siquiera se nombran aquí. Solo 70 aparecen en la lista. Pero la gran lección a sacar de este capítulo es que Dios no puede ser vencido. Dios tiene un plan, tiene propósito para la humanidad. Dios quiere salvar a cada individuo por medio de Cristo. Allá en el Génesis tenemos la genealogía, tenemos el linaje del cual vendría. A partir de Noé, su hijo Sem, tenemos los semitas, la persona de Abraham, el linaje de Abraham, Isaac y Jacob, los judíos, y de ese linaje vendría y vino el Salvador del mundo, el Salvador de todo aquel que cree. Sí, mi amigo, así ha procedido Dios, tiene el control, tiene propósito, tiene un plan. Y por medio de Jesucristo Dios proveyó para la salvación de cada pecador. Y para terminar, mi amigo, me gustaría preguntarle, ¿ha recibido a Cristo como su Salvador? De ser así, agradezca a Dios por ello. Espero que sea un mayordomo fiel del mensaje que Dios le ha dado para compartir. Si todavía no recibió al Señor, quiero que sepa, mi amigo, no hay otro nombre dado a los hombres debajo del cielo en que podamos ser salvos. Pero gracias a Dios y a su exacto plan y propósito, tenemos este Salvador eficaz, el Señor Jesucristo. Muy bien, Dios mediante, vamos a continuar nuestra serie de estudios en el Génesis, ya entrando a capítulo 11 en nuestro próximo programa. Mis queridos oyentes, les animo a leer Génesis 10, 11 y 12. Vamos a estar entrando a la historia de la vida de Abraham y allí tendremos lecciones muy importantes, instructivas e informativas. Que Dios les bendiga, será hasta nuestro próximo encuentro. Muchas gracias por habernos acompañado en nuestro estudio bíblico.
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2: Estas son las buenas noticias para memorizar durante esta semana. Las encontramos en 1 Juan 1:9. Si confesamos nuestros pecados, Él es fiel y justo para perdonar nuestros pecados y limpiarnos de toda maldad. 1 Juan 1:9. Si confesamos nuestros pecados, Él es fiel y justo para perdonar nuestros pecados y limpiarnos de toda maldad. Estas son las buenas noticias para memorizar durante esta semana.

En la epístola de los Hechos de los Apóstoles, capítulo 16, versículos 30 y 31, el carcelero de Filipos preguntó a Pablo y a Silas: «Señores, ¿qué debo hacer para ser salvo?». Ellos respondieron: «Cree en el Señor Jesucristo y serás salvo tú y tu casa». 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

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Quiero invitarlo ahora a que siga en sintonía porque en breve tendremos un hermoso devocional en Manantiales en el Desierto y a la mitad de la hora el Dr. Stephen Davey va a traernos otro excelente estudio bíblico en sabiduría para el corazón.

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Dice Nahum 1:3, Jehová marcha en la tempestad y el torbellino. El viento más feroz que pueda azotarme está en la palma de la mano de Dios. Tras lo que parece muerte cruel, está el amor y la sabiduría de nuestro Dios. Si Dios envía la tormenta, si llena de árboles los altos montes, si sigue el curso de los gorriones, ¿quién ora en tu favor? Si Dios cuelga las estrellas en las alturas, si pinta las nubes errabundas, si pasea por los cielos al sol, ¿quién ora en tu favor? Si Dios nos da días soleados y a la naturaleza levanta de su sueño para que las aves canten alabanzas a su dueño, ¿qué no podrá hacer en tu favor? Si Dios puede hacer todas estas cosas, si cuenta cada avecilla cantora, si controla el universo en movimiento, ¿qué no hará en tu favor? Si Dios me da su dulce paz y a mi alma brinda libertad, por Cristo que murió en la cruz, lo puede hacer por ti. Escrito por G. E. Wagner. Los ojos de Dios no se han empañado con el tiempo. Su oído no se ha ensordecido con el paso de los años. Su brazo no ha perdido fortaleza, ni sus pasos se han vuelto vacilantes. No ha cambiado. Él es el mismo Dios inmortal, inmutable, invencible de todos los tiempos. Él se ha dado a sí mismo en mi favor. ¡Qué don! ¡Qué ofrenda! ¡Qué condescendencia sin medida, ilimitada, que el Dios infinito se diera a sí mismo!

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Muy bien, no se mueva este punto del dial porque a la mitad de la hora tendremos Sabiduría para el Corazón, donde vamos a continuar nuestro estudio de Job. El título del estudio de hoy es Escapando del Calabozo de la Desesperación. Está basado en Job 6 y 7. Ahí vamos a ver que la desesperación puede oscurecer hasta la luz más brillante. Y en este episodio vamos a explorar un pasaje donde Job se encuentra en su momento más oscuro. Descubra entonces cómo fue que él enfrentó este profundo sufrimiento y sobre todo cómo salió del mismo y encontró esperanza en Dios. Prepare entonces su Biblia allí en Job capítulo 6 porque vamos a estar disfrutando de este excelente estudio bíblico. Y no olvide que al comienzo de la hora siguiente vamos a escuchar Camino al Gozo.

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3: La desesperación es un peso que consume el ánimo y nubla la esperanza. Quizás usted ha sentido los dolorosos efectos del desconsuelo y la duda en su corazón, alma y cuerpo. Bienvenido a Sabiduría para el Corazón. El pastor Stephen Davey continúa su estudio del libro de Job en los capítulos 6 y 7, donde encontramos a Job al borde del abismo emocional, expresando en sus palabras un profundo dolor y una sensación de abandono. ¿Dónde encuentra una persona esperanza cuando todo parece perdido? Hoy recibiremos respuestas bíblicas a este dilema en el mensaje titulado Escapando del calabozo de la desesperación. No se lo pierda.
4: Juan Bunyan fue un pastor que vivió a finales de los 1600 en Inglaterra y por sus convicciones bíblicas se rehusó a asociar su iglesia con la Iglesia de Inglaterra. Fue en 1678, mientras Bunyan estaba en prisión por predicar sin la autorización de la Iglesia de Inglaterra, que él escribió un libro titulado El progreso del peregrino desde este mundo al venidero, mostrado como un sueño. Hoy más conocido como El progreso del peregrino. En este libro, Juan Bunyan representó las aventuras de un joven discípulo llamado Cristiano, quien dejó su pueblo, llamado la ciudad de destrucción, y viajó a la ciudad celestial, o al cielo. En un episodio, Cristiano y su compañero de viaje llamado Esperanza son capturados por el gigante Desesperación. Este los lleva al castillo de la duda y los arroja en un calabozo. Allí el gigante Desesperación los golpea sin misericordia. Una mañana él aún los saca del calabozo y los lleva al patio, solo para mostrarles los huesos de otros peregrinos que nunca escaparon el castillo de la duda. Sin embargo, Cristiano y Esperanza se niegan a darse por vencido. Y una noche Cristiano recuerda una forma de escapar. Él logra abrir la puerta del calabozo y la puerta de entrada del castillo también y corren por sus vidas. Estos peregrinos logran escapar del castillo de la duda y del gigante Desesperación, no por fuerza o una gran determinación, sino gracias a una llave llamada promesa. Cuando llegamos a Job capítulo 6, encontramos a Job afligido, angustiado, en un calabozo controlado por el gigante Desesperación, en lo más profundo del castillo de la duda. Mientras él habla, vamos a descubrir que, en su mayoría, él hace preguntas, preguntas sin respuestas, y el gigante Desesperación estará a poco de acabar con él. Recordará que en nuestro último estudio vimos que gran parte del problema es que quienes se suponen que son sus amigos le han dicho palabras que lo han hundido más aún en su depresión. En esta escena, ellos están trabajando para el gigante Desesperación. Elifaz acaba de hablar en los capítulos 4 y 5 e insinuó que Job era un necio. Lo acusó de ser un grandísimo pecador y que era por su culpa que esta gran calamidad había venido sobre él. Elifaz incluso insinuó que Job era responsable por la muerte de sus hijos, ya que estaba negándose a confesar grandes pecados. Pesadas cadenas ahora están firmemente enrolladas alrededor del espíritu de Job, y su respuesta en el capítulo 6 no es nada menos que la miseria de un creyente aprisionado en el castillo de la duda. En el capítulo 6, Job se dirige a sus amigos y, en primer lugar, él se disculpa por sus palabras impulsivas. Note lo que dice Job 6 del 1 al 3. Oh, que pesasen juntamente mi queja y mi tormento, y se alzasen igualmente en balanza, porque pesarían ahora más que la arena del mar. Por eso mis palabras han sido precipitadas. Y en otras palabras, él está diciendo, escúchenme, señores. Yo sé que estoy hablando palabras apresuradas e impulsivas, pero entiendan que si fueran a pesar mi dolor y mi calamidad, éstas pesarían más que la arena del mar. Lo que me sorprende es que Job tiene la objetividad y aún el carácter para ofrecer disculpas. Esto también nos entrega un buen recordatorio de que, mientras ayudamos a personas con un espíritu quebrantado, necesitamos ser un poco más tolerantes con ellos. Recuerde, no solo trate con sus palabras, trate también con su espíritu herido, de donde están saliendo todas esas amargas palabras. En segundo lugar, Job admite su dura condición. Note lo que dice Job 6, versículo 4. Porque las saetas del Todopoderoso están en mí, cuyo veneno bebe mi espíritu, y terrores de Dios me combaten. En otras palabras, si Dios está lanzándome sus flechas, ¿a dónde puedo esconderme? Él nunca falla. Él tiene una puntería perfecta y está apuntando directamente a mi espíritu. Además, sus flechas están sumergidas en veneno, y ahora estoy lleno de amargura. Ya no hay lugar donde pueda esconderme. Job también dice, ya no hay nada más que pueda disfrutar. Leemos en Job 6:5, ¿acaso gime el asno montés junto a la hierba? ¿Muge el buey junto a su pasto? O sea, estos animales silvestres no se quejan cuando están satisfechos con comida. Sin embargo, en cuanto a mí, dice Job en los versículos 6 al 7, ¿se comerá lo desabrido sin sal? ¿Habrá gusto en la clara del huevo? Las cosas que mi alma no quería tocar son ahora mi alimento. O sea, no hay nada en la vida que pueda disfrutar, ni siquiera encuentro placer en la comida. Y finalmente Job dice, ya no queda nadie quien pueda ayudarme. Observemos los versículos 8 al 9. ¿Quién me diera que viniese mi petición y que me otorgase Dios lo que anhelo y que agradara a Dios quebrantarme, que soltara su mano y que acabara conmigo? Continuemos en el versículo 10, donde Job dice, señores, quiero que sepan que si él acaba conmigo, sería aún mi consuelo. Si me asaltase con dolor sin dar más tregua, que yo no he escondido o negado las palabras del santo. Yo no he negado o maldecido a Dios, dice Job. Y cómo debe haber odiado Satanás escuchar esas palabras, ¿no? Él y sus demonios han estado deseando oír a Job blasfemar el carácter de Dios, y sin embargo Job no lo va a hacer. Pero ahora, no elevemos a Job a un estatus de superhéroe. Parafraseándolo, él dice en el capítulo 6, versículo 12, ¿qué se creen? ¿Que estoy hecho de piedra? Sé que puedo resistir varias cosas, pero si creen que puedo resistir como el bronce, están muy equivocados. Soy de carne y hueso. Job continúa diciendo en el versículo 13, de hecho, no puedo valerme por mí mismo, y todo auxilio me ha faltado. He estado leyendo los sermones de José Caril, un pastor puritano que predicó a través de todo el libro de Job, tomándole más de 23 años en terminar. Reflexionando en este pasaje, Caril observó que, aunque el espíritu no tiene peso alguno, un espíritu herido es más pesado que un cuerpo herido. Luego él dijo, el espíritu es lo suficientemente fuerte como para soportar el peso de un cuerpo herido. Pero el cuerpo no es lo suficientemente fuerte como para soportar el peso de un espíritu herido. Esa es la razón por la que cuando estamos desanimados también estamos cansados. Y es que nuestro cuerpo no puede soportar un espíritu cansado y sin esperanza. Cuando encontramos descanso para nuestra alma, también encontramos fuerzas para nuestro cuerpo. Y Job dice aquí, esto es más de lo que yo puedo soportar. No estoy hecho de piedra o bronce, soy de carne y hueso, soy un hombre débil, frágil, enfermo. Job le admite a sus amigos que su condición emocional es triste, es desesperanzadora, que él no puede soportar más los golpes del gigante desesperación. Y sin embargo, a pesar de su desfallecimiento en este calabozo, Job está pidiendo disculpas por sus palabras impulsivas. También admite su dura condición. Luego, en tercer lugar, él continúa pidiendo compasión de verdad. Note el triste pedido de Job en el versículo 14. El atribulado es consolado por su compañero, aun aquel que abandona el temor del Omnipotente. ¿Puede imaginarse esta escena? ¿La lástima que debe haber provocado estas palabras en los amigos de Job? Job está cubierto de llagas, atormentado de dolor, llorando la muerte de sus hijos, sentado sobre las cenizas del basurero de la ciudad, rogando no por dinero, sino por ayuda, rescate. No está pidiendo comida o ropa o protección, él solo quiere un poco de amabilidad y compasión. Los amigos de Job, sin embargo, tienen miedo, como dice el versículo 21. Tienen miedo de que, si se asocian demasiado con Job, entonces Dios les podría mandar el mismo juicio. Así que estos amigos no se van a identificar mucho con Job o mostrarle mucha simpatía, ya que según ellos, eso podría enfurecer a Dios. Job les dice a estos amigos, «Ustedes son como un río del desierto». En Job 6:15, él les dice que son como corrientes de aguas impetuosas. Job aquí se está refiriendo a los cauces naturales en el desierto que durante la estación lluviosa desbordan con fuertes corrientes de agua, pero que en el calor del verano quedan totalmente secos. Y Job dice, «Estoy aquí, junto a ustedes, esperando encontrar un poco de agua que refresque mi alma, pero al final del día ustedes no tienen nada que ofrecerme». En otras palabras, ustedes no pueden darme ni siquiera una gota de compasión. En cuarto lugar, no solo los amigos de Job han fallado en ofrecerle compasión de verdad, sino que también Job les dice que han fallado en proveerle una corrección de verdad. En Job 6, versículo 24, él dice, «Enseñadme y yo callaré, hacedme entender en qué he errado». La palabra en hebreo para errado se refiere a pecados involuntarios. Job nunca niega haber pecado. Es solo que él no sabe en qué ha pecado y no ha deseado arrepentirse para que Dios ahora lo esté juzgando. Job está diciéndoles a sus amigos, «Miren, yo no necesito que me acusen, necesito que me iluminen. Muéstrenme mi falta, muéstrenme mi pecado, que estoy ya listo para confesarlo». Por supuesto que estos amigos no lo hacen porque no pueden. No tienen idea. Así que a cambio le ofrecen consejos triviales y condescendientes. ¿No le cansa, querido oyente? ¿No le aburre cuando alguien trata de darle un consejo, pero usted sabe que esa persona realmente no siente el peso de su situación, que su consejo es vano, desinformado o dado con aires de superioridad? La verdadera compasión abre la puerta para un consejo sabio, incluso cuando es desafiante o trae palabras de reprensión. Identificarse con la persona que sufre es el primer paso para dar un buen consejo. Hace poco diagnosticaron a uno de nuestros jovencitos de la iglesia con una enfermedad crónica. Tuve la oportunidad de visitarlo junto con otros dos de sus líderes de jóvenes. De hecho, todos fuimos a la sala de juegos del hospital y nos pusimos a jugar con él por un buen tiempo. Ahora no estoy seguro cómo se hizo la conexión, pero unas de las palabras más alentadoras que recibió este jovencito mientras luchaba con su diagnóstico vino de parte de David Garrard, una estrella de fútbol americano. Recibí autorización de parte de la familia y de Garrard para compartir su correo en esta ocasión. Quiero que note la compasión que demuestra él aún antes de dar algún desafío. Edité el correo para acortarlo un poco y dice así: Querido David, mi nombre es David Garrard y soy un jugador profesional de fútbol americano. 3 años atrás fui diagnosticado con la misma enfermedad que tú. Solo me gustaría decirte que entiendo las circunstancias por las que estás pasando, porque yo también las viví. Voy a estar orando por ti, para que te recuperes pronto. Recuerda que Dios pone cosas en nuestras vidas para enseñarnos a confiar en Él. Mantén tus ojos puestos en Él y confía en Él con todo tu corazón. Sé que algunos días van a ser peores que otros, pero mantén la frente en alto. No dudes en contactarme cuando quieras. Sinceramente, David Garrard. ¿No es genial? ¡Qué gran ánimo! ¿Y qué gran consejo? Primero hay identificación y luego hay desafío. Ese es un gran ejemplo para nosotros hoy. Ahora, Job pasa de hablar con sus amigos a hablar con Dios, por así decirlo, en el capítulo 7. Primero, él llora la miseria de su sufrimiento en los versículos 2 al 3, donde él dice: Mira, Señor, aún un esclavo que trabaja todo el día al sol eventualmente tiene una oportunidad para descansar en

y supurando pus. O sea, no es solo que el sufrimiento no se acaba, sino que, Dios, esto se está poniendo peor. Job llora su miseria y su sufrimiento, y ahora continúa en segundo lugar lamentando la brevedad de su vida. Él dice en el versículo 6, mis días fueron más veloces que la lanzadera del tejedor. Versículo 7, acuérdate que mi vida es un soplo. Versículo 16, languidezco. No he de vivir para siempre, déjame solo, pues mis días son un soplo. En otras palabras, ya que mi vida es tan corta, ¿por qué tengo que seguir con ella? ¿Por qué no la terminas pronto, Señor? La tumba sería mucho mejor que mi dolorosa vida. Note las palabras de Job en el versículo 15. Y así mi alma tuvo por mejor la estrangulación, quiso la muerte más que mis huesos. Ese es el mismo versículo que Juan Bunyan puso en la boca de Cristiano mientras languidecía en el calabozo, en las profundidades del castillo de la duda. Cristiano le dice a su compañero, ¿seremos dominados por este gigante? No sé si es mejor vivir así o morir. La tumba me es mejor que este calabozo. En el texto original del Progreso del Peregrino, Juan Bunyan, quien languidecía en una prisión, escribe en su manuscrito la cita Job 7:15. Y es que el gemido natural del creyente bajo gran sufrimiento es, ¿por cuánto tiempo más, Señor? Si es por el resto de mi vida, entonces, mejor llévame ahora al cielo. Quizás el dolor más grande de Job no es la miseria que está sufriendo o la brevedad de su vida, sino lo que dice en la tercera y última parte de su oración. Allí Job se lamenta la pérdida de su comunión con Dios. Note lo que dice en el capítulo 7, versículos 20 al 21. ¿He pecado? ¿Qué te he hecho a ti, oh guardián de los hombres? ¿Por qué has hecho de mí tu blanco, de modo que soy una carga para mí mismo? ¿Por qué no perdonas mi transgresión y quitas mi iniquidad? Porque ahora dormiré en el polvo y tú me buscarás, pero ya no existiré. Job está atado en las profundidades del castillo de la duda. Su espíritu está dominado por el gigante desesperación. Y todo lo que podemos hacer es observarlo allí, lamentando su pérdida de comunión con Dios y aprender. Podemos aprender de las palabras de Juan Bunyan, quien encontró la forma para que Cristiano y Esperanza pudieran escapar del castillo de la duda, ya que de la misma forma es que nosotros podemos escapar también. Capítulos antes, en el Progreso del Peregrino, a Cristiano le habían dado una llave pequeña. Le habían dicho que cuando necesitara abrir una puerta debía usar esa llave. Y esa llave especial tenía un nombre. Su nombre era Promesa. Una noche, Cristiano recuerda que tiene la llave en su bolsillo. Él usa la llave y en efecto es capaz de abrir la puerta del calabozo y la puerta de entrada del castillo también. Él y su amigo escapan del castillo de la duda y del gigante de desesperación, no por fuerza de voluntad o por su gran poder, sino gracias a la llave de la promesa. Querido creyente, si usted llegara a encontrarse atrapado en un calabozo parecido, recuerde las promesas que Dios le ha dado a aquellos que siguen a Cristo. Use estas llaves para derrotar al gigante de desesperación. En momentos cuando crea que Dios no está con usted, recuerde que Él promete estar allí. Esa llave se encuentra en Hebreos 13:5, donde el Señor dice, no te desampararé ni te dejaré. Note que no hay condiciones para esta promesa. Dios promete estar siempre con usted, sin importar cuán profundo sea su calabozo. Dios está allí. En momentos difíciles, cuando crea que Dios no se preocupa por usted, sepa que Él aún cuida de usted. Primera Pedro 5:7 promete, echando toda vuestra ansiedad sobre Él, porque Él tiene cuidado de vosotros. En situaciones cuando está seguro de que tiene una mejor idea de la que Dios tiene,
Recuerde que Él sabe

0: lo que es mejor. El Salmo 18:30 nos dice: en cuanto a Dios, perfecto es su camino, y acrisolada la palabra de Jehová, escudo es a todos los que en él esperan. En momentos de desesperación, cuando crea que Dios no ha escuchado su oración, sepa que Él sí la ha escuchado. En el Salmo 69, versículos 32 al 33 leemos: buscad a Dios, y vivirá vuestro corazón, porque Jehová oye a los menesterosos y no menosprecia a sus prisioneros. Aún podríamos parafrasearlo: Dios no abandona a aquellos en condiciones de desdicha. Una más, en circunstancias cuando no se siente amado, usted lo es. Esa es la llave de promesa que encontramos en Romanos 8, versículos 38 al 39, donde dice: por lo cual estoy seguro de que ni la muerte ni la vida, ni ángeles, ni principados, ni potestades, ni lo presente ni lo porvenir, ni lo alto ni lo profundo, ni ninguna otra cosa creada nos podrá separar del amor de Dios, que es en Cristo Jesús, Señor nuestro. Recuerde, usted no está solo, y Dios lo ama profundamente. Ya sea que lo sienta, ya sea que lo crea, ya sea que lo entienda o no. Pregúntele a Job. Él creyó que Dios lo había abandonado. Mientras que en ese mismo momento, en este capítulo de su vida, él estaba fortaleciéndolo para que pudiera sobrevivir a los golpes del gigante desesperación. Todos apreciamos el gran testimonio de una mujer que sufrió mucho, llamada Fanny Crosby, la compositora de himnos que perdió su vista y cuyos himnos han traído fortaleza a tantos cristianos. Sin embargo, hay otro compositor de himnos que también sufrió de ceguera y que no es tan conocido como Crosby. Cuando era un adolescente, se enteró que su corta vista iba a deteriorarse hasta que no pudiera ver ya más. El diagnóstico lo desanimó, pero no lo derrotó. George Matheson continuó sus estudios en la Universidad de Escocia, donde vivía. Se graduó cuando tenía 19 años, pero cuando continuó estudiando para sacar su maestría, el pronóstico se convirtió en realidad. A la edad de 20 años, en 1862, George Matheson llegó a estar totalmente ciego. Sus hermanas empezaron a aprender griego y hebreo para poder ayudarle a estudiar la Biblia. Él continuó, a pesar de las tristes noticias de que su prometida había decidido devolverle el anillo, diciendo que no podía casarse con un hombre ciego. George nunca se casó. El dolor de aquel rechazo nunca lo abandonó completamente. Sin embargo, él entró al ministerio. Sirvió como pastor por 31 años. Se volvió bastante famoso. La reina Victoria generalmente invitaba a George a predicar en la corte real. De hecho, ella pagó para que sus sermones del libro de Job fueran publicados. Después de que su hermana menor se casó, dejándolo completamente solo, George pasó por un tiempo de muchísima tristeza. Y sin embargo, en lugar de deprimirse, él se sentó y escribió las palabras de un poema que desde entonces se ha convertido en un bello himno de la iglesia. Su himno dice así: oh Dios, tú no abandonarás a mi alma que descansa en ti. Es tuya y tú la guardarás. En lo profundo de tu amor, más rica al fin será. Oh gozo que a buscarme a mí viniste con mortal dolor, tras la tormenta el arco iris, y ya mañana yo lo sé, sin lágrimas será. Oh cruz que miro sin cesar, mi orgullo, gloria y vanidad, al polvo dejo por hallar la vida que en su sangre dio, Jesús, mi Salvador. Esa es la forma de escapar del castillo de la duda. Esa es la forma de escapar del gigante llamado desesperación.
1: La desesperación no es el final de la historia, y Job nos lo acaba de demostrar. A pesar de enfrentar el abismo de su dolor, su vida nos recuerda que siempre hay esperanza cuando fijamos la mirada en nuestro Dios. Gracias por acompañarnos hoy en Sabiduría para el Corazón, un ministerio de sabiduría internacional. 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
3: Estas son las buenas noticias para memorizar durante esta semana. Las encontramos en 1 Juan 1:9. Si confesamos nuestros pecados, Él es fiel y justo para perdonar nuestros pecados y limpiarnos de toda maldad. 1 Juan 1:9. Si confesamos nuestros pecados, Él es fiel y justo para perdonar nuestros pecados y limpiarnos de toda maldad. 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
1: Eres amado con amor eterno. Eso es lo que dice la Biblia, y te rodean sus brazos eternos. Soy tu amiga Elizabeth Elliot, hablando hoy de nuevo sobre la mansedumbre. La mansedumbre no es debilidad. A menudo hay mucha confusión sobre lo que significa la palabra mansedumbre, y no la consideramos una virtud a la que aspiremos la mayoría de nosotros. Pensamos que las personas que son mansas son inestables, son como un trapo de cocina que no tienen espina dorsal y que no pueden enfrentarse a nadie. Pero eso está muy lejos de la verdad de Dios. Jesús dijo: «Venid a mí los que estáis cansados y agobiados, y yo os haré descansar. Llevad mi yugo sobre vosotros, y aprended de mí, que soy manso y humilde de corazón, y hallaréis descanso para vuestras almas». Manso y humilde, suave y humilde, pero no débil. Algo que casi todos hacemos cuando no tenemos la suficiente mansedumbre es amargarnos o ponernos de mal humor. ¿Alguna vez te ha pasado? De hecho, más bien debería preguntar, ¿hay alguien que jamás se haya molestado o hecho un berrinche por algo así? Es parte de la naturaleza humana. Cuando las cosas no salen como queremos, nos gana la tentación de enojarnos y ponernos a la defensiva. El problema es que ese sentimiento a menudo nos sorprende cuando menos lo esperamos. Basta un pensamiento fugaz para reavivar el recuerdo. ¿Hay algo que podamos hacer para detener el ciclo? Estamos en Camino al Gozo, continuando con el tema titulado «La mansedumbre no es debilidad», y aprendemos cómo deshacernos de un espíritu enojado y de mal humor. Me consterna oír todo lo que se dice sobre aprender a quererse a uno mismo. Es una doctrina peligrosa que también ha llegado a la iglesia. Confunde a la gente. En 2 Timoteo capítulo 3, el apóstol Pablo está escribiendo sobre lo que va a suceder en los últimos tiempos. Dice: «Habrá tiempos terribles en los últimos días». Lo primero que menciona a modo de ilustración es: «La gente será amadora de sí misma». En muchas iglesias hoy en día se les está enseñando a la gente que deben aprender a amarse a sí mismos. Creo que eso es una horrible distorsión de lo que Jesús quiso decir cuando nos dijo que debíamos amar a nuestro prójimo como a nosotros mismos. Simplemente estaba señalando una característica muy humana, que es el amor propio, el tipo de amor que empieza cuidando de sí mismo. Nos ponemos ropa, no queremos pasar demasiado frío ni demasiado calor. Comemos, son cosas perfectamente legítimas de cuidar el cuerpo. Si ese es el único tipo de amor del que hablamos, claro que es legítimo, tenemos que cuidar de nosotros mismos. Una buena forma de descubrir si te amas a ti mismo de forma equivocada sería observar tu reacción si alguien te pisa el dedo del pie. ¡Es tu dedo! ¡Es tu cuerpo y te duele! Así que es probable que tu reacción sea arremeter contra esa persona y enojarte, quizás incluso ponerte de mal humor. Una persona realmente mansa y paciente, alguien que ha aprendido esto directamente del ejemplo de Cristo, refleja esa mansedumbre de forma natural y profunda en su vida diaria. Es una persona adaptable, tranquila y amable, que rechaza cualquier tipo de agresividad y respeta sinceramente cómo Dios actúa en el proceso de cada quien. Es una humildad que sabe adaptarse a las exigencias de cada etapa y situación según su propio crecimiento interior. Hablo de una actitud que nace, ante todo, de estar siempre conscientes de la presencia de Cristo en nuestra vida. Enojarse, molestarse, es lo contrario de eso. Es una forma de amarse a sí mismo. Es como decir, no me han tratado bien, han invadido mi territorio. Alguien dijo, la verdadera mansedumbre jamás cambia una actitud amorosa por una postura defensiva o agresiva. La mansedumbre nunca endurece su corazón, no se pone rígida, no se retrae, no se vuelve hosca ni tampoco toma represalias. Buenos conceptos para tomar en cuenta, ¿verdad? Mi madre nunca nos permitía que estemos enojados o molestos internamente. Si nos sentábamos a la mesa y nos enojábamos porque nos habían corregido por algo, mamá nos decía a menudo muy amablemente, ahora se levantan de la mesa y se van a su habitación y no vuelven hasta que encuentren una cara feliz. A veces tardábamos mucho tiempo en encontrar una cara alegre, porque cuando nos mandaban a nuestras habitaciones, nos sentábamos, aumentaba nuestro mal humor y nos enojábamos más y más. Así que era muy difícil encontrar una cara feliz. Cuando alguien toca nuestras fibras sensibles o hiere nuestro orgullo, ¿cómo reaccionamos? ¿Con humildad y comprensión o con enojo? La humildad es, al fin y al cabo, el amor puesto a prueba. Si un insulto o una falta de respeto nos irrita tanto, es porque en el fondo sale a relucir nuestro egoísmo y la necesidad de defendernos. Pensamos, este es mi espacio, me faltaron el respeto y ahora tengo el derecho de enojarme. ¿Qué haces cuando no respetan tus derechos? La respuesta de una persona con madurez espiritual debería ser muy distinta a la reacción común. Guardar rencor o ponerse de mal humor es propio de un orgullo disfrazado de victimismo. Se presenta con una actitud exageradamente sensible, dramática, susceptible, que solo busca castigar al otro haciéndolo sentir culpable. Al ver esa lista, tengo que admitir que yo también he sido culpable. Culpable de ser demasiado sensible, de ponerme dramática, de tomarme todo a pecho y de sentir ese impulso de desquitarme con quien me ofendió. ¿Acaso no nos ha pasado que sentimos cierto gusto al imaginar cómo la otra persona se sentirá mal cuando se entere de lo mucho que nos hirió? Quienes estamos casados necesitamos aprender esto más que nadie. No hay ningún otro lugar donde convivamos tan de cerca con alguien todos los días como en el matrimonio y la familia. Ahí es precisamente donde se demuestra si nuestra fe y nuestra madurez son reales. ¿Eres de las personas que van obedientemente a la iglesia y ponen buena cara y la gente piensa que eres una cristiana maravillosa? Probablemente, pero tal vez al mismo tiempo eres de las personas que en casa se comportan un poco parecido al diablo. Hay gente así, ¿verdad? Ir a la iglesia no te va a llevar al cielo. En realidad se trata de un compromiso con Jesucristo que implica una obediencia diaria. No es solo una vez levantar la mano, hacer la oración para salvación y de vez en cuando ir a una iglesia. Ese puede ser el comienzo y ha sido el comienzo para miles y tal vez millones de personas. Pero, ¿qué pasa cuando llega la prueba y te insultan? Cuando alguien invade tu campo de sensibilidad y no respeta tus derechos, ¿cuál es tu respuesta? La verdadera mansedumbre perdona y deja pasar. No nos permitamos una alegría malsana imaginando la aflicción y el disgusto de la otra persona. El enojo oculto es resentimiento, es aferrarse al insulto. El enojo oculto quiere crecer, desea que lo acaricien para que se haga fuerte, que lo mimen y le pidan disculpas. Cuando ese sentimiento, esa emoción se manifiestan como un berrinche, normalmente es la respuesta de un niño malcriado. ¿Somos culpables de eso? Que Dios escudriñe hoy nuestros corazones, que Él hable a alguien que está escuchando estas maravillosas palabras: venid a mí los que estáis cansados y cargados. Tal vez tú que me estás escuchando en este momento, estás agobiada por algún terrible pecado que se ha cometido contra ti. No has perdonado, te has enojado y has estado golpeando la puerta de Dios, preguntando por qué no hace algo al respecto. El Señor simplemente está diciendo, tranquila y amorosamente, ven a mí. Tú que estás cansado y cargado, no necesitas arrastrar esta carga de amargura por el resto de tu vida. Yo te daré descanso. Pero vas a tener que tomar su yugo. Él dice, llevad mi yugo sobre vosotros y aprended de mí, que soy manso y humilde de corazón. La mansedumbre no es debilidad. Jesús fue totalmente manso. Así es, manso como un cordero. Él y solo Él puede liberarte de esas cargas. Suelta tu mal humor infantil, tu orgullo, tu concupiscencia. Esta es una de esas viejas palabras de la Biblia que la mayoría de nosotros no sabíamos lo que significaba, pero simplemente significa automimos. Significa el anhelo ferviente de satisfacer un deseo de tener algo o de querer algo. El amor a complacerse obteniendo algo que mi alma quiere. Nos encanta la comodidad, ¿verdad? Que Dios nos libre y nos haga verdaderamente mansos como Jesús mismo fue manso. Tal vez estés pensando, bueno, traté de perdonar a esa persona, pero no funcionó, porque todavía me siento enojada. Es fácil estar plagado de sentimientos de recuerdo, pero que hayas perdonado no significa que no vuelvas a pensar en ello. Necesitas ofrecer esos viejos sentimientos a Dios y pedirle que los reemplace con aceptación. ¿Qué vas a hacer? Es tu decisión.
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bien apreciado oyente, quiero invitarlo a que siga con nosotros en este día miércoles 23 de septiembre, porque en minutos nada más tendremos el programa El Amor que Vale, a donde el pastor Adrian Rogers va a continuar con su estudio El Poder Detrás del Trono. Allí vamos a ver que el diablo no quiere que la gente crea en él ni que se lo tome en serio. Vamos a ver que en la actualidad vivimos con crisis de valores éticos y morales. Y esto nos afecta a todos en todo el mundo. Estamos ante una guerra espiritual y es por eso que tenemos que exponer al enemigo y saber quién es. Lo animo entonces a que vaya preparando su corazón y su Biblia para seguir este excelente estudio que vamos a escuchar a la mitad de la hora.

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2: Hay personas que creen que el diablo no existe. Y el diablo se complace porque eso es precisamente lo que él quiere. Si la gente no cree en él, no se cuidará de él. Otros piensan muy ligera y deportivamente acerca de Satanás. Y esto también le alegra al diablo. Pero, mi amigo, quiero decirle que estamos en contra de un enemigo brillantemente estúpido y grotescamente hermoso. Y Satanás nos ve a todos nosotros como enemigos porque somos creados a la imagen de Dios. Como él no puede atacar a Dios directamente, entonces ataca a sus seres queridos para vengarse de Dios. Desde siempre y hasta siempre, esa ha sido y será la práctica de los malvados, y Satanás es el malvado más grande del mundo. Le invito a acompañarme en el desarrollo de la segunda parte del mensaje, El poder detrás del trono.
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2: Amigo, amiga, es una satisfacción el saludarles. Sean bienvenidos a nuestro programa El amor que vale. Hoy estudiaremos la segunda parte del mensaje, El poder detrás del trono. Pero hagamos un ligero resumen de la primera parte. Dije que no necesitamos ser realmente unos expertos en ciencias sociales para darnos cuenta que hay en el mundo una crisis de valores éticos, morales, políticos y espirituales. Esta crisis afecta a ciudades grandes y pequeñas, en países subdesarrollados, tanto como en los países desarrollados. En otras palabras, mi amigo, estamos en una verdadera guerra. Algunos dicen que es una guerra política, los conservadores contra los liberales, los independientes contra conservadores y liberales, los socialistas contra liberales, conservadores e independientes, y los comunistas, en donde quiera que existan como partido político, están en contra de todos los demás partidos políticos. Otros dicen que es una guerra cultural, unos tratando de imponer su cultura en otros y en el proceso destruyendo cualquier otra cultura que se interponga. Otros dicen que es una guerra filosófica, una guerra de ideas, de conceptos, de formas de ver la vida, una guerra de definiciones sobre lo que constituye la existencia humana. Y aunque parezca paradójico, otros dicen que es una guerra religiosa entre protestantes, católicos, musulmanes, budistas, etcétera, etcétera. Pero la verdad es que es una guerra espiritual. Y no vamos a ganarla, ni siquiera vamos a entenderla hasta que conozcamos y expongamos al enemigo, el poder detrás del trono, o sea, Satanás. Existen cuatro puntos básicos que debemos aprender acerca de Satanás. Primero, Dios no creó un diablo. Él fue creado en absoluta perfección. El diablo es una persona creada, pero Dios no creó un diablo. Cuando Dios creó a Satanás, él no era Satanás. Cuando Dios lo creó, él era un querubín, un ángel creado en absoluta perfección. En Ezequiel 28:15 leemos, «Perfecto eras en todos tus caminos desde el día que fuiste creado hasta que se halló en ti maldad». cuando él fue creado, no fue creado como diablo, sino como lucero, hijo de la mañana. Él llegó a ser Satanás, el padre de la noche, cuando se rebeló contra Dios. Segundo, Satanás fue corrompido por la presunción. Ezequiel 28, versículos 16 y 17. A causa de la multitud de tus contrataciones fuiste lleno de iniquidad y pecaste. Se enalteció tu corazón a causa de tu hermosura. Él fue corrompido por el orgullo. Su corazón se enalteció. Otra traducción de este pasaje dice, se enalteció a causa de su orgullo. Es lo mismo. Su corazón se llenó de arrogancia y de vanidad. Fue el orgullo lo que hizo al diablo, diablo. Nada mantiene a un pastor o ministro o maestro del evangelio o creyente más alejado de Satanás que la genuina humildad. Nada hace a un hombre más vulnerable a caer que la presunción. Proverbios 16:18 dice, antes del quebrantamiento es la soberbia, y antes de la caída la altivez de espíritu. Dios no creó a un diablo. Dios creó a un santo ángel, pero este santo ángel se enalteció con orgullo. Cuando Dios creó a Lucifer, le dio la capacidad de escoger entre el bien y el mal, y el ángel lucero escogió el mal. Y lo que motivó su elección fue su orgullo. Satanás es un maestro del engaño. No piense que usted le reconocerá con su ingeniosidad humana. No podrá hacerlo. La Biblia dice en Mateo 24:24 que si fuera posible, aún a los escogidos engañaría. Esa es la razón por la que debemos caminar muy cercanamente a Dios. Satanás siempre ha querido ser adorado. Y en las instituciones teológicas liberales, él está ahí. En las iglesias liberales, mundanas e inicuas, y en las sectas falsas, él está allí. Y esto es lo que vamos a ver más y más en los últimos días. Primera de Timoteo, capítulo 4, versículo 1. Pero el Espíritu dice claramente que en los postreros tiempos, algunos apostatarán de la fe, escuchando a espíritus engañadores y a doctrinas de demonios. ¿Alguna vez usted ha visto a un hombre seducir a una mujer, o a una mujer que seduce a un hombre? Existe un espíritu seductivo, pero no es de seducción sexual. Ellos seducen teológicamente, escuchando a espíritus engañadores y a doctrinas de demonios. Escuche la escritura otra vez. Pero el Espíritu dice claramente que en los postreros tiempos, algunos apostatarán de la fe, escuchando a espíritus engañadores y a doctrinas de demonios. Por lo tanto, ¿qué hemos dicho? Hemos dicho que Satanás fue creado en perfección, pero se corrompió por su orgullo. Él se enalteció a causa de su belleza y dijo, «Yo soy demasiado sabio, hermoso, grande y magnífico para ser menos que Dios». Tercero, Satanás continúa con poder. A veces tenemos la idea que él hoy no tiene ningún poder en este mundo. Pero leamos el versículo 16. A causa de la multitud de tus contrataciones, o sea, el comercio, fuiste lleno de iniquidad y pecaste. Y pecaste. Satanás dirige el control maestro, manipulando los corazones y mentes de la gente. Es por ello que vivimos en una sociedad tan violenta. Él es el instigador. ¿Por qué Dios permite que tenga poder? ¿Por qué Dios simplemente no lo elimina? ¿Por qué Dios tan solo no lo destruye? Si Dios hiciera eso, Él no estaría trabajando según su plan, su santidad y su justicia. Dios tiene un plan, y Dios lo está llevando a cabo, y dicho plan está en perfecta sincronización con su santidad. Usted puede encontrar esto en Hebreos capítulo 2, versículo 14. Esto es lo que Hebreos tiene que decir acerca de Satanás y su destrucción. Así que, por cuanto los hijos, está hablando de nosotros, llamándonos los hijos de Dios. Así que, por cuanto los hijos participaron de carne y sangre, esto es, que vivimos en la carne y sangre, o en un cuerpo, Él también, y aquí se refiere a Jesús, él también participó de lo mismo. Es decir, que Jesús vino en carne y sangre, Dios se encarnó, él tomó un cuerpo humano para destruir por medio de la muerte al que tenía el imperio de la muerte, esto es, al diablo. Alguien dirá, ¿por qué Dios simplemente no lo mata? Dios dice, no, yo pondré a mi hijo en la cruz. ¿Por qué dice que Jesús participó de carne y sangre? Porque somos de carne y sangre, para que Jesús pudiera destruir por medio de la muerte al que tenía el imperio de la muerte, esto es, al diablo. Porque la paga del pecado es muerte, y somos pecadores, y la merecemos. Y Dios es santo y justo. Dios no puede pasar por alto el pecado. El pecado debe ser castigado. Y si Dios tan solo matara al diablo y nos llevara al cielo sin castigar el pecado, Dios dejaría de ser un Dios santo y justo. El dominio del hombre se perdió legalmente y se recobrará legalmente. Dios dijo, un hombre lo perdió y un hombre lo rescatará. El primer Adán lo perdió. El segundo Adán lo recuperará. Es por ello que Dios lo efectúa en concierto con su plan perfecto. Y la batalla que comenzó en el cielo se ganará aquí sobre la tierra. De hecho, ya fue ganada en el tenebroso Calvario, cuando Jesús sufrió, sangró y murió, y dijo, «Ahora el príncipe de este mundo será echado fuera». Cuando Jesús murió, le quebró la espina dorsal a Satanás. ¿Sabía que un día usted y yo tendremos parte en juzgar a Satanás? ¿Sabía que un día él tendrá que darnos cuentas? ¿Ha pensado en esto? ¿Sabe? Mucha gente se jacta y dice, yo no le tengo miedo al diablo. Esa no es la gran pregunta. La pregunta importante es, ¿le tiene el diablo miedo a usted? Él debe tenerle miedo. La Biblia nos enseña en 1 Corintios capítulo 6, versículos 5 y 6, que los creyentes no tenemos necesidad de ir a un juez, de llevar a corte a otro hermano. Pablo dice, ¿no son ustedes salvos? ¿No pueden arreglar los asuntos entre ustedes con hermanos creyentes? ¿No saben que uno de estos días vamos a juzgar a los ángeles? Nosotros vamos a juzgar ángeles. Pero Satanás continúa con poder sobre aquellos que no conocen al Señor. Recuerda cuando Jesús fue tentado por Satanás. El diablo le dijo, todo esto te daré si postrado me adorares. Lo encontrará en Lucas capítulo 4, verso 6. A ti te daré toda esta potestad y la gloria de ellos, porque a mí me ha sido entregada, y a quien quiero la doy. Si tú postrado me adorares, todos serán tuyos. ¿Qué es lo que él está diciendo? Él está diciendo, todo esto es mío, a mí se ha dado. ¿Cómo le fue entregado? A Adán se lo dio. Fueron dados a Adán cuando Dios creó a Adán y Eva. Dios les dijo, te he dado dominio. Adán y Eva le dieron el dominio a Satanás. Y Jesús nunca le dijo a Satanás, Satanás, no tienes ese dominio. Jesús sabía que legalmente ese dominio se había perdido y debía ser recuperado legalmente. Y Jesús sabía que él debía sufrir, derramar su sangre y morir sobre una cruz. Pero mientras tanto, para aquellos que rechazan lo que Jesús hizo en la cruz, aquellos que están en la ignorancia al respecto, o aquellos que se rebelan contra la cruz, ellos aún permanecen en las garras de Satanás. Uno de mis himnos favoritos, si no el himno favorito mío, es Castillo fuerte es nuestro Dios. ¡Qué gran cántico es ese himno! Grandioso en música y teología. Hay una estrofa donde Martín Lutero habla de Satanás y dice, «Acósanos, Satán, por armas deja ver astucia y gran poder, cual él no hay en la tierra». Y esto es tan cierto. No piense ligeramente acerca de Satanás. Estamos en contra de un enemigo brillantemente estúpido y grotescamente hermoso. Y regresando a nuestro pasaje de Ezequiel 28, 18, dice, con la multitud de tus maldades. De ahí es de donde nace la guerra cultural de las multitudes de maldades. ¿Por qué Satanás lo ve a usted o a mí como enemigos? Porque usted fue creado a la imagen de Dios. Él no puede atacar a Dios directamente, pero los malvados siempre han sabido que si no pueden atacar a su enemigo, entonces se ataca a uno de sus seres queridos y así lo herirán. ¿No es cierto? Cuando Satanás lo hiere a usted, es su manera de vengarse de Dios porque no puede atacar a Dios directamente. Hechos 10:38 habla de los que están oprimidos por el diablo. Lucas 13:16 habla de una mujer que Satanás tenía atada. Incluso el apóstol Pablo en 2 Corintios capítulo 12, versículo 7, habló de un mensajero de Satanás que le estaba abofeteando. Satanás aterroriza al mundo. Él es el supremo terrorista. Hay un reinado de maldad, subversión, perversión, desviación. Él quiere dividir, deprimir y destruir. La depresión, opresión y posesión son las obras del diablo. ¿Y sabe qué descubrí al leer la Biblia? Que este diablo desarrolla una guerra especial contra los bebecitos. Es algo interesante, muy interesante. Si usted lee toda la Biblia seguida, encontrará que la nación cananea estaba poseída por el demonio. ¿Qué hacían? Ellos asesinaban a sus bebés. Encontrará a Herodes. ¿Qué hizo? Asesinó a los bebés. ¿Y el faraón? ¿Qué hizo? Asesinó a los bebés. ¿Sabe quién está haciendo lo mismo hoy? Los que ejecutan abortos. Le diré que el poder detrás del trono es el mismo diablo. Podemos entender esto. Es el reino de terror. Es el monstruo sediento de sangre. El poder detrás del trono. Él fue creado en perfección. Él fue corrompido por la presunción. Él continúa con poder. Cuarto, Satanás está condenado a la perdición. Leamos nuevamente el versículo 17. Se enalteció tu corazón a causa de tu hermosura. Corrompiste tu sabiduría a causa de tu esplendor. Yo te arrojaré por tierra. Delante de los reyes te pondré para que miren en ti. Con la multitud de tus maldades y con la iniquidad de tus contrataciones, profanaste tu santuario. Yo, pues, saqué fuego de en medio de ti, el cual te consumió, y te puse en ceniza sobre la tierra, a los ojos de todos los que te miran. Todos los que te conocieron de entre los pueblos se maravillarán sobre ti, espanto serás, y para siempre dejarás de ser. Subraye esa frase, por favor, y para siempre dejarás de ser. De las piedras del fuego al lago de fuego. Ahí es donde él va a parar. Del lugar más alto al lugar más bajo. Y Dios lo va a avergonzar sobre esta tierra donde él ha llevado a cabo su aterrador reinado. Satanás dijo, yo ascenderé y exaltaré mi trono sobre las estrellas de Dios. Y Jesús dijo, yo descenderé. Jesús descendió del cielo a esta tierra y Jesús destruyó a Satanás en el Calvario. Ya mencioné esta escritura, Hebreos 2, versículo 14, para destruir por medio de la muerte

0: revelado. Él dijo, consumado es. ¿Qué está consumado? La deuda del pecado está totalmente pagada, las profecías están cumplidas, el reino de Satanás está extinguido, acabado, Satanás está paralizado, navega en un barco que se hunde, gobierna un dominio condenado. Luego pusieron a Jesucristo en la sepultura por 3 días y 3 noches. La muerte, el cruel monarca del terror, gritaba de gozo, él está acabado. El infierno estaba de fiesta. Pero el domingo por la mañana, Jesús se estiró, bostezó y salió de la tumba. Esa tumba era solo una habitación de hotel por 3 días y 3 noches. Se levantó y dobló su manto sin ninguna prisa. Entraron y encontraron ese manto doblado. Luego Jesús hizo que se moviera la piedra. Escúcheme con cuidado. Él no la movió para poder salir. Simplemente la movió para que la gente pudiera entrar. ¡Qué extraordinario! La muerte, ese monarca de terror, ese ministro siniestro de maldad, dirigido por Satanás, ve a Jesús resucitar victorioso. La muerte retrocede. La muerte tiene las llaves en su mano, la corona sobre su cabeza. Jesús baja a la muerte del trono. Jesús pone sus pulgares en su cuello y estrangula a la muerte. Jesús pone su talón sobre su cuello, le arrebata la corona poniéndosela sobre su cabeza, toma las llaves de la muerte, del infierno y de la tumba y sale de esa sepultura. Amigo, eso está consumado. Satanás está acabado. La muerte y el infierno han sido vencidos por medio de la muerte de Jesús en la cruz, para destruir por medio de la muerte al que tenía el imperio de la muerte, esto es al diablo. Satanás está destinado para el infierno. Permítame decirle que el infierno no fue creado para usted, fue creado para el diablo y sus ángeles. Usted puede ir al infierno si lo desea, pero si va, será un intruso. Usted no pertenece allí. El infierno fue creado para el diablo y sus ángeles. Dios lo hizo a usted para sí mismo. Dios lo hizo para que le conociera, amara y adorara. Nunca piense que Dios hizo a alguien para que fuera a parar al infierno. Y cuando Jesús regrese, seremos hechos tal y como Él es. Está preparado para una buena noticia. Está listo. Si entrega su corazón a Cristo, si se salva, en la resurrección, cuando usted resucite en la semejanza de Jesucristo, Dios lo va a transformar. Dios le otorgará a usted una posición. ¿Me está escuchando? Una posición mayor que la de Satanás antes de su caída. Recuerde cómo describimos a Satanás. Usted en la resurrección no será hecho mejor que Satanás. Usted será hecho semejante a Jesús. Existen dos categorías de personas en el mundo de hoy. Aquellos que dicen como Satanás dijo a Dios, no tu voluntad, mas la mía sea hecha. Y los que sinceramente, como Jesús, dicen, no mi voluntad, Padre, mas la tuya sea hecha. Amigos, no tiene sentido seguir a un perdedor. Entregue su corazón a Jesús ahora mismo. Arrepiéntase de sus pecados y recíbalo por fe. Jesús transformará su vida.
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3: BBN no se solidariza con los detalles emitidos en este espacio, solo nos circunscribimos a utilizar los servicios proporcionados por la agencia de noticias EFE. Noticias destacadas de la jornada. España contribuirá voluntariamente con más de 35 millones de euros a varios organismos de las Naciones Unidas y a otras entidades tras la aprobación de varios acuerdos que lo autorizan por parte del Consejo de Ministros español. En otra información, la primera ministra danesa Mette Frederiksen y el presidente autonómico de Groenlandia Jens Frederik Nielsen resaltaron que el acuerdo de seguridad firmado con Estados Unidos en los márgenes de la Asamblea General de la ONU respeta todas sus líneas rojas. Más noticias de la jornada. Dos organizaciones defensoras de los inmigrantes anunciaron una demanda contra el gobierno de Estados Unidos para impedir la apertura de un nuevo centro de detención con capacidad para 1.250 personas en Colorado. La Coalición por los Derechos de los Inmigrantes de Colorado y Green Latinos alegan que las autoridades incumplieron las evaluaciones de impacto ambiental requeridas. Y por último, Ecuador avanzó en el proceso para exportar arándano fresco a China con la suscripción de un protocolo de requisitos fitosanitarios que establece las condiciones que deberán cumplir productores y exportadores para acceder a ese mercado, informó la Agencia de Regulación y Control Fito y Zoosanitario. Hasta aquí las noticias más importantes de la jornada, informó para BBN Carlos Rodríguez. A continuación, las buenas noticias para memorizar en esta semana.
1: Estas son las buenas noticias para memorizar durante esta semana. Las encontramos en Primera de Juan 1:9. Si confesamos nuestros pecados, Él es fiel y justo para perdonar nuestros pecados y limpiarnos de toda maldad. Primera de Juan 1:9. Si confesamos nuestros pecados, Él es fiel y justo para perdonar nuestros pecados y limpiarnos de toda maldad. Estas son las buenas noticias para memorizar durante esta semana.

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2: Señor, señora, joven, por favor, haga una pausa y escuche esta reflexión para hoy.
3: Dos policías siguieron el rastro de sangre hasta la parte trasera de un edificio. Entre la maleza estaba echado un perro callejero y a su lado el cuerpecito de un recién nacido a quien el animal lamía. Los oficiales llevaron al bebé al hospital y comenzaron sus investigaciones. Resultó que en otro hospital estaban tratando a una joven de 20 años con un sangrado de parto, pero sin haber bebé alguno. La mujer confesó haber dado a luz y haber abandonado al bebé en el callejón, llegando al hospital para buscar tratamiento. Imagínate, tirar una vida al basurero, o como ha sucedido algunas veces, al sanitario. Tirar una vida como quien se deshace de desperdicios o de basura. Abandonar a una criatura cuya vida depende de lo que otros puedan hacer por ella es despreciable. Pero hay personas que, como quien lanza algo a la basura, desperdician su propia vida y la echan a perder. El rey sabio Salomón, teniendo grandes perspectivas para hacer lo mejor con su vida, la echó a perder al darle la espalda a Dios. Sin embargo, sus meditaciones deben hacernos pensar en la importancia de seguir el consejo que el mismo Salomón dio, pero que evidentemente no siguió. Escribió Salomón: «He visto el trabajo que Dios ha dado a los hijos de los hombres para que se ocupen en él. Dios todo lo hizo hermoso en su tiempo y ha puesto eternidad en el corazón de ellos. Todo lo que Dios hace será perpetuo, y lo hace para que delante de él teman los hombres». La conclusión de Salomón hacia el final de su vida es que Dios da cada momento de la vida al ser humano para que lo aproveche a lo máximo, conduciéndose en todo, consciente de que lo que hace con cada momento es responsable a Dios. No puedes sencillamente tirar tu vida al basurero haciendo tu propia voluntad, razonando que es tu vida. Esa vida pertenece a Dios y debes administrarla sabiamente. Lo que da lugar a esa necesaria sabiduría es el temor de Dios, un temor que nos hace vivir en reverencia y en responsabilidad ante Él. ¿Vives tú así?
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1: A continuación, un principio para vivir con el pastor Jim Getz.
2: Cuando David escribió el Salmo 19, habló con palabras gloriosas acerca de la revelación de Dios en lo que Él ha creado.
1: Los cielos cuentan la gloria de Dios, y el firmamento anuncia la obra de sus manos. Un día emite palabra a otro día, y una noche a otra noche declara sabiduría. No hay lenguaje, ni palabras, ni es oída su voz. Por toda la tierra salió su voz, y hasta el extremo del mundo sus palabras.
2: Las palabras de David son ciertas. Cualquiera que tenga ojos para ver y oídos para oír, puede discernir que Dios habla a través de la naturaleza. El apóstol Pablo afirma la misma perspectiva de David en su carta a los Romanos. Escuchémoslo.
1: Porque las cosas invisibles de Él, su eterno poder y deidad, se hacen claramente visibles desde la creación del mundo, siendo entendidas por medio de las cosas hechas, de modo que no tienen excusa.
2: Sí, Dios ha revelado quién es en la naturaleza. Sin embargo, Dios mismo reconoce las limitaciones de la revelación natural. Por eso nos ha dado las Sagradas Escrituras, su palabra. Aún David capturó la esencia de las Escrituras con las palabras. Instrucción, testimonio, preceptos, mandamientos y ordenanzas. En cada caso, el Señor es la fuente divina. Por eso David describe la belleza de las Escrituras con estas palabras: perfecta, fidedigna, justa, radiante, pura y confiable. Recordemos este principio para vivir. Para ayudar a las personas a entender con claridad el mensaje de salvación y el crecimiento espiritual, tenemos que enfocarnos en comunicar la revelación de Dios en las Escrituras.
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No se mueva de este punto del dial, apreciado oyente, porque en breve tendremos el programa Palabras de Alabanza, a donde el doctor Donald Hubbard, pastor de la iglesia El Calvario de Manhattan, va a traernos otra entrega de su serie en el mensaje a las siete iglesias de Asia Menor de Apocalipsis. Hoy vamos a ver el capítulo 3, versos 3 al 6, a donde tenemos el mensaje a Sardis, una revisión significativa. Esta es una carta severa a esta congregación. En las otras congregaciones vemos que hay palabras de aprobación y luego quizá de reprensión, pero en esta carta no hay elogios, solo hay reprensión. Y hay tres ideas básicas que vamos a cubrir, así que vaya preparando un anotador y preste mucha atención a esta excelente enseñanza de la mitad de la hora.

0: Gálatas 6:9 nos anima a no cansarnos, a no decir basta, a no abandonar en nuestra meta de hacer el bien. Pablo dice: no nos cansemos pues de hacer el bien, porque a su tiempo segaremos si no desmayamos. La perseverancia en hacer el bien es fundamental para la vida cristiana, pues Dios promete recompensas a quienes permanezcan fieles. El peligro principal es el desmayar o el cansancio mental y espiritual. Sepa que no debemos de rendirnos junto antes de que la semilla comience a germinar. Es más, no debemos de rendirnos aún si no vemos la planta, porque el crecimiento lo da Dios y el fruto va a salir a su tiempo, ayudándole en su caminar con Cristo y animándole en esta vida cristiana. 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
1: Mensaje a las siete iglesias de Asia Menor. Sardis, una revisión significativa. Ahora le invito a que abra su Biblia en el libro de Apocalipsis, capítulo 3, y comencemos a leer los versículos 3 al 6. Allí la palabra de Dios dice: Acuérdate, pues, de lo que has recibido y oído, y guárdalo, y arrepiéntete, pues si no velas, vendré sobre ti como ladrón, y no sabrás a qué hora vendré sobre ti. Pero tienes unas pocas personas en Sardis que no han manchado sus vestiduras, y andarán conmigo en vestiduras blancas, porque son dignas. El que venciere será vestido de vestiduras blancas, y no borraré su nombre del libro de la vida, y confesaré su nombre delante de mi Padre y delante de sus ángeles. El que tiene oído, oiga lo que el Espíritu dice a las iglesias. Algo le había sucedido a esta iglesia en Sardis. La carta que nuestro Señor les envió es severa, es dura. Cuando lee el capítulo 3 de Apocalipsis, versículos 1 al 6, se da cuenta de que el Señor no tiene palabras de elogio. Lo que encontramos es solo una reprensión y condenación. Le he sugerido que los versículos 1 al 6 del capítulo 3 de Apocalipsis contiene tres ideas básicas. En el versículo 1 hay una revelación sorprendente. Lo que leemos en este texto nos sorprende porque dice mucho sobre la iglesia de Sardis. Nos dice que la iglesia es una iglesia engañosa. La iglesia de Sardis tenía fama de estar viva. Poseía un gran nombre. Tenía gran visibilidad en la comunidad, pero Dios dijo que era una iglesia muerta. Era una iglesia muerta que simplemente seguía las formalidades. Aunque la iglesia parecía ser eficaz y viva en la comunidad, el Señor de la iglesia la veía de una manera diferente. Y como era una iglesia muerta, era una iglesia peligrosa. Es decir, el peligro de esa iglesia era que podía engañar a muchos y darles una visión falsa de lo que realmente era una iglesia del Nuevo Testamento. La segunda cosa que aprendemos en esta carta es lo que veremos hoy. Llamemos a esto una revisión significativa. Se encuentra en los versículos 2 y 3 de Apocalipsis capítulo 3. Lo llamaremos ahora una revisión significativa. En esos versículos leemos: Sé vigilante y afirma las otras cosas que están para morir, porque no he hallado tus obras perfectas delante de Dios. Acuérdate, pues, de lo que has recibido y oído, y guárdalo, y arrepiéntete, pues si no velas, vendré a ti como ladrón, y no sabrás a qué hora vendré sobre ti. Aunque el Señor de la iglesia declara que la iglesia está muerta, no todos los miembros de esa iglesia estaban muertos, ya que el Señor revisa lo que era necesario. Verá, algunos poseían vida espiritual, pero tenían una gran necesidad. Por lo tanto, dentro de esa congregación, en Sardis, había quienes amaban al Señor, quienes poseían vida, pero eran muy, muy débiles. Así el Señor les da dos cosas aquí, en los versículos 2 y 3, que usted y yo debemos observar. En primer lugar, el Señor les exhorta a obedecer. Hay cinco exhortaciones, y las veremos brevemente porque son exhortaciones que nos desafían incluso hoy en día. En segundo lugar, hay un examen que se va a realizar. En el Nuevo Testamento se le llama el Tribunal de Cristo. Veamos también eso en estos pocos versículos. En primer lugar, la exhortación a obedecer. Ahora bien, hay cinco exhortaciones y una vez más, permítame comenzar a leer desde el versículo 2. Allí dice, sé vigilante y afirma las otras cosas que están para morir, porque no he hallado tus obras perfectas delante de Dios. Acuérdate, pues, de lo que has recibido y oído, y guárdalo, y arrepiéntete, pues si no velas, vendré sobre ti como ladrón, y no sabrás a qué hora vendré sobre ti. Si tiene un bolígrafo, un lápiz y un papel a la mano, permítame darle cinco palabras clave que nos ayudarán a comprender las exhortaciones que el Señor Jesucristo da a los que ahora están dentro de la iglesia y poseen vida. Para la primera exhortación, usaremos la palabra reconocer. El Señor dice, sé vigilante, en el versículo 2. La segunda palabra que quiero que escriba es la palabra afirmar. El Señor les exhorta a afirmar las cosas que quedan. La tercera palabra es la palabra recordar. El versículo 3 comienza con eso. Hay cosas que recordar. En cuarto lugar, la palabra retener es importante. A los creyentes de la iglesia de Sardis se les instruye que se aferren a lo que realmente vale la pena. Y luego, la quinta exhortación es la palabra arrepentirse. Una vez más, esa palabra se encuentra en el versículo 3. Y es muy importante porque exhorta a los que forman parte de esa iglesia a cambiar de mentalidad para acercarse más al Señor. Estas son pues las exhortaciones: reconocer, afirmar, recordar, retener y arrepentirse. Las cinco exhortaciones son muy necesarias hoy en día. Veamos cada una de ellas brevemente. El Señor exhorta a los vivos, es decir, a aquellos dentro de la congregación de Sardis que poseen vida. El Señor les exhortó en primer lugar a reconocer. Estad atentos, dice el Señor. En otras palabras, necesitaban reconocer que la iglesia en la que adoraban era una iglesia caracterizada por la muerte, y el Señor les instruyó que no permitieran más muerte. Estad atentos. Esta es una palabra que se necesita en nuestro mundo actual. El Señor nos dice que reconozcamos la verdad. Estad atentos. Tened cuidado. Ejercitad el discernimiento. Y ese discernimiento les será dado por el Espíritu Santo de Dios. La siguiente palabra es afirmen. Fortalezcan lo que queda. Lo que queda son aquellas cosas que son correctas, verdaderas y nobles. Deben ser fortalecidas. Los creyentes debían fortalecerse unos a otros en la fe. Debían fortalecer su adhesión a la palabra de Dios. Debían fortalecer su testimonio dentro de la comunidad. Refuercen, por favor, la vida que tenían. La tercera exhortación es la palabra recordada. Aunque vivían en medio del pecado, la idolatría y la iniquidad, debían recordar al Señor. Recordad, por tanto, lo que habéis recibido y oído y guardadlo. Debían aferrarse a lo que habían recibido del Señor. Debían aferrarse a lo que habían oído acerca del Señor Jesús. Ahora habían llegado a la fe salvadora en el Señor Jesucristo. Lo sabemos porque el Señor dice, pero tienes unas pocas personas en Sardis que no han manchado sus vestiduras y andarán conmigo en vestiduras blancas porque son dignas. Lo que indica que había personas dentro de esa congregación que se habían convertido al Señor Jesucristo. Habían oído la verdad, habían abrazado la verdad. Habían confiado en Jesucristo como su Salvador personal y el Señor les exhortó a recordar el Evangelio. Aunque vivían en medio del pecado, la iniquidad y la idolatría, debían recordar al Señor. Debían retener, Es decir, debían aferrarse a lo que realmente valía la pena. Su estilo de vida debía ser diferente al de aquellos que estaban muertos, tanto en la iglesia como en la comunidad. Y luego se les pidió que se arrepintieran, lo que significa que debían cambiar de mentalidad con el consiguiente y correspondiente efecto de acercarse más al Señor. Si no se obedecen estas exhortaciones, la implicación está en este texto. Entonces el juicio será inevitable. Por lo tanto, habrá un examen. Las consecuencias de no estar atentos son profundas. Si los creyentes no reconocen la verdad, no la refuerzan, no la recuerdan, no la retienen y no se arrepienten de cualquier cosa que los aleje de ella, entonces es inevitable que llegue el juicio. El examen es ante cada creyente. Ahora, el Señor nos da tres características de este examen. Primero, el juicio vendrá sin duda. Los creyentes no pueden pecar y salirse con la suya. La Escritura dice que el juicio debe comenzar primero en la casa de Dios. Tan seguro como que Dios nos ha dado su palabra, el juicio vendrá. No solo vendrá con certeza, sino que vendrá de repente. El Señor utiliza la analogía de un ladrón. Él dijo, si no velas, en el versículo 3 de Apocalipsis 3, vendré sobre ti como ladrón. Y, por supuesto, el énfasis en ladrón tiene que ver con la idea de lo repentino, lo inesperado en cuanto al momento. La tercera palabra que el Señor nos da sobre el examen de aquellos que lo siguen tiene que ver no solo con que el juicio vendrá con certeza y de repente, sino también con severidad. Y no sabrás a qué hora vendré sobre ti. Ahora bien, la historia previa de Sardis debería haber advertido a la gente de la iglesia sobre la posibilidad de un juicio repentino e inesperado, aunque la situación de la ciudad era ideal para la defensa, debido a que la ciudad se encontraba en lo alto del valle de Hermes, estaba rodeada de profundos acantilados que parecían casi imposibles de escalar. Sardis, como comunidad, tal vez podía estar tranquila debido a la protección especial que se le proporcionaba por su ubicación, rodeada de altos acantilados. Pero en su historia, Sardis había caído dos veces antes debido a un exceso de confianza y una falta de vigilancia. En el año 549 a.C., el rey persa Ciro puso fin al dominio de Creso, escalando los acantilados al amparo de la oscuridad. No solo ocurrió una vez, sino que volvió a ocurrir en el año 214 a.C. Los ejércitos de Antíoco el Griego capturaron la ciudad con el mismo método. La ciudad de Sardis, en el momento en que recibió esta carta, se encontraba de hecho en un periodo de declive en comparación con su antigua gloria, habiendo sido reducida por estas invasiones. Por eso, el Señor le dice a la iglesia de Sardi, obedezcan, y si no obedecen, vendrá el juicio. Y la propia historia de la ciudad de Sardi les decía que podía llegar de forma repentina y severa, y el Señor dice que sin duda vendrá. Esta es, pues, la importante reflexión. Dios nos hace responsables y nos pide cuentas por la vida que tenemos en Jesucristo. Permítame preguntarle hoy, ¿está respondiendo con amor al Salvador? ¿Le es obediente? ¿Está caminando con Él? Allí está nuestro Señor Jesucristo, a quien algún día nos enfrentaremos. Seamos fieles a Él hoy y todos los días. Señor, graba estas verdades en nuestros corazones para que nuestras vidas reflejen la gloria de nuestro Dios. Oramos en el nombre de Jesús. Amén.
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El capítulo 9 de Marcos, versos 33 al 34, tenemos una discusión que los discípulos tenían. Al llegar a Capernaum, Jesús le pregunta a ellos sobre qué estaban discutiendo por el camino. Y ellos guardan silencio. ¿Por qué? Porque estaban debatiendo quién era el más grande entre ellos. Y Jesús luego aprovecha, sabiendo que había en sus corazones, en sus mentes, para impartirles una lección contraria a la cultura que tenemos, que pensamos en cuanto a lo que es ser grande. El Señor afirma que el liderazgo en su reino exige ser servidor de los demás. Y luego da el ejemplo de un niño. Jesús toma un niño en sus brazos para representar la humildad, para representar la vulnerabilidad. Y le dice a los discípulos que acoger a las personas vulnerables, simbolizadas por el niño, en su nombre, equivale a recibirlo a él. Por consiguiente, a Dios Padre, quien le envió. Ojalá hoy podamos buscar la grandeza que Dios nos enseña. La grandeza de la humildad, del servicio, del ayudar a los demás. Mi nombre es Guillermo Olivera Celdrán y quiero invitarlo a que siga en sintonía porque vamos a escuchar más música. Y al comienzo de la hora, el programa Perspectiva.

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3: BBN no se solidariza con los detalles emitidos en este espacio. Solo nos circunscribimos a utilizar los servicios proporcionados por la agencia de noticias EFE. Noticias alrededor del mundo. Fuerzas militares y policiales israelíes demolieron este miércoles 24 viviendas, dejando sin hogar a unos 180 palestinos, incluidos unos 85 niños de la aldea de Jimba, perteneciente a la región de Masafer Yatta en Cisjordania. En otra información, fuentes de seguridad pakistaníes afirmaron este miércoles haber derribado 8 drones del régimen talibán después de su incursión en el espacio aéreo de Pakistán en medio de una escalada de hostilidades tras los bombardeos sobre Afganistán el pasado lunes. Las Fuerzas Armadas de Pakistán, en particular la Fuerza Aérea, frustraron con profesionalidad el cobarde intento del régimen talibán afgano de atacar zonas públicas, afirmaron en un comunicado las fuentes pakistaníes. En otra información destacada, fuerzas rebeldes de Tigre tomaron a primera hora de este miércoles el control de 3 aeropuertos de esa región norteña de Etiopía, incluida el de la capital regional, Mekele, en una nueva escalada de tensión con el gobierno federal etíope, confirmó a EFE una fuente insurgente y un residente local. Y por último, el ministro marroquí de Asuntos Exteriores, Nasser Bourita, anunció durante la Asamblea Nacional de las Naciones Unidas la candidatura de Marruecos a un puesto no permanente en el Consejo de Seguridad de la ONU para el periodo 2028-2029. Informó para BBN Carlos Rodríguez. A continuación, las buenas noticias.
0: Estas son las buenas noticias para memorizar durante esta semana. Las encontramos en 1 de Juan 1:9. Si confesamos nuestros pecados, Él es fiel y justo para perdonar nuestros pecados y limpiarnos de toda maldad. 1 de Juan 1:9. Si confesamos nuestros pecados, Él es fiel y justo para perdonar nuestros pecados y limpiarnos de toda maldad. Estas son las buenas noticias para memorizar durante esta semana.

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4: Bienvenido una vez más a Perspectiva, uno de los ministerios de BBN que nos pone frente a personas en tiempo real es el chat. Aunque no vemos a las personas, podemos percibir la urgencia de su necesidad por las palabras con las que comienzan la conversación. Uno de los temas tratados a menudo es la soledad. En algunos casos las personas sienten soledad porque han dejado sus familias, sus países, no tienen amigos, trabajo, etc. Se mueven en medio de gente desconocida. Algunos ni siquiera se pueden comunicar por causa del idioma, pero la gran mayoría están rodeados de gente, familia, pero aún así se sienten solos y en su soledad son vulnerables a muchos ataques del enemigo. Estos días escuché la historia de José, el hijo de Jacob, relatada en Génesis desde el capítulo 37 hasta el capítulo 50. José, cuando tenía 17 años, fue víctima de sus hermanos, quienes después de un intento fallido de asesinato lo vendieron como esclavo. Los mercaderes lo vendieron a un oficial del rey de Egipto. Luego de unos años fue acusado de violación, por lo tanto fue encarcelado. Su vida fue marcada por la soledad. Sin embargo, hay una frase que se repite en esos capítulos y eso hizo la diferencia en su vida y la puede hacer en la vida de cualquier persona que se sienta sola. El texto dice, «Mas Jehová estaba con José». Génesis 39:2 y Génesis 39:20 dice, «Y lo pusieron en la cárcel, pero Jehová estaba con José». Y el texto muy conocido, Génesis 50:20, José dijo, «Ustedes pensaron mal contra mí, mas Dios lo encaminó para bien». Quiero hacerle una pregunta. ¿Está Dios con usted? ¿O está usted con Dios? La soledad termina cuando Dios entra en escena de una vida. 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Oramos para que con la ayuda de Dios sigamos bendiciendo miles de vidas a través del chat. 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Dios le bendiga.

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2: Al ir ahora y estudiar la segunda epístola o carta del apóstol Pablo a los tesalonicenses, yo creo que el apóstol Pablo presenta aquí su pasión personal y también un plan para discipular a las personas en su derredor. O sea que lo hace sin tomar en cuenta lo que usted haya experimentado en el pasado. Usted debe atreverse a seguir adelante con pasión y con un plan. Siga con pasión, pero también con un plan. No se olvide que el apóstol Pablo experimentó muchos sufrimientos, insultos y oposición, pero él se atrevió a seguir adelante, tomando en cuenta su propia integridad, sí, pero también considerando sus motivos como correctos. Los métodos que usó Pablo eran honestos, directos, evitando toda especie de engaño o tampoco su propia adulación. Pablo no buscaba la alabanza de los hombres en su derredor. El objetivo era agradarle a Dios. Enfatizaba así la intimidad, discipulaba con dulzura de una madre que amamanta a sus hijos, cuidando a los nuevos creyentes y amándolos. Pablo compartió no solo el Evangelio, sino también él compartió su propia vida. Lo pudo hacer porque él trabajaba durante la noche para poder mantenerse físicamente y monetariamente, para que no fuese una carga financiera para estos nuevos creyentes a quienes él estaba intercediendo y orando y ayudando. Otra cualidad del carácter de Pablo era la intensidad con que él vivía. Era como un padre que vive una vida ejemplar, santo, justo, intachable. Pablo consoló a los creyentes en Cristo y los instó a vivir vidas dignas para Dios. Pablo se mantuvo informado en cuanto a cómo respondían a su mensaje, así como las dificultades que confrontaban. El apóstol Pablo habló honestamente acerca de estas cosas, afirmando e inspirando a los creyentes mientras lo hacía. Estos creyentes en Tesalónica entonces eran muy importantes para Pablo en forma personal. Era una de las cosas que él seguía orando, intercediendo y tratando de ayudarles. Él quería estar con ellos, pero aunque esto no le fue posible, Pablo deseaba que supieran que ellos serían su alegría y su corona cuando Cristo regrese en toda su gloria a este mundo. Mi amigo, usted, reflexione estas cualidades. Observe cómo encarnaban la pasión y el plan que el apóstol Pablo exhibió durante su vida diaria y en su ministerio. Y entonces aplíquelas a su propia vida, así pudiendo crecer y servir a otros mientras usted vive para Cristo y por medio del poder de Cristo en su vida.

Muy bien, estimado oyente, quiero invitarlo a que siga en sintonía y quiero recordarle que a la mitad de la hora vamos a escuchar un programa, Visión para Vivir, a donde el pastor Carlos Azueta va a traernos un excelente estudio bíblico titulado ¿Entonces puede una persona hacer la diferencia? El estudio de hoy está basado en 2 de Crónicas 16:9 y Ezequiel capítulo 22, a donde tenemos la corrupción total de los líderes y el pueblo de Jerusalén y cómo Dios buscó en vano a alguien que intercediera para evitar su destrucción. Lo animo entonces a que prepare su Biblia y por sobre todas las cosas su corazón para recibir el mensaje que estaremos escuchando a la mitad de la hora.

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0: No puedo oír lo que me dices porque estoy escuchando cómo eres. Si oímos esta frase, deberíamos considerar profundamente cómo nos estamos conduciendo por la vida. A nombre de Visión para Vivir y el pastor Carlos Azazueta, le damos la bienvenida. Si alguien está poniendo en tela de duda su ministerio, lo mejor es seguir el ejemplo que mostró el apóstol Pablo a la iglesia de Corinto. No hay mejor respaldo que la integridad. Por eso, a continuación le invito a escuchar la conclusión del mensaje que iniciamos ayer, titulado «Entonces, ¿puede una persona hacer la diferencia?».
1: Me traslado al siglo XVI a un gran nombre que él utilizó para encender la llama del Evangelio, al despertar finalmente a una conciencia clara de que era importante de que la Biblia pudiera leerse en el idioma vernáculo de la gente. Es decir, que la persona en su propio idioma debiera leer las Escrituras y entenderlas. Porque por muchos años y siglos, la Biblia estaba encadenada a un púlpito romano. Solamente el idioma oficial de la religión era el latín, y solamente las personas que entendían ese idioma y que oficiaban en ese idioma eran los únicos que podían leerla y explicarla. Y este monje ordinario, común y corriente, que padecía en cierta manera de esquizofrenia por ahí porque pensaba que había demonios persiguiéndolo. Constantemente él no se consideraba digno de nada. Muchos que eran cercanos a él lo escuchaban en su celda en las noches gritando, diciéndole: Señor, Señor, mi pecado, mi pecado, mi pecado. Este monje llamado Martín Lutero realmente no se consideraba ni pensó él llegar a ser el gran héroe de la Reforma Protestante. Pero un día, no pudiendo con semejante esclavitud espiritual de darse cuenta de que había más de 95 cosas que la iglesia tradicional estaba haciendo contrario a las propias escrituras, porque él tenía la oportunidad de leerlas, tomó la decisión de denunciar todo eso para reformar a la iglesia, no para acabarla. Él quería que la iglesia volviera a lo básico, pero la iglesia no se dejó. Lo condenaron como hereje. El hombre comenzó a escribir y comenzó a traducir por propia cuenta la Biblia, el Nuevo Testamento, en el idioma alemán. Y ese ejemplo repercutió en otros países también, porque en otros idiomas comenzó a hacerse lo mismo. Más adelante, casi contemporáneo a la vida de él, un hombre que no tiene nada que ver, aparentemente, con lo que era el movimiento de la Reforma, fue el iniciador de la época del Renacimiento. Me refiero a un gran personaje, Leonardo da Vinci. Este es un hombre multifacético, era un hombre que era ingeniero, pero también era poeta, pintor, escultor. Hacía dibujos que nadie en su vida podía hacer. Hacía pinturas que nadie podía igualar. Si vamos más cercanos a América, aquí a este país, Benjamin Franklin, quien inventó los bifocales, el que usted pueda leer la Biblia como lo está haciendo ahorita, esos lentecitos que fue el invento de Benjamin Franklin. El Eli Whitney, él inventó la desmontadora de algodón. Ya no había necesidad de mandar a tantos esclavos a estar arrancando el algodón. Esa desmontadora ya podía hacerlo por ellos. Eso fue el inicio de la revolución industrial en este país. Tomás Edison, quien nos sacó de las tinieblas y ahora nos permite que estemos en la luz eléctrica. Henry Ford, cuyo modelo T revolucionó el transporte y la industria y ahora podía acercarnos más fácilmente, aunque viviéramos en el otro lado del estado o del país. Luego tenemos a los Beethoven, a los Colón, a los Lincoln. Pero se da cuenta, nunca vienen en grupo. Se da cuenta, de alguna otra manera, era un individuo que estaba haciendo el impacto en su vida. Eso nos narra la historia secular. ¿Pero qué nos dice, por ejemplo, la historia bíblica? No hace la excepción. Porque miren, el pastor Sindol dice esto: de verdad que estoy convencido de que cada vez que Dios decide actuar en el mundo, nunca lo hace solo. Siempre utiliza a alguno de los seres humanos. Es raro cuando él actúa. Sí actúa él solo. Hay pasajes de la Escritura donde sí ha actuado. El diluvio, por ejemplo, es obra de él. Pero de alguna otra manera, cuando él va a actuar aquí en este mundo, generalmente utiliza a uno de sus hijos o hijas. Eso es maravilloso. Personas que hicieron la diferencia acá en la Biblia. Dios prefiere utilizar no a un comité, no a un grupo pequeño, no a una iglesia. Dios quiere utilizar a una persona, ya sea un hombre o una mujer, cuyo corazón esté completamente rendido a su voluntad para poder Dios hacer un impacto a través de él o de ella en su entorno en el que vive, en su tiempo en el que vive. Lamentablemente, muchos líderes religiosos, como en el tiempo de Ezequiel, en lo que leíamos ahorita en Ezequiel capítulo 22, vemos que realmente han aprovechado la oportunidad para no ser de impacto por Dios, sino ser impacto por ellos mismos. Y es triste cuando nosotros mismos nos ponemos como en la situación del hombre del restaurante, ¿verdad? De dar nuestra opinión y manifestar nuestro disgusto, cuando realmente hay cosas peores que toleramos de líderes religiosos como ellos. Miren, el que un líder tenga tanto poder y abuse de una congregación, más que responsabilidad del líder, es responsabilidad de la congregación. Porque realmente, si la congregación estuviera pegada a las escrituras, nadie viniera aquí a decir sus sandeces y mentiras y engaños. Lo que se predica aquí debiera ser cotejado con lo que dice la escritura. Así que espero que usted traiga su Biblia, y si no la trajo este domingo, la traiga el siguiente domingo, porque usted tiene que comprobar que lo que aquí se diga vaya de acuerdo a lo que dice la escritura que tiene en sus manos. La confusión que hay en nuestro tiempo, en sus alrededores, es verdad, está creciendo la iglesia evangélica, lamentablemente está creciendo sin tener pastores en los púlpitos, pastores preparados, y es por eso que hay mucha confusión, porque cuando hay confusión en el púlpito, hay confusión también en la mente. Y nos vamos por donde nos dicen que nos vayamos. Por allá, el polvito de oro, por acá, la de acá, y quién sabe qué tantas cosas más. Vayamos a la escritura, a la ley, al testimonio. Entonces, permaneceremos inamovibles sin que ningún viento de doctrina llegue y nos angolotee, sino que nos mantengamos firmes en la verdad de la escritura. Esa es la garantía que podemos tener de dejar que Dios nos utilice para su honra, para su gloria y para sus propósitos. Veamos de qué manera algunos personajes de aquí de la Escritura fueron de impacto. Pensemos en Noé, por ejemplo. En Génesis capítulo 6 está la historia de Noé. Fue un hombre que halló favor delante del Señor. Y ese favor delante del Señor le permitió a Noé realmente encontrar esa gracia especial para dedicarse a hacer cosas grandes. Imagínense, para el tiempo en que Noé se le fue dada una orden especial de parte de Dios de construir un arca para preservar a todas las especies de animales que hubiera en pareja. Un arca porque Dios estaba cansado, Dios estaba harto. En alguna de las Biblias que ustedes tienen, algunas versiones, dicen aquí en Génesis 6 que Dios se arrepintió de haber creado a la humanidad. No leamos entre líneas, vayámonos mucho al contexto, que Dios no es hombre para que mienta, ni hijo de hombre para que se arrepienta. Esa palabra que aparece ahí en Génesis capítulo 6, donde dice que Dios se arrepintió, en sí es una palabra que nos ayuda a pensar en compungirse, en dolerse en lo más profundo de sus entrañas, como la tristeza o la decepción que usted como padre de familia descubre cuando su pequeña de 11, 12 años resultó embarazada o que su niño está en drogas o que atentó con... No, ese dolor que dice usted, pero ¿cómo yo no te enseñé? Imagínense el Señor. Eso es lo que dice la palabra en Génesis capítulo 6. Se entristeció Dios de tal manera de haber creado la humanidad. ¿Por qué? Porque no estaba cumpliendo el propósito para el cual Él había diseñado. Y decidió volver a empezar de nuevo, preservando la vida de Noé y la vida de su familia. Mandó un diluvio. ¿Por qué hizo eso Dios? De acuerdo al versículo 5 de Génesis 6, todo lo que la gente pensaba o imaginaba era siempre y totalmente malo. No había nada bueno en esa gente. Así que lo más fácil era comenzar de nuevo. Debido a la inmoralidad que era tan penetrante, el Señor lamentó, se arrepintió pues de haber creado al ser humano y haberlo puesto sobre la tierra. Así que el Señor decidió inundar la tierra y destruir todo ser viviente. Solamente Noé encontró favor delante del Señor, solamente un hombre, un individuo, y a través de él su familia. Vayamos más adelante. Después de Noé, Dios quería levantar un pueblo para sí mismo. Y encontró a un hombre adecuado, un hombre llamado Abraham. Ahí mismo en el libro de Génesis, pero en el capítulo 12, vemos que después del diluvio la población creció y se formaron las naciones. Dios quería levantar el pueblo para Él, uno que lo amara, que lo respetara como Él deseaba, uno con el que pudiera tener comunidad. Era como recrear el Edén, donde Él, Adán y Eva tenían comunión, pero el pecado los había separado. Quería volver a hacerlo con un pueblo que fuera santo, justo. Podía Él demostrar su misericordia y que fuera ese pueblo un canal de su gracia para que todas las naciones de la tierra fueran bendecidas a través de este pueblo. Y este hombre fue Abraham. En el versículo 3 dice que a través de Abraham todas las familias de la tierra iban a ser bendecidas porque él sería el padre del pueblo judío. Luego encontramos a un hombre, a un nieto de Abraham que tuvo 12 hijos. Acuérdense que de Abraham le nació Isaac y de Isaac le nació Jacob. Él fue el patriarca, tuvo 12 hijos. Y de esos 12 hijos hubo uno en particular llamado José, que realmente fue utilizado por Dios para impactar al mundo entero conocido en ese tiempo. Hizo la diferencia en su nación. Realmente salvó a su propia gente. Vendido por sus propios hermanos a unas tribus que pasaban por ahí, que mercadeaban con esclavos, fue llevado a Egipto. Allá lo compró otro dueño de esclavos y por situaciones que ocurrieron ahí fue arrojado a una cárcel egipcia. Y estando en esas situaciones pensando, ¿qué de bueno puede salir de todo esto en mi vida, Señor? El Señor se acordó de él y le dio un don muy particular porque adivinaba sueños. Y en ese lugar pudo adivinar los sueños de dos personas que un día uno de ellos lo recordó. Y llegó a ser José, el soñador, el hombre más importante de Egipto después de el faraón, el primer ministro de esa nación, salvando a su familia de que muriera de hambre en ese tiempo. Más adelante vemos que ahí en Egipto nació un príncipe muy particular llamado Moisés. Sus padres, ante la amenaza de que hubiera destrucción, porque los faraones que conocían a José ya no se acordaron más adelante de lo que José había hecho. Así es que ya no querían a los hebreos porque habían proliferado por todos lados. Imagínense, cerca de 2 millones de hebreos en ese lugar. Así es que algo tenía que hacer con ellos, estos faraones nuevos que ya no se acordaron de lo que había hecho en la antigüedad José. Así es que quisieron obligarlos con trabajos forzados, duplicarles la manera en la cual los humillaban, los lastimaban. De alguna otra manera trataban de acabar con ellos, pero con trabajos forzados. Entonces el Señor, escuchando el lamento de ese pueblo que anhelaba, levanta un líder, pero no de ahí. Ahí, en esa situación, nació un bebé que sus padres, por temor a que la orden o edicto de Faraón era que mataran a todos los niños muy pequeños, la madre lo salvó poniéndolo en una canasta y lo pusieron en el río. Y allí estaba bañándose la hija de Faraón y en esa canasta llamada Moisés venía un bebé. Ese fue el nombre. No la pensó mucho la señora de ponerle el nombre a ese bebé, ¿verdad? Le puso Moisés. Lo nombró el príncipe de Egipto. Pero no entendiendo muy bien cuál era el plan de Dios, decide hacer la voluntad de Dios, no en el tiempo adecuado, y él tiene que salir huyendo de Egipto. Pasó 40 años ahí, en Egipto, y después otros 40 años haciéndola de pastorcito de ovejas en un lugar pensando, ¿qué fue lo que hice mal? ¿Qué fue lo que no entendí bien? Estaba en esas circunstancias, 80 años de vida cuando el Señor se aparece a él en una zarza ardiente y le dice que tiene un plan para él. A él solo, no a un regimiento, no a otros pastores, a él solo. Quiero que tú hagas la diferencia en mi pueblo en este tiempo. Yo voy a estar contigo, yo hablaré por ti. Y eso fue lo que hizo este hombre. Pero él muere. Y cuando un hombre de Dios muere, dice A.W. Tozer, nada de Dios muere. 30 días llevaban haciendo duelo por Moisés cuando Dios habla directamente a Josué. Y le dice, Josué, mi siervo Moisés ha muerto. Ahora a ti te digo, levántate y cruza este Jordán. Y eso fue lo que hizo. Obedeciendo el designio de Dios, se convirtió en uno de los comandantes, en uno de los generales para dirigir a los hebreos en la conquista de Canaán. El Señor aseguró a Josué que a él le tocaba portar la antorcha de fuerza que le había dado primeramente a Moisés. Le dijo en el versículo 5 del capítulo 1, nadie podrá hacerte frente mientras vivas, porque yo estaré contigo como estuve con Moisés. No te fallaré ni te abandonaré. Y esa promesa el Señor se la hace a cada uno de sus hijos aún hasta este día. Después de Josué, vemos una etapa muy interesante, porque bajo el mando de Josué, la promesa de la tierra para los hebreos se convirtió en una realidad. Pero con el tiempo, el nuevo enemigo invadió el corazón y la mente de los hebreos. ¿Saben ustedes cuáles fueron? La abundancia. Y comenzaron a hacer lo que les vino en gana. La nación se volvió cada vez más indiferente a las leyes de Dios, se apartaron. ¿Qué estrategia entonces emplearía Dios para hacer volver a su pueblo? ¿Saben qué hizo? Primero que nada, los humilló. Les quitó todo lo que tenía. Los dejó que cayeran en manos de los enemigos. Después levantó jueces, uno por uno, no todos, para que ellos guiaran al pueblo al arrepentimiento. Hombres individuales y mujeres también, para que fueran jueces. Débora, Gedeón, Jefté, Sansón, a liberar al pueblo. Uno de los últimos jueces fue Samuel, otro individuo, otro hombre que hizo historia. El último de los jueces que trabajó como juez y profeta durante el periodo único de transición en la historia de Israel, cuando las 12 tribus eran autónomas y empezaron a unirse en una sola. Las 12 tribus estaban por sus lados, pero bajo la dirección de Samuel comenzaron a unirse en un reino unido. Entonces el pueblo comenzaba a clamar para que tuvieran un dirigente. Y Dios les concedió su petición, aunque no era el tiempo de él. Levantó la monarquía de Israel, primeramente a Saúl, a David y a Salomón después de él. Fíjense, un solo hombre le tocó coronar a los primeros dos, Samuel. Y de eso nos pasamos precisamente a los reyes que tuvo Israel. Vemos a un Saúl, a un David, a un Salomón, porque realmente cada uno en su tiempo causaron un impacto en la sociedad en la que vivían. Hicieron la diferencia en el pueblo de Israel. Algunas veces impactaban en sentido positivo por los grandes alcances y logros, y otras veces en sentido negativo cuando caían, en el caso de Saúl, en el caso de Salomón, constantemente en el pecado e idolatría. Por eso el Señor, ante la situación de la perversión de los reyes, que muchos de ellos fueron reyes perversos, comenzó a levantar a hombres que fueran de acuerdo a su corazón y que le obedecieran. Levantó a los profetas de Israel, cada uno por nombre. Y si usted va al libro de los profetas en su Biblia, verá el nombre de cada uno de ellos. En lo individual, Dios se relacionaba con cada uno y lo utilizaba a ese hombre para que fuera un impacto a su alrededor y hiciera la diferencia en su trono. Los libros de la Biblia llevan sus nombres. Luego el Señor, recordando la promesa que tenía, hace volver a su pueblo de la cautividad, porque los profetas anunciaban destrucción y dijeron, por desobedecer al Señor, el Señor va a condenarnos. El reino unido de Israel se dividió después del descendiente de Salomón. ¿Y qué fue lo que ocurrió? Un reino se puso en el norte y otro reino quedó en el sur. En el norte estaba Samaria como capital, en el sur estaba precisamente Judá como capital, Jerusalén. Esas dos naciones. Pero el Señor de alguna u otra manera trató de hacer volver a su pueblo, mandándoles enemigos para que ellos se acordaran de él y volvieran a él, pero no querían hacer caso. Primeramente los asirios tomaron al pueblo del norte, al reino del norte, y después los babilonios aplastaron al reino del sur, hasta que todos estaban dispersados en la cautividad. Pero Dios es fiel, se acordó de ellos y los hizo volver de nuevo a la tierra que él había prometido darlos. De mano de tres hombres, cada uno con un contingente, Zorobabel, Esdras y Nehemías, hizo volver a su pueblo. A pesar de las advertencias de Dios, ambos reinos cayeron, sin embargo el Señor volvió a acordarse de ellos. Estos hombres tuvieron la visión, la fe, para reconstruir primero el templo, luego las murallas, y lo más importante, el espíritu nacionalista del pueblo de Israel, que ya había vuelto a casa. Luego hay 400 años de silencio en el Antiguo Testamento. No volvió a surgir otro profeta, hasta que un hombre que venía del desierto comiendo langostas, y no de las que usted

0: los tiempos, Philip Schaff habla acerca de este hombre de esta manera. Escúchelo, escúchelo. Este Jesús de Nazaret, sin dinero ni armas, conquistó más millones que Alejandro el Grande, Julio César, Mahoma, Napoleón, todos ellos juntos. Sin ciencia ni erudición, derramó más luz sobre las cosas humanas y divinas que todos los filósofos y los eruditos combinados. Sin la elocuencia de las escuelas, él habló tales palabras de vida como nunca antes o después fueron dichas, y produjo efectos que yacen más allá del alcance de oradores y poetas. Sin escribir ni una sola línea, ha puesto en movimiento más plumas y proporcionando temas para más sermones, oratorias, discusiones, volúmenes de erudición, obras de arte, cánticos de alabanza, que todo un ejército de grandes hombres de los tiempos antiguos y modernos. Ese es el Jesús en quien ustedes y yo creemos, que ha cambiado la historia. Denle un aplauso al Señor. Y él sembró en corazones de sus seguidores, y menciono únicamente tres porque son muchos, Pedro, Esteban, Pablo. Jesús pudo sembrar en ellos y los inspiró para que ellos como individuos únicos hicieran la diferencia. Tres de los primeros fueron Pedro, aquel que negó a Jesús y fue restaurado al ministerio y después se convirtió en portavoz de la primera iglesia de Jerusalén. Luego vemos a Esteban, el primer mártir que murió por la causa de Cristo, y finalmente al apóstol Pablo, el apóstol que perseguía a los cristianos para destruirlos, tocado por el Señor Jesucristo, se convirtió en el abogado o defensor de los cristianos, en el portador de la gracia, hasta llegar hasta lo último para alcanzar a aquellos para Cristo. Dios puede y quiere hacer la diferencia en el mundo en el que usted vive si usted rinde su corazón completamente a Él. Yo le pregunto a usted, ¿su corazón está rendido a Cristo? Porque Dios está listo para usarle. Dios quiere usarle en este momento.
1: Por la obra de Cristo somos libres, pero usemos esa libertad para hacer el bien por los demás, siendo flexibles pero firmes en la palabra de Dios. El mensaje que usted escuchó, presentado por el pastor Carlos Azazueta, está titulado como ¿Entonces puede una persona hacer la diferencia? 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Pero permítanos unos momentos más, ya que el pastor Carlos desea terminar este estudio con una oración. ¿Alguna vez un mentor, es decir, un gigante en su vida, ha partido y le ha tocado continuar su obra? 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Y ahora, para cerrar este estudio, aquí está nuevamente el pastor Carlos.
0: Hablemos con nuestro Padre Celestial. Gracias, Padre nuestro, por la emoción y la alegría de adentrarnos en las páginas de las Escrituras y ver el impacto que en realidad puede hacer una sola vida, cuando esa vida está completamente rendida a sus pies. Y lo más interesante de todo es que las personas que nosotros estudiamos en este mensaje fueron personas comunes y corrientes, como nosotros. No hubo muchos nobles, no hubo muchos poderosos, ni muchos ricos, ni muchos de la realeza, ni muchas personas significativas en la historia del tiempo. Sin embargo,

0: Hubo muchas personas comunes y ordinarias que hicieron cosas extraordinarias gracias al toque especial de su mano poderosa que cayó sobre ellos. Perdónenos, Señor, por sumirnos en la autocompasión, por decepcionarnos tan rápidamente y perdernos en el pantano de los fracasos del ayer. Perdónenos por el tiempo perdido en querer tomar represalias o acumular rencor hacia otras personas que nos han lastimado o nos han hecho algún daño emocional. Por favor, denos una visión fresca, una visión renovada para ver más allá del aquí y ahora, para ver más allá de nuestra propia tierra e incluso más allá de este continente en el que vivimos. Denos una perspectiva divina para poder tener la habilidad de comprender lo que usted está dispuesto a hacer si nosotros dejamos que usted nos use. Por favor, denos ese deseo de estar dispuestos y disponibles para que nosotros seamos lo que usted quiere que seamos. Para que usted haga su obra en y a través de nosotros. Para que después de haber servido a nuestra generación, podamos dormir en este mundo, descansando en paz, con una sonrisa en el rostro. Muéstrenos, Señor, una perspectiva diferente, una nueva dirección, y agite nuestros corazones para que no seamos conformistas y estemos comprometidos con el proceso de cambiar lo bueno por lo mejor, y lo que es mejor por lo grandioso. Nos ponemos a su disposición, Padre. Lo hacemos para poder hacer la diferencia en este mundo que nos rodea, para impactar una persona a la vez con el amor de Cristo. Y es precisamente en su nombre en quien hacemos esta oración. Amén.
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3: BBN no se solidariza con los detalles emitidos en este espacio, solo nos circunscribimos a utilizar los servicios proporcionados por la agencia de noticias EFE. Noticias por el continente europeo. Rusia atacó este miércoles un centro de datos de Kiev y dos proveedores de Internet afectados han informado a sus clientes de cortes en la señal al haberse quedado sin electricidad el equipamiento de la empresa. Nuestras brigadas de emergencia y reparación ya trabajan en el lugar y hacen todo lo posible para restablecer el equipamiento y la conexión, dijo la empresa UTELS en su cuenta de la red social de Facebook. En otra información, la exdirectora del Servicio Estatal de Inteligencia de Albania, Vlora Hiseni, se ha entregado a las autoridades albanesas después de que la Fiscalía del País Balcánico ordenara su arresto domiciliario por sospecha de filtrar secretos oficiales durante licitaciones públicas. En otra información, la Comisión Europea propuso formalmente este miércoles liberar los 4.200 millones de euros de fondos regionales a Hungría, que están bloqueados por deficiencias relacionadas con el Estado de Derecho, así como reintegrar en el programa Erasmus a las 21 universidades que habían sido excluidas y reanudar la participación del país en el programa de investigación Horizonte Europa. Y por último, también la Comisión Europea afirmó este miércoles que toma nota de la decisión de los Estados miembros de levantar sanciones a dos oligarcas rusos, pero advirtió de que prepara nuevas medidas restrictivas centradas principalmente en la industria militar de Rusia. Informó para BBN Carlos Rodríguez. A continuación, las buenas noticias.
4: Estas son las buenas noticias para memorizar durante esta semana. Las encontramos en 1 de Juan 1:9. Si confesamos nuestros pecados, Él es fiel y justo para perdonar nuestros pecados y limpiarnos de toda maldad. 1 de Juan 1:9. Si confesamos nuestros pecados, Él es fiel y justo para perdonar nuestros pecados y limpiarnos de toda maldad. Estas son las buenas noticias para memorizar durante esta semana.

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2: ¿Cuándo experimentaste el poder de la esperanza en Cristo? ¿Cómo crees que esa esperanza se diferencia del concepto del mundo? El pensamiento de hoy está escrito por Sheridan Boyce. Sheridan escribe: mi madre llamó alrededor de las 9 de la noche. Es sobre tu papá, dijo. Partió. Aunque había imaginado esa llamada durante días y sentí alivio de que mi padre ya no sufriera, la noticia me sacudió. Lloré profundamente mientras el dolor seguía su curso los días y semanas siguientes. Perder a mi padre fue difícil para todos nosotros, pero en especial para algunos de mis familiares incrédulos. Para ellos, papá había partido para siempre. Fue entonces cuando comprendí cómo creer en Jesús nos ayuda a sobrellevar el dolor. Pablo lo explicó así: dado que Jesús resucitó de entre los muertos, los que creen en Él también un día resucitarán. Esto sucederá cuando nos reúna para pasar la eternidad juntos con Él en el cielo. Pablo nos dice esto para que no nos entristezcamos como los otros que no tienen esperanza. Saber que volveré a ver a mi padre me trae consuelo en medio de las lágrimas. Las Escrituras nunca fomentan un duelo sin lágrimas. Incluso Jesús lloró por un amigo muerto que sabía que volvería a vivir. Y a veces no sabemos en qué creía un ser querido antes de morir. Aún así, nuestro duelo tiene una red de seguridad. Gracias al Señor, volveremos a ver a nuestros seres queridos creyentes. Oremos, Jesús, gracias porque volverás a reunir a quienes creímos en ti. Amén. El pensamiento de hoy fue traído a ustedes de parte de Ministerios Nuestro Pan Diario.

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Siga con nosotros porque tenemos más música, luego respuestas en Génesis y a la mitad de la hora, Semillas al Aire.

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1: Bienvenidos a Respuestas Hoy. Soy Joe Owen de Respuestas en Génesis. El origen de la moralidad. ¿Se ha preguntado de dónde viene la moralidad? Ahora bien, todos sabemos que las cosas como la bondad y la justicia son buenas, mientras otras cosas como el engaño o el egocentrismo son malas. ¿Pero por qué son estas cosas buenas o malas? Para los evolucionistas, la moralidad debió haber evolucionado junto con nosotros. ¿Pero cómo se evoluciona un concepto inmaterial en un universo naturalista? Y si solo somos animales, ¿por qué hay tales cosas como lo bueno y lo malo en un universo amoral? Además, los animales no tienen ningún concepto de la ética. Y si la moralidad evolucionó, puede seguir evolucionando, por lo cual el bien y el mal no son absolutos, sino que son estándares arbitrarios. La moralidad no evolucionó. Vino de nuestro Creador y se revela en su palabra y también en la revelación general.
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Muy bien, estimado oyente, no se mueva de este punto del dial porque en minutos tendremos Semillas al Aire, a donde Raúl Ferrero va a continuar con esta serie fascinante de la Epístola de Santiago. Él la tituló Santiago, Perfectos y Cabales en Cristo. Y hoy vamos a enfocarnos en el capítulo 1, verso 4, a donde vamos a aprender el por qué y para qué de las pruebas en la vida cristiana. Dicho esto, lo animo a que busque su Biblia, la abra en Santiago 1, busque algo para anotar y prepare su corazón para recibir esta excelente enseñanza de Raúl Ferrero a la mitad de la hora.

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2: La semilla es la palabra de Dios, dijo el Señor en Lucas 8:11. 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
4: Hermanos, a veces no entendemos el porqué de los conflictos y de las pruebas en la vida. Aquí Santiago nos va a dar una nueva visión del porqué de las pruebas y el para qué de las pruebas en la vida cristiana. Titulé esta serie de estudios, fíjense, aquí tienen la portada del apunte, Santiago, y como dice, perfectos y cabales en Cristo. Es una frase que tomé de allí, de la introducción, del versículo 4. Tenga la paciencia su obra completa para que seáis perfectos y cabales sin que os falte cosa alguna. Ese es el propósito de Dios y ese es el propósito de las pruebas. Perfeccionarnos y al final llegar al cielo en gloria para ser coronados por el Señor. Vamos a ir rapidito para tocar este párrafo. Santiago comienza su carta desplegando gran destreza para enfocar el propósito de las pruebas en la vida. ¿Cómo manejarnos en medio de ellas y sobre qué objetivos enfocar mirando hacia adelante? ¿Cuántos de ustedes están pasando por pruebas? A ver, levante la mano. Yo estoy pasando por pruebas, por dificultades. Mientras estemos en este mundo, vamos a pasar por pruebas. En el capítulo 5 dice, ¿está alguno alegre? Cante alabanzas. Pero no siempre va a ser así. Vamos a pasar por pruebas, por circunstancias difíciles, por pérdidas, pérdida de bienes, pérdida de seres queridos, por conflictos, por cargas, por tribulaciones. Tendremos cargas en la vida, nuestros padres están siendo abuelos mayores y ahí tenemos toda una conflictiva, una carga. Nuestros hijos están creciendo, se hacen adolescentes y ahí tenemos otra carga y otros conflictos y ellos los tienen con nosotros. Conflictos de la vida, cargas, pruebas. Tenemos problemas sociales. Estos judíos tenían, hermanos judíos, tenían problemas sociales, económicos, etcétera, de diversa índole. Y a veces muchas pruebas al mismo tiempo. A veces, como decimos el refrán, sobre llovido mojado, o la gota que rebalsó el vaso. No hay tal gota, hay que ver. Dice el apunte, nos instruye Santiago cómo enfocar la vida bajo las pruebas y hacia qué meta apuntar, qué es lo que Dios quiere lograr. Es interesante entender el capítulo 1. Aquí dice, tened por sumo gozo cuando os halléis en diversas pruebas, hermano mío. Pero la prueba al momento, el conflicto, el dolor, la carga, no trae gozo. Pero yo debo tener una mentalidad preparada, madura, al menos madurar en eso, para tenerlo por sumo gozo. Porque debo entender que si hay diversas pruebas es que Dios está obrando en nuestras vidas, Dios está obrando en mi vida. Tened por sumo gozo, gozo total, completo. Diversas pruebas. La palabra diversa implica como el abanico de colores del arco iris. Uno de cada color, como a veces decimos, ¿eh? Nosotros a veces nos desanimamos. Yo también, no van a creer que los pastores o los enseñadores o conferencistas son superhéroes. Nos vuela la capita atrás y vamos volando así. No, nada que ver, hermano. A veces somos más probados todavía, más con mayores presiones. Tampoco quiero presentarme como un héroe delante de ustedes. Soy un creyente más. ¿Estamos? Pero por sumo gozo cuando estemos en diversas pruebas, multicolores, variedad de pruebas y a veces varias juntas o muchas juntas. No tratemos de huir porque no iremos a ningún lado. Es así. La palabra prueba en griego peirasmos significa, lo voy a leer aquí, una carga o un conflicto que procede desde afuera. Ya vamos a ver que avanzando el capítulo desde versículo 13 es la misma palabra en otra forma y va a indicar una tentación desde adentro. Pero aquí está como prueba, como carga que viene de afuera, afuera de mi corazón, afuera de mí. El creyente debe lograr, escuchen esto, en base a lo que leímos, el creyente debe lograr mantener una mentalidad de gozo frente a una diversidad de pruebas que le abruman, usted y yo. Debemos tratar de tener esta mentalidad, ejercitando la capacidad de considerar que esas pruebas al final traerán beneficios para nuestras vidas. Es por la fe, hermano, porque al momento a nadie le gusta. ¿Estamos? Debe llevar esas sobrecargas en su vida, regocijándose el creyente, no en el sufrimiento en sí, sino en el resultado final. Muchas veces Dios nos ha de probar. Génesis 22:1 dice que Dios probó a Abraham y lo probó y mucho. ¿Cómo lo probó? ¿Qué le pidió? Su propio hijo amado y el único, el hijo de la promesa. Algo que fue tremendamente doloroso para Abraham y tremendamente incomprensible. Pero Abraham obedeció. Dios lo probó y luego que pasó la prueba fue bendecido grandemente por Dios. Pero Dios quiere hacer de la misma manera en nuestra vida. Y Dios es Dios, tiene buenos propósitos, hermanos, buenos propósitos. Ahora bien, el creyente debe lograr mantener ese gozo entonces. Debemos vivir sabiendo, hermanos, es por la fe y con el entendimiento, sabiendo que ese proceso de examinación producirá cosas valiosas en nuestras vidas. No sufrimos por sufrir, ese sería un extremo. Ni tampoco escuchamos a esos que dicen, pare de sufrir. No. Vivamos la realidad y no vengamos con engaños, ¿eh? No sufrimos por sufrir, ni nos gozamos en las pruebas con un sentido absurdo o una mística irracional. No. Debemos sobrellevar las pruebas. Es decir, sobrecargarlas, tener fuerza, paciencia para sobrellevarlas y soportarlas. Sabiendo que, el texto dice, miren, sabiendo que produce paciencia, número uno. Después dice, sabiendo que la prueba de la paciencia, sabiendo que la paciencia hará su obra y nos conducirá a la madurez. Luego dice, sabiendo que podemos pedir sabiduría a Dios si no sabemos para dónde agarrar. ¿Entienden? Le hablo así de simple. A veces en las pruebas no sabemos para dónde agarrar. El recurso es ir, ponernos de rodillas y pedirle sabiduría a Dios. Además, sabiendo que podemos pedirle con confianza, porque Él no nos recrimina ni nos reprocha. No va a decir, ahora venís a pedir sabiduría. No te di la semana pasada suficiente, ahora pedís más. No, bueno, nosotros somos así, Dios no. Pidamos con confianza porque Él da sabiduría sin reproche. Sabiendo además que esto es transitorio, hermano, no siempre vamos a estar en el mismo trance, en el mismo tránsito de la prueba. Es transitorio. Algunas pruebas duran más que otras, obviamente, ¿no? Pero es transitorio, sea como sea. y producen en nosotros un carácter probado y apuntan al futuro cuando Dios nos coronará con la corona de la dicha plena en el cielo, la corona de la vida, como dice allí, sabiendo que, habiendo soportado la prueba y resistido el examen, seremos coronados. Ese debe ser mi mentalidad. En definitiva, ese es el resumen, podríamos decir, de estos 12 primeros versículos aquí en Santiago.

Ahora bien, debemos dejar que la paciencia haga su obra completa. Si nos desesperamos o tiramos todo para arriba, como a veces nos da gana, tiramos todo para arriba, no va a funcionar, no vamos a ir a ningún lado. Debemos dejar que la paciencia haga su obra completa, no interrumpir el proceso para llegar a ser perfectos y cabales, como dice aquí. Perfectos y cabales. Perfectos, perfectos seremos en el cielo a la imagen de su Hijo. Pero aquí Dios nos quiere meter en un proceso de perfeccionamiento de nuestro carácter, hermanos. La palabra perfecto involucra la idea de madurez en el sentido ético y espiritual. Y la palabra cabales significa completo en todas sus partes, sin que falte cosa alguna o virtud alguna en las cuestiones de la vida. ¿Entienden? Dios nos prueba no para que desistamos o lloremos o nos desesperemos. Dios nos prueba para perfeccionarnos, y a cada uno en particular. Las dificultades y las pruebas de la vida que nos abruman pueden ser agobiantes. La salida de Dios es que entendamos que hay un propósito al presente y un fin al futuro, a futuro. El cristiano no se regocija con los problemas en sí, no, pero debemos aprender a gozarnos en la finalidad de dichas experiencias en comunión con Dios. Bueno, es fácil decirlo, pero créame, tanto como a usted, a mí también me pasa. Debo serles sincero. Y Dios nos prueba de manera especial o nos presiona de manera especial cuando hablamos de estos temas, para que no lo hablemos livianamente así nomás, como si yo estuviera enseñándoles a una clase de matemática o de geografía, no. Lo cierto, dice aquí el apunte, es que a menudo el creyente, y ese es usted y ese soy yo, el creyente a menudo no entiende por qué atraviesa estas dificultades. ¿Por qué, Señor? ¿Por qué? Ni sabe cómo manejarse en medio de ellas. Por eso Santiago nos conduce a la opción siempre disponible de pedirle sabiduría a Dios. Lo leímos, ¿no? Allí dice, versículos 5 y 6, si alguno de vosotros tiene falta de sabiduría, pídala a Dios. Él da abundantemente, sin reproche, pida con fe, no dudando, sin doble ánimo. En primer lugar, pida sabiduría. En segundo lugar, pida confiando que Dios da abundantemente. Confiemos en Dios. En tercer lugar, confiando que Dios no nos recrimina, no nos reprocha. En cuarto lugar, sin vacilar en lo que necesitamos y en nuestra confianza en Dios. Y en quinto lugar, podríamos decir, sin doble ánimo, como lo dice Santiago. Tanto lo dice en el versículo 8 de este capítulo 1, también lo va a volver a repetir en Santiago 4:8. Los de doble ánimo, purifiquen vuestros corazones. Dios no puede bendecir a una persona de doble ánimo. Y la idea es que tiene dos almas. Oscila, hoy está aquí y mañana dice, no, pero mejor hacemos así. No, pero mejor hacemos así. Y no, pero y si no. Y... No, pida con fe, pidamos sabiduría y con un alma en el problema que nos presiona o que nos aflige. Y Dios va a obrar dándonos sabiduría, consuelo, consejo. Ahora bien, versículos 9 al 11, me apuro porque se va el tiempo, Santiago nos lleva a enfocar la vida en una correcta perspectiva. ¿Qué dice del 9 al 11? El hermano que es de humilde condición, gloríese en su exaltación, y el rico en su humillación. En aquella congregación de judíos había problemas de diferencias sociales. Algunos eran ricos, otros eran pobres. Esto era un problema especial para los judíos, porque la ley de Moisés les mandaba a que se ayudasen entre ellos, y hasta el día de hoy los judíos lo hacen. Pero el problema es que algunos habían sido empobrecidos por causa de la fe y el testimonio en el Señor, y otros se habían enriquecido, y no sabemos si del todo lícitamente. ¿Entienden eso? Yo no sé si ustedes recuerdan, en la segunda carta del Apocalipsis, el Señor Jesús le dice a los creyentes en Esmirna que eran pobres, pero ellos eran ricos. Y a la última carta, la séptima, escrita a los cristianos en Laodicea, eran ricos, tenían un montón de riquezas y de negocio y qué sé yo, pero dice, pero tú eres pobre,
miserable, pobre, ciego, desnudo. O sea, había conflictos entre los judíos cristianos de aquellos tiempos. Algunos, silenciando al Señor, prosperaban en los negocios. Otros, por causa de la fe, quedaban sin herencia, los echaban de las casas. Había toda una problemática. Entonces, Santiago, ¿qué dice? Bueno, enfoquen la vida de esta manera. Dice, el que es de humilde condición, gloríese en su exaltación. En aquel tiempo la problemática se agudizaba entre los judíos porque por causa de la fe muchos lo perdían todo. Por eso, en tres párrafos de esta breve carta, Santiago va a tratar el problema de la relación entre ricos y pobres. Era un problema bien importante. Miren, va a tocar el problema de los ricos y pobres en esta porción, capítulo 1, versículo 9 al 11, en capítulo 2, versículo 1 al 9, y en capítulo 5, versículos 1 al 6. En primer lugar, como decíamos recién, observando versículos 9 al 11, Santiago nos lleva a enfocar la vida en una correcta perspectiva. El hermano que es de humilde condición, tiene pocos bienes, tiene poco dinero, dice, gloríese en su exaltación. No debe desesperarse ni envolverse en conflictos y discordias, sino gloriarse en la exaltación que Dios traerá en su vida o traerá a su vida. Al fin y al cabo, esto se parece mucho a lo que dijo el Señor en el Sermón del Monte. Mateo 5:13. ¿Qué dijo? Bienaventurados los pobres en espíritu, porque de ellos es el reino de los cielos. Pero si usted busca en Lucas 6:20, directamente dice bienaventurados los pobres, porque de ellos es el reino. O sea que el de humilde condición debía esperar en el Señor para su exaltación. Después, el hermano que es rico debe aprender a gloriarse en su humildad o en su proceso de humillación, sabiendo que su vida terrenal es transitoria. Y es transitoria, aquí lo dice y lo voy a decir en una forma sencilla, es transitoria como la existencia de una florcita silvestre. Sécase la hierba, marchítase la flor, la palabra de Dios permanece para siempre. Eso lo toma Santiago y también lo toma Pedro y lo toman de Isaías 40. Esa es la existencia humana, es breve. Así que el hermano de condición económica holgada, el que es rico, dice, aprenda a ser humilde. Una aclaración, hermano, la Biblia no condena al rico como persona por ser rico, ni tampoco condena la riqueza. Ojo, pero sí condena la avaricia, la soberbia, la autosuficiencia. La riqueza puede traer ese tipo de malos pensamientos y pecados en la vida del hombre, el mal uso de los bienes, y también el Señor probará los medios con que se obtuvieron las riquezas, si fueron deshonestos o reprochables. Si el rico, o el que posee una posición económica más cómoda y recursos más amplios, antes usaba sus riquezas o recursos materiales para medir el valor de las cosas y el valor de la gente, bueno, ahora como creyente no debe hacerlo más. Debe tener y mirar otros valores. El rico debe aprender a ser humilde, debe ser generoso y a acumular tesoros en los cielos. Ojo, como cristiano la Biblia enseña el derecho a la propiedad privada, el negocio, la casa, el vehículo, el terreno, lo que sea. ¿Vamos? Pero debemos aprender a ser humildes y generosos. Nos enseñaba eso el Señor en el Sermón del Monte, Mateo 6, 19 al 21, y también lo van a tener allí en el apunte, después lo pueden leer. Pablo le enseñaba eso en 1 Timoteo 6, 17 al 19. Esta es la problemática, esta es mayormente la aflicción y las aflicciones que ellos estaban sufriendo dispersos por el Imperio Romano.

Ahora, Santiago dice, y ya vamos terminando este tiempo, dichoso el que soporta, el que aguanta con continuidad la prueba. Fíjense.

recibirá la corona. Dichoso el que soporta, el que aguanta con continuidad la prueba, y cuando haya resistido el proceso de examinación para recibir aprobación, recibirá la corona de la vida. La dicha plena, que comienza aquí, hermano, con un sabio vivir en medio de las circunstancias, y se completará hasta lo sumo en el cielo, con los logros de haber pasado por la vida según los propósitos de Dios. Ya terminamos. Una última conclusión. Dios, hermanos, y ahora pensando en nosotros, en su vida, en la mía, sabrá probarnos en necesidad y sabrá probarnos en prosperidad. Sabrá examinarnos a fondo y examinar los medios con que hemos obtenido nuestros bienes, y juzgará todos nuestros procedimientos en nuestra vida terrenal como creyentes allá en el tribunal de Cristo. Así que, con esta perspectiva vivamos, hermanos, con estos propósitos en mente, con este proceder, podemos y debemos avanzar por la vida sobrellevando cargas y dificultades. Con estos conceptos, que la carga, que la prueba produce algo bueno, que viene de Dios y es algo bueno y produce, nos va a ayudar y alentar a vivir. Que podemos pedirle sabiduría a Dios, nos va a alentar a vivir y la vamos a obtener. Y con la perspectiva de que es transitoria, no es para siempre, nos va a alentar para sobrellevar las cargas. Y con el fin, la meta, sabiendo que el que soporta y pasa por este tránsito de prueba y este proceso de aprobación, recibirá la corona, dicha plena, que poco a poco la podemos ir logrando en este tiempo transitorio, si respondemos bien al programa de Dios, a los propósitos de Dios, y dicha plena y corona de gloria, corona de vida en el tribunal de Cristo. Amén. Que podamos entonces tener esa mentalidad, esa inteligencia espiritual en las pruebas, ese propósito, esa perspectiva para vivir en la vida bajo las pruebas diversas en las que Dios nos pone. Amén. Más adelante va a decir en la carta: Dios es bueno, de Él desciende toda buena dádiva. Confiemos en Dios y avancemos. Vamos a terminar en oración. Dios y Padre, te damos gracias por este tiempo. Gracias por la introducción de Santiago en su carta. Y gracias porque por esta palabra inspirada por el Espíritu Santo podemos entender el propósito de las pruebas en general. Es para madurar nuestro carácter, es para que seamos perfectos y cabales en la vida, para sacar lo mejor de nosotros. Es para que podamos resistir, madurar, sabiendo que podemos recurrir a ti en oración, pidiendo ayuda, pidiendo sabiduría, sabiendo que es transitorio y sabiendo que apuntamos a la meta final. No termina todo acá. Esperamos la dicha plena, la corona de la vida. Gracias, Señor, porque esto nos ayuda a vivir. Tu palabra nos ayuda y capacita para seguir adelante. Te alabamos, Señor. Y te pedimos que con la ayuda de tu Espíritu Santo lo podamos vivir en la experiencia práctica de esta manera. Te lo pedimos en el nombre de Cristo. Amén.

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1: BBN no se solidariza con los detalles emitidos en este espacio, solo nos circunscribimos a utilizar los servicios proporcionados por la agencia de noticias EFE. Noticias por el continente americano. El desbordamiento del río Sucio provocado por las lluvias registradas entre el lunes y el martes ha afectado de forma preliminar a unas 600 personas y 350 viviendas en el municipio de Muisne, en la provincia costera de Esmeraldas, fronteriza con Colombia, según informó la Secretaría Nacional de Gestión de Riesgos de Ecuador. En otra noticia, el gobierno de Chile anunció su adhesión al Escudo de las Américas, una coalición internacional contra el crimen organizado promovida por Donald Trump, que reúne a una quincena de gobiernos de derecha en América Latina y el Caribe. Más noticias por el continente americano. El senador Flavio Bolsonaro presentó ante la justicia electoral un pedido para evitar que el mandatario brasileño Luis Inácio Lula da Silva, su principal rival en las elecciones presidenciales, utilice su presencia en la Asamblea General de las Naciones Unidas como propaganda electoral. Y por último, la Asociación Rural del Paraguay, que agrupa a los principales productores agropecuarios, pidió al Banco Central de Paraguay que intervenga la tasa de cambio ante la marcada caída del dólar frente a la moneda local, el guaraní, lo que estima ha causado pérdidas de casi 350 millones de dólares. Hasta aquí las noticias más relevantes por el continente americano, informó para BBN Carlos Rodríguez. A continuación, ¿qué le parece si juntos memorizamos las buenas noticias de esta semana?
0: Estas son las buenas noticias para memorizar durante esta semana. Las encontramos en 1 Juan 1:9. Si confesamos nuestros pecados, Él es fiel y justo para perdonar nuestros pecados y limpiarnos de toda maldad. 1 Juan 1:9. Si confesamos nuestros pecados, Él es fiel y justo para perdonar nuestros pecados y limpiarnos de toda maldad. Estas son las buenas noticias para memorizar durante esta semana.

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3: Continuamos la lectura del libro Emboscada en Ecuador, La vida de Jim Elliot, escrito por Janet y Geoff Bench. Tras 2 días de conferencia, Jim se sentó a escribir a sus padres. Suspiró profundamente al tratar de expresar lo que se sentía al auspiciar una serie de estudios bíblicos en la selva. Se acordó de las reuniones de todos los domingos de su niñez en Portland. Los niños se sentaban en silencio a la vera de sus padres. Todos se ponían de pie cuando cantaban himnos y escuchaban respetuosamente cuando uno de los ancianos de la iglesia se levantaba para predicar. Aunque sus pensamientos estuvieran a 1000 kilómetros de distancia, sus cuerpos permanecían inmóviles y en silencio. Sin embargo, no sucedía lo mismo entre los indígenas de Oriente, ya que no sabían permanecer en silencio y mucho menos mantener reverencia. Los indígenas llevaban consigo incluso a sus animales domésticos a la conferencia. Los monos se encaramaban inquietos sobre las cabezas de sus dueños. Se aseaban y daban manotazos sobre cualquier cosa que tuvieran a su alcance. Los papagayos, trabados con cuerdas, batían las alas y se pavoneaban subiendo y bajando por los brazos de sus amos. Para las mujeres quechuas, la iglesia era un buen lugar para asear a sus hijos, extraerles pulgas del pelo, sacarse alguna espina de los pies y limpiarse dedos y uñas con ramitas. Los hombres se ponían de pie y se estiraban en medio del servicio, gritaban a alguien que pasaba por allí o salían para hacer uso del baño, que no era sino la pared exterior de la iglesia. Jim intentó describir todo esto a sus padres. Tuvo que admitir, no obstante, que, a menos que una persona hubiera experimentado esta conducta de primera mano, era difícil imaginar cuánta distracción causaba. Con todo, cuando concluyó la conferencia, Jim se alegró de que unos 80 indígenas quechuas hubieran asistido y escuchado, entre ellos 2 chicas adolescentes, Eugenia y Carmela. Solicitaron ser bautizadas y después de un tiempo de preguntas y respuestas, resultó obvio que entendían plenamente lo que pretendían. Al siguiente domingo, Jim bautizó a las primeras convertidas indígenas en el río Talac. El éxito de la conferencia bíblica llevó a los misioneros a replantearse sus planes de futuro. Jim tuvo que admitir que con la casa de los McCauley reconstruida y la pista de aterrizaje reparada, Shandia era el mejor emplazamiento para establecer una base central de la misión. y con el interés creciente que los indígenas quechuas del lugar mostraban en el mensaje del Evangelio, había potencial para fundar una iglesia fuerte y floreciente que en su momento pasara a manos de los propios indígenas. Cuanto más hablaban los misioneros, más cayeron en cuenta de que Xandia era como el eje de una rueda sobre el que giraba un pequeño número de avanzadillas de misión esparcidas por el aro. Como la meta era instruir a los indígenas quechuas para que portaran el mensaje del Evangelio a otros de su tribu, parecía razonable concentrarse en una zona en donde la estrategia de multiplicación tuviera mayores posibilidades de éxito. Antes de marcharse de Xandia, Jim y Betty resolvieron que Puyupungu fuera una base de misión a tiempo parcial. Volverían a su tienda y Jim terminaría de construir una choza que sirviera como casa permanente para la misión. Luego la pareja alternaría temporadas de varios meses entre Xandia y Puyupungu para atender la escuela y la clínica. Cuando Jim y Betty caminaban hacia Puyupungu, sabían que aquel sitio no sería su hogar por mucho tiempo. No obstante, esperaban tardar tal vez un año en dejar algo establecido. Ignoraban que en unos pocos meses estarían viviendo en Xandia. Cuando estaba dando los últimos toques a la nueva casa de la misión que tendría mallas metálicas en las ventanas y un techo a prueba de cucarachas, Jim recibió una carta de su padre escrita en Portland, Oregon. Él deseaba darle una mano en el proyecto de construcción. Jim se alegró mucho, ya que no había visto a un solo miembro de su familia desde cuando se despidiera de sus padres en San Pedro, 2 años antes. Sin embargo, le preocupaba una cosa. Su padre quería ayudarle a construir, pero no había mucho que construir en Puyupungu. Tenía más sentido que le ayudara a reconstruir Xandia. En mayo de 1954, después de cerrar la escuela durante las vacaciones de verano, Jim y Betty empacaron sus cosas, las cargaron en canoas y remontaron el río para ir a Xandia. Algunos días después volaron a Xelmera para recibir al señor Elliot, que debía llegar en autobús procedente de Quito. Jim y Betty tenían una noticia emocionante que darle. El señor Elliot iba a ser abuelo. Betty estaba esperando su primer hijo para los primeros días del año. El señor Elliot encajó perfectamente en Xandia. A lo largo de toda su vida adulta, se había interesado por la obra misionera y procurado que sus hijos se interesaran en ella. Obtuvo su recompensa viendo a su hijo dedicarse a esta obra en la selva de Oriente. Mientras tanto, Ed McCauley había estado investigando otros lugares que pudieran ser buenas bases remotas. Le habló a Jim de una ubicación prometedora llamada Arajuno. Hasta 5 años antes, la bien conocida zona había sido una próspera base de exploración de la compañía petrolífera Shell Oil, lo mismo que Xelmera. Ed, que había visitado varias veces aquel lugar con Nate, informó que se encontraba solo a 12 minutos de vuelo en avioneta, al sureste de Xandia. Muchos indígenas quechuas vivían en la zona. Arajuno contaba incluso con una buena pista de aterrizaje, aunque invadida ahora de maleza. Pero surgió un inconveniente. La Shell Oil había abandonado la zona no porque se hubiera agotado el petróleo, sino por causa de los indígenas aucas. Arajuno estaba situado justo en la frontera del territorio auca, pero aquellos vecinos eran poco amables. En 1947, 3 empleados de la compañía Shell, 2 indígenas quechuas y 1 norteamericano fueron asesinados por las flechas aucas. Esto hizo que la Shell tuviera dificultades para reclutar nuevos trabajadores. Pero al final, la compañía convenció a muchos indígenas quechuas y a algunos extranjeros de que no era arriesgado volver a las prospecciones petrolíferas. Pero estaban equivocados. En 1948, 8 trabajadores de la Shell murieron por disparos de flecha en una emboscada. Después de esta tragedia, nadie estuvo dispuesto a trabajar allí, lo cual obligó a la Shell a abandonar aquel emplazamiento. Arajuno se había convertido en una ciudad fantasma. La pista de tenis estaba llena de enredaderas, el hotel destartalado y la panadería y la tienda casi deshechas. La aldea contaba además con un ferrocarril de vía estrecha en la que aún se oxidaba una máquina de vapor, monumento a una actividad del pasado. ¿Debían insistir en que Arajuno fuera una base remota? Durante varios días, Jean y Ed lidiaron con la difícil decisión. No habían sido invitados por los indígenas de la zona para vivir allí. Al contrario, que en Puyupungu. Y conociendo sus antecedentes, los indígenas aucas podrían mostrarse ofendidos si recibían visitantes. Después de mucha oración, Jim y Ed sintieron que debían comenzar a hacer viajes diarios a Arajuno para ver qué clase de respuesta obtenían de los indígenas quechuas de aquella zona. Jim empezó también a orar que un día Arajuno pudiera ser una puerta por la que los indígenas aucas fueran alcanzados con el mensaje del Evangelio. Los aucas o huauranis vivían tan solo a 64 kilómetros de distancia por vía aérea, pero estaban a una eternidad del entendimiento de Dios. Jim se reafirmó continuamente a sí mismo que un día Dios le mostraría una manera de alcanzar a esas personas. Capítulo 11. Desde el aire. El 27 de febrero de 1955 nació Valerie Elliott, niña de pelo rubio en Shellmere. Sus padres se sintieron muy orgullosos. Después del nacimiento, Jim y Betty pasaron allí una semana. Jim ayudaba a construir una clínica que sirviera a los misioneros de Oriente. A la hora del almuerzo, se acercaba a la casa de los Saints para ver a su esposa y su hija. Betty y Marge Saint tenían muchas cosas de qué hablar, pues Marge también había tenido un hijo, Philip, nacido 2 meses antes. Criar a un hijo en el Oriente Ecuatoriano no estaba exento de riesgos, por lo que Betty agradecía todo tipo de consejos que pudiera recibir. Por las noches, con el cráter del volcán Sangay resplandeciendo en la distancia, Jim y Betty se sentaban a la mesa y charlaban con Nate y Marge Saint. A veces se les unía Johnny y Ruth Keenan, el nuevo piloto y su esposa, quienes habían llegado para ayudar a los Saint. En una de esas ocasiones, Jim contó todo lo que estaba sucediendo en Chandia. Unas semanas antes, Jim, Pete y Ed celebraron otra conferencia bíblica a la que asistieron alrededor de 100 indígenas quechuas. Al finalizar la conferencia, 4 jóvenes solicitaron ser bautizados. Entretanto, Mary Lou McCallie había dado a luz a su segundo hijo, Michael. Ya Pete Fleming se había casado con Olive. Después de pasar una temporada en Quito para que Olive aprendiera el español, la pareja regresó a Shandia. La conversación giraba inevitablemente en torno a sus vecinos, los indígenas aucas. Nate conocía más de ellos que ningún otro, dado que él y Marge habían vivido en Shellmere 7 años y habían oído muchos relatos acerca de ellos. él supuso que había algo de verdad en cada leyenda, pero los aucas seguían siendo esquivos. Esta fue la lectura del libro Emboscada en Ecuador, la vida de Jean Elliot, escrito por Janet y Geoff Bench y publicado por Editorial Hukum.
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Espero que haya disfrutado de la lectura de Clásicos Cristianos y quiero invitarlo ahora a que siga con nosotros en este miércoles 23 de septiembre, porque en minutos nada más tendremos el programa de J. Vernon McGee a través de la Biblia, a donde vamos a estar aprendiendo de 1 de Samuel capítulo 3, verso 1 hasta el capítulo 4, verso 18. Ahí tenemos el llamamiento de Dios a Samuel. Y luego el juicio anunciado. Lo animo entonces a que vaya preparando sus notas y su Biblia y siga con atención el programa de hoy.

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3: Por lo general, la historia de Dios llamando a Samuel por la noche se cuenta en la clase bíblica de niños. Pero es hora de que los adultos presten atención a cómo habla Dios. La historia de Samuel no es solo una historia hermosa, sino que hace una de las transiciones más importantes en la Biblia. El cambio de Dios guiando a su pueblo a través de un profeta ahora es un rey. Hoy comenzamos nuestro estudio en el capítulo 3 del primer libro de Samuel. Oremos para iniciar. Padre Celestial, queremos sacar el mayor provecho a nuestro tiempo en tu palabra. Abre nuestras mentes y corazones para que podamos aprender y entender lo que tienes para nosotros en el día de hoy. Usa este tiempo, usa al Maestro. En el nombre de Jesús te lo pedimos y oramos. Amén. Con nosotros, nuestro Maestro Samuel Montoya, guiándonos y dirigiéndonos en el estudio bíblico de hoy.
4: Continuamos nuestro estudio en el primer libro de Samuel y llegamos hoy al capítulo 3. En este capítulo tenemos el llamado de Dios a Samuel. Samuel no era un niño pequeño. Josefo, el historiador, dice que ya tenía 12 años. También debemos notar que Salomón era un hombre adulto cuando oró diciendo, «Y yo soy joven», allá en el primer libro de los Reyes, capítulo 3, versículo 7, y que Jeremías fue llamado al oficio profético cuando escribió las palabras, «Soy un niño», allá en el capítulo 1 de su profecía, versículo 6. El primer libro de Samuel comenta sobre el orden social del día. Esta historia señala uno de los más grandes períodos transitorios. Dios toma un nuevo programa, cambia a la nación hebrea de una teocracia a una monarquía, y su gobernante de un sacerdote a un rey. Elí es el último de los sacerdotes y Samuel es el primero de los profetas. Leemos en el versículo 20 de este capítulo 3, «Y todo Israel, desde Dan hasta Beerseba, conoció que Samuel era fiel profeta de Jehová». Es Samuel quien ungirá a Saúl y a David, los primeros dos reyes. Dios llamó a Samuel 4 veces, y creemos que esto más bien nulifica el dicho popular de que la oportunidad viene llamando a la puerta una sola vez. También creemos que refuta el argumento de que el hombre puede volverse a Dios cuando lo quiera hacer en alguna hora libre o desocupada. Creemos que hay un tiempo señalado, y la segunda epístola del apóstol Pablo a los Corintios confirma esto porque dice así allá en el capítulo 6, versículo 2, «He aquí ahora el tiempo aceptable, he aquí ahora el día de salvación». Bueno, comencemos ahora con nuestro estudio leyendo el versículo 1, de este capítulo 3 del primer libro de Samuel. El joven Samuel ministraba a Jehová en presencia de Elí, y la palabra de Jehová escaseaba en aquellos días. No había visión con frecuencia. Una vez más, quisiéramos que usted se fije en la palabra joven. Ya dijimos que Samuel aquí no era un niño pequeño. El historiador Josefo dice que tenía por lo menos 12 años. Creemos que probablemente tenía entre los 13 y los 19 años. Samuel era joven y ministraba al Señor en presencia de Elí. No creemos posible que un niño de 4 años sería capaz de ir de un lugar a otro en el tabernáculo ministrando al Señor. Ahora, este versículo nos dice que la palabra de Dios escaseaba. Dios no se estaba revelando en aquel tiempo en particular. Simplemente comienza a obrar cuando llama a Samuel para servir como profeta. Dios está cambiando el uso del juez y del sacerdote por el de profeta y el rey. El profeta llegará a ser vocero para el rey. Dios en verdad nunca habló directamente a un rey. Leamos ahora los versículos 2 y 3 de este primer libro de Samuel. Y aconteció un día que estando Elí acostado en su aposento, cuando sus ojos comenzaban a oscurecerse, de modo que no podía ver, Samuel estaba durmiendo en el templo de Jehová, donde estaba el arca de Dios, y antes que la lámpara de Dios fuese apagada. Ahora, era el deber de los sacerdotes cuidar la lámpara en el tabernáculo. Su responsabilidad era echarle aceite y ver que continuara encendida. El sumo sacerdote tenía la libertad de ejercer todas las funciones de los sacerdotes, pero Elí ya era viejo y su vista se había obscurecido, de modo que dejó que la lámpara se apagara. Y leemos en los versículos 4 y 5, Jehová llamó a Samuel, y él respondió, heme aquí. Y corriendo luego a Elí dijo, heme aquí, ¿para qué me llamaste? Y Elí le dijo, yo no he llamado, vuelve y acuéstate. Y él se volvió y se acostó. Elí creía que Samuel estaba soñando y le mandó que se fuera a acostar otra vez. Ahora el versículo 6 dice, y Jehová volvió a llamar otra vez a Samuel. Y levantándose Samuel, vino a Elí y dijo, heme aquí, ¿para qué me has llamado? Y él dijo, hijo mío, yo no he llamado, vuelve y acuéstate. Debemos notar aquí que las dos primeras llamadas de Dios a Samuel constituyeron llamadas para salvación. Dios llamó a Samuel cuatro veces, y las dos últimas llamadas eran para servicio. Ahora, el versículo 7 de este primer libro de Samuel dice, y Samuel no había conocido aún a Jehová, ni la palabra de Jehová le había sido revelada. ¿Ve usted? Samuel no conocía al Señor. Dios le estaba llamando para salvación. ¿Cuál es la edad de la responsabilidad? Cualquiera que sea, amigo oyente, Samuel la había alcanzado y Dios ahora le hará responsable. Según el libro de Números, un hombre podía salir a la guerra cuando cumplía los 20 años. Los levitas no comenzaban su servicio sino hasta cuando tuvieran 25 años. Y los sacerdotes comenzaban a servir a la edad de 30 años. No tenemos, pues, ninguna idea de cuántos años Samuel tenía aquí. Después del éxodo de Egipto, los hijos de Israel vagaron por el desierto durante muchos años debido a su incredulidad. Solo aquellos que tenían de 20 años para abajo se les permitió entrar a la tierra prometida. Todos los demás murieron en el desierto, como lo estudiamos allá en el libro de Números, capítulo 14, versículo 29. Dios no hizo responsables a los que tenían menos de 20 años. ¿Constituye entonces la edad de la responsabilidad los 20 años? Bueno, no lo sabemos. Solamente sugerimos que es más de lo que muchos creen que es. Creemos que Samuel tendría entre 13 y 19 años cuando Dios lo llamó a la salvación. Ahora siempre ha surgido esta pregunta. ¿Habría llamado Dios a Samuel la quinta, la sexta, la séptima o aún la quincuagésima vez? Creemos de todo corazón que hay un tiempo para ser salvo. Y parece que también hay un tiempo cuando a uno le es imposible volverse a Dios. Cuando Hermann Göring fue puesto en la prisión en el tiempo de su juicio y más tarde cuando iba a ser ejecutado, el capellán de la prisión tuvo una larga entrevista con él. El capellán hizo enfática la necesidad de prepararse para el encuentro con Dios. Durante la conversación, Göring se burló de ciertas verdades bíblicas y rehusó aceptar el hecho de que Cristo murió por los pecadores. Su negación fue una negación consciente del poder de la sangre de Jesucristo. La muerte es la muerte, fue el alma de sus últimas palabras. Al recordarle el capellán de la esperanza de su pequeña hija de verlo allá en el cielo, él contestó, ella cree de la manera suya y yo de la manera mía. El capellán se sintió muy desalentado cuando se despidió de él. Menos de una hora más tarde, oyó las noticias de que Hermann Göring se había suicidado. Permítanos decirle, amigo oyente, que Dios llamó a este hombre, pero él rehusó su llamado. Es posible que Dios le llame a usted muchas veces, pero al parecer, el día llega cuando el corazón del hombre se endurece demasiado como para poder responder. Continuemos ahora leyendo los versículos 8 al 10 de este capítulo 3 del primer libro de Samuel. Jehová pues llamó la tercera vez a Samuel. Y él se levantó y vino a Elí y dijo, heme aquí, ¿para qué me has llamado? Entonces entendió Elí que Jehová llamaba al joven. Y dijo Elí a Samuel, ve y acuéstate, y si te llamare, dirás, habla Jehová, porque tu siervo oye. Así se fue Samuel, y se acostó en su lugar. Y vino Jehová y se paró, y llamó como las otras veces, Samuel, Samuel. Entonces Samuel dijo, habla, porque tu siervo oye. Estos versículos contienen la tercera y la cuarta llamada a Samuel. Estas son llamadas para servicio. Usted recordará que así también fue como el Señor llamó a Saulo de Tarso. Leemos allá en el capítulo 9 de los Hechos, versículos 3 al 5. Mas yendo por el camino, aconteció que al llegar cerca de Damasco, repentinamente le rodeó un resplandor de luz del cielo, y cayendo en tierra, oyó una voz que le decía, «Saulo, Saulo, ¿por qué me persigues?». Él dijo, «¿Quién eres, Señor?». Y le dijo, «Yo soy Jesús a quien tú persigues. Dura cosa te es dar coces contra el aguijón». Amigo oyente, Dios llamó a Saulo, el apóstol Pablo, a la salvación y al servicio al mismo tiempo. Ahora, en Proverbios capítulo 29, versículo 1, leemos así, «El hombre que reprendido endurece la cerviz, de repente será quebrantado y no habrá para él medicina». No creemos que ahora le sea posible a uno cometer un pecado imperdonable, es decir, que le sea posible hacer algo hoy que mañana Dios no perdone. Pero, ¿quita acaso Dios su gracia? No, amigo oyente, Dios nunca hará eso. Pero al hombre le es posible resistir y rebelarse y rechazar hasta cuando tenga cauterizada la conciencia. Los hombres como Caín, Balaam, Sansón, Coré y Acab, todos llegaron el día cuando volvieron las espaldas a Dios. En el capítulo 24 de los Hechos de los Apóstoles, versículo 25, dice en cuanto a Félix, el procurador romano, ante quien Pablo fue acusado, dice lo siguiente, «Pero al disertar Pablo acerca de la justicia, del dominio propio y del juicio venidero, Félix se espantó y dijo, «Ahora vete, pero cuando tenga oportunidad te llamaré». Y en el capítulo 26 de los Hechos, versículo 28, el rey Agripa le dijo a Pablo, «Por poco me persuades a ser cristiano». Amigo oyente, ponga mucha atención a esto. Cristo salvó a un ladrón a fin de que los hombres no desesperaran, pero salvó a uno solo, a fin de que los hombres no presumieran. Consideremos ahora a Samuel como último juez y primer profeta. Leamos los versículos 11 hasta el 14 de este capítulo 3 del primer libro de Samuel. Y Jehová dijo a Samuel, «He aquí haré yo una cosa en Israel, que a quien la oyere le retiñirán ambos oídos. Aquel día yo cumpliré contra Elí todas las cosas que he dicho sobre su casa desde el principio hasta el fin, y le mostraré que yo juzgaré su casa para siempre por la iniquidad que él sabe, porque sus hijos han blasfemado a Dios y él no los ha estorbado. Por tanto, yo he jurado a la casa de Elí que la iniquidad de la casa de Elí no será expiada jamás, ni con sacrificios ni con ofrendas». Cuando Dios dice algo, amigo oyente, es lo mismo como si ya lo hubiera hecho. En el Antiguo Testamento tenemos lo que se ha llamado el tiempo profético. Es un tiempo pasado, pero habla del futuro. Dios habla de las cosas que todavía no han sucedido como si ya hubieran acontecido. Cuando Dios dice que algo pasará, pasará de veras. Dios habla a Samuel en estos versículos y le dice que está por obrar contra la casa de Elí. Continuemos con los versículos 15 hasta el 20 ahora. Y Samuel estuvo acostado hasta la mañana, y abrió las puertas de la casa de Jehová. Y Samuel temía descubrir la visión a Elí. Llamando pues Elí a Samuel, le dijo, «Hijo mío Samuel». Y él respondió, «Heme aquí». Y Elí dijo, «¿Qué es la palabra que te habló? Te ruego que no me la encubras. Así te haga Dios y aún te añada si me encubrieres palabra de todo lo que habló contigo». Y Samuel se lo manifestó todo, sin encubrirle nada. Entonces él dijo, «Jehová es, haga lo que bien le pareciere». Y Samuel creció y Jehová estaba con él, y no dejó caer a tierra ninguna de sus palabras. Y todo Israel, desde Dan hasta Beerseba, conoció que Samuel era fiel profeta de Jehová. Todo Israel, desde Dan hasta Beerseba, sabía que Samuel era fiel profeta de Jehová. Ahora note usted esto, este muchacho Samuel fue fiel a Elí hasta el fin. No trató de arruinarlo subrepticiamente. Fue a Elí y le contó todo lo que Dios le había dicho. Con esto queremos decir que si usted, amigo oyente, se encuentra en el servicio de Dios hoy en día y se haya subordinado a otro, séale fiel. No nos diga que le es posible a uno ser fiel a Dios mientras es infiel al hombre de Dios que está sobre uno. ¡Ah, cuánto se necesita hoy en día de la fidelidad y la lealtad, amigo oyente! Leamos ahora el último versículo de este capítulo 3, el primer libro de Samuel, versículo 21. Y Jehová volvió a aparecer en Silo, porque Jehová se manifestó a Samuel en Silo por la palabra de Jehová. Ahora, ¿cómo se reveló Dios? Por su palabra. Dios hoy en día no se revela. Dios hoy en día ilumina por su espíritu las páginas de las Escrituras. Así es como usted y yo, amigo oyente, llegamos a conocerlo, y conocerlo es vida eterna. Y así terminamos nuestro estudio del capítulo 3 de este primer libro de Samuel. Llegamos ahora al capítulo 4. En este capítulo, los israelitas son vencidos por los filisteos. El arca es capturada y Ofni y Finés son muertos. Elí, al oír las noticias, cae hacia atrás y muere. Tenemos también el nacimiento de Icabod. Los israelitas, sin consultar a Samuel, salieron a guerrear contra los filisteos, lo cual condujo a su derrota. Luego se llevaron el arca del pacto a la batalla, creyendo que su presencia les daría victoria. Esto revela el paganismo supersticioso del pueblo, que creyó que había algún mérito en el objeto mismo. El mérito y poder solo están en la presencia y en la persona de Dios. Este capítulo 4 presenta una descripción triste de veras. Vemos la condición espiritual de Israel en aquel entonces. Dios realizará aquí lo que dijo que le haría a la casa de Elí. Los hijos de Elí son muertos y Elí mismo cae muerto. Leamos los primeros tres versículos de este capítulo 4 del primer libro de Samuel. Y Samuel habló a todo Israel. Por aquel tiempo salió Israel a encontrar en batalla a los filisteos y acampó junto a Ebenezer, y los filisteos acamparon en Afec. Y los filisteos presentaron la batalla a Israel. Y trabándose el combate, Israel fue vencido delante de los filisteos, los cuales hirieron en la batalla en el campo como a 4,000 hombres. Cuando volvió el pueblo al campamento, los ancianos de Israel dijeron, «¿Por qué nos ha herido hoy Jehová delante de los filisteos? Traigamos a nosotros de Silo el arca del pacto de Jehová, para que viniendo entre nosotros nos salve de la mano de nuestros enemigos». Esta porción de las Escrituras nos da una revelación de la superstición de Israel y de cuán lejos se encontraban de Dios. Nos muestra cuán fuerte era su sentimiento de autosuficiencia y su egoísmo. Israel, sin consultar a Samuel, salió a guerrear contra los filisteos. ¿Y qué sucedió? Fueron derrotados. ¿Qué les faltó? Ellos creen que quizás debieran haber llevado el arca con ellos a la batalla. Su tradición les decía que el arca había dividido las aguas del río Jordán para que Israel pasara en seco. Por tanto, decidieron llevar el arca del pacto a la batalla, creyendo que su mera presencia resultaría en victoria. Amigo oyente, esto revela la superstición y el paganismo de esta gente que creía que había algún mérito o poder especial en un objeto. Pero aquel arca no tenía ningún mérito o poder propio porque Dios no estaba en el arca. No se puede meter a Dios en un cofre. El mérito y el poder solo se encuentran en la presencia y en la persona de Dios. En la obra de la iglesia hoy en día, muchos son tan supersticiosos como aquellos israelitas y creen que Dios está en un cofre. Aún en muchas iglesias que son fieles a Dios, hay algunos que dicen, «Mira, este método parece muy bueno para incrementar el número de feligreses. Vamos a guardarlo en una caja. Cuando lo necesitemos, lo podremos sacar y usarlo con resultados seguros. Este método resolverá nuestro problema». Amigo oyente, eso no es ser espiritual. Eso es ser presa de la superstición. El mérito se encuentra en la persona de Cristo Jesús. Para obtenerlo es necesario que estemos con Él. Eso es lo más importante. Continuemos ahora leyendo los versículos 4 y 5 de este capítulo 4 del primer libro de Samuel. Y envió el pueblo a Silo, y trajeron de allá el arca del pacto de Jehová de los ejércitos, que moraba entre los querubines, y los dos hijos de Elí, Ofni y Finés, estaban allí con el arca del pacto de Dios. Aconteció que cuando el arca del pacto de Jehová llegó al campamento, todo Israel gritó con tan gran júbilo que la tierra tembló. Israel entra en batalla. Mandaron a buscar el arca del pacto en Silo. Ofni y Finés eran predicadores contratados, de modo que veremos que harán lo que les manden que hagan. Cuando el arca fue traída al campamento, los israelitas tuvieron una gran reunión. Creían que se estaban portando de una manera espiritual, pero sus acciones no constituyeron nada más que la idolatría misma. Estaban adorando un cofre y no a Dios. Tengamos sumo cuidado con nuestras ceremonias y ritos en nuestras iglesias, amigo oyente. ¿Adoramos nosotros a una iglesia? ¿Adoramos a un lugar en particular? ¿Adoramos en verdad al Dios vivo y verdadero? Sigamos adelante ahora con los versículos 6 al 8 de este capítulo 4. Cuando los filisteos oyeron la voz de júbilo, dijeron, «¿Qué voz de gran júbilo es esta en el campamento de los hebreos?» Y supieron que el arca de Jehová había sido traída al campamento. Y los filisteos tuvieron miedo, porque decían, «Ha venido Dios al campamento». Y dijeron, «¡Ay de nosotros! Pues antes de ahora no fue así. ¡Ay de nosotros! ¿Quién nos librará de la mano de estos dioses poderosos? Estos son los dioses que hirieron a Egipto con toda plaga en el desierto. Los filisteos comprendieron que el arca del pacto había llegado al campamento de los israelitas. Y tenían miedo porque decían, ha venido Dios al campamento. Para ellos, ve usted, el arca era un ídolo. Y esto muestra que los filisteos eran a la vez supersticiosos e ignorantes. No sabían que no había ningún mérito en un cofre. Ciertamente eran desconocedores del Dios vivo y verdadero. Pero este temor al arca no duró mucho, como lo veremos ahora en los versículos 9 al 11 de este capítulo 4 del primer libro de Samuel. Esforzaos, oh filisteos, y sed hombres, para que no sirváis a los hebreos como ellos os han servido a vosotros. Sed hombres y pelead. Pelearon pues los filisteos, e Israel fue vencido, y huyeron cada cual a sus tiendas, y fue hecha muy grande mortandad, pues cayeron de Israel 30,000 hombres de a pie. Y el arca de Dios fue tomada, y muertos los dos hijos de Elí, Ofni y Finés. Los filisteos y los israelitas pelearon, e Israel perdió la batalla. Hubo una gran matanza de los israelitas. El arca de Dios fue capturada, y los hijos de Elí, Ofni y Finés fueron muertos. Prosigamos ahora con los versículos 12 hasta el 18. Y corriendo de la batalla un hombre de Benjamín, llegó el mismo día a Silo, roto sus vestidos y tierra sobre su cabeza. Y cuando llegó, he aquí que Elí estaba sentado en una silla vigilando junto al camino, porque su corazón estaba temblando por causa del arca de Dios. Llegado pues aquel hombre a la ciudad y dadas las nuevas, toda la ciudad gritó. Cuando Elí oyó el estruendo de la gritería, dijo, ¿qué estruendo de alboroto es este? Y aquel hombre vino a prisa y dio las nuevas a Elí. Era ya Elí de edad de 98 años, y sus ojos se habían oscurecido, de modo que no podía ver. Dijo pues aquel hombre a Elí, yo vengo de la batalla, he escapado hoy del combate. Y Elí dijo, ¿qué ha acontecido, hijo mío? Y el mensajero respondió diciendo, Israel huyó delante de los filisteos, y también fue hecha gran mortandad en el pueblo, y también tus dos hijos, Ofni y Finés, fueron muertos, y el arca de Dios ha sido tomada. Y aconteció que cuando él hizo mención del arca de Dios, Elí cayó hacia atrás de la silla al lado de la puerta, y se desnucó y murió, porque era hombre viejo y pesado, y había juzgado a Israel 40 años. Israel en verdad había perdido la batalla. Un hombre de la tribu de Benjamín llegó a la ciudad y les dijo todo lo que había acontecido. Contó al pueblo que muchos israelitas habían sido muertos y que los hijos de Elí también habían muerto y que el arca de Dios había sido tomada. Estas malas noticias causaron gran gritería entre el pueblo. Elí oyó el estruendo y quería saber qué era lo que estaba pasando. Entonces este mismo mensajero que había sido testigo presencial le contó todo y las noticias causaron su muerte. Y aquí, amigo oyente, vamos a detenernos por hoy porque nuestro tiempo ha llegado a su fin por el día de hoy. Continuaremos este estudio en nuestro próximo programa, Dios mediante, seguros de contar con su siempre fiel sintonía. Hasta entonces, pues, que las bendiciones del Señor le acompañen ahora y siempre.
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Muy bien, estimado oyente, quiero invitarlo a que siga en sintonía, porque a comienzo de la hora siguiente tendremos el programa Desde el Púlpito, a donde el hermano Roberto Esteves va a continuar su serie de predicaciones hablándonos acerca del profeta Jeremías. Hoy vamos a enfocarnos en Jeremías 19, 14 en adelante, donde tenemos al profeta Jeremías, que es uno de los mejores ejemplos a seguir en cuanto a cómo enfrentar padecimientos y persecución. Justamente el título de esta predicación es El creyente sufriendo persecución.

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0: Gracias por acompañarnos. ¿Había considerado usted que cuando tomamos la decisión de obedecer al Señor, debemos estar dispuestos a pagar un precio muy alto? A continuación, el doctor Roberto Esteves estará enseñándonos del tema El creyente sufriendo persecución. Seguiremos aprendiendo en el libro del profeta Jeremías. Hoy estaremos en el capítulo 19.
1: Les invitamos a abrir la palabra del Señor en el libro del profeta Jeremías, capítulo 19, comenzando con el verso 14, al considerar el tema de el creyente sufriendo persecución. Capítulo 19, verso 14. Y volvió Jeremías de Tofet, a donde le envió Jehová a profetizar, y se paró en el atrio de la casa de Jehová y dijo a todo el pueblo: Así ha dicho Jehová de los ejércitos, Dios de Israel. He aquí, yo traigo sobre esta ciudad y sobre todas sus villas todo el mal que hablé contra ella, porque han endurecido su cerviz para no oír mis palabras. El sacerdote Pashur, capítulo 20, verso 1, hijo de Immer, que presidía como príncipe en la casa de Jehová, oyó a Jeremías que profetizaba estas palabras. Y azotó Pashur al profeta Jeremías y lo puso en el cepo que estaba en la puerta superior de Benjamín, la cual conducía a la casa de Jehová. Y al día siguiente Pashur sacó a Jeremías del cepo. Le dijo entonces Jeremías: Jehová no ha llamado tu nombre Pashur, sino Magor Misabib. Porque así ha dicho Jehová: he aquí haré que seas un terror a ti mismo y a todos los que bien te quieren, y caerán por la espada de sus enemigos, y tus ojos lo verán, y a todo Judá entregaré en manos del rey de Babilonia, y los llevará cautivos a Babilonia, y los matará a espada. Entregaré asimismo toda la riqueza de esta ciudad, todo su trabajo y todas sus cosas preciosas, y daré todos los tesoros de los reyes de Judá en manos de sus enemigos, y los saquearán, y los tomarán, y los llevarán a Babilonia. Y tú, Pashur, y todos los moradores de tu casa iréis cautivos. Entrarás en Babilonia, y allí morirás, y allí serás enterrado tú y todos los que bien te quieren, a los cuales has profetizado mentira. Me sedujiste, oh Jehová, y fui seducido. Más fuerte fuiste que yo y me venciste. Cada día he sido escarnecido, cada cual se burla de mí. Porque cuántas veces hablo, doy voces, grito, violencia y destrucción, porque la palabra de Jehová me ha sido para afrenta y escarnio cada día. Y dije: no me acordaré más de él, ni hablaré más en su nombre. No obstante, había en mi corazón como un fuego ardiente metido en mis huesos. Traté de sufrirlo y no pude. Porque oí la murmuración de muchos, temor de todas partes. Denunciad, denunciémosle. Todos mis amigos miraban si claudicaría. Quizás se engañará, decían, y prevaleceremos contra él y tomaremos de él nuestra venganza. Mas Jehová está conmigo como poderoso gigante. Por tanto, los que me persiguen tropezarán y no prevalecerán. Serán avergonzados en gran manera, porque no prosperarán. Tendrán perpetua confusión que jamás será olvidada. Oh Jehová de los ejércitos, que pruebas a los justos, que ves los pensamientos y el corazón, vea yo tu venganza de ellos, porque a ti he encomendado mi causa. Cantad a Jehová, load a Jehová, porque ha librado el alma del pobre de manos de los malignos. Maldito el día en que nací, el día en que mi madre me dio a luz, no sea bendito. Maldito el hombre que dio nuevas a mi padre diciendo: hijo varón te ha nacido, haciéndole alegrarse así mucho. Y si al tal hombre como las ciudades que asoló Jehová y no se arrepintió, oiga gritos de mañana y voces a mediodía. ¿Por qué no me mató en el vientre? Y mi madre me hubiera sido mi sepulcro y su vientre embarazado para siempre. ¿Para qué salí del vientre? ¿Para ver trabajo y dolor y que mis días se gastasen en afrenta? Capítulo 21, verso 1. Palabra que vino de Jehová que vino a Jeremías, cuando el rey Sedequías envió a él a Pasur, hijo de Malquías, y al sacerdote Sofonías, hijo de Masías, para que le dijesen. Vamos ahora al capítulo 17, al verso 7. Bendito el varón que confía en Jehová, y cuya confianza es Jehová, porque será como el árbol plantado junto a las aguas, que junto a la corriente echará sus raíces, y no verá cuando viene el calor, sino que su hoja estará verde, y en el año de sequía no se fatigará, ni dejará de dar fruto. Que el Señor bendiga su muy santa palabra. Algunas de las músicas sinfónicas que más nos gustan tienen la habilidad de combinar los sonidos dulces y suaves de la flauta o del arpa con el sonido grave de los tambores o del fagot o del contrabajo. Si fuéramos a un parque de diversiones, encontraríamos un juego que a muchas personas les agrada. Le llaman la montaña rusa, por la cual va un trencito lleno de gente. A veces sube y a veces baja. Cuando suben, muchos gritan. Cuando baja a gran velocidad y casi en forma perpendicular, los gritos de pánico son más fuertes. A veces está arriba, pero enseguida viene la bajada. Y en un sentido, Jeremías es un hombre que está en una montaña rusa, o en un subibaja o balancín, pero que ahora siempre está en la bajada o en la parte de abajo. Jeremías es un hombre de un corazón muy sensible y tierno. Sin embargo, está obligado por el Señor en el capítulo 19 a enviar un juicio tremendo. Las palabras son muy hirientes. El juicio de Dios es severo y el profeta de Dios lo declara con toda fidelidad. He aquí, yo traigo sobre esta ciudad y sobre todas sus villas todo el mal que hablé contra ella. En el versículo 15 del capítulo 19 hemos leído esta frase. Es que Dios no le trae el castigo sin razón. En forma repetida Dios les ha hablado en forma cariñosa y no han respondido. Le ha hablado como un padre a su hijo con amor paternal, pero ellos han cerrado sus oídos. Comienza el capítulo 20 diciendo, el sacerdote Pasur, que recibía como príncipe en la casa de Jehová, oyó a Jeremías que profetizaba estas palabras y azotó Pasur al profeta Jeremías y lo puso en el cepo que estaba en la puerta de Benjamín, la cual conducía a la casa de Jehová. Hemos llamado esta porción el creyente sufriendo la persecución. Lo podemos también llamar Jeremías en el cepo. Qué peligroso es cuando en los lugares de responsabilidad religiosas hay hombres que no son temerosos de Dios. Cuando en esos lugares, en vez de haber siervos fieles de Dios, hay personas cuyo propósito es escalar a posiciones de poder político para lograr sus propósitos. Allí está el profeta Jeremías, es azotado y luego puesto en el cepo. Yo me imagino esa noche el hombre de Dios preguntándose con palabras semejantes a estas. Señor, yo traté de ser fiel a ti Y yo les dije el mensaje que tú me diste que diera, y mirad lo que me han hecho. Me han azotado, me han puesto en el cepo. Qué apropiadas son las palabras de nuestro Salvador, el Señor Jesucristo. Estas cosas os he escrito para que tengáis paz. En el mundo tendréis aflicción, pero confiad, yo he vencido al mundo. Allí está en el cepo el profeta Jeremías. Le duele todo el cuerpo por los azotes que injustamente ha recibido. ¿Cuánto han sufrido los hombres fieles a Dios en el curso de la historia por su fidelidad al Señor? El mismo Señor Jesucristo ha de decir en las palabras de Lucas 13:33 y 34: sin embargo, es necesario que hoy y mañana y pasado siga mi camino, porque no es posible que un profeta muera fuera de Jerusalén. Jerusalén, Jerusalén, que matas a los profetas y apedreas a los que te son enviados. ¿Cuántas veces quise juntar a tus hijos como la gallina a sus polluelos debajo de sus alas y no quisisteis? Allí está el profeta Jeremías en el cepo que estaba en la puerta superior de Benjamín, la cual conducía a la casa de Jehová. Él podía ver a aquellos que se dirigían hacia el templo, algunos con un propósito honesto, otros no más que para aparentar piedad. Cómo apreciaba y su corazón se regocijaba cuando él podía ir a la casa del Señor. Pero ahora no lo puede hacer, está en el cepo. Todo lo que puede ver es el camino que conduce a la casa de Dios. Nos trae a nuestro corazón una circunstancia quizás similar que pasó varios cientos de años después. ¿Se acuerdan en los Hechos de los Apóstoles capítulo 16? Cuando el apóstol Pablo con Silas está en la prisión, en la cárcel de Filipos, y a medianoche estaban cantando himnos. El verso 25 nos dice: pero a medianoche, orando Pablo y Silas, cantaban himnos a Dios y los presos los oían. ¿Qué decían esos himnos? Hablaban de alabanzas a Dios por su fidelidad, hablaban del amor de Dios y de el Mesías, el Salvador. Cualquiera de nosotros hubiera dicho: pero qué desgracia que tengo, qué mala suerte. Yo traté de predicar el Evangelio y ser un buen creyente, y miren lo que me pasó. Nos azotan y nos pusieron en la parte de más adentro, y como que esto no fuera suficiente, nos pusieron en el cepo. Y yo me pregunto, ¿por qué estaban alabando Pablo y Silas a Dios? ¿Cómo es posible alabar a Dios cuando todas las circunstancias están en nuestra contra? Y en el versículo 3 nos dice: al día siguiente, Pasur sacó a Jeremías del cepo. Jeremías en ese momento puede callarse la boca, y es muy probable que si lo hubiera hecho, hubiera quedado en libertad y todo se hubiera acabado. Sin embargo, eres un hombre de Dios, y un siervo del Señor no se puede callar porque le sea conveniente. No tiene más remedio que decir lo que el Señor le ha puesto en el corazón. Y dice el verso 3, le dijo entonces Jeremías: Jehová no ha llamado tu nombre Pashur, sino Magor Misabib. Esta palabra significa terror por todas partes. Porque así ha dicho Jehová: he aquí, haré que seas un terror a ti mismo y a todos los que bien te quieren, y caerán por la espada de sus enemigos, y tus ojos lo verán, y todo Judá entregará en manos del rey de Babilonia, y los llevará cautivos a Babilonia, y los matará a espada. Entregaré a sí mismo todas las riquezas de esta ciudad, todo su trabajo, todas sus cosas preciosas, y daré todos los tesoros de los reyes de Judá en manos de sus enemigos, y lo saquearán, y lo tomarán, y lo llevarán a Babilonia. Después de esta profecía, ahora se dirige al sacerdote deshonesto y vendido, y le dice en el verso 6, y tú, Pashur, y todos los moradores de tu casa, iréis cautivos, entrarás en Babilonia, y allí morirás, y allí serás enterrado tú y todos los que bien te quieren, a los cuales has profetizado la mentira. Podríamos decir que a pesar de la situación, Jeremías en este momento está en una posición psicológica que podríamos llamar positiva. Está arriba del subibaja o de la montaña rusa, a pesar de las circunstancias terribles. Y llegamos al versículo 7, que es muy hermoso. Allí leemos, me sedujiste, oh Jehová, y fui seducido. Más fuerte fuiste que yo, y me venciste. Aquí parecería que él habla de una experiencia que él la compara a una seducción. Es que Jeremías está diciendo algo así. El Señor me mostró algo y me convenció que yo tenía que ser un servidor fiel y me sedujo, me convenció. Pero yo creía que las cosas iban a ser distintas. Yo suponía que si yo le era fiel, todo iba a estar bien y que todo marcharía sin problemas. Parecería que hubo cierta resistencia de Jeremías porque dice, más fuerte fuiste que yo y me venciste. Pero ahora mira a la realidad de su situación y dice, cada día he sido escarnecido. Cada cual se burla de mí y continúa su argumento, porque cuántas veces hablo, doy voces, grito, violencia y destrucción, porque la palabra de Jehová me ha sido para afrenta y escarnio. Ahora el sub y baja o el balancín está en el punto bajo, pero continúa el descenso. En el verso 9, él está diciendo algo así, yo no aguanto más, me doy por vencido, todo se acabó. Y el profeta lo dice de esta manera, y dije, no me acordaré más de él, ni hablaré más en su nombre. Pero de inmediato se da cuenta que no lo puede hacer y dice, no obstante, había en mi corazón como un fuego ardiente metido en mis huesos. Traté de sufrirlo y no pude. Tener un fuego ardiente que nos queme la piel es peligroso, pero tener un fuego ardiente metido en mis huesos, es decir, desde la parte más profunda que él puede pensar, allí está ese fuego ardiente. Y nos preguntamos, ¿cuál es ese fuego ardiente? En Jeremías 5:14 leemos, por tanto, así ha dicho Jehová, Dios de los ejércitos, porque dijeron esta palabra, he aquí yo pongo mis palabras en tu boca por fuego, y a este pueblo por leña y los consumirá. Notemos, pongo mis palabras en tu boca por fuego. Y en Jeremías 23, versículo 29 leemos, no es mi palabra como fuego, dice Jehová, y como martillo que quebranta la piedra. La palabra de Dios es el fuego. ¿Se acuerdan lo que dijeron los discípulos cuando se encontraron con aquel extranjero, como creyeron ellos en el camino a Emaús? Las palabras las tenemos en Lucas 24, versículo 32. Y se decían el uno al otro, ¿no ardía nuestro corazón en nosotros mientras nos hablaba en el camino y cuando nos abría las escrituras? o en las palabras del Salmo 104, dulce será mi meditación en él, yo me regocijaré en Jehová. Pero qué triste es cuando llegamos a la situación de la iglesia en Éfeso, que nos describe en Apocalipsis 2, versículo 4. Pero tengo contra ti que has dejado tu primer amor. No había más ardor, no había más vehemencia, no estaba más el corazón que ardía, como los discípulos en camino a Emaús. Hermano y hermana, ¿está tu corazón ardiendo por el Señor, por las cosas de Él, como lo hizo cuando recién nos convertimos? Pero sigue la Escritura y dice: traté de sufrirlo y no pude. Nos hace acordar de las palabras del apóstol Pablo en Primera de Corintios capítulo 9. Pues si anuncio el Evangelio, no tengo por qué gloriarme, porque me es impuesta necesidad, y ay de mí si no anunciare el Evangelio. Es decir, el profeta nos dice cómo le fue imposible rehusar de ser un mensajero de Dios. Traté de sufrirlo y no pude. El profeta Amós lo expresa de una manera muy gráfica en el capítulo 3, versículo 8. Si el Señor ruge, ¿quién no temerá? Si habla Jehová el Señor, ¿quién no profetizará? El apóstol Pedro lo comunica de una manera muy sencilla en los Hechos capítulo 4, verso 19. Juzgad si es justo delante de Dios obedecer a vosotros antes que a Dios, porque no podemos dejar de decir, no podemos dejar de decir lo que hemos visto y oído. Y el mismo apóstol Pablo lo dice en Colosenses 4, verso 17. Mira que cumplas el ministerio que recibiste del Señor. El profeta Jeremías, como hemos visto en este capítulo, se va a sentir profundamente deprimido. Piensa, ¿por qué no me morí antes de nacer? Pero el profeta Jeremías fue fiel al Señor, fue fiel en todo momento. Quizás nosotros diríamos el fuego ardiendo en nuestro corazón. Pero ¿qué podemos decir si no sentimos ni siquiera una pequeña llamarada? Estamos rodeados de cosas que apagan el fuego del Espíritu de Dios, que nos impiden escuchar la voz que es como un silbo apacible y delicado. Hay tantas luces en nuestras vidas que no nos permiten ver las estrellas en el cielo. Cuando salimos fuera de la ciudad al campo y estamos en un lugar realmente oscuro, nos damos cuenta que hay 10, 20 o 50 veces más estrellas que las que se pueden ver en la ciudad. Es el mismo cielo. No es que el cielo ha cambiado, pero las luces de la ciudad nos impiden ver esa maravilla del cielo con millones de estrellas que Dios ha creado. Podemos ver las lámparas eléctricas que están a 20 o 50 metros de nosotros, pero no podemos ver la luz de esas estrellas que están a millones de kilómetros de distancia. Y en el versículo 10 leemos: porque oí murmuración de muchos, temor de todas partes, denunciad, denunciémosle. Todos mis amigos miraban si claudicaría. ¿Qué clase de amigo, verdad? ¿Qué sensación la que tiene el profeta de Dios cuando dice estas palabras? Observe que no son sus enemigos los que le preocupan, sino que son sus amigos. Luego mira a los otros, aquellos que no son sus amigos, y dice: quizás se engañara, decían, y prevaleceremos contra él, y tomaremos de él nuestra venganza. es en este momento que una vez más nos hace acordar de las palabras de nuestro Salvador: en el mundo tendréis aflicción, mas confiad, yo he vencido al mundo. Llegamos al verso 11. De súbito se alzan unas palabras de triunfo en el medio de la batalla. Pero Jehová está conmigo como poderoso gigante. Por tanto, los que me persiguen tropezarán. Otra vez en el balancín o el sub y baja, ahora está de nuevo arriba. Qué bueno es cuando nos damos cuenta que a nuestro lado no tenemos un ayudador pequeño y débil, sino un poderoso gigante. Observen que no es un gigante con los pies de barro como el de Daniel, que se va a caer y romper en añicos. Es un poderoso gigante. Otras traducciones usan el término un poderoso terrible. La primera parte de este verso nos dice: Jehová está conmigo. El apóstol Pablo nos da el mismo concepto en Romanos 8:31. ¿Qué pues diremos a esto? Si Dios es por nosotros, ¿quién contra nosotros? Y luego en el verso 37 agrega: antes en todas estas cosas somos más que vencedores por medio de aquel que nos amó, por lo cual estoy seguro que ni la muerte ni la vida, ni ángeles, ni principados, ni potestades, ni lo presente, ni lo porvenir, ni lo alto, ni lo profundo, ni ninguna otra cosa creada nos podrá separar del amor de Dios que es en Cristo Jesús, Señor nuestro. El mismo apóstol Pablo en Efesios le dice a los creyentes, en el capítulo 3, verso 17, que habite Cristo por la fe en vuestros corazones, a fin de que arraigados y cimentados en amor, seáis plenamente capaces de comprender con todos los santos cuál sea la anchura, la longitud, la profundidad y la altura, y de conocer el amor de Cristo que excede a todo conocimiento, para que seáis llenos de toda la plenitud de Dios. Jeremías dice que el poderoso gigante está con él, a su lado. El apóstol Pablo nos dice que no hay nadie que nos puede apartar del amor de Dios que es en Cristo Jesús. Y luego, en el mismo libro, nos dice que podamos comprender que Cristo habite por la fe en nuestro corazón, a fin de que, arraigados y cimentados en amor, seamos plenamente capaces de comprender con todos los santos. Aquí se nos han dado cuatro dimensiones, pero cada una de ellas es infinita. La anchura no es más pequeña que la altura. ¡Cuán grande es el amor de Cristo! Hermano y hermana, quizás tú estás en gran dificultad en este día, pero Cristo te ama, Cristo está contigo, Él te va a guiar, Él es el buen pastor. En Romanos capítulo 8 se nos dan 10 posibilidades distintas de cosas que nos pueden afectar. Se nos habla de la muerte, de la vida, de ángeles, de principados, potestades, lo presente, lo porvenir, lo alto, lo bajo y todo lo criado. Pero ninguna de estas cosas o posibilidades nos pueden apartar del amor de Dios. Pero volvamos al poderoso gigante. En Isaías capítulo 42, verso 13, tenemos la misma imagen. Allí leemos: pero Jehová saldrá como gigante, y como hombre de guerra despertará celo, gritará, voceará, se esforzará sobre sus enemigos. El apóstol nos dice en el libro de Hebreos: puesto los ojos en el autor y en el consumador de la fe. Hermanos y hermanas, si miramos a Cristo, si ponemos nuestros ojos en el autor y en el consumador de la fe, vamos a seguir en medio de las dificultades, con el gozo en nuestro corazón, que sabemos que el Señor está con nosotros. Llegamos así a los versos 14 al 18, que son una de las porciones de la Biblia que nos muestra claramente la tristeza profunda del ser humano. Comienza diciendo en el verso 14, «Maldito el día en que nací, en que mi madre me dio a luz, no sea bendito». Luego siguen frases similares que muestran su tremenda angustia, dolor y podríamos aún decir depresión. Yo firmemente creo que el profeta está deprimido. Pregunta en el verso 18, ¿para qué salí del vientre? ¿Para ver trabajo y dolor y que mis días se gastasen en afrenta? Aquel que unos versículos antes se gozaba en el hecho que Jehová está con él como un poderoso gigante, ahora de nuevo está en el subibaja, en el balancín, y está en la parte baja, en la parte muy baja. Y se pregunta, ¿por qué nací? ¿Vale la pena vivir? Es que en estos versos nos damos cuenta que la Biblia es la palabra de Dios, que nos dice la verdad, que nos muestra qué es lo que los hombres dijeron y sintieron. Las biografías escritas por hombres tratan de ignorar las debilidades, pecados y los vicios de sus héroes. Los héroes de los seres humanos nunca hicieron nada malo, nunca traicionaron, nunca dijeron mentiras. Pero la palabra de Dios, cuando habla de un rey o un profeta, dice exactamente lo que la persona hizo, dijo y aún pensó. Pero este hombre no se quedará en la parte baja del subibaja para siempre. Porque hemos leído en el capítulo 21 el comienzo del verso 1 que dice: Palabra de Jehová que vino a Jeremías. Y continúa el mensaje. Lo que quisiera destacar aquí es que Dios utiliza a Jeremías de nuevo. Dios lo utiliza nuevamente. No sabemos cuánto tiempo pasa entre el capítulo 20 y el 21, pero lo importante a destacar es que este hombre que estaba tan triste, desanimado, descorazonado, deprimido, que se quiere morir, que está maldiciendo el día en que él nació, Dios lo vuelve a usar. Dios le da fuerza de nuevo. Dios le da energía. Dios le da ánimo. Y esto lo sigue haciendo el Señor en su misericordia en el día de hoy. Hermano y hermana, ahora se requiere de los administradores, dice el apóstol, que cada uno sea hallado fiel. El Señor te quiere usar, el Señor quiere llenarte de gozo, el Señor quiere que tú seas un testimonio fiel para Él. De esa misma boca que han salido palabras de desesperación, ahora van a salir palabras de gozo, paz y confianza. En el capítulo 33, versículo 6, tenemos uno de esos tantos versos que nos hablan la promesa de bendición. Allí leemos, «He aquí yo hago subir sanidad y medicina, y los curaré, y les revelaré abundancia de paz y de verdad». Observen que el Señor provee el remedio, o sea, la medicina y la sanidad, pero agrega, yo lo sanaré. Y por supuesto aquí se refiere a una sanidad espiritual. Pero ahí no termina, pues promete, y les revelaré abundancia de paz y de verdad. O como dice en otra traducción, tiempos de abundancia de paz y de verdad. Es este mismo profeta Jeremías quien ha de expresar en las palabras hermosas de Lamentaciones 3, versículo 22, por la misericordia de Jehová, que no hemos sido consumidos, porque nunca decayeron sus misericordias. Nuevas son cada mañana. Grande es tu fidelidad. Mi porción es Jehová, dijo mi alma, por tanto en él esperaré. Aquí el sentir es muy distinto. Comienza hablando de nuestra condición y dice, es por la misericordia de Jehová que no somos consumidos. Luego agrega, nunca decayeron sus misericordias. Nosotros podríamos decirle, hermano Jeremías, cuando usted dijo que no sea bendito el día en que nació, ¿estaba pensando que sus misericordias nunca decayeron? Por supuesto que no. Qué importante es para nosotros, en el medio de nuestras pruebas y dificultades, acordarnos que Jesucristo es el mismo, ayer, hoy y por los siglos, que sus misericordias nunca decayeron. Pero luego agrega, nuevas son cada mañana. A mí me gusta mucho la flor del hibisco. En general duran solamente una o dos días, pero lo interesante es que cuando la planta está llena de pimpollos, una flor cae, pero otra nueva aparece y se abre a la mañana siguiente. Parecería mucho más hermosa que el día anterior. Y así es con las misericordias del Señor, con la diferencia que nunca se acaban ni fallan. Son nuevas cada mañana, se renuevan cada amanecer. Son nuevas en el sentido de frescura. Y luego agrega, grande es tu fidelidad. Hay un hermoso himno que cantamos, inspirados en estas palabras, grande es tu fidelidad. El apóstol Pablo lo expresa en 2 de Timoteo capítulo 2. Palabra fiel es esta, si somos muertos con él, también viviremos con él. Si sufrimos, también reinaremos con él. Si le negáremos, él también nos negará. Si fuéremos infieles, él permanece fiel. Él no se puede negar a sí mismo. Quizás alguien que está escuchando este mensaje se pregunte, ¿cómo puedo yo hacer para tener esa fe como el apóstol que puede decir, si sufrimos, también reinaremos con él? Muchos nos dicen, a mí me gustaría creer, pero no tengo fe. La Biblia nos dice que la fe viene por el oír y el oír de la palabra de Dios. Es decir, cuando oímos o leemos la palabra de Dios con honestidad, con sinceridad, se produce un fenómeno que no podemos explicar. Nos damos cuenta que esa palabra de Dios es verdad. El Espíritu Santo de Dios empieza a obrar en nuestro corazón. Yo no puedo convencer a ningún ser humano que es un pecador y que necesita arrepentirse. Pero el Espíritu Santo, las Escrituras nos dicen que lo puede hacer. En Juan capítulo 14, verso 7 leemos, yo os digo la verdad, os conviene que yo me vaya, porque si no me voy, el Consolador no vendrá a vosotros. Y si yo voy, os lo enviaré. Cuando él venga, convencerá al mundo de pecado, de justicia y de juicio. El Señor Jesucristo es el Salvador. En la cruz del Calvario murió por mis pecados y por tus pecados. Él derramó allí su sangre. Esa sangre, la Biblia nos dice que es preciosa. El apóstol Pedro lo expresa, sabiendo que habéis sido redimidos de vuestra vana manera de vivir, no con cosas corruptibles como oro o plata, sino con la sangre preciosa de Cristo, como de un cordero sin mancha y sin contaminación. Tú y yo, como Jeremías, tendremos días en que nos sentimos que el sub y baja nos ha llevado arriba y otras veces abajo. Pero sea donde sea que estemos, Sabemos que no estamos solos, porque el Señor dijo, no te dejaré, ni te desampararé. Él hoy te está llamando. Él quiere perdonarte, quiere darte la vida eterna. El que cree en el Hijo, es decir, en Jesucristo, tiene la vida. El que no cree, el que rechaza y pasa a la eternidad, se pierde para siempre. Jesucristo dice, venid a mí, todos los que estáis trabajados y cansados, y yo os haré descansar. A los que están cansados espiritualmente, Él les ofrece un descanso espiritual. Podrás decir en las palabras del Salmo 23, el Señor es mi pastor, nada me faltará. O en unas palabras muy similares que pronuncia Jeremías en el capítulo 17, versículos 7 y 8. Bendito el varón que confía en Jehová y cuya confianza es Jehová. Por tanto será como el árbol plantado junto a las aguas, que junto a la corriente echará sus raíces, y no verá cuando viene el calor, sino que su hoja estará verde, y en el año de sequía no se fatigará, ni dejará de dar fruto. ¡Qué palabras tan hermosas! El varón será como el árbol plantado junto a las aguas. El varón o la mujer que confían en el Señor, que junto a la corriente echará sus raíces y no verá cuando viene el calor, sino que su hoja estará verde, estará fructífera, estará llena de vida. Que el Señor bendiga su muy santa y bendita palabra.
0: Necesitamos entender que es mejor sufrir persecución, atravesar momentos difíciles, pruebas, obedeciendo al Señor, llevando el mensaje de su santa palabra, que ignorar el llamado que nos ha hecho a ir con la palabra del Señor a los perdidos, que podamos seguir el ejemplo del profeta Jeremías, aunque estuvo en tiempos difíciles, nunca perdió su fe en el Señor. Damos gracias al doctor Roberto Esteves por estas enseñanzas y a usted por habernos acompañado aquí en Desde el Púlpito.

Muy bien, apreciado oyente, espero que haya disfrutado de esa predicación. Y le recuerdo, como siempre lo hago, que si tiene preguntas al respecto o si no está seguro en cuanto a su salvación, puede contactarse con nosotros. Queremos ayudarle. Puede llamar por teléfono a su emisora local o bien ir a nuestro sitio de internet en bbnradio.org y luego pulsar a donde dice chat. Mi nombre es Guillermo Olivera Celdrán y para mí fue un privilegio el poderla acompañar en la jornada.

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3: BBN no se solidariza con los detalles emitidos en este espacio, solo nos circunscribimos a utilizar los servicios proporcionados por la agencia de noticias EFE. Noticias destacadas de la jornada. España contribuirá voluntariamente con más de 35 millones de euros a varios organismos de las Naciones Unidas y a otras entidades tras la aprobación de varios acuerdos que lo autorizan por parte del Consejo de Ministros español. En otra información, la primera ministra danesa Mette Frederiksen y el presidente autonómico de Groenlandia Jens Frederik Nielsen resaltaron que el acuerdo de seguridad firmado con Estados Unidos en los márgenes de la Asamblea General de la ONU respeta todas sus líneas rojas. Más noticias de la jornada. Dos organizaciones defensoras de los inmigrantes anunciaron una demanda contra el gobierno de Estados Unidos para impedir la apertura de un nuevo centro de detención con capacidad para 1.250 personas en Colorado. La Coalición por los Derechos de los Inmigrantes de Colorado y Green Latinos alegan que las autoridades incumplieron las evaluaciones de impacto ambiental requeridas. Y por último, Ecuador avanzó en el proceso para exportar arándano fresco a China con la suscripción de un protocolo de requisitos fitosanitarios que establece las condiciones que deberán cumplir productores y exportadores para acceder a ese mercado, informó la Agencia de Regulación y Control Fito y Zoosanitario. Hasta aquí las noticias más importantes de la jornada, informó para BBN Carlos Rodríguez. A continuación, las buenas noticias para memorizar en esta semana.
4: Memoricemos 1 de Juan capítulo 1 versículo 9. Si confesamos nuestros pecados, Él es fiel y justo para perdonar nuestros pecados y limpiarnos de toda maldad. Memoricemos juntos 1 de Juan capítulo 1 versículo 9. Si confesamos nuestros pecados, Él es fiel y justo para perdonar nuestros pecados y limpiarnos de toda maldad. Memoricemos juntos las buenas noticias de hoy.
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Muchas gracias, estimado oyente, por estar en sintonía de BBN. Soy Santiago Carrasco, muy contento de acompañarle durante este día miércoles. Estaré a partir de este momento 8 horas junto a usted. 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
1: En los últimos tiempos, el concepto de motivación personal está tomando cada vez mayor auge en los diferentes estratos sociales.
2: Hola, te saluda Pablo Martini. Mira, no hay mayor motivación en la vida que saber que soy amado por Dios incondicionalmente. Esta sociedad altamente competitiva provoca cierto desgaste emocional en el ciudadano que reacciona con diferentes estados de ánimo ante situaciones cotidianas. Así vemos al hombre, por ejemplo, irascible, siempre a la defensiva, que fácilmente pierde la objetividad al evaluar situaciones críticas y llega a extremos que después debe lamentar porque su estado de crisis y descontento interno le hace entrar en conflicto con el mundo. Tenemos también el caso del hombre fácilmente deprimible, aquel que aún no ha comenzado siquiera realizar el proyecto y ya está sintiendo en su corazón que nunca podrá lograrlo. Las empresas modernas destinan fondos para el Departamento de Recursos Humanos, cada vez con mayor avidez. Es lógico, una persona sin motivación no produce, no sueña y en lugar de generar recursos, absorbe, porque necesita constante contención exterior. La Biblia enseña que mayormente la fuente que origina el estado de desánimo, el estado de falta de motivación, siempre está dentro de uno, en mi insatisfacción natural que no puedo controlar. Santiago 4:1 dice que la fuente de todo conflicto externo es otro campo de batalla interno alimentado por un estado de insatisfacción. Si en lugar de echarle la culpa al sistema, a la economía o al presidente, nos examináramos a nosotros mismos, veríamos que dentro de nosotros hay un campo de batalla que debe ser urgentemente saneado. Jesús, el hombre más perseguido, calumniado y mal comprendido que pisó este planeta, nunca se desmotivó. Él llegó hasta el final de su meta porque tenía delante de sí un gozo mayor que no era sustentado por la aprobación de los hombres, sino de su Dios. Saber para quién existes te hace un ser satisfecho y sociable aún bajo presión.
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Gracias por estar en sintonía de BBN durante este día miércoles. Vamos a escuchar en breve más música y también su programa El Altar Familiar, así que le invito para que siga con nosotros. También recuerde que puede compartir sus peticiones, motivos de gratitud. Usted puede llamar a la emisora local o también compartirlos a través de un correo electrónico, red@bbnmedia.org. A través de esto, usted puede compartir su petición y vamos a estar orando por usted de una manera más específica. Así que comparta su motivo de oración a través del correo electrónico red@bbnmedia.org.

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0: Alentados por las promesas de Dios, podemos acercarnos con confianza a presentarle nuestras necesidades, dejar en sus manos nuestras cargas y alabarlo por su bondad y misericordia. Este es el programa Altar Familiar, espacio de oración aquí en BBN. Compártanos sus peticiones escribiéndonos a red@bbnmedia.org. Antes de pasar a la lectura de los pedidos, escuchemos una meditación bíblica.
1: La Biblia dice en Hechos capítulo 1, versículo 8: pero recibiréis poder cuando haya venido sobre vosotros el Espíritu Santo, y me seréis testigos en Jerusalén, en toda Judea, en Samaria y hasta lo último de la tierra. Como vimos en los versículos anteriores, el Señor Jesús no dejó duda alguna en cuanto a su resurrección, ya que estuvo por más de un mes enseñándole a los discípulos. Luego, antes de regresar al cielo, pronunció estas palabras, y es por eso que debemos de prestarle más atención. De la misma manera que el Señor Jesús mismo, antes de comenzar su ministerio terrenal, fue bautizado por Juan, y el Espíritu Santo, tal como recordará, descendió sobre él como paloma, aquí vemos que los discípulos, antes de recibir la gran responsabilidad de proclamar el Evangelio al mundo, también iban a ser bautizados por el Espíritu con poder. El ser testigo de Cristo en aquel entonces podía significar la muerte. Además, para poder comenzar a establecer la iglesia, ellos iban a necesitar del poder sobrenatural de Dios. En la actualidad, cuando una persona pasa de muerte a vida, cuando uno nace de nuevo, el Espíritu Santo pasa a morar en ella. Y en muchos aspectos, los acontecimientos de aquel día y los de hoy son similares. Para poder dar el mensaje de Dios, necesitamos primero ser salvos, de otra manera no hay mensaje. Y una vez que el Espíritu de Dios mora en nuestras vidas, necesitamos acudir a su poder para compartir el mensaje de salvación con otros. Solo el poder de Dios puede salvar almas, no son nuestros métodos los que salvan gente. También vemos aquí que se nombran tres lugares en particular: Jerusalén, que estaba en Judea, Judea, Samaria, que estaba inmediatamente al norte de Judea, y luego los confines de la tierra. Ese es el plan de evangelismo más efectivo que hay. Comenzar por donde uno está, y de allí el mensaje será propagado a las cercanías para luego ir más allá. Cabe recordar que nuestra responsabilidad como creyentes es la de compartir las buenas nuevas con todos. Sí, pero debemos de comenzar por casa, por el lugar a donde vivimos, que por lo general es lo más difícil. No nos olvidemos que el mensaje del Evangelio es poder de Dios para salvación. Nosotros solo somos mensajeros. Ojalá podamos ser testigos siempre a donde sea que el Señor nos ponga.
2: Gracias, hermano Guillermo, por desafiarnos con el mensaje de la Palabra de Dios. Vamos a pasar a continuación a las peticiones que tenemos para hoy aquí en el altar familiar. Gracias a usted que ya se comunicó con su motivo de oración. Una hermana en Honduras pide que estemos orando por sabiduría para seguir compartiendo la Palabra de Dios. Crecimiento espiritual para un oyente en Honduras. Oremos por sabiduría y crecimiento espiritual para un hermano en Paraguay. Un oyente en Panamá pide que estemos orando por la salvación de sus vecinos y amistades. Oremos por provisión económica para un oyente en Honduras. Salud, empleo y provisión para un oyente en Ecuador. Un hermano en Panamá pide que estemos orando por su negocio para que el Señor traiga estabilidad. Oremos por la vida espiritual de un oyente en Paraguay. Pide también que estemos orando para que el Señor dé crecimiento espiritual a la iglesia. Oremos por la salud de un oyente en Bolivia, tiene problemas para dormir. Oremos por la salud de un hermano en Panamá. Un oyente en Panamá agradece al Señor por prosperidad. Oremos por la salvación de la familia de un oyente en Panamá. Sabiduría y dirección de parte del Señor para una familia en Colombia. También que el Señor traiga salud a esta familia. Oremos por la salvación de los hijos de un oyente en Panamá. Un oyente en Colombia pide que estemos orando por dirección para tomar decisiones. Un hermano en Panamá pide que estemos orando para que la señal de la radio BBN pueda llegar a Chiriquí. Oremos por la familia y el ministerio de un oyente en Argentina. Fortaleza para la familia de un oyente ante la partida de un familiar. Dirección para un oyente en Chile. Que el Señor esté dando fortaleza y traiga salvación a los hijos de esta familia. Un hermano en Honduras pide que estemos orando por el carácter de su hijo, que se pueda acercar al Señor. Crecimiento espiritual para un oyente en Colombia. Que el Señor bendiga a su esposo y a toda la familia. Oremos por protección y por la vida de un oyente en Bolivia. También crecimiento espiritual para ella y toda la familia. Un oyente en Costa Rica necesita un empleo. Oremos por esta necesidad. Salvación para la esposa de un oyente en Colombia. Oremos para que el Señor supla un empleo para una familia en Colombia y esté supliendo para este hogar. Consuelo y fortaleza para una familia en Bolivia ante la partida de su esposo con el Señor. Oremos por la salvación de los hijos y nietos de una hermana en Colombia. También en Colombia oremos por salud para un oyente y toda su familia. Salvación para la familia de un oyente en Colombia. Una hermana en Argentina pide que estemos orando por un proyecto económico. Salud y fortaleza para un oyente en Colombia, es una persona de edad avanzada. Oremos por la salvación de los hijos de un oyente en Colombia. Mi hermana en Colombia pide que estemos orando por el ministerio de su nieta y de su hija. Salud para un oyente en Paraguay. Un oyente en Panamá pide que estemos orando por fortaleza para enfrentar pruebas. Y en Colombia oremos por protección para el nieto de un oyente que está en el ejército. Hasta aquí las peticiones. En breve estaremos hablando con el Señor por medio de la oración. Te animo para que me acompañe.

Vamos a orar, amante Padre, que esté en los cielos y que habite en medio de su pueblo. Gracias, Señor, por el privilegio que tenemos de poder venir delante de su presencia, orar unos por otros, pedir, Señor, para que usted siga obrando de una forma especial. Recordamos a un oyente en Honduras, pedimos sabiduría, Señor, para compartir el Evangelio. Oramos también por la vida espiritual de una hermana en Honduras. Pedimos crecimiento espiritual para un oyente en Paraguay, salvación para los vecinos y amistades de una hermana en Panamá. También suplicamos por un oyente en Honduras para que usted esté supliendo para sus necesidades. Supla también, Señor, un empleo para un oyente en Paraguay. Pedimos por una hermana en Ecuador, necesita un empleo. Oramos por un oyente en Paraguay, pedimos crecimiento espiritual para él y para la iglesia donde se está congregando. Oramos también por la salud de una hermana en Bolivia, ayúdale, Señor, a descansar. Oramos por un oyente en Panamá, pedimos salud para él, Señor, y para toda la familia. También queremos agradecerle por un hermano en Panamá, siga, Señor, supliendo para sus necesidades. Recordamos a un oyente en Panamá, Señor, pedimos por la salvación de toda su familia. Pedimos sabiduría para un oyente en Colombia. Oramos por su familia, Señor, especialmente. Pedimos por la salud de su padre y por la situación laboral que su hermana está atravesando. Pedimos por la salvación de los hijos de un hermano en Colombia. También oramos por un oyente en Panamá, pedimos salud para ella, Señor, y para que la señal de la emisora pueda llegar al lugar donde vive. También queremos orar por un oyente en Argentina, pedimos salud para él y para toda la familia y por el ministerio que está llevando a cabo en la iglesia. De fortaleza a un oyente en Chile para poder enfrentar las pruebas. Pedimos también por la salvación de sus hijos. Recordamos a un joven en Honduras, Padre Santo. Ayúdele con su carácter que pueda acercarse a Cristo. Pedimos crecimiento espiritual para el esposo de un oyente en Colombia. Pedimos también por su hijo para que usted obre en su corazón. Bendiga una hermana en Bolivia. Pedimos, Señor, protección, salud, dirección para compartir su santa palabra, Señor. También pedimos por una hermana en Costa Rica, supla, Señor, un empleo. Pedimos por la salvación de la esposa de un oyente en Colombia. También queremos orar por un hermano en Colombia. Pedimos, Señor, por salud, por su situación económica, supla también, Señor, un empleo. Oramos por los hijos y nietos de una hermana en Colombia que puedan acercarse a Cristo. Oramos por la familia de una hermana en Colombia para que usted esté supliendo para las necesidades. Salvación para la familia de un oyente en Colombia. También queremos orar por la salud de una hermana en Colombia. Ayúdele, Señor, en este tiempo de prueba. Pedimos por un oyente en Colombia, por el ministerio que su hija y su nieta están llevando a cabo. Pedimos dirección y que usted esté prosperando. Oramos por la salud y por la vida de un oyente en Paraguay. Pedimos fortaleza para un hermano en Panamá para enfrentar pruebas. Y también pedimos protección para el nieto de un oyente en Colombia que está en el ejército. Gracias, Padre, por su misericordia, por su amor, por suplir para nuestras necesidades y por poder mantener este ministerio al aire. Pedimos para que su palabra siga llegando a los corazones necesitados y que usted siga dando salvación. Le pedimos todo esto en el precioso nombre de nuestro Señor Jesús. Amén. Así concluimos este espacio, el altar familiar. Gracias a usted que ya envió su motivo de oración a través del correo red@bbnmedia.org. red@bbnmedia.org.

Gracias por estar en sintonía de BBN en este día miércoles 23 de septiembre. Vamos a disfrutar más música y en breve continuamos con este tiempo de oración. Hoy vamos a estar orando por Suiza, este país en Europa, y que vamos a poder conocer más durante el programa Oración por Nuestras Naciones. Hemos orado por peticiones personales y ahora vamos a tener este tiempo de oración por una nación. Así que agradezco nuevamente su preferencia y le invito para que siga con nosotros en BBN.

Él, herido fue por nuestras rebeliones, molido por nuestros pecados. El castigo de nuestra paz fue sobre Él, y por su llaga fuimos nosotros curados. Todos nosotros nos descarriamos como ovejas, cada cual se apartó por su camino, mas Dios cargó en Él el pecado de todos nosotros.

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1: La palabra de Dios dice en 1 de Timoteo, capítulo 2, versículos 1 al 4, exhorto ante todo a que se hagan rogativas, oraciones, peticiones y acciones de gracias por todos los hombres, por los reyes y por todos los que están en eminencia, para que vivamos quieta y reposadamente en toda piedad y honestidad, porque esto es bueno y agradable delante de Dios nuestro Salvador, el cual quiere que todos los hombres sean salvos y vengan al conocimiento de la verdad.
2: Bienvenido a otra entrega de Oración por Nuestras Naciones. Mi nombre es Guillermo Olivera Celdrán y es un gusto traerle un nuevo programa, porque hoy vamos a estar orando por un país muy especial, Suiza. Oficialmente la Confederación Suiza. Es un país sin salida al mar, ubicado en Europa Central, que cuenta con más de 8 millones de habitantes. Su capital, que es llamada Ciudad Federal, es Berna, mientras que sus ciudades más pobladas son Zúrich, Basilea y Ginebra. Ahora, hay muchas razones por las cuales dije que es un país especial. Una de ellas es que tiene 4 idiomas oficiales: el alemán, el francés, el italiano y el romanche. Suiza es el cuarto país más rico del mundo. Limita con Alemania al norte, al oeste con Francia, al sur con Italia y al este con Austria y Liechtenstein. Y algunas curiosidades muy únicas de este país es que se trata del único país neutral. También posee la escalera más larga del mundo en la montaña Niesen, con 11.674 escalones. Cuando pensamos en Suiza, pensamos en los Alpes, pero sabe, los Alpes cubren un 60% del territorio, no la totalidad. Y es gracias a esto que hay 47 cimas de más de 4.000 metros de altura, incluyendo el famoso Matterhorn.

o el Monte Cervino. También en Suiza hay más de 7.000 lagos. Se trata del único país del mundo, otra cosa única, cuya bandera es cuadrada. Y más interesante aún es que la bandera de la Cruz Roja es una versión en reverso de la bandera suiza. La Cruz Roja fue fundada por un suizo. Si bien cuenta con un porcentaje alto de cristianos, con un 35% de la población, otro 35% de la población no profesa religión alguna y un 6% practica el Islam. Ahora recordemos que Suiza fue un centro clave para la reforma protestante con Ulrich Zwingli y Juan Calvino. Pero en este momento Suiza necesita de Cristo, necesita el Evangelio, necesita saber no solo que solo en Cristo hay salvación, sino que la salvación es por la fe y no por obras, no por una religión. ¿Qué le parece entonces si oramos juntos por este país? Amado Señor, gracias porque podemos llegar ante ti. Gracias porque podemos orar por otras naciones. Y queremos pedirte en este día por Suiza, por cada uno de nuestros hermanos en Cristo que son misioneros allí. Te pedimos también por pastores, para que tú estés utilizándolos, animándolos. Pedirte por nuestros hermanos para que puedan ser sal y luz. Y Señor, rogarte para que abras más puertas, para que más personas puedan escuchar y también para que tú envíes más obreros a este país tan necesitado y que ellos puedan evangelizar y compartir las buenas nuevas de que solo en Cristo hay salvación. Te lo pedimos agradecidos en el nombre del Señor Jesús. Amén.

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3: BBN no se solidariza con los detalles emitidos en este espacio. Solo nos circunscribimos a utilizar los servicios proporcionados por la agencia de noticias EFE. Noticias alrededor del mundo. Fuerzas militares y policiales israelíes demolieron este miércoles 24 viviendas, dejando sin hogar a unos 180 palestinos, incluidos unos 85 niños de la aldea de Jimba, perteneciente a la región de Masafer Yatta en Cisjordania. En otra información, fuentes de seguridad pakistaníes afirmaron este miércoles haber derribado 8 drones del régimen talibán después de su incursión en el espacio aéreo de Pakistán en medio de una escalada de hostilidades tras los bombardeos sobre Afganistán el pasado lunes. Las Fuerzas Armadas de Pakistán, en particular la Fuerza Aérea, frustraron con profesionalidad el cobarde intento del régimen talibán afgano de atacar zonas públicas, afirmaron en un comunicado las fuentes pakistaníes. En otra información destacada, fuerzas rebeldes de Tigre tomaron a primera hora de este miércoles el control de 3 aeropuertos de esa región norteña de Etiopía, incluida el de la capital regional, Mekele, en una nueva escalada de tensión con el gobierno federal etíope, confirmó a EFE una fuente insurgente y un residente local. Y por último, el ministro marroquí de Asuntos Exteriores, Nasser Bourita, anunció durante la Asamblea Nacional de las Naciones Unidas la candidatura de Marruecos a un puesto no permanente en el Consejo de Seguridad de la ONU para el periodo 2028-2029. Informó para BBN Carlos Rodríguez. A continuación, las buenas noticias.
4: Memoricemos 1 de Juan capítulo 1 versículo 9. Si confesamos nuestros pecados, Él es fiel y justo para perdonar nuestros pecados y limpiarnos de toda maldad. Memoricemos juntos 1 de Juan capítulo 1 versículo 9. Si confesamos nuestros pecados, Él es fiel y justo para perdonar nuestros pecados y limpiarnos de toda maldad. Memoricemos juntos las buenas noticias de hoy.

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1: En la voz de Samuel Montoya, lo que dice el libro de Oseas, capítulo 1 al 6.
2: Libro de Oseas, capítulo 1. Palabra de Jehová que vino a Oseas, hijo de Beeri, en días de Usías, Jotam, Acaz y Ezequías, reyes de Judá, y en días de Jeroboam, hijo de Joás, rey de Israel. El principio de la palabra de Jehová por medio de Oseas. Dijo Jehová a Oseas: Ve, tómate una mujer fornicaria e hijos de fornicación, porque la tierra fornica apartándose de Jehová. Fue pues y tomó a Gomer, hija de Diblaim, la cual concibió y le dio a luz un hijo. Y le dijo Jehová: Ponle por nombre Jezreel, porque de aquí a poco yo castigaré a la casa de Jehú por causa de la sangre de Jezreel, y haré cesar el reino de la casa de Israel. Y en aquel día quebraré yo el arco de Israel en el valle de Jezreel. Concibió ella otra vez, y dio a luz una hija. Y le dijo Dios: Ponle por nombre Loruama, porque no me compadeceré más de la casa de Israel, sino que los quitaré del todo. Mas de la casa de Judá tendré misericordia, y los salvaré por Jehová su Dios. Y no los salvaré con arco, ni con espada, ni con batalla, ni con caballos, ni jinetes. Después de haber destetado a Loruama, concibió y dio a luz un hijo. Y dijo Dios: Ponle por nombre Loami, porque vosotros no sois mi pueblo, ni yo seré vuestro Dios. Con todo, será el número de los hijos de Israel como la arena del mar, que no se puede medir ni contar. Y en el lugar en donde les fue dicho: Vosotros no sois pueblo mío, les será dicho: Sois hijos del Dios viviente. Y se congregarán los hijos de Judá y de Israel, y nombrarán un solo jefe, y subirán de la tierra, porque el día de Jezreel será grande. Capítulo 2. Decid a vuestros hermanos, a mí y a vuestras hermanas, Ruama: Contended con vuestra madre, contended, porque ella no es mi mujer, ni yo su marido. Aparte pues sus fornicaciones de su rostro, y sus adulterios de entre sus pechos. No sea que yo la despoje y desnude, la ponga como el día en que nació, la haga como un desierto, la deje como tierra seca y la mate de sed. Ni tendré misericordia de sus hijos, porque son hijos de prostitución. Porque su madre se prostituyó, la que los dio a luz se deshonró, porque dijo: Iré tras mis amantes, que me dan mi pan y mi agua, mi lana y mi lino, mi aceite y mi bebida. Por tanto, he aquí yo rodearé de espinos su camino, y la acercaré con seto, y no hallará sus caminos. Seguirá a sus amantes, y no los alcanzará, los buscará y no los hallará. Entonces dirá: Iré y me volveré a mi primer marido, porque mejor me iba entonces que ahora. Y ella no reconoció que yo le daba el trigo, el vino y el aceite, y que le multipliqué la plata y el oro que ofrecían a Baal. Por tanto, yo volveré y tomaré mi trigo a su tiempo, y mi vino a su sazón, y quitaré mi lana y mi lino que había dado para cubrir su desnudez. Y ahora descubriré yo su locura delante de los ojos de sus amantes, y nadie la librará de mi mano. Haré cesar todo su gozo, sus fiestas, sus nuevas lunas y sus días de reposo, y todas sus festividades. Y haré talar sus vides y sus higueras, de las cuales dijo: Mi salario son, salario que me han dado mis amantes. Y las reduciré a un matorral, y las comerán las bestias del campo. Y la castigaré por los días en que incensaba a los Baales, y se adornaba de sus zarcillos y de sus joyeles, y se iba tras sus amantes, y se olvidaba de mí, dice Jehová. Pero he aquí que yo la traeré y la llevaré al desierto, y hablaré a su corazón. Y le daré sus viñas desde allí, y el valle de Acor por puerta de esperanza. Y allí cantará como en los tiempos de su juventud, y como en el día de su subida de la tierra de Egipto. En aquel tiempo, dice Jehová, me llamarás Ishi, y nunca más me llamarás Baali. Porque quitaré de su boca los nombres de los Baales, y nunca más se mencionarán sus nombres. En aquel tiempo haré para ti pacto con las bestias del campo, con las aves del cielo y con las serpientes de la tierra, y quitaré de la tierra arco y espada y guerra, y te haré dormir segura. Y te desposaré conmigo para siempre, te desposaré conmigo en justicia, juicio, benignidad y misericordia. Y te desposaré conmigo en fidelidad, y conocerás a Jehová. En aquel tiempo responderé, dice Jehová, yo responderé a los cielos, y ellos responderán a la tierra. Y la tierra responderá al trigo, al vino y al aceite, y ellos responderán a Jezreel. Y la sembraré para mí en la tierra, y tendré misericordia de Lo Ruhama. Y diré a Lo-ami, tú eres pueblo mío, y él dirá, Dios mío. Capítulo 3. Me dijo otra vez Jehová, ve, ama a una mujer amada de su compañero, aunque adúltera, como el amor de Jehová para con los hijos de Israel, los cuales miran a dioses ajenos y aman tortas de pasas. La compré entonces para mí por 15 siclos de plata y un homer y medio de cebada, y le dije, tú serás mía durante muchos días, no fornicarás ni tomarás otro varón, lo mismo haré yo contigo. Porque muchos días estarán los hijos de Israel sin rey, sin príncipe, sin sacrificio, sin estatua, sin efod y sin terafines. Después volverán los hijos de Israel y buscarán a Jehová su Dios y a David su rey, y temerán a Jehová y a su bondad en el fin de los días. Capítulo 4. Oíd palabra de Jehová, hijos de Israel, porque Jehová contiende con los moradores de la tierra, porque no hay verdad ni misericordia ni conocimiento de Dios en la tierra. Perjurar, mentir, matar, hurtar y adulterar prevalecen, y homicidio tras homicidio se suceden. Por lo cual se enlutará la tierra, y se extenuará todo morador de ella, con las bestias del campo y las aves del cielo, y aun los peces del mar morirán. Ciertamente, hombre, no contienda ni reprenda a hombre, porque tu pueblo es como los que resisten al sacerdote. Caerás, por tanto, en el día, y caerá también contigo el profeta de noche, y a tu madre destruiré. Mi pueblo fue destruido porque le faltó conocimiento. Por cuanto desechaste el conocimiento, yo te echaré del sacerdocio. Y porque olvidaste la ley de tu Dios, también yo me olvidaré de tus hijos. Conforme a su grandeza, así pecaron contra mí. También yo cambiaré su honra en afrenta. Del pecado de mi pueblo comen, y en su maldad levantan su alma. Y será el pueblo como el sacerdote. Le castigaré por su conducta, y le pagaré conforme a sus obras. Comerán, pero no se saciarán. Fornicarán, mas no se multiplicarán, porque dejaron de servir a Jehová. Fornicación, vino y mosto quitan el juicio. Mi pueblo a su ídolo de madera pregunta, y el leño le responde. Porque espíritu de fornicaciones lo hizo errar, y dejaron a su Dios para fornicar. Sobre la cima de los montes sacrificaron, e incensaron sobre los collados, debajo de las encinas, álamos y olmos que tuviesen buena sombra. Por tanto, vuestras hijas fornicarán y adulterarán vuestras nueras. No castigaré a vuestras hijas cuando forniquen, ni a vuestras nueras cuando adulteren. Porque ellos mismos se van con rameras y con malas mujeres sacrifican. Por tanto, el pueblo sin entendimiento caerá. Si fornicas tú, Israel, a lo menos no peque Judá. Y no entréis en Gilgal, ni subáis a Bet-Aven, ni juréis, vive Jehová. Porque como novilla indómita se apartó Israel. ¿Los apacentará ahora Jehová como a corderos en lugar espacioso? Efraín es dado a ídolos, déjalo. Su bebida se corrompió, fornicaron sin cesar, sus príncipes amaron lo que avergüenza. El viento los ató en sus alas, y de sus sacrificios serán avergonzados. Capítulo 5. Sacerdotes, oíd esto, y estad atentos, casa de Israel y casa del rey, escuchad. Porque para vosotros es el juicio, pues habéis sido lazo en Mizpa, y retendida sobre Tabor. Y haciendo víctimas han bajado hasta lo profundo, por tanto, yo castigaré a todos ellos. Yo conozco a Efraín, e Israel no me es desconocido. Porque ahora, oh Efraín, te has prostituido, y se ha contaminado Israel. No piensan en convertirse a su Dios, porque espíritu de fornicación está en medio de ellos, y no conocen a Jehová. La soberbia de Israel le desmentirá en su cara. Israel y Efraín tropezarán en su pecado, y Judá tropezará también con ellos. Con sus ovejas y con sus vacas andarán buscando a Jehová, y no le hallarán. Se apartó de ellos. Contra Jehová prevaricaron, porque han engendrado hijos extraños. Ahora en un solo mes serán consumidos ellos y sus heredades. Tocad bocina en Gabá, trompeta en Ramá, sonad alarma en Bet-Aven, tiembla, oh Benjamín. Efraín será asolado en el día del castigo. En las tribus de Israel hice conocer la verdad. Los príncipes de Judá fueron como los que traspasan los linderos. Derramaré sobre ellos como agua mi ira. Efraín es vejado, quebrantado en juicio, porque quiso andar en pos de vanidades. Yo pues seré como polilla a Efraín y como carcoma a la casa de Judá. Y verá Efraín su enfermedad y Judá su llaga. Irá entonces Efraín a Asiria y enviará al rey Jareb, mas él no os podrá sanar ni os curará la llaga, porque yo seré como león a Efraín y como cachorro de león a la casa de Judá. Yo arrebataré y me iré, tomaré y no habrá quien liberte. Andaré y volveré a mi lugar hasta que reconozcan su pecado y busquen mi rostro. En su angustia me buscarán. Capítulo 6. Venid y volvamos a Jehová, porque él arrebató y nos curará, hirió y nos vendará. Nos dará vida después de 2 días. En el tercer día nos resucitará y viviremos delante de él. Y conoceremos y proseguiremos en conocer a Jehová, como el alba está dispuesta a su salida, y vendrá a nosotros como la lluvia tardía y temprana a la tierra. ¿Qué haré a ti, Efraín? ¿Qué haré a ti, oh Judá? La piedad vuestra es como nube de la mañana y como el rocío de la madrugada, que se desvanece. Por esta causa los corté por medio de los profetas, con las palabras de mi boca los maté, y tus juicios serán como luz que sale. Porque misericordia quiero y no sacrificio, y conocimiento de Dios más que holocaustos. Mas ellos, cual Adán, traspasaron el pacto, allí prevaricaron contra mí. Galaad, ciudad de hacedores de iniquidad, manchada de sangre. Y como ladrones que esperan a algún hombre, así una compañía de sacerdotes mata en el camino hacia Siquem. Así cometieron abominación. En la casa de Israel he visto inmundicia. Allí fornicó Efraín y se contaminó Israel. Para ti también, oh Judá, está preparada una siega, cuando yo haga volver el cautiverio de mi pueblo.
1: Hasta aquí la lectura bíblica diaria. Lo invitamos para mañana. Continuaremos con la presentación de otros capítulos de la Palabra de Dios.

El mundo cambia, los tiempos cambian y es interesante pensar y ver cómo estamos experimentando profundos cambios tecnológicos, económicos. Todo esto afecta la cultura, la vida social, la vida familiar. Incluso modifican nuestras costumbres, alteran nuestro estilo de vida, abren nuevas interrogantes y sin darnos cuenta cambiamos porque el mundo y el sistema también nos empuja a esto, cambiar. Sin darnos cuenta, nuestra concepción también religiosa ha sido modificada y estamos tristemente, querido hermano en la fe, sufriendo mutaciones tan profundas que han entrado en crisis nuestros valores como cristianos. Pero lo interesante es que en este mundo cambiante existe un Dios que no cambia. Él sigue siendo el mismo por los siglos y es en Él en quien debemos sostenernos, arraigarnos y edificarnos.

En este día miércoles, a la mitad de la hora, podrá escuchar el programa El Camino de la Vida. Así que le invito para que siga con nosotros. Y recuerde que en nuestra página web tiene programas a petición, tiene enlaces. Puede volver a escuchar el programa que desea escuchar nuevamente o quizás escuchar aquella parte que quizás no pudo comprender o por X razón no pudo escuchar el programa de manera completa. Así que utilice la sección de programas a petición en nuestra página web bbnradio.org.

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6: Una vez que iba a viajar, una señora me pidió que le llevara un regalo a su nieto, quien vivía en el lugar al que me dirigía. Yo viajaba al siguiente día, pero la señora no había comprado lo que quería enviar, por lo que acordamos que me lo llevaría al aeropuerto. Quedamos de vernos a cierta hora en determinado lugar. Al día siguiente, fui al mostrador de la aerolínea, me dieron mi boleto de embarque, puse mis maletas en la carga y me encaminé al lugar donde quedé de ver a la señora. Los minutos pasaban y ella no aparecía. Seguramente tuvo un retraso con el mucho tráfico, pensé. Habiendo tomado ese vuelo varias veces y sabiendo que nunca salía a la hora exacta, resolví esperar hasta el último minuto. Cuando la hora se aproximaba y la señora no llegaba, decidí irme para tomar el avión. El aeropuerto era grande y la caminata hasta el avión de varios minutos. En el puesto de seguridad donde tienen detectores de metales, se había formado una extensa línea de gente que se dirigía a tomar sus respectivos vuelos. El segundero en mi reloj continuaba su constante tic-tac y yo comenzaba a preocuparme. Al solo pasar el puesto de seguridad, comencé a correr por aquellos largos pasillos. Con mi pulso acelerado y con respiración semi-ahogada, llegué a la puerta y entré a la rampa que conducía al avión. A la mitad de la rampa, una señorita me encontró y me dijo: ¿Es ese su vuelo? Lo siento mucho, la puerta ha sido ya cerrada y el avión está moviéndose hacia la pista. ¿Te han dejado plantado alguna vez? ¿Has tú hecho esperar a alguien? Seguro que sí. Nosotros los latinoamericanos, en particular, tenemos la fama de que nunca hacemos las cosas a tiempo. La mayoría de nosotros tenemos varios relojes. Uno que usamos en el puño, otro al lado de la cama, otro colgado en la pared. Es posible también que el radio sobre la mesa tenga un reloj. Los que poseen otros aparatos eléctricos como microondas, estufas, también tienen allí un relojito. No, no es falta de información en cuanto a la hora, sino que falta de atención a la hora, cosa que hay veces nos causa problemas, particularmente cuando tenemos que ajustarnos a otra cultura que esté más acostumbrada a ponerle atención al reloj y al calendario. Dios está por encima de las restricciones de los segundos, minutos, horas, días o cualquier otra cosa que tenga que ver con el tiempo. Dice la Escritura que para con el Señor un día es como mil años y mil años como un día. Sin embargo, en su relación con nosotros, Dios opera de acuerdo con un programa que Él mismo ha diseñado y al cual nos sujeta. La Escritura también nos dice que todo tiene su tiempo y todo debajo del cielo tiene su hora, tiempo de nacer y tiempo de morir.
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6: Cuando el profeta Daniel en el capítulo 9 de su libro oraba a Dios confesando el pecado de su pueblo, rogando porque Dios tuviera misericordia, pensando en que el tiempo especificado por Dios para el cautiverio del pueblo en Babilonia estaba por llegar a su fin, Dios le comunicó un mensaje al profeta en el que se le revelaban detalles específicos en cuanto a lo programado para la nación judía y el tiempo cuando esto sucedería. Dios tiene un calendario el cual se ha propuesto desarrollar. Él no se adelanta ni se atrasa. Todo está de acuerdo con el tiempo especificado. Dijo Dios a Daniel, 70 semanas están determinadas sobre tu pueblo y sobre tu santa ciudad. Dios, en su soberana voluntad, estableció en el calendario de eventos relacionados con el pueblo judío y con la ciudad de Jerusalén un período de tiempo específico. Ese período es, según la traducción al castellano, de 70 semanas. La traducción semanas es literalmente, en el lenguaje hebreo del Antiguo Testamento, el vocablo sietes. 70 sietes es equivalente a 490 unidades de algo. Pueden ser días, meses o años. Cuando estudiamos el panorama bíblico, profético e histórico, nos damos cuenta que lo que mejor encaja es la interpretación de 490 años. Leemos que dentro de ese tiempo, varias cosas habrían de suceder. Estas son: terminar la prevaricación, poner fin al pecado y expiar la iniquidad para traer la justicia perdurable, sellar la profecía y ungir al santo de los santos, según el versículo 24. El tiempo cuando este período comenzaría, según el versículo 25, sería desde la salida de la orden para restaurar y edificar Jerusalén. En conexión con estos eventos, se menciona la venida del Mesías, la cual se llevaría a cabo después de 69 periodos de siete, o sea, después de 483 años. También leemos estas palabras. Y después se quitará la vida al Mesías. Los 483 años encajan perfectamente entre el tiempo en el siglo V a.C., cuando comenzaron a reconstruir Jerusalén, hasta el tiempo de Jesús en la tierra. Fue al quitársele la vida en la cruz cuando se hizo la expiación por el pecado y la iniquidad. Fue entregando esa vida en sacrificio que Él pagó por los pecados no solo de Israel, sino que de todo el mundo. Pero eso significa que queda todavía un periodo de 7 años para completar los 490 y así realizar lo demás que Dios prometió. Esto es, traer la justicia perdurable. La revelación dada a Daniel parece indicar que hay un intervalo de tiempo entre esos 483 años y los últimos 7 divinamente determinados sobre Israel y Jerusalén. Pues se menciona el pueblo de un príncipe que destruiría la ciudad de Jerusalén, incluyendo el templo. Esto sucedió en el año 70 de nuestra era, cuando los romanos hicieron eso. Pero después, la escritura dice que alguien por un período de 7 años, o sea, por el último de esos 77, hará un pacto con el pueblo de Israel, pero que a la mitad del período quebrantará el pacto y se volverá contra ellos. Una vez que ese último período de 7 años se lleve a cabo, Dios traerá todo a su consumación. Dios está operando de acuerdo a un calendario de eventos determinados sobre Israel y las naciones. Los primeros 483 años anunciados a Daniel ya se han cumplido. Esto sucedió al pie de la letra en la primera venida del Mesías. Por 2000 años hemos estado en ese intervalo de tiempo entre los primeros 483 y el último período de 7 años que está por venir. Al estudiar la Escritura nos enteramos que ese es el período de tribulación cuyos eventos se describen detalladamente en el libro de Apocalipsis. Pero el que hayan pasado 2 siglos sin que ese 70 período venga, ha dado lugar a que muchos no crean que se vaya a llevar a cabo. El hombre siempre tiende hacia la incredulidad. Antes de la destrucción de Jerusalén, evento revelado a Daniel y que sucedió en el año 70, el apóstol Pedro escribió que en los postreros tiempos vendrán burladores, diciendo, ¿dónde está la promesa de su segundo advenimiento? Porque todas las cosas permanecen así como desde el principio. Pedro responde que el Señor no retarda su promesa según algunos la tienen por tardanza, sino que es paciente para con nosotros, no queriendo que ninguno perezca, sino que todos procedan al arrepentimiento. No pienses que el Señor nos ha dejado plantados o que se le ha olvidado, o que está teniendo dificultades con su horario. Dios opera a tiempo y en forma exacta. La justicia perdurable vendrá en el tiempo señalado por Él. ¿Estás tú listo? Esto es algo para lo cual tú no puedes arriesgarte a esperar hasta el último minuto. Prepárate, creyendo, recibiendo por fe al Mesías, quien, aunque murió, también resucitó y es quien ha de regresar y traer esa justicia. Arrepentido de tu pecado, pídele que sea tu Salvador. Él pagó ya por tus pecados. Acepta la dádiva de perdón y vida eterna que Él te ofrece. Prepárate porque Él vendrá y no tardará.
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Muchas gracias por su sintonía, espero que estén muy bien disfrutando de esta programación bíblica. Soy Santiago Carrasco junto a usted, vamos a escuchar más música en breve y también a la siguiente hora tenemos la zona infantil, así que le invito para que siga en esta sintonía acerca de los pequeños y juntos podamos disfrutar también de esta hora especial, la zona infantil. Gracias nuevamente por su sintonía. Antes de esto, comparto más música en este día miércoles 23 de septiembre. Espero que esté disfrutando y continúe en sintonía de BBN.

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1: 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Amiguito, recuerda que Dios nos ama. No solo lo dijo, sino que más importante, lo demostró. Y hace más de 2000 años, Él vino a este mundo y murió en una cruz por amor a la humanidad. Pensando en esto, damos inicio a ZI. Soy tu amigo Santiago y como siempre te animo a prestar mucha atención. Este es un tiempo en el cual podremos aprender más de la palabra de Dios. Amiguito o amiguita, prepárate porque aquí comienza ZI.
2: ¿Sabían ustedes que en el mundo hay miles de niños que no tienen zapatos, comida ni casa? Pero que tienen a Cristo en el corazón y por eso es que pueden cantar melodías como esta. Escucha.

Posiblemente tienes todo en la vida, pero no tienes a Cristo. Y si no tienes a Cristo, no puedes cantar. ¿Por qué no le recibes en tu corazón? Te aseguro que tendrás un cántico nuevo y podrás cantar así.

La respuesta está en la Biblia. Bienvenido a este espacio de preguntas y respuestas sobre la Biblia. Y hoy quiero que escribas cuáles fueron desde la quinta a la novena plaga en Egipto en orden como aparece en la Biblia.

Una vez más, la encomienda de hoy. Escribe en orden cuáles fueron las plagas de Egipto de las 5 a la 9 en orden como aparece en la Biblia. Busca la respuesta y al final de ZI te daré la respuesta que la encontramos en la Biblia.

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1: Dios dice que somos luz en medio de la oscuridad. Amiguito y amiguita, debemos permitir que nuestra vida alumbre a este mundo. Sabemos que está bajo el maligno, bajo Satanás, pero nosotros somos hijos de Dios y debemos alumbrar en todo lugar. Así alumbre vuestra luz delante de los hombres, para que vean vuestras buenas obras y glorifiquen a vuestro Padre que está en los cielos. Mateo capítulo 5, versículo 16. Animándote a alumbrar, a reflejar a Cristo, damos inicio a ZI. Soy tu amigo Santiago, feliz de acompañarte en este tiempo.

Hola niños, soy el tío Miguel. Les invito a poner mucha atención en los próximos minutos porque aquí comienza tu programa El Rincón de la Naturaleza. Estoy seguro que no se querrán perder la enseñanza del día de hoy.

0: gigante africano. ¿Sabes una cosa más, tío Miguel? Cuando camino en roca sólida, mis suelas elásticas se convierten en amortiguadores absorbentes y no me hago daño en las plantas de mis patas.
1: ¡Qué bien! Y lo bueno de todo es que tú necesitas caminar suavemente con tus 6 toneladas de músculos y huesos de presión sobre ellas.
0: Eso es correcto.
1: Ah, te estaba observando hace un momento mientras caminabas, Elmer, y me pareció que levantabas solo una pata a la vez.
0: Muy buen observador, compañero. Eso también forma parte de mi diseño.
1: Ajá.
0: Debido al gran peso que poseo, yo siempre tengo 3 patas levantadas sobre la tierra.
1: Oh, bien seguro, ¿verdad? Sin embargo, cuando levantaste la pata hace un minuto, también noté que tu suela tiene muchas grietas. ¿Es eso normal?
0: Sí, seguro que sí. Esas grietas o cantos son el diseño de identidad que Dios me ha dado.
1: Oh, para identificarte a ti.
0: Claro que sí. Esas grietas en mi suela son como las huellas digitales que tú llevas en tus dedos, tío Miguel.
1: Ah, ¿en serio? ¿Bromeas? ¿Quieres decir que no hay 2 como ellas?
0: Es correcto. No existen 2 elefantes que posean las mismas huellas. En efecto, ni siquiera 2 de mis patas poseen las mismas grietas que viste en una de ellas.
1: ¡Maravilloso! ¡Qué individualidad!
0: Las suelas de mis pies son únicas.
1: Totalmente únicas.
0: ¿Sabías que las hormigas aprecian mucho el que tengamos esas grietas en las plantas de los pies?
1: No lo sabía.
0: Esas pequeñas criaturas no sienten ningún temor cuando caminamos sobre ellas.
1: Me imagino que se sienten seguras en esas profundas hendiduras, ¿verdad?
0: Así es. Ellas se alegran de que no tengamos suelas suaves y planas.
1: Eso es comprensible.
0: ¿Sabías además que los entrenadores de elefantes guardan un registro de algunas huellas de algunos de nosotros? Y si uno de nosotros le causa demasiados problemas, el entrenador es realmente capaz de seguir a aquel elefante por su huella especial.
1: No me sorprende sabiendo ahora que no hay 2 huellas iguales.
0: Si yo fuera producto de la evolución, ¿cómo podría explicarse una cosa así?
1: Esto deja realmente perpleja a una persona que reflexiona en esas cosas, Elmer.
0: Oh, yo puedo entender que solo un ingeniero de diseño muy inteligente pudiese haber hecho los pies del elefante de esa manera.
1: También yo, si su nombre es el Dios Omnipotente.
0: El Señor Jesucristo.
1: Así es. Dime una cosa. ¿Los elefantes africanos viven y caminan por lo general sobre la tierra llana?
0: No siempre, tío Miguel. Los elefantes son una bestia muy de pie firme y pueden subir hasta los lados de montaña muy escarpados.
1: Oh, eso no lo sabía.
0: Nuestras suelas de elástico esponjoso proporcionan una agradable tracción.
1: Sí, realmente se parecen a los neumáticos de algunas llantas, Elmer.
0: Nunca avanzo rápidamente, aunque así sea. Más bien, camino a un paso seguro, cuidadoso. Y a la vez siendo cauteloso para no poner demasiado peso en aquella pata hasta que ya haya probado un poco el terreno.
1: Bien, buen muchacho. ¡Qué sabio eres!
0: Nosotros los paquidermos, por lo general, no subimos una montaña escarpada, a menos que tenga algunos árboles grandes a lo largo del camino.
1: Si siempre lo hacen así, entonces ¿por qué lo mencionas?
0: Oh, porque el diseñador maestro me enseñó a estar seguro de mí cuando trepo. Yo no querría resbalar y caerme, tío. Tengo demasiado de mí como para caerme.
1: Sí, eso es una verdad bien pesada.
0: Así que uso mi poderosa trompa para enrollarla alrededor de una rama y estabilizarme cuando el camino se hace algo complicado.
1: Oh, ustedes son en verdad muy inteligentes. Entonces, así es como le hacen para subir una colina. ¿Y luego? ¿Cómo hacen para bajar la colina escarpada?
0: No pienses que voy a hacerte una especie de broma.
1: Está bien.
0: Algunas veces, para bajar de la montaña escarpada, me siento en el suelo y me bajo resbalándome. Y ahí voy.
1: Ustedes usan entonces la base de sus espaldas como freno, ¿eh?
0: Así es, sí.
1: ¿A qué velocidad caminas cuando viajas?
0: Como a unos 8 kilómetros por hora.
1: Esa es una buena velocidad.
0: Así es. Doy pasos de aproximadamente 2 metros y 70 centímetros de largo. ¿Puedes competir conmigo, tío Miguel?
1: No, no lo creo, Elmer. Mis pasos son de apenas 60 centímetros.
0: Oh, muy pequeños.
1: Así es.
0: ¿Sabías que los elefantes corremos de vez en cuando?
1: Ah, sí, lo he escuchado. ¿Y qué tan rápido lo hacen?
0: 14 kilómetros por hora.
1: Oh, de nuevo, es bastante rápido para un animal, especialmente considerando lo grande que eres.
0: ¿Has escuchado decir que los elefantes cobran, no es así?
1: Ah, esa es otra broma de elefantes, ¿verdad?
0: No, no, no. Mi esposa elefante usó las tijeras para cortar la última tarjeta de crédito que nos llegó.
1: Me parece muy inteligente de parte de ella.
0: Seriamente, cuando un elefante cobra, puede correr distancias cortas hasta 40 kilómetros por hora.
1: Oh, así que usas tus suaves y cómodas suelas para viajar y lo haces regularmente, ¿verdad?
0: Oh, sí. La manada de elefantes está constantemente en movimiento. Y por lo general viaja aproximadamente 16 kilómetros por día.
1: ¿Y por qué?
0: Para no destruir completamente las plantas y los árboles de una misma área.
1: Ah, esa es sabiduría ecológica.
0: La sabiduría proviene de sabio, ¿no es así?
1: Seguro que sí, Elmer. Lo dice la Biblia en Colosenses capítulo 2, versículo 3.
0: ¿Puedo decirlo yo?
1: Seguro que sí. Dínoslo.
0: En Cristo están escondidos todos los tesoros de la sabiduría y el conocimiento.
1: Así es. ¿Te has ganado una estrella en el día de hoy, mi gran amigo?
0: Oh, es un bello gesto de tu parte. Gracias.
1: Con el mayor gusto, mi amigo. Dinos, ¿cuando duermes, te acuestas o permaneces en pie?
0: Las dos cosas.
1: Explícanos.
0: Durante los primeros 20 minutos me quedo de pie, pero mis patas empiezan a matarme.
1: Sí, me lo imagino.
0: Mi peso empieza a hacer presión sobre mis patas.
1: Sí, sí.
0: Entonces arranco algunas ramas de árboles y vegetación con mi trompa, la sacudo contra la tierra y me hago una gran almohada con eso.
1: ¿Hablas en serio?
0: ¡Claro que sí!
1: ¡Oh!
0: Y es entonces cuando me acuesto y me duermo por casi 5 horas.
1: ¿Duermes todo ese tiempo?
0: ¡Así es! Es suficiente para un elefante, tío Miguel.
1: ¡Oh! Eso es muy interesante.
0: También encontrarás esto interesante. Cuando me acuesto y duermo, respiro solo la mitad de la rapidez a como lo hago cuando duermo estando de pie.
1: Ah, eso es comprensible, porque te exige más energía al estar de pie para balancear tu enorme peso en esas 4 patas, lo que te hace respirar más rápido.
0: Y hablando de dormir, creo que he hablado lo suficiente y ya me cansé. Tengo que irme.
1: Bueno, está bien. Gracias por haber sido el invitado del Rincón de la Naturaleza hoy.
0: Gracias a ti, tío. Y ustedes, niños, recuerden a Cristo, su Creador, mientras están jóvenes. Jamás se arrepentirán de haberlo hecho. Tómenlo de mí, Elmer, el elefante africano. Adiós.
1: El tío Miguel se despide de ustedes, recordándoles que El Rincón de la Naturaleza es su programa que les enseña acerca de la maravillosa creación de Dios.

Muchas veces nos ponemos metas. Amiguito y amiguita, debes saber que llegar a la meta no solamente es de regocijo, sino que tenemos que aprender, mientras vamos por el camino, a aprender a gozar y disfrutar de las bondades de Dios. Lo importante no es solo llegar a destino, sino disfrutar del camino. Y puedes pensar en este día. Salmo capítulo 118, versículo 24, que dice: este es el día que hizo Jehová, nos gozaremos y alegraremos en él. En este día puedes aprender a gozarte en el día que Dios te permite vivir.

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2: Hola, amigo viajero. Muy bienvenido al programa de hoy, en el que hablaremos de un tema muy importante. Y por esto, te pido que escuches con mucha atención. ¿Qué te parece si mientras te aprontas para oír la historia, escuchamos una canción?

0: Espero que hayas prestado atención a la canción porque tiene mucho que ver con el tema de hoy. ¿Y recuerdas que la semana pasada comenzamos a estudiar la carta de Filipenses? Bueno, hoy vamos a seguir estudiando lo que Pablo escribió en ella.
1: A desayunar, que tienes que ir a la escuela. Y todavía tenemos que tener nuestro tiempo de lectura de la palabra.
0: La familia Cardoso es una familia cristiana. Está formada por Raúl, el papá, Laura, la mamá, y su hija Mónica. Siempre antes de comenzar un nuevo día lleno de actividades, se toman un tiempo para leer la Biblia, que sin duda es la mejor forma de comenzar el día.
1: Hoy vamos a leer la carta de Pablo a los creyentes que estaban en la ciudad de Filipos, es decir, a los filipenses.
2: ¿Qué capítulo vamos a leer, papá?
1: Corresponde al capítulo 2, pero no lo vamos a leer todo ahora, solo algunos versos. Y a la noche antes de dormir, terminamos el capítulo y conversamos qué es lo que Dios quiere enseñarnos con todo esto. ¿Les parece?
2: Sí, me parece.
3: A mí también.
1: Pablo le escribe a sus hermanos en la ciudad de Filipos y les dice que se consuelen y que se amen unos a otros.
3: Sin duda Pablo, al igual que nosotros, también necesitaba ser consolado. Que otros lo animaran, ya que todos pasamos por situaciones que nos ponen tristes.
1: Pablo decía, cuando soy débil, soy fuerte. Porque cuando estaba desanimado y se encontraba, como podríamos decir, débil, Dios lo sostenía y le daba ánimo por medio de su palabra y también por medio de sus hermanos en Cristo.
2: Pero, ¿cómo?
3: Sin duda Pablo podía leer o citar la palabra de Dios en muchas oportunidades. Por ejemplo, en los Salmos, cuando dice, Dios es mi fuerza, en Él confiaré. O en el día en que temo, yo en ti confío. O Dios es mi roca, Él es mi refugio.
1: Además, Pablo tomaba muy en serio lo que significaba ser hijo de Dios y quería agradar a Dios en todo, y cada día trabajaba para lograrlo. Él sabía que todo obraría para su bien. Él escribió, con respeto y devoción a Dios, dedíquense a entender lo que significa ser salvado por Dios. Así deberíamos pensar nosotros también, que nuestra meta es obedecer a Dios en todo. Bueno, vamos a orar, ¿les parece? Bueno. Dios y Padre Celestial, te damos gracias porque podemos decir que hasta aquí nos has ayudado, que podemos ser luz para los que no te conocen.
0: De esta manera salieron todos a sus respectivas actividades. El papá a trabajar, Mónica a la escuela y la mamá se quedó en casa haciendo las tareas. Pero hoy no va a ser un día como cualquiera para Mónica. Pero no les voy a adelantar nada. Mejor vamos a ver qué está pasando en la escuela.
4: Paola, Paola, ¿cómo estás?
2: Bien, ¿y tú, Erika?
5: Más o menos.
2: ¿Por?
5: Porque no estudié bien para la prueba de hoy.
2: ¡Uy, no me digas que soy!
5: Paola, no me digas que te olvidaste.
2: ¡Claro que me olvidé! ¿Por qué no me hiciste acordar?
5: ¿Qué soy yo? ¿Tu secretaria?
2: No, pero pudiste haber llamado.
5: Se me pasó. Tenía otros problemas.
2: ¿Qué problemas?
5: Que no pude mirar el último capítulo de mi novela preferida.
2: ¿Y cómo era que se llamaba?
5: Amor desencontrado en un oscuro atardecer de verano.
2: ¡Qué título! Realmente una tragedia. Bueno, volviendo al tema, ¿qué vamos a hacer con la prueba de hoy?
5: Si nos va mal, nos vamos al examen de fin de año.
2: Si les llevo a mis padres malas calificaciones, no me van a dejar salir por lo menos hasta el 2060.
5: ¿Y los míos? Me van a recluir en una habitación con agua, pan y lo peor, sin televisión.
2: ¿Qué vamos a hacer?
6: Paola, Erika, ¿cómo están?
2: Mal.
5: Espantoso, horripilante.
6: ¿Qué les pasa?
2: Es que no estudiamos para la prueba de hoy.
5: ¿Tú estudiaste?
6: Sí, más o menos. Creo que lo suficiente.
2: Ah, y podrías sentarte cerca nuestro y ayudarnos sin que nadie se entere. Nosotros no vamos a decir nada.
5: No creo que quiera. Su religión no le permite hacer esas cosas de pecadores.
6: La iglesia no me prohíbe nada. Dios nos manda a no mentir ni engañar. Y yo quiero obedecerle.
5: Uy, qué santita.
2: ¿Y qué vamos a hacer nosotras?
5: ¿Qué te parece si llamamos a Federico?
2: Ay, sí, él siempre tiene buenas ideas.
5: Ven con nosotros, Moni. Tal vez aprendes algo.
6: No sé, tal vez no.
2: Ven, no te vamos a comer ni a sacar un pedazo.
5: Vamos, no perdamos tiempo.
0: Es verdad que Paola y Erika no le van a hacer daño físico a Mónica, pero pueden tentarla a hacer algo que no debería hacer. Dios quiere que nuestro comportamiento sea un ejemplo para los demás. Por supuesto que nos equivocamos muchas veces, pero debemos procurar agradar a Dios y nuestro comportamiento va a decir muchas cosas de nosotros. Erika y Paola no estudiaron porque simplemente no tenían ganas de hacerlo, no se acordaron de sus responsabilidades e intentan cubrir su falta con otra. Vamos a conocer a Federico, un personaje muy especial. Vamos a escucharlo.
5: ¡Federico!
7: ¡Federico!
8: ¿Qué les pasa?
7: ¿Tú estudiaste para la prueba de hoy?
8: ¿Qué? ¿Estudiar? ¿Qué es eso?
5: Así que te va a ir igual que a nosotras.
7: Porque nosotras tampoco estudiamos.
8: Me imagino que Moniquita sí estudió, ¿no?
6: Sí, estudié.
8: Pero a mí me va a ir bien. No necesariamente me tiene que ir mal.
5: ¿Y cómo vas a hacer? ¿A quién le vas a copiar?
8: A nadie.
7: ¿Y cómo vas a hacer?
8: Ah, yo tengo mis técnicas.
5: ¡Dinos, por favor!
7: Si nos va mal, nuestros padres nos van a castigar.
8: ¿Y qué gano yo con ayudarlas?
7: Bueno, nosotros podríamos darte por todo un mes nuestra merienda.
8: ¡Por favor! Estamos en el siglo XXI. Eso ya no convence a nadie. Quiero algo más valioso.
5: ¿Qué es lo que quieres?
8: Quiero el dinero con el que ustedes compran la merienda. Eso me vendría muy bien.
7: Pero...
5: Lo tendrás, pero dinos cuál es tu plan.
8: Es simple. Voy a saber cuáles son las preguntas antes de la prueba. Por lo tanto, sabré cuáles son las respuestas correctas.
7: ¿Y cómo vas a saber eso?
8: Yo lo hice en la prueba pasada. En el segundo recreo, cuando todas las maestras salen a cuidar a sus alumnos, en el momento en el que el salón queda libre de maestros, entro y en la carpeta roja de la maestra están las preguntas de la prueba.
5: ¿Qué?
8: Sí, como oíste. Y pobre de ti que cuentes algo.
5: ¿Estás seguro que va a funcionar?
8: Ya te dije, la prueba pasada ya lo hice. Es más, me saqué más puntaje que Mónica, que seguro estudió. No sé para qué se tortura tanto estudiando.
6: Para algo que nunca vas a entender.
8: ¿Y qué es?
6: Aprender, ganar algo con tu propio esfuerzo.
8: ¡Uy! Habló la señorita correcta.
5: ¡Déjate de pelear!
8: Está bien, no tiene sentido discutir.
5: Mónica, tranquilízate, no es para tanto. ¿No te gustaría saber las preguntas de la prueba? De esa manera, se te haría más fácil sacar un 10.
6: De esa manera no tendría sentido. Es más, no quiero seguir hablando de esto. Me voy.
8: Sí, vete a estudiar. ¿Quién se cree que es? Déjenla. Bueno, quedamos así. Les paso las preguntas luego. Aunque, pensándolo bien, ustedes me podrían ayudar.
7: ¿Cómo ayudarte?
8: Ustedes van a ser de campana.
7: ¿De qué?
8: Se le dice así a las personas que están atentas para que el trabajito no sea interrumpido. Tienen que avisar cuando alguien viene.
5: No hay problema.
7: ¿Cómo que no hay problema? ¿Y si nos descubren?
5: ¿Qué prefieres? ¿Esto o estar encerrada en tu cuarto hasta el 2060, alimentada solo con pan, agua y sin televisión?
7: Bueno, si me lo pones de esa manera...
8: Entonces, manos a la obra.
0: Mónica tomó la decisión de no participar porque ella sabe que eso no está bien y que cualquier cosa deshonesta no es agradable a Dios. Así como dice Pablo a los filipenses que los hijos de Dios deben mantenerse puros, es decir, alejados del pecado, de la maldad, y que tenemos que brillar, es decir, ser un ejemplo con nuestro comportamiento. Amiguito, nunca te involucres en nada que no sea honesto.
9: Salmos 34, versículo 13. Guarda tu lengua del mal

0: lengua.
1: Paola, Erika y Federico eligieron el camino equivocado. Claro, ninguno de ellos conoce a Jesús como Salvador, pero sí saben que lo que planearon está mal. Por eso reconocen que si los atrapan haciéndolo, van a tener serias consecuencias. Pero no nos apresuremos. Vamos a ver qué pasa. Sigilosamente se acercaron a la sala de los maestros, donde ningún niño tiene el permiso de entrar.
2: Ya salieron todas las maestras al recreo. Es ahora o nunca. Si viene alguna maestra, ustedes la tienen que distraer.
3: ¿Pero qué le vamos a decir?
2: No sé. Ese es el trabajo de ustedes. Ya vengo.
3: ¿Por qué tardará tanto?
4: Si recién se fue, no te preocupes. Todo va a salir bien.
5: ¡Uy, no! ¡Ahí viene una maestra!
6: ¡Ay, no! No se va para el otro lado.
5: ¡Ay, no! ¡Ahí viene la directora!
6: Ahora sí se terminó. ¡Ay, qué vergüenza!
4: Deja de hacer teatro. Mira, se va para otro lado.
6: ¡Ay, ay! ¡Ahí viene la limpiadora!
7: Niñas, ¿por qué no van a disfrutar del recreo?
6: ¡No! Es que estamos un poco cansadas y... ¿qué es lo que va a hacer?
7: Voy a limpiar el salón de maestros.
6: ¿Qué?
7: Pero, ¿qué te pasa?
6: No le pasa nada. Es que a Paola le encanta que esté todo limpio.
4: Paola, cállate.
8: Señora Álvarez, un niño tiró todo el jugo en el escritorio de la maestra.
7: ¡Qué cosa! ¡Buah! Ya voy para allá. Después seguiré por acá.
6: Sí, sí, vaya nomás. ¡Chao, chao!
5: En cualquier momento me da un infarto. No tengo nervios para esto.
6: ¡Ahí viene! ¿Y? ¿Lo conseguiste?
2: Sí, me costó un poco, pero lo saqué. Pero hay un problemita.
5: ¡Ay, no!
4: ¿Qué pasó?
2: No, es que la otra vez copié las preguntas. Pero hoy creo que me olvidé la lapicera o la perdí. Porque no la encontré por ningún lado. Pero no importa. Pensándolo bien, copiamos las preguntas y nos deshacemos de la evidencia. Y ya sé cómo.
1: Más tarde, en el salón de clases.
9: Niños, mientras hacen la prueba, me van pasando el cuaderno de tareas que voy a ir corrigiéndolos.
4: Fede, Fede.
10: ¿Qué quieres?
4: ¿Qué hiciste con la hoja? ¿La rompiste?
10: No, la puse en un lugar muy interesante.
9: ¡Shh! ¡Silencio! Cada uno concéntrese en su hoja.
1: ¿Qué se traerá entre manos Federico? ¿Qué habrá hecho con la hoja que le robó la maestra? Unos instantes más tarde, la maestra llamó a Nahuel, uno de sus alumnos.
9: Nahuel, ¿qué hace esta hoja aquí?
11: ¿Qué hoja?
9: La que tengo en mi mano. Esta hoja estaba en mis carpetas. ¿Cómo fue a parar a tu cuaderno?
11: No sé, no sé de qué hoja me habla. Yo no la tomé.
9: Entonces, explícame qué hace aquí.
11: No sé, yo no la había visto nunca.
9: Ve inmediatamente la dirección. Realmente me sorprende de ti.
11: ¡Pero, maestra!
9: Después hablamos.
1: Federico puso la hoja en el cuaderno de Nahuel, simplemente para burlarse de él. Mónica se sentía muy mal, ya que sabía la verdad. En cierto momento, Federico miró a Mónica y le dijo...
2: ¡Ni se te ocurra decir una sola palabra!
1: Mónica, sin saber qué hacer, no dijo nada. A Federico y a las demás niñas les fue muy bien en la prueba. Su idea había funcionado, pero Mónica llegó a su casa muy triste, sabiendo que Nahuel, siendo inocente, pagaría el castigo. Sus padres pudieron ver que algo pasaba. Entonces...
12: Mónica, ¿qué sucede? ¿Pasó algo en la escuela?
6: Bueno, sí, algo pasó, pero no sé si contarlo.
12: Amor mío, Dios sabe lo que es mejor para nosotros. Él te ama y no va a permitir que pase nada que sea para tu mal. Nosotros te amamos muchísimo y queremos lo mejor para ti. Y si estás triste, queremos consolarte. Puedes confiar en nosotros. Y si no podemos consolarte, Dios lo hará. Él sí puede.
6: Lo que pasa es que sé algo que no me deja tranquila. Es que culparon a Nahuel de algo que no hizo. Y yo sé quién lo hizo, pero no sé qué hacer.
13: Bueno, vamos a ver qué nos aconseja la Biblia. ¿Te acuerdas que hoy leímos Filipenses, verdad?
6: Sí, me acuerdo.
13: Bien, aquí dice, en este mundo lleno de gente malvada y pecadora, ustedes, como hijos de Dios, deben alejarse de la maldad y brillar por su buen comportamiento.
6: Bueno, en realidad yo no hice nada malo.
13: en otra versión de la Biblia dice: sed hijos de Dios sin mancha en medio de esta gente mala y perversa. Vosotros brilláis entre ellos como lumbreras en el mundo. Dios nos compara con la luz, y así como cuando la luz aparece, muestra que todas las cosas son realidad, es decir, verdad, nosotros también debemos mostrar a los demás siempre la verdad.
12: Claro, no todos están dispuestos a escuchar la verdad, pero eso es responsabilidad de cada uno. En este caso, lo correcto es ir a la maestra y contarle lo que pasó. Escucha lo que leímos hoy. Con respeto y devoción a Dios, dedíquense a entender lo que significa ser salvado por Dios. Ser salvado por Dios significa muchas cosas. Primero, que debemos decir la verdad de Dios, que Él quiere dar a las personas la vida eterna, y que eso sucede si creemos en Jesús como Salvador. Segundo, que debemos andar en la verdad. Si no decimos la verdad, entonces estamos mintiendo.
6: Sí, sí, ya lo sé. Eso no agrada a Dios, pero es difícil.
12: Es verdad, no es fácil, pero no te desanimes. Lee aquí.
6: Porque es Dios quien los motiva a hacer el bien y les ayuda a practicarlo, y lo hace porque así lo quiere.
13: ¿Has visto? Tenemos la ayuda de Dios para poder andar en la verdad y hacer el bien.
6: Entonces voy a tener que hablar con la maestra, pero eso me va a traer problemas.
13: No te preocupes, Dios está contigo. Él te va a dar la valentía para poder hacerlo. El apóstol Pablo dice: no nos cansemos, pues, de hacer el bien. Vamos a orar para que Dios te dé las palabras para hablar con la maestra y explicarle todo.
1: Al otro día, Mónica se acercó a la maestra y le dijo:
6: maestra, necesito hablar con usted.
9: ¿Cómo no? Dime.
6: Es sobre lo que pasó ayer.
9: ¿Sí? ¿Qué sabes tú de lo que pasó ayer?
6: Que no fue Nahuel quien tomó la hoja de su carpeta.
9: ¿Ah, sí? ¿Y tú sabes quién fue?
6: Sí, sé quién fue.
9: Porque yo también sé quién fue.
6: ¿En serio?
9: Sí, fue Federico. Cuando sacó la hoja de mi carpeta, se le cayó dentro de mi cartera su lapicera donde estaba su nombre. Aunque eso no probaba que él lo hubiera hecho, pero bueno, lo interrogamos con la directora y nos confesó todo. También nos contó que Erika y Paola lo ayudaron. Ya llamamos a los padres y vienen para acá para hablar con nosotros. Ya se lo iba a decir a Nahuel. Muchas gracias, Mónica, por venir a decirnos la verdad.
6: Era lo que debía hacer.
1: La maestra y Nahuel estaban agradecidos por la actitud de Mónica. Hacer lo que a Dios le agrada hizo que nuestra amiga sintiera paz. La paz que solo Él puede dar. Dios se había encargado que la verdad saliera a la luz y que todos la supieran. Fue una prueba para Mónica, pero con la ayuda de Dios salió vencedora. Amiguito, ¿no quieres también tú que Dios te ayude a vencer? Si aún no conoces a este gran amigo Jesús, no tardes más. Invítalo a venir a tu corazón y nunca más estarás solo. Dios está esperando escuchar tu voz. Ven a Él, no te arrepentirás. Y ahora hemos llegado al final del programa. Escríbenos a la siguiente dirección: viajeros@llamadaweb.com. Te esperamos para compartir con nosotros el próximo programa. Y recuerda, Dios te ama y nosotros también.

La respuesta está en la Biblia. Gracias por acompañarme en este espacio de preguntas y respuestas y quiero responder a la tarea de hoy. Escribe en orden cuáles fueron las plagas de Egipto de las 5 a la 9 en orden como aparece en la Biblia. Y el orden en que aparece, la número 5, es la peste sobre todo el ganado, la 6, plaga de úlceras, 7, plaga de granizo, 8, plaga de langostas y la número 9, plaga de tinieblas. Y no olvides, amiguito, que para cada pregunta, la respuesta está en la Biblia.

0: vivamos bajo el cuidado de nuestro Dios. Pasemos la noche bajo la protección de nuestro Dios Todopoderoso. Amiguito, amiguita, Él es nuestro refugio, el Dios que nos da la fuerza. En Él podemos confiar. Pensando en la protección de nuestro Dios, quien es nuestro castillo, quien es nuestro mejor refugio, llegamos al final de ZI. Soy tu amigo Santiago, muy contento de haberte acompañado y será hasta pronto.
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3: BBN no se solidariza con los detalles emitidos en este espacio, solo nos circunscribimos a utilizar los servicios proporcionados por la agencia de noticias EFE. Noticias por el continente europeo. Rusia atacó este miércoles un centro de datos de Kiev y dos proveedores de Internet afectados han informado a sus clientes de cortes en la señal al haberse quedado sin electricidad el equipamiento de la empresa. Nuestras brigadas de emergencia y reparación ya trabajan en el lugar y hacen todo lo posible para restablecer el equipamiento y la conexión, dijo la empresa Utels en su cuenta de la red social de Facebook. En otra información, la exdirectora del Servicio Estatal de Inteligencia de Albania, Vlora Hiseni, se ha entregado a las autoridades albanesas después de que la Fiscalía del País Balcánico ordenara su arresto domiciliario por sospecha de filtrar secretos oficiales durante licitaciones públicas. En otra información, la Comisión Europea propuso formalmente este miércoles liberar los 4.200 millones de euros de fondos regionales a Hungría, que están bloqueados por deficiencias relacionadas con el Estado de Derecho, así como reintegrar en el programa Erasmus a las 21 universidades que habían sido excluidas y reanudar la participación del país en el programa de investigación Horizonte Europa. Y por último, también la Comisión Europea afirmó este miércoles que toma nota de la decisión de los Estados miembros de levantar sanciones a dos oligarcas rusos, pero advirtió de que prepara nuevas medidas restrictivas centradas principalmente en la industria militar de Rusia. Informó para BBN Carlos Rodríguez. A continuación, las buenas noticias.
5: Memoricemos 1 de Juan capítulo 1 versículo 9. Si confesamos nuestros pecados, Él es fiel y justo para perdonar nuestros pecados y limpiarnos de toda maldad. Memoricemos juntos 1 de Juan capítulo 1 versículo 9. Si confesamos nuestros pecados, Él es fiel y justo para perdonar nuestros pecados y limpiarnos de toda maldad. Memoricemos juntos las buenas noticias de hoy.

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3: Vamos siguiendo nuestro estudio en Éxodo, y hoy llegamos al capítulo 6. Y aquí vamos a ver una tremenda lucha. Sí, esa lucha que vemos entre Faraón y Dios. Pero Dios aquí va a hablar. Tú sabes que Faraón es una manifestación de Satanás y de la carne. El apóstol Pablo, escribiendo a los Gálatas en el capítulo 5, versículo 7, dice: porque el deseo de la carne es contra el espíritu, y el del espíritu contra la carne. Estos se oponen entre sí. Así es, y aquí vemos esa tremenda lucha. Una lucha entre Dios y Faraón, entre el diablo y Dios mismo. Pues Dios va a hablar. ¿Y qué va a decir? En el capítulo 6, versículo 1, dice: Jehová respondió a Moisés: ahora verás lo que yo haré a Faraón. Qué lindo, ¿no? Lo que Dios está diciendo, pues Moisés, ahora vas a ver lo que yo voy a hacer a Faraón. ¿Y qué va a hacer? Pues en esta porción vemos el dominio de Dios. Y él va a decir: yo voy a manifestar mi poder, la manifestación del poder de Dios. Pues él dice: porque con mano fuerte los dejará ir, y con mano fuerte los echará de su tierra. Él está diciendo: pues yo voy a manifestar mi poder, y yo tengo un poder sobre todo poder. Soy el Dios omnipotente, el Dios todopoderoso, gloria a Él, el Dios omnipotente. Voy a manifestar mi poder. Pues su poder iba a ser manifestado a través de varios milagros que Él iba a hacer a través de Moisés. Me llama la atención que Dios, por su gracia y por su bondad, demuestra su poder a través de siervos como Moisés, a través de hombres y mujeres que están dispuestos a ser utilizados por Dios. Pero hombres y mujeres, a su vez, que no son personas poderosas, sino personas frágiles, personas débiles, claro. Pero Dios así se demuestra como el Dios todopoderoso. Gloria a su nombre. Moisés, toma un paso al costado. Voy a manifestar mi poder. Y Faraón va a entender que yo soy el Dios todopoderoso. No solamente dice: voy a manifestar mi poder, pero voy a magnificar mi persona. Él dice: yo soy el Dios de Abraham, de Isaac, de Jacob. Yo soy el Dios omnipotente. Mas mi nombre Jehová no me di a conocer a ellos. Soy el Dios omnipotente. Me llama la atención que aquí él va a utilizar el nombre de Dios, El Shaddai, ese Dios todopoderoso, pero ese Dios que va a proteger, que va a proveer y que va a proyectar a su pueblo. Ese es el Dios mío. Moisés, presta atención. Voy a manifestar mi poder. Voy a magnificar mi persona. Y voy a ministrar mi pacto. Dios había hecho un pacto con Israel. Y ahora Él va a comenzar a cumplir paso a paso ese pacto. Versículo 4 dice, también establecí mi pacto con ellos. Mi pacto. Dios cumple su palabra, mi querido oyente, y Él va administrando su pacto. Pues Él dice así, por tanto, dirás a los hijos de Israel, yo soy Jehová, y yo sacaré de debajo de las tareas pesadas de Egipto, y os libraré de su servidumbre, y os redimiré con brazo extendido y con juicios grandes, y os tomaré por mi pueblo, y seré vuestro Dios. Y vosotros sabréis que yo soy Jehová vuestro Dios, y que os saco de debajo de las tareas pesadas de Egipto. Voy a ministrar mi pacto. Moisés, yo soy Jehová. Y ahora comienza la lucha, pero debes entender que en mí tú tienes la victoria.
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1: Tome un minuto de su precioso tiempo y juntos aprendamos otra gran verdad espiritual. Un ejemplo de fe se encontró en la pared de un campo de concentración. En ella, un prisionero grabó las siguientes palabras: creo en el sol, aunque no brille. Creo en el amor, aunque no lo expresen. Creo en Dios, aunque no hable. Procuro imaginar a la persona que trazó estas palabras y desafía mi estilo de vida, porque yo veo el sol brillar cada día. Recibo amor expresado cada día y tengo la libertad, al igual que usted, de congregarme en una iglesia, de escuchar la voz de Dios a través de la radio o a través de algún maestro. Mis aunques no se comparan en nada con los aunques de aquel prisionero. Quizás si ese hombre viviera en mis zapatos, viviera para dar gracias. La verdad es que valoramos las cosas solamente cuando tenemos el riesgo de perderlas. ¿Cree lo que cree? ¿Es su fe una convicción? El apóstol Pablo decía: yo sé a quién he creído y que es fiel para guardar mi depósito para aquel día. Le desafío a vivir agradecido con una palabra de los Salmos. Sela, medite en esto.
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2: Corramos con resistencia la carrera que tenemos por delante, mirando a Jesús, el fundador y perfeccionador de nuestra fe. El profeta Samuel se estaba acercando al final de su vida y pronunció un discurso de despedida al pueblo de Israel. En él declaró que no pecaría contra Dios por cesar de orar por ellos. En nuestros días, su determinación debe ser nuestra determinación. 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Mientras escuchamos más sobre el mensaje que lleva por nombre El pecado por la falta de oración, busca el capítulo 12 de Primera de Samuel para aprender una lección del Antiguo Testamento.
3: Y en cuanto a mí, lejos esté de mí que peque contra el Señor cesando de orar por vosotros, antes bien os instruiré en el camino bueno y recto. Solamente temed al Señor y servidle en verdad con todo vuestro corazón, pues habéis visto cuán grandes cosas ha hecho por vosotros. Mas si perseveráis en hacer el mal, vosotros y vuestro rey pereceréis. Por supuesto, el versículo clave es el versículo 23. Lejos esté de mí que peque contra el Señor, cesando de orar por vosotros. Algunos misioneros me han dicho: solo queremos agradecerle mucho que hayan estado orando por nosotros. Y pienso para mí mismo: oh, si supieran lo poco que oramos. Pero sabes, no es un pecado contra ellos, solo secundariamente. Es un pecado contra Dios. ¿Por qué la falta de oración es un pecado? Déjame darte 3 razones. La primera razón es porque la falta de oración es una señal de un corazón orgulloso. Oye bien, un corazón orgulloso. Ahora bien, para ilustrar esto, quiero usar la nación de Israel como ejemplo, porque ellos no oraron previamente acerca de la decisión que tomaron de querer un rey. Samuel era un hombre de oración, pero las personas a quienes le servía no eran personas de oración. ¿Qué tipo de actitud tenían ellos? En primer lugar, tenían una actitud llena de orgullo, porque querían tomar sus decisiones de forma independiente. Ya que tienes tu Biblia abierta en 1 de Samuel capítulo 12, regresa un par de capítulos a 1 de Samuel 8, donde vemos esto delineado con más detalle. Dice en 1 de Samuel capítulo 8, versículo 4: entonces se reunieron todos los ancianos de Israel y fueron a Samuel en Ramá, y le dijeron: mira, has envejecido y tus hijos no andan en tus caminos. Ahora pues, danos un rey para que nos juzgue, como todas las naciones. Pero fue desagradable a los ojos de Samuel que dijeran: danos un rey que nos juzgue. Y Samuel oró al Señor, y el Señor dijo a Samuel: escucha la voz del pueblo en cuanto a todo lo que te digan, pues no te han desechado a ti, sino que me han desechado a mí para que no sea rey sobre ellos, así como todas las obras que han hecho desde el día en que los saqué de Egipto hasta hoy, abandonándome y sirviendo a otros dioses, así lo están haciendo contigo también. Y Dios dijo: yo quiero que les concedas su solicitud, deja que tengan el rey, pero vivirán para lamentarse, y yo me aseguraré de eso, porque ellos me han rechazado, ellos vivirán con esas consecuencias. Pero quiero que te des cuenta lo que dijo Dios. Él dijo, Samuel, la gente al ir en contra de mi voluntad, al rehusar orar y someterse, no te han rechazado, me han rechazado a mí. Y las personas que no oran rechazan a Dios porque quieren tomar sus propias decisiones. Ellos no quieren consultar al Todopoderoso. ¿Quién quiere tomarse la molestia de consultarle a Dios que puede decir que no cuando quieres que Él diga que sí? Por lo tanto, sigues adelante y lo haces. Entonces Dios dice que eso es orgullo. Ellos querían tomar decisiones independientes, querían ser independientes en sus relaciones. Entonces dijeron, queremos ser como todas las demás naciones. De hecho, inclusive, en 1 Samuel 12, Samuel dijo, vieron a los reyes de los amonitas y dijeron, queremos ser como ellos, nosotros también queremos un rey. Querido amigo mío, mientras más falta de oración haya en nuestras vidas, más vamos a querer ser como el mundo. Adoptaremos las actitudes del mundo, adoptaremos los valores del mundo y nos diremos a nosotros mismos, puedo dirigir mi propia vida y tomar mis propias decisiones, tener mis propias relaciones y hacer lo mío a mi manera. Y Dios dice que eso es orgullo. ¿Por qué es pecado la falta de oración? Es porque la falta de oración indica que tú y yo estamos admitiendo ante Dios que podemos dirigir nuestras propias vidas. Se trata de una confesión de nuestra propia autosuficiencia. Es una confesión de nuestra propia sabiduría. Es un reconocimiento de que lo hemos rechazado y nos hemos puesto nosotros mismos en su lugar. Por eso Samuel dijo, «Oh Dios, no permita que me convierta en un profeta sin oración, porque pecaría contra ti. El orgullo entraría en mi vida». La primera razón es porque se trata de la señal de un corazón orgulloso. La segunda razón es porque se trata de la señal de un corazón dividido. Quiero que te fijes en el versículo 21, y ahora estamos de regreso en 1 Samuel capítulo 12, donde comenzamos. Allí Samuel estaba hablando y dice, «No os debéis apartar, porque entonces iríais tras vanidades que ni aprovechan ni libran, pues son vanidades». Lo que estaba diciendo es que si abandonas a Dios, si no oras primero que nada, buscarás algún tipo de ayuda que está en contra de la voluntad de Dios, porque no te estás volviendo a Dios. ¿Y no es eso exactamente lo que estamos haciendo hoy en día? No sabía si debería o no decir lo que voy a decir hoy, porque me gusta ser conocido como una persona amable. Realmente lo soy. Espero que de vez en cuando lo sea, pero por ejemplo, en realidad me molesta la instrucción de la psicología secular en el cristianismo en un intento de ayudar a la gente con sus problemas. Ahora bien, yo creo en la consejería cristiana. Yo particularmente la pongo en práctica. Lo hice hace unas semanas. Cada uno de los miembros del personal pastoral en la Iglesia Moody ofrece consejería. Por eso creemos en la consejería cristiana. Estoy seguro de que inclusive existe una psiquiatría cristiana. Sabemos que existe la psiquiatría secular, pero hay cristianos que buscan por todas partes una solución a las necesidades profundas del corazón humano y están buscando inclusive en las teorías de la personalidad secular, esperando encontrar esperanza, confesando que Dios no es adecuado, aunque la palabra dice que Él nos ha concedido sus preciosas y maravillosas promesas, a fin de que por ellas lleguéis a ser partícipes de la naturaleza divina, habiendo escapado de la corrupción que hay en el mundo por causa de la concupiscencia. ¿Recuerdas la historia de Acosías, de quien en 2 de Reyes capítulo 1 en el Antiguo Testamento se dice que cayó por la reja de la ventana de una habitación en el piso superior de su palacio y fue a Baal para tratar de averiguar cuánto tiempo iba a vivir y si podría ser sanado o no? ¿Y recuerdas el conflicto con Elías, el profeta? Y Elías dijo 3 veces, ¿no hay acaso Dios en Israel para que vayáis a consultar a Baal-zebú, Dios de Ecrón? ¿No hay Dios en Israel? ¿Es cierto que sus promesas ya no pueden ser creídas y que debes buscar en las teorías mundanas seculares para encontrar la respuesta a los problemas profundos, profundos, realmente profundos del corazón humano? ¿No hay Dios en la iglesia cristiana de hoy que pueda hacerlo? Fíjate en algo. siempre vamos a buscar ayuda de los demás. La pregunta es, ¿vamos a buscar a Dios o no? Inclusive, cuando alguien se enferma, a menudo recurrimos primero al botiquín de primeros auxilios. No estoy diciendo que no debemos tomar medicamentos, estoy totalmente a favor de los médicos, pero al mismo tiempo, ¿no es interesante lo rápido que dejamos a Dios fuera de nuestras vidas y no pensamos en Él primero? Samuel dijo, «No os debéis apartar, porque entonces iríais tras vanidades que ni aprovechan ni libran, pues son vanidades». A propósito, ¿por qué Dios no está alcanzando las necesidades más profundas de los corazones humanos de hoy? ¿Por qué será? A veces lo hace. ¿Por qué no lo hace más a menudo? Es por el hecho de que no hemos aprendido a orar. La oración de combate implica oración y ayuno, como veremos en uno de los mensajes de esta serie. Y andaremos buscando por el mundo no solo en busca de ayuda, sino también en busca de nuestra sensación de realización. ¿Por qué tú y yo, a veces, nos volvemos hacia el mundo, hacia las ideas mundanas y hacia las formas mundanas de entretenimiento que están en entredicho? ¿Por qué nos gusta mantener las manos en el dinero y en los valores seculares? Es porque la falta de oración engendra un corazón dividido, de modo que hay algo dentro de nosotros que ama a Dios, en realidad sincera y verdadera. Amamos a Dios y queremos servirle. Y creo que hoy me estás escuchando como prueba de que efectivamente lo amas, pero al igual que yo, luchamos, ¿verdad? Hay momentos en mi corazón cuando quiero buscar algo más y quiero ir en una dirección completamente diferente. Propenso a deambular, Señor, eso siento, propenso a dejar al Dios que amo. Tenemos un corazón dividido, queremos darle adoración a Dios, pero igualmente también queremos esto que está aquí. Esa es una señal de falta de oración. Un corazón sin oración es siempre un corazón dividido. Y a veces, cuando le oramos a Dios, lo hacemos solo con una parte de nuestro corazón, no con todo nuestro corazón. También se trata de un corazón engañoso. Esa es la señal de un corazón orgulloso y un corazón dividido. Pero también es la señal de un corazón engañoso. Primera de Samuel, capítulo 12, en el versículo 24, dice: «Solamente temed al Señor y servidle en verdad con todo vuestro corazón». Y por cierto, fíjate que dijo «con todo vuestro corazón» y no simplemente con un corazón dividido. «Pues habéis visto cuán grandes cosas ha hecho por vosotros». Samuel le estaba diciendo a Israel, «Sírvele a Dios en verdad, no se engañen a sí mismos». ¿Por qué la falta de oración tiende a darnos corazones llenos de engaño? Te diré por qué. Tú sabes que cuando tienes un jardín y no lo desmalezas, las malas hierbas automáticamente comenzarán a crecer. Y tú muy bien sabes eso. Y esas malas hierbas crecerán y sus raíces se harán profundas. Y pronto el jardín no se distinguirá de las malas hierbas, y las malas hierbas se habrán apoderado de él. Ahora bien, tu corazón y el mío son como ese jardín con semillas pecaminosas. Así somos nosotros, ¿verdad? De hecho, a veces inclusive nos sorprende nuestra propia pecaminosidad. ¿Alguna vez te ha salido algo de la boca en un momento de enojo y luego te preguntas, ¿cómo pude haber hecho eso? Fíjate en algo. Tenemos todas esas semillas en nuestro corazón. Y si permitimos que esas semillas crezcan, todos los deseos de la carne, las actitudes incorrectas y las aspiraciones pecaminosas del alma comenzarán a tomar el control. ¿De qué se trata esa señal? Es la falta de oración, porque cuando realmente aprendemos a orar, nuestro jardín será desmalezado.
4: Bueno, ahí lo tienes en pocas palabras. El simple hecho es este, que cuando no oramos, esas malas hierbas crecen en nuestra alma y cuando oramos con sinceridad, no simplemente las oraciones memorizadas, sino las oraciones del corazón, Dios inmediatamente señala esas malas hierbas que deben ser arrancadas de raíz. Esa ha sido mi experiencia. Este fue el pastor con más del mensaje que lleva por nombre El pecado por la falta de oración. El primero de una serie de 5 mensajes titulada La oración que hace la diferencia. La próxima vez, enfocarnos en nuestro mandato de ser un pueblo de oración. 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

Sucumbir significa rendirse o ceder ante una presión, dejando de oponer resistencia. Creo que la actual crisis de valores es una consecuencia de haber sucumbido al espíritu del humanismo que descalificó la Biblia, rechazó la palabra de Dios como un fundamento ético y prefirió lanzarse a la ética que ignora, por ejemplo, los 10 mandamientos, o que ignora las enseñanzas de Jesús, que desprecia el Sermón del Monte y ni siquiera analizó ni comprendió esta importante enseñanza. El humanismo, querido oyente, quita a Dios del centro, pero coloca allí al ser humano. Ahora podemos preguntarnos, ¿es posible que un cristiano adopte la ética mundana? ¿Por qué hoy los cristianos están sucumbiendo ante estos tiempos? Necesitamos, querido hermano en la fe, volver a la Biblia. Dios es el centro de todo y en Él podremos tener la respuesta correcta

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1: Le damos una cordial bienvenida a nuestro programa Esperanza para el Corazón. Es nuestro sincero deseo que durante los próximos minutos juntos, usted pueda ser animado y equipado con las verdades de Dios para los problemas de hoy. Ahora con nosotros, nuestro expositor José Velázquez.
2: Qué gusto es saludarle y tener su compañía. Espero que esté allí preparado, preparada para seguir aprendiendo nuestra clave bíblica de consejería del Ministerio Esperanza para el Corazón sobre el tema del Espíritu Santo. Sí, el Espíritu Santo es la tercera persona de la Trinidad. Y además de esto, hace una obra maravillosa en las vidas de las personas que son y vienen a Jesucristo. Fíjese cómo hay un cambio, decíamos, completo. Allí en Pentecostés, cuando en el Antiguo Testamento el Espíritu Santo venía de manera ocasional sobre ciertas personas para cumplir ciertos objetivos. Pero en el Nuevo Testamento encontramos que después de Pentecostés ya el Espíritu Santo viene, bautiza y nos introduce en ese cuerpo místico que es la Iglesia. Y vimos cómo hace una obra tremenda convenciendo de pecado, cambiándonos y transformándonos de pecadores a santos, introduciéndonos en ese cuerpo místico, habitando dentro nuestro, capacitándonos, controlando nuestra conducta, es decir, viviendo llenos del Espíritu Santo, intercediendo. Allí vimos cómo Él comunica nuestras oraciones. A veces decimos, no sé cómo orar, tengo pocas palabras, no tengo buena oratoria, pero esto no es lo que interesa. Lo que interesa es que el Espíritu Santo cumple una obra y perfecciona nuestras débiles oraciones. Dice allí en Romanos 8:26, y de igual manera, el Espíritu nos ayuda en nuestra debilidad, pues que hemos de pedir como conviene, no lo sabemos. Pero el Espíritu mismo intercede por nosotros con gemidos indecibles. ¿Cómo no agradecer a Dios por el Espíritu Santo que hace esta obra maravillosa cuando nos sentimos débiles e incomprendidos? Él conoce todos nuestros dolores, nuestras angustias y perfecciona nuestras oraciones. Pero también Él ha hecho una obra maravillosa. Él nos ha sellado. Dice la Escritura que Él confirma nuestro destino en el cielo. Allí 2 Corintios 1:22 expresa el cual también nos ha sellado y nos ha dado las arras del Espíritu en nuestros corazones, es decir, esa garantía de que ya pertenecemos a Dios. ¡Oh, qué maravilloso es pensar en todo esto! Bien, ahora consideremos por un momento en cuanto a algunas verdades que habla la Palabra de Dios. Por ejemplo, en cuanto al fruto del Espíritu. Usted sabía que allí en Gálatas 5:22 va a enseñar el apóstol Pablo 22 y 23 sobre el fruto del Espíritu en contraste con las obras de la carne. Todo creyente ha recibido del Señor esto maravilloso y dice, más el fruto del Espíritu es amor, gozo, paz, paciencia, benignidad, bondad, fe, mansedumbre, templanza. Y termina diciendo, contra tales cosas no hay un límite, no hay ley. Ahora es importante entender en cuanto a este fruto. Para ello, recordemos la imagen que usó el Señor Jesucristo, allí tomada de la naturaleza, ¿se acuerda? En Juan 15, cuando habla de la vid y los pámpanos. Allí va a decir, yo soy la vid, vosotros los pámpanos, el que permanece en mí y yo en él, este lleva mucho fruto, porque separados de mí nada podéis hacer. Imagine la escena, la savia que fluye dentro de la vid lleva los nutrientes vitales hacia las ramas, permitiéndole así dar uvas. De la misma forma, el Espíritu Santo que mora en el cristiano es una fuente vital que le permite dar fruto espiritual, permitiendo que las cualidades que habíamos visto allí en Gálatas, el fruto del Espíritu es, y comienza a mencionar una serie de cualidades que se deben hacer evidentes en nuestra vida personal y en nuestra vida relacional. Esto tiene que ver entonces con algo maravilloso que hace el Espíritu Santo. No solo hemos visto que posicionalmente hace cosas tremendas como sellarnos, morar, bautizarnos, sino que también nos permite comenzar a vivir y a manifestar el fruto del Espíritu en la medida que estemos conectados con la vida. Ahora bien, también la Escritura nos va a hablar de lo que es la llenura del Espíritu. Esto es, el control que Él quiere tener, que nuestra vida puede estar controlada de manera constante por Él. Y vamos a hacernos algunas preguntas y comparar en relación con esto del fruto del Espíritu y la evidencia de la llenura del Espíritu. Por ejemplo, ¿busco lo mejor para los demás o quiero satisfacer mis propias necesidades? Allí podemos ver entonces el tema del amor. Otra pregunta, ¿vivo contento con lo que tengo o preocupándome por lo que no tengo? Ahí va a resaltar lo que es el gozo. Algo más, ¿descanso en la fortaleza y seguridad de Dios o me preocupo por mis circunstancias? Allí aparece lo que es el tema de la paz. Luego, ¿soporto las pruebas difíciles con calma o quejándome y amargándome? Allí sobresale paciencia. Algo más, ¿muestro un corazón benevolente al ayudar a otros o resiento tener que satisfacer las necesidades ajenas? Allí aparece la benignidad. Luego, ¿muestro un carácter piadoso y un corazón puro o adopto estándares del mundo en cuanto a moralidad? Allí aparece la bondad. Algo más, ¿confío en Dios en el sufrimiento y el dolor o dudo de su amor perfecto y persistente? Allí aparece la fidelidad. Una más, ¿trato a otros con ternura y respeto o soy una persona ruda e impaciente? Allí aparece la mansedumbre. Y por último, ¿estoy cumpliendo el llamado de Dios de hacer lo recto a sus ojos o estoy cediendo a mis sentimientos y deseos egoístas? Allí aparece el dominio propio. Entonces, hemos hecho una comparación, haciéndonos preguntas de evidencias de llenura del Espíritu y cómo debería aparecer en nuestra vida amor, gozo, paz, paciencia, benignidad, bondad, fidelidad, mansedumbre y dominio propio. ¿Cómo estamos en este desarrollo? Santiago 3:17 dice, pero la sabiduría que es de lo alto es primeramente pura, después pacífica, amable, benigna, llena de misericordia y de buenos frutos, sin incertidumbre. Todo esto entonces tiene que ver con características del fruto del Espíritu en nuestra vida. Ahora bien, también la Escritura nos habla que el Espíritu Santo es quien da dones a las personas, o sea, a los creyentes. El manzano produce manzanas para beneficio de otros. De la misma forma, cuando usted y yo crecemos en Cristo, traemos bendiciones a aquellos que están a nuestro alrededor. Paramos acá. Quiero animarle a usted a revisar su propia vida y ver si el fruto del Espíritu se está manifestando en su vida y en sus relaciones interpersonales. Nos vemos. Dios le bendiga.
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Qué bueno acompañarles. Soy Santiago Carrasco junto a usted. Vamos a disfrutar más música, pero antes quiero animarle para que nos escriba, tal como Marta dice: Dios les bendiga, queridos hermanos. Escucho desde Machala, Ecuador, y la programación ha sido de gran ayuda. Este ministerio me ha acompañado por muchos años. Sus programas me ayudan a conocer mejor al Señor desde hace ya 15 años y también estudio en el Instituto Bíblico de BBN. Mi esposo, mi hijo y yo les amamos sin conocerles y les enviamos un abrazo. Muchas gracias, Marta, que nos escribió desde Machala, Ecuador. Y apreciado oyente, usted también nos puede escribir hoy a red@bbnmedia.org.

Continuamos estudiando el primer libro de la Biblia, Génesis, que significa justamente principio. Vamos a seguir estudiando en este día durante el programa Hora de Estudio Bíblico. Capítulo 10, vamos a ver, así que si puede, tome su Biblia, vaya allí a Génesis capítulo 10 y continuemos aprendiendo de la palabra de Dios. Gracias nuevamente por su sintonía. Soy Santiago Carrasco, junto a usted comparto más música antes del programa Hora de Estudio Bíblico a la mitad de la hora en BBG.

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3: Muy bien, muchas gracias. Vamos a comenzar hoy capítulo 10 del libro de Génesis. Pero antes de comenzar, vamos a tener una palabra de oración buscando la bendición del Señor. Amado Padre, te agradecemos por esta oportunidad de estudiar una vez más tu palabra. En toda la literatura que uno puede leer o haber leído, jamás hubo un libro más impresionante y tan rico en contenido y mensaje como tus santos libros que constituyen la Biblia. Te damos gracias, Señor, por todo esto. Te agradecemos por habernos dado el autor como nuestro maestro. Nos referimos al Espíritu Santo que mora en nosotros, que descendió de lo alto. Y ahora, Padre, te pedimos que tu palabra impacte en nuestros corazones, que tú nos hables en este día y este mensaje contribuya a la salvación de muchos y a la edificación de otros hermanos también. Te lo pedimos en el nombre del Señor Jesucristo. Amén. Vamos entonces a Génesis capítulo 10. ¿Alguna vez se preguntó cuál era la importancia de una porción de la Escritura que tiene una larga lista de nombres difíciles de pronunciar? Bueno, hay muchas porciones así en la Biblia, mi amigo. Y quiero que sepa que la que vamos a ver hoy es bastante difícil de interpretar. Pero yo no pienso dejar este capítulo de lado. No quiero esquivarlo porque sea difícil, sino que voy a compartir con usted lo que pueda, el bosquejo de este capítulo. Ahora, a la primera vista, el capítulo 10 de Génesis va a parecer bastante lejano del carácter espiritual que tenían las porciones que le preceden. Pero si uno lo considera con detenimiento, se va a dar cuenta que este capítulo está alineado directamente con el propósito espiritual de Génesis. Después de todo, la Biblia se nos dio como un registro histórico, por motivos proféticos y por motivos espirituales. En el capítulo 5 tenemos una lista de los descendientes de Adán que concluye con Noé. Y aquí, en este capítulo 10, tenemos una lista de los descendientes de Noé hasta llegar hasta Abraham. Así que en capítulo 10, versículo 1, dice los hijos de Noé. Y siempre son mencionados en el mismo orden, Sem, Cam y Jafet. Ahora bien, en el capítulo 9 y versículo 19 leíamos, estos tres son los hijos de Noé, y de ellos fue llena toda la tierra. Moisés, escribiendo bajo inspiración, nos estaba diciendo que cada persona que está viva en el mundo hoy es descendiente de uno de estos tres hijos de Noé, Sem, Cam o Jafet. Lo leemos en capítulo 9, versículo 19. Ahora bien, el capítulo 10 comienza con la siguiente declaración. Estas son las generaciones de los hijos de Noé, Sem, Cam y Jafet, a quienes nacieron hijos después del diluvio. Así que aquí en el capítulo 10, versículo 1, los hijos de Noé se mencionan en el mismo orden en el que los hemos encontrado hasta ahora. Pero en lo que resta del capítulo 10, sus descendientes van a ser nombrados en el orden opuesto. Primero Jafet, después Cam y finalmente Sem. Y creo que hay una razón por la cual está así. Me gustaría que presten atención mientras estudiamos esto. Entonces, llegamos a este capítulo que parece un tanto aburrido y sin mucho sentido, algo seco, pero vamos a darle de nuestro tiempo. Aquí tenemos un registro de cómo se esparcirá la raza humana sobre la Tierra, como los rayos de una rueda que salen de un centro del eje hacia afuera. Muchos han dicho que el Medio Oriente es la cuna de la civilización o la cuna de la raza humana. Y ahora voy a intentar hacer un repaso de estos versículos porque no tengo suficiente conocimiento como para regresar en la historia y darle todo el material extra bíblico que uno debe saber para poder comprender bien este capítulo. Ahora, la división del capítulo que se centra en Jafet es la parte más corta del capítulo. Y fíjese que hasta ahora los tres hijos son Sem, Cam y Jafet. Pero comenzando con el capítulo 10, como les dije, el orden se revierte y Jafet pasa a estar primero. Versículo 2 leemos así, los hijos de Jafet. Y luego menciona a Gomer, Magog, Madal. Y continúa con estos nombres difíciles hasta el versículo 5. Por favor, subrayen su Biblia, los hijos de Jafet, y fíjese bien quiénes están en la descendencia. Comenzando con el versículo 6, leemos los hijos de Cam, y tenemos a los descendientes de Cam. Y entre ellos notará que uno se llama Canaán. Eso está en el versículo 6. Luego, en el versículo 8, encontramos a Nimrod. Y este personaje va a jugar un rol muy importante en la historia de Génesis, especialmente en el capítulo 10. Luego, al seguir avanzando, en el versículo 21 nos encontramos con Sem y sus descendientes. Ahora, lo que quiero resaltar es que de estos tres hombres tenemos como resultado la actual raza humana. Ahora, la división del capítulo que habla de Jafet es la parte más corta del capítulo, pero de alguna manera la más importante, pues es a esta familia que la mayoría de nosotros pertenecemos. Mi amigo, si usted es gentil o procede de los gentiles, entonces pertenece a la familia de Jafet. Es un descendiente de Jafet. Ahora, la familia de Jafet es esencialmente lo que hoy conocemos como los arios. Los registros históricos nos dicen que Hitler hablaba de los arios y decía que solo los alemanes eran arios puros y el resto era una suerte de mezcla. Ahora, desde luego que los judíos eran otra raza, ya que los judíos descendían de Sem. Por eso se los llama semitas. Ahora, los arios son los descendientes de Jafet, pero a donde Hitler cometió el gran error, y donde muchos cometen un gran error también en la actualidad, es en confundir las diferencias con personas, asumiendo una supuesta superioridad. Si alguien es diferente, eso no quiere decir ni que sea superior ni que sea inferior. Puede ser que yo tenga una piel más blanca que alguno de mis amigos, pero no significa que sea más o menos inteligente que ellos. No significa que ellos sean más inteligentes o menos que yo. Ahora, por aquella época, los descendientes de Jafet, los arios, se dividieron en dos grupos. Un grupo se ubicó en la India y el otro grupo en Europa. Y juntos formaron lo que se conoce como la familia de naciones indoeuropeas. Ahora, si usted alguna vez visita la India, puede que encuentre algún primo, ya que los indios, los habitantes de la India y de sectores de Europa, son descendientes de Jafet, al igual que la mayoría de nosotros. Ahora, para tener mayor información, tenemos que estudiar un poco de la historia extra bíblica, ya que esto no lo encontramos en la Biblia. Yo no he hecho ese estudio, no ha sido mi interés en particular. Otros lo han hecho por mí y es una gran bendición. Pero bueno, eso es lo que podemos decir acerca de Jafet. Ahora, el segundo hijo de Noé, nos referimos a Cam, allí tenemos sus descendientes. Recuerde el orden del principio, Sem, Cam y Jafet. Pero aquí los vemos al revés, Jafet, Cam y Sem. No es muy difícil encontrar la historia de los cuatro hijos de Cam. El primero, como usted puede ver, es Cus. Anote ese nombre, Cus. También verá, después de Cus, está Fut y luego Canaán. Y también esta narración se explaya en un individuo llamado Nimrod, un gran cazador. Leo allí en mi Biblia, dice, Cus engendró a Nimrod, quien llegó a ser el primer poderoso en la tierra. Avanzo en la lectura, Génesis 10:9. Este fue vigoroso cazador delante de Jehová, por lo cual se dice, así como Nimrod, vigoroso cazador delante de Jehová, y fue el comienzo de su reino Babel. Así que los hijos de Cam jugaron un rol importante. Mis amigos, Nimrod es un personaje misterioso, pero es de gran importancia histórica, porque él fue el fundador de Babilonia y de Nínive, las dos grandes ciudades de la antigüedad, que luego pasaron a ser enemigos de Israel. Entonces, los descendientes de Cam pasaron a ser los enemigos de los descendientes de Sem. Entonces, si bien todos salieron de una misma familia, los hijos de Noé, Sem, Cam y Jafet, vemos que es de estos tres que la tierra se pobló. Ahora bien, en el versículo 21 encontramos a Sem. Y Sem para la Biblia es el más importante. Ahora, la segunda sección de los hijos de Cam se centra en los descendientes de Canaán. Y los cananeos, por supuesto, eran los enemigos de Dios y fueron los enemigos de Israel. Ya hemos dicho algo, que cananeos eran corruptos morales y degradaron a las tribus en la tierra prometida a Abraham, en los tiempos de Abraham. Estas personas, todo lo que practicaban estaba en contra de Dios. Y la tercera familia que vamos a ver es la de Sem. Observe allí en Génesis 10 que Sem, y les pido en sus casas que lean con atención Génesis 10, Sem fue el padre de todos los hijos de Eber. Dice el versículo 21, también le nacieron hijos a Sem, padre de todos los hijos de Eber. Y en el Evangelio según Lucas encontramos a Eber. De esa palabra Eber proviene la palabra hebreo. Y el primer hombre en ser llamado hebreo fue Abraham, que más adelante pasó a llamarse Abraham. Abraham entonces era descendiente de Eber. Muy bien, mis amigos, vayamos rápidamente al capítulo 11, versículo 10. Dice allí, estas son las generaciones de Sem. Sem, de edad de 100 años. Y a partir de allí se nos da todo el registro genealógico que nos conduce a Eber en los versículos 16 y 17, y luego Peleg en versículos 18 y 19, y luego Nacor, Tare y Abraham. Ahora, esto es muy importante porque el linaje de Sem es el que más le interesa al relato bíblico, el que más le interesa a Dios. Y ahora se va a despegar de los otros dos linajes, de los descendientes de Jafet y de Cam, y se va a dedicar a los descendientes de Sem. En otras palabras, el relato bíblico va a dejar de lado a los demás, y el resto de la Biblia, desde este punto en adelante, va a tratar con los descendientes de Sem, ya que es el linaje de Sem que al final sería el linaje del Señor Jesucristo. Ahora bien, antes de despegarnos de las naciones, y al decir naciones me refiero a Cam y a Jafet, antes de dejar esas naciones, Dios comienza a tratar con un hombre en particular, del cual Él va a levantar una gran nación. Es como que les dijese adiós a las demás naciones. Un autor que escribió un libro llamado La Unidad Divina de la Escritura, escribió que Dios estaba diciendo, voy a dejar de lado por un tiempo a los descendientes de Cam y Jafet. Los amo, los he creado, planifico el futuro, pero voy a dejarlos por un momento. Bueno, eso no está en la Biblia, por supuesto, pero es claro que eso es lo que sucedió, ya que en el capítulo 11, él levanta a un hombre llamado Abraham. Y desde Abraham mantiene un linaje, y de allí viene un descendiente que posibilita la vida eterna tanto para los judíos como para los hebreos, o sea, los descendientes de Sem, pero también todos los demás gentiles. Entonces, Dios, a partir de aquí, ya no trata con las naciones gentiles, con los descendientes de Ham y Jafet, sino que a partir del capítulo 11 y 12 del Génesis, va a tratar con Abraham y su descendencia. Y él habría de levantar a la nación de Israel hasta el momento en que el Señor Jesucristo entrase en escena. Ahora bien, iba a haber mucha oposición contra el plan y propósito de Dios. Al regresar a capítulo 10, leemos en el versículo 8, y Cus engendró a Nimrod. Recuerden, Dios había pronunciado una maldición sobre Canaán. Y entonces, en capítulo 10, Satanás levanta a Nimrod, el rey de Babilonia, un descendiente de Cam, como para anular la maldición de Dios. Así que no piense ni por un momento que Satanás no va a estar ocupado. Desde este momento hasta la venida de Cristo va a estar ocupado. Y sigue ocupándose del mundo. Satanás va a estar activo en el mundo buscando que el plan y propósito de Dios fracasen. Ahora bien, regresemos todo al principio por un momento. Teníamos dos grandes comienzos de la raza humana. Primero está el pacto de Dios con Adán. Adán violó el pacto, pecó, desobedeció a Dios. Tuvo dos hijos, Caín y Abel. Abel era del linaje piadoso, el que debía preservar la simiente hasta que Cristo viniera, pero el diablo tomó a Caín y logró que asesinara a su hermano. Y entonces parecía como que el linaje piadoso terminaba, pero luego Dios le dio otro hijo a Adán y Eva. Ese fue Set. De su descendencia llegamos al tiempo de Noé, pero ahí nuevamente la violencia y la corrupción reinaron en la tierra, y Dios tuvo que entrar en escena y traer el diluvio que terminó con toda aquella dispensación. Luego del diluvio, Dios comenzó todo de nuevo, y de la misma manera que Satanás estuvo ocupado en los primeros dos periodos, también lo iba a estar ahora. En la primera dispensación, Satanás hizo que Caín matara a Abel. En el segundo período, produjo una alianza impía entre los hijos de Dios y las hijas de los hombres. Y todo esto produjo corrupción y violencia en la tierra, lo cual terminó con el juicio del diluvio. Y ahora, llegando a capítulo 10, Satanás está otra vez muy ocupado. En el versículo 8 del capítulo 10 de Génesis leemos, Cus engendró a Nimrod. Y Nimrod llegó a ser el fundador de Babilonia y de Nínive, desde ya que el diablo lo levantó para anular el plan y el propósito de Dios. Leemos que Cus engendró a Nimrod, y este fue vigoroso cazador delante de Jehová, y también quien llegó a ser el primer poderoso en la tierra. Algunas versiones o comentarios dicen que llegó a ser un gran tirano. Él desafió a Dios, y ese fue el comienzo de una dictadura humana. Fue el comienzo de una rebelión organizada contra Dios. Leemos en el versículo 10 del capítulo 10, fue el comienzo de su reino, Babel. Pero al final de la rebelión humana, llega a ser Babilonia, la madre de las rameras. Y eso lo encontramos allá en Apocalipsis 17 y 18. Ahora bien, Babilonia, la que fue fundada por Nimrod, no tenía en cuenta a Dios. Era algo así como una gran potencia contra Dios. Y el no querer nombrar a Dios para no ofender a nadie es típico de alianzas de naciones en la actualidad. Nimrod fue el padre de ese reinado, de esas Naciones Unidas del pasado. Y todo eso se oponía violentamente al plan de Dios. En el capítulo 10, versículo 25, leemos que en sus días fue repartida la tierra. ¿Y por qué fue repartida? porque Nimrod buscó unirlas sin Dios. Y desde ya Dios dispersó a todos en aquel entonces. Leemos allí en el versículo 32 que Dios intervino en Babel y dice: estas son las familias de los hijos de Noé por sus descendencias en sus naciones, y de estos se esparcieron las naciones en la tierra después del diluvio. Dios no iba a tolerar la oposición satánica. Dios tiene un plan y lo va a llevar a cabo. Así que tenemos en el versículo 10 que el orden en que aparecen los hijos de Noé se revierte, con Jafet en primer lugar, luego Cam y finalmente Sem. ¿Y por qué? Porque Dios le va a dar de aquí en adelante una preeminencia al linaje de Sem. Ahora, en el capítulo 10 se enumeran 70 naciones. Usted puede contarlas por su cuenta allí. 14 de ellas están en conexión con Jafet, 30 con los descendientes de Cam y 26 provienen de Sem, haciendo un total de 70 naciones como registro genealógico. Ahora bien, los hijos de Sem juegan el rol más importante. En el linaje de Sem se menciona algo que es de suma importancia. En el versículo 25 del capítulo 10, a Eber le nacieron dos hijos. No puedo meterme en todos los detalles, no tengo toda la información extra bíblica, pero voy a decirle, amigo, que estas son verdades históricas. Lo que encontramos aquí en Génesis capítulo 10 nos lleva a ver cómo se pobló el mundo a partir de estos tres hombres, los tres hijos de Noé. Y lo que debemos recordar es que Sem fue el padre de los hebreos, de los primeros hebreos. Así que aquí en el capítulo 10, Sem es nombrado último porque Dios va a concentrarse en un solo grupo de aquí en más, la descendencia semita, los descendientes de Sem. Los descendientes de Sem van a ser las personas que Dios va a utilizar para escribir la Biblia incluso. Y de los descendientes de Sem es que vendría el Señor Jesucristo. Así que en el capítulo 11, desde el versículo 10 hasta el final, Dios toma el asunto nuevamente y se concentra en una persona, en un hombre, que por aquellos días se llamaba Abraham. Y desde Abraham comienza a expandirse, de manera que el resto de la Biblia, desde Génesis 11, se centraliza en la historia de los descendientes de Abraham. Así que tenemos uno de los eslabones más importantes para poder comprender la Biblia. Si a usted este capítulo le parecía una genealogía más, fíjese que no es así. Dios busca penetrar en los corazones y las voluntades de todos. Y lo hace no solo en los acontecimientos históricos, sino que también por medio de los incidentes que parecen ser un tanto insignificantes. Así que lo que usted va a encontrar aquí en adelante es Dios obrando por medio de un hombre y su linaje, Abraham, el cual es descendiente de Sem. Y Dios va a obrar desde ese hombre para proveer salvación eterna a todos los seres humanos. Bueno, mis amigos, tenemos que parar aquí por hoy. Espero que este resumen somero del contenido de este capítulo le haya dado algunos datos que le ayuden a ver el propósito de este capítulo. Creo que esta porción no está escrita para que aprendamos nombres difíciles. No, no creo que haya sido el propósito. Y muchos de los descendientes ni siquiera se nombran aquí. Solo 70 aparecen en la lista. Pero la gran lección a sacar de este capítulo es que Dios no puede ser vencido. Dios tiene un plan, tiene propósito para la humanidad. Dios quiere salvar a cada individuo por medio de Cristo. Allá en el Génesis tenemos la genealogía, tenemos el linaje del cual vendría. A partir de Noé, su hijo Sem, tenemos los semitas, la persona de Abraham, el linaje de Abraham, Isaac y Jacob, los judíos, y de ese linaje vendría y vino el Salvador del mundo, el Salvador de todo aquel que cree. Sí, mi amigo, así ha procedido Dios, tiene el control, tiene propósito, tiene un plan.

0: No hay otro nombre dado a los hombres debajo del cielo en que podamos ser salvos. Pero gracias a Dios y a su exacto plan y propósito, tenemos este Salvador eficaz, el Señor Jesucristo. Muy bien, Dios mediante, vamos a continuar nuestra serie de estudios en el Génesis, ya entrando a capítulo 11 en nuestro próximo programa. Mis queridos oyentes, les animo a leer Génesis 10, 11 y 12. Vamos a estar entrando a la historia de la vida de Abraham y allí tendremos lecciones muy importantes, instructivas e informativas. Que Dios les bendiga, será hasta nuestro próximo encuentro. Muchas gracias por habernos acompañado en nuestro estudio bíblico.
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